0: 승진.
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3: Muy buenas tardes, arratsaldeon, comienza Es Posible en Herri Irratia Radio Popular, con esta temperatura meteorológica por encima de los 20, por encima de los 25 e incluso en algunos puntos por encima de los 30 grados. Avisados estábamos porque el propio Departamento de Seguridad del Gobierno Vasco tiene activado un aviso amarillo desde la 1 de esta tarde hasta las 7 de la tarde por temperaturas muy altas. Dependiendo de la zona, habrá uno o varios grados más, uno o varios grados menos para el conjunto de Euskadi y Vizcaya. Así comenzamos este programa que tiene algunos temas de actualidad que vamos a resumir en breve, que tiene a varias invitadas a quienes vamos a dar las buenas tardes enseguida también, y que después, más o menos sobre las 4:25, abrirá la ventana de la opinión, de la reflexión. Vamos a comenzar con estos puntos de actualidad. Y nuestra primera referencia es que la Diputación Foral de Vizcaya está analizando qué capacidad puede tener el territorio para contribuir en la acogida de menores extranjeros no acompañados llegados a Ceuta, teniendo en cuenta la compleja situación en la que se encuentra la ciudad autónoma, pero también la red de acogida vizcaína. Las tres diputaciones y el Gobierno Vasco mantenían este pasado martes un encuentro con el Ministerio de Juventud e Infancia, en la que la Administración Central trasladó la compleja situación que vive Ceuta, pero también Vizcaya trasladó la compleja situación que está viviendo con la red de acogida tensionada. Leixuri Arrizabalaga, portavoz de la Diputación Foral de Vizcaya, en la rueda de prensa posterior al Consejo de Gobierno semanal.
4: Sí, una reunión al respecto este martes. Somos muy conscientes de la gravedad de la situación. Se nos trasladó esa compleja situación que vive Ceuta, pero también Vizcaya trasladó la compleja situación que está viviendo con nuestra red tensionada. Por tanto, en cuanto somos conscientes de esa gravedad, especialmente en el caso de las niñas especialmente vulnerables, estamos valorando qué capacidad puede tener Vizcaya para contribuir. Aún no se ha tomado ninguna decisión ni se ha propuesto una cantidad concreta. Estamos en un proceso de valoración. Es una cuestión muy compleja, tanto la que se está viviendo en Ceuta, pero también la que estamos viviendo aquí en Vizcaya, y por tanto tenemos que tomar una decisión bien pensada y de poder atender con responsabilidad.
3: Y en esa misma comparecencia de prensa estaba Arantxa Atutxa, diputada foral de Medio Natural y Agricultura. Ha sido preguntada por la situación del sector agroganadero en Vizcaya como consecuencia de la sequía.
5: El ámbito pesquero no es competencia foral, pero en el ámbito agrario estamos en contacto directo y continuo. Primero con el sector, que es el mayor afectado. Se realizaron reuniones, varias reuniones ya en semanas anteriores, y tenemos reuniones en las próximas semanas para ir articulando una ayuda que como dices, bueno, pues amortigüe el daño que han tenido por la sequía. Sí, la pretensión desde luego de la Diputación es que las ayudas sean directas, se concedan a lo largo de este año y que sean lo más ágiles posible. Si podemos hacerlos a través de una resolución de oficio, pues buscaremos esa posible solución. Como hicimos con las ayudas de Ucrania, que fue una resolución de oficio, sin que el Baserritarra tenga que hacer una solicitud.
3: Vamos también al ámbito diocesano. La Universidad de Deusto celebra hoy la inauguración oficial del curso académico 2026-2027. En que la institución cumple 140 años. La ceremonia tiene lugar a partir de esta hora en el aula magna del campus de Bilbao, de las 4 de esta tarde. La jornada concluirá con una Eucaristía a las 7 en la Catedral de Santiago, presidida por el obispo de Bilbao, Joseba Segura, y concelebrada por el obispo de San Sebastián, Fernando Prado. El evento académico en Deusto comienza, como decimos, a las 4 con la presentación del informe del curso 2025-2026, seguido de la conferencia inaugural El conocimiento que sirve, la sabiduría que abre el futuro, a cargo de Arturo Sosa Abascal, superior general de la Compañía de Jesús. Tras los discursos del rector Juan José Echeverría y del lendakari del Gobierno Vasco y Manuel Pradales, se dirigirán a la Catedral de Santiago, que acogerá la Eucaristía presidida por el obispo de Bilbao. La Universidad de Deusto inicia hoy los actos conmemorativos de su 140 aniversario, coincidiendo con la apertura oficial del curso académico 2026-2027. La institución abrió sus puertas el 25 de septiembre de 1886 con apenas 115 alumnos. Este curso Deusto arranca con más de 12.500 estudiantes en sus aulas. Cerca del 10% es alumnado internacional, procedente de 50 países. Cumplir 140 años nos llena de gratitud hacia el camino recorrido, señala el rector Juan José Echeverría. Sobre todo, añade, nos convoca a renovar la misión, poner la formación integral al servicio de un mundo más justo, humano y sostenible. En un tiempo convulso, la educación universitaria no puede limitarse a la transmisión técnica. Debe ser una brújula ética para toda la vida. Queremos seguir formando profesionales competentes, conscientes y comprometidos, capaces de comprender la complejidad, actuar con criterio y estar presentes en las fronteras de mayor exclusión social y ambiental. Es una reflexión que hace el propio rector de la Universidad de Deusto, Juan José Echeverría. En este mismo programa, dentro de un rato, en Diálogos, vamos a tener la oportunidad de volver sobre esta inauguración del curso académico 2026-2027 de la Universidad de Deusto, porque nos vienen invitados desde allí. Pero ahora también vamos a saludar a nuestras dos primeras invitadas esta tarde.

0: Cristina Gorostiza, presidenta de la Hospitalidad Vizcaína Nuestra Señora de Lourdes. Muy buenas tardes.
1: Arratsaldeon,
0: bienvenida. También Ana Maguregui, vicepresidenta de la Hospitalidad Vizcaína Nuestra Señora de Lourdes. Buenas tardes, Arratsaldeon.
2: Arratsaldeon, Juanma, ¿cuánto cargo me pones?
1: Es la hospitalidad.
0: El cargo que tenéis, ¿no?
1: Sí, claro, es lo que hay. Uh-huh. Alguien tiene que ser.
2: Sí, ya sabes cómo es esto. Todo el mundo te dice, ay, pero tanto, presidente, tanto.
1: Rotativo, rotativo.
2: A ver, es que algo tenemos que tener, porque si no.
0: Bueno, y lo que tenéis ya es la peregrinación anual del 16 al 18 de octubre, peregrinación diocesana a Lourdes. Estamos a finales del mes de septiembre.
1: Pues bastante organizada, ya ves que esto tiene que tener mucha organización.
2: Estamos con los flecos ya, ¿no, Cris?
1: Sí, sí, estamos ya, vamos a ir casi 600 personas, o sea que imagínate, como no lo tengamos organizado.
0: ¿Eso en autobuses? ¿Cómo?
1: 11 autobuses, 9 desde...
2: 9 salimos de Bilbao.
1: Y luego uno de Madrid, porque ya sabes que los de Bilbao estamos donde queremos.
2: Y otro que
1: va por Durango, tal.
2: Es que sale de Busturia, no te olvides.
1: Sí, sí, de Busturia, Guernica.
2: Sí, sí, sí, sí, sí.
1: Hay otro autobús que, como estamos donde queremos, sale desde Menagaray, va luego a Bilbao y luego ya de Bilbao va a Lourdes.
2: A ver,
1: aquí tenemos de todo.
2: Nos volvemos un poco locos porque al final hay que dar facilidades para todo el mundo. Y se trata que, bueno, vivas donde vivas, si vives en Vizcaya o si eres vizcaíno y te apetece participar en esta peregrinación, que al final es diocesana, de la diócesis de Vizcaya, pues estés donde estés, siempre te damos una solución, se te puede organizar una salida, se te puede ayudar a que llegues al punto de origen más cercano. Y bueno, y a partir de ahí, pues ahí salimos todos los autobuses.
0: ¿Algunos de esos autobuses, los de Bilbao, de Indautxu?
2: Bueno,
0: de la zona de Indautxu, no solo de la zona de Indautxu.
1: Nos has tocado el tema favorito, sí, del año. Este año no se puede desde Indautxu, porque todas las obras de María Díaz de Haro.
2: Sí, se nos ha complicado un poco la salida de jesuitas, que son siempre tan amables con nosotros y nos ceden el patio para la salida, pero la verdad es que el ayuntamiento también se está portando muy bien. Y parece que tenemos la salida de la explanada de San Mamés, y que es similar un poco la organización y está muy cerquita, así la gente también no le distorsionas mucho.
1: Y como decimos, todo para facilitar, buscando un sitio que tuviera salida de metro para que la gente que va hasta allí pueda ir, bueno, pues
2: sí, los taxis que llegan,
1: y
2: sí.
0: Entonces
1: sí,
0: ha estado bien la pregunta.
2: Sí, sí, sí, sí.
1: Has dado en el clavo.
2: Sí, sí, estamos en ello, todavía nos falta algún flequillo, ahí sí que falta algún flequito por cerrar, pero parece que tenemos la solución, que parece una tontería, pero es muy importante el punto de salida y el punto de llegada.
1: Porque
2: marca mucho la diferencia y somos mucha gente, hay que organizarlo bien y bueno, esto nos ha obligado también a tener un equipo especial de salida, que hasta ahora pues lo teníamos de otra manera y ahora tenemos un equipo especial de salida formado por gente ya más profesional. Y bueno, pues sí, sí, este año toca hacerlo así, pero bueno, que no se asuste la gente, que seguimos súper bien organizados.
1: No, si es lo mismo, simplemente cambiamos de sitio. Bueno, cambiamos de sitio a San Mamés, a la explanada, que sigue siendo exactamente igual de cómodo.
2: Sí, sí, muy cómodo.
1: Que es lo
2: cómodo.
1: Importante, claro, porque tenemos ahí cuarto de baño, hay sitio, hay tejabana, vamos, por si lloviera.
2: Sí, muy bien,
1: lo fundamental está exactamente igual que antes.
2: Sí.
1: Cambiamos un año de sitio.
0: Los días de peregrinación diocesana a Lourdes, decíamos, del 16 al 18.
2: Eso es viernes 16, bien tempranito, nos vamos.
1: Sí.
2: Y volvemos el domingo 18... ¿a última hora de la tarde?
1: Sí, volveremos hacia las 7 o así.
2: Algo así suele ser.
1: Suele ser entre 6 y 8.
2: Y recordamos a nuestros oyentes que se puede todavía participar en esta peregrinación.
1: Eso es. Este año, como cambio en las niñas jóvenes, tenemos que las niñas y los niños. Lo que pasa es que siempre decimos niñas, porque los chicos, no me digas por qué, vienen más organizados.
2: Sí.
1: Pero las chicas, bueno, todos... con 16 años tienen que venir con padres. Ya dejamos hacer eso de...

0: o discapacidad mental o física.
1: Pero alguna enfermedad, te puedes imaginar que los que nos están escuchando, todos tenemos alguna enfermedad. Es decir, todo el mundo puede venir casi de enfermo, porque nos acordamos también de la enfermedad de la soledad, que es la que más hoy en día nos acompaña a todas partes. Y hay mucha gente sola que encuentra en esta salida compañía, confort.
0: Teniendo en cuenta los objetivos de la hospitalidad, es siempre el acompañar a enfermos o personas en soledad, con lo cual todo el mundo
2: tenemos las personas enfermas,
1: sí,
2: como habéis comentado. Otro bloque,
0: los peregrinos,
1: súper importantes también,
0: tan importantes como los enfermos, efectivamente. Pues son personas que quieren ir a Lourdes, pues de peregrinación, sin más. O sea, igual no se ven ya con la fuerza de ayudar, pero tampoco son personas
1: que necesiten demasiada ayuda,
0: atención, como para. Entonces, bueno, pues
1: vas de todas edades, ¿eh? Peregrinos, sí que hay gente que viene joven, mayor. Hombre,
0: hay familias que vienen,
1: sí,
0: enteras. O sea,
1: sí,
0: bueno, que viene la abuela con mogollón de nietos para los.
1: Sí.
0: Tenemos de todo.
1: Y ahí tiene cabida, pues, todo el mundo, porque de hecho se están anunciando ahora mismo en todas las parroquias vizcaínas. Habrán recibido el cartel de nuestra peregrinación y lo tendrán puesto en su corcho exterior. Y lo estarán viendo allí, pues que llamen a ese número que aparece allí y se pueden apuntar. Luego ya los voy a decir otra vez, ya sabéis que yo soy muy de números, pero por si acaso voy a darlo ahora una vez, así de entrada.
2: El teléfono,
1: para que los peregrinos que nos estén escuchando, si les apetece, que tomen nota, porque es el 639-15-92-22. 639-15-92-22.
0: Me encanta, yo me lo sé de otra manera.
1: A cada uno nos aprendemos. Yo no me lo sé, lo tengo aquí apuntado.
2: Después, Ana, lo das otra vez.
1: Vale, sí, descuida, que ya sabes que esto me gusta.
2: Porque el tercer bloque decíais el voluntariado.
0: El voluntariado, que nos llamamos hospitalarios.
1: Que no deja de ser importante, es que aquí los tres son importantes.
0: Los tres son importantes. Y dentro, en el voluntariado, ahí sí que nos dividimos en diferentes grupos, pues quien atiende a las mujeres, que el grupo se llama Virgen de Begoña, quien atiende a los hombres, que el grupo se llama San Ignacio, quien atiende el comedor, quien atiende a los niños o no tan niños, vamos a decir, que es un grupo que se llama Bernardita, está quien atiende a los peregrinos, que se llama Santiago, está el grupo de los médicos.
1: Sí.
0: Y bien importante, porque tenemos ahí, bueno, el sanitario, vamos a decir, porque hay médicos, enfermeras, farmacéuticos, porque, por ejemplo, hay quien vive solo en su casa y se toma siempre la medicación él y todo fenomenal, pero hay quien viene de residencias que les dan la medicación. Bueno, pues estos farmacéuticos tienen todas las pautas de todos los enfermos que necesiten que se les dispense la medicación y lo hacen ellos.
2: Este aspecto lo valoráis también y es muy importante.
0: Claro.
2: Porque,
1: hombre, es básico. Porque
2: se tiene que ir con esa confianza de que
1: se trata con
2: el personal sanitario.
1: Es que no solamente, o sea, las personas y sus familiares que vienen de residencias, que saben que allí están bien atendidos y demás, les da al principio un poco de pudor mandarnos. Dicen, a ver si no me van a cuidar a mi padre, a mi tío.
0: Tanto voluntario y no se ven.
1: Y la verdad es que desde que salimos, desde que nos entregan la medicación, la maleta, desde que les recibimos a la entrada del autobús hasta que les volvemos a dejar en Bilbao, son 3 días que están 24/7 atendidos. Tenemos gente que hace vela, pero atendidos en todas sus necesidades.
0: Bueno, pero para empezar, en todos los autobuses hay personal sanitario, quiero decir, ya desde el viaje,
1: sí.
0: Incluso, no es que vayan unos sanitarios, no, son suficientes como para que en los autobuses haya, pues, incluso en el de los peregrinos, ¿eh?
1: Sí.
0: Al final siempre es importante.
1: Sí, que el grupo de voluntarios sanitarios es fundamental. Sin ellos no podríamos funcionar, porque tenemos que dar una garantía y una seguridad para que todo el mundo se sienta a gusto, sepa que si pasa algo está en buenas manos. Y bueno, y prueba de ello es que la mayoría de la gente repite, que al final.
0: Pero la mayoría.
1: Mayoría.
0: Por no decir todos, un 99%.
1: A veces nos llama gente que igual se ha puesto peor ahora justo en la residencia o en el piso, que tiene una mala época y por lo que sea no puede venir o no se siente con ánimo, y dan una pena porque es como, pero guardadme la plaza para el año que viene, por favor, ¿eh?
2: ¿Y por qué? Sí. ¿Por qué repiten año tras año? ¿Por qué algunas personas llevan tantos años con vosotros, con la hospitalidad?

0: Pregunta. Pues lo primero, porque están súper a gusto, o sea, porque es muy familia.
1: Sí, es verdad.
0: Hay muchas anécdotas que te hacen, bueno, yo pues desde chicos que han venido desde pequeños con sus padres y se sentían tan acogidos que los padres se hacen hospitalarios y cuando ya se curan ellos vienen también de hospitalarios. Para que te hagas una idea, eso dice bastante. Personas, como yo me acuerdo de una señora en concreto que vino durante años y años, que ya falleció, ya era muy mayor, y a todas las enfermeras les llamaba mis palomitas. ¿Te acuerdas?
1: Sí, sí. Es que, ¿sabes lo que pasa? Que todos tienen nombre y apellidos. Todos nos conocen por nuestro nombre a nosotros y nosotros a ellos.
0: Sí, sí, sí.
1: O sea,
0: sí.
1: Somos una gran familia. Es como si la abuelita fuese la Virgen de Lourdes y debajo de ella estamos todos. Y funcionamos, yo creo que gracias a que ella nos ayuda con ilusión, los jóvenes participan, pues todo el mundo pone su granito de arena. Y el milagro es que todo funciona de maravilla y la gente vuelve encantada.
0: Claro,
1: la verdad.
0: Porque todo esto, todo voluntarios, no sé qué, nosotros no somos una ONG. Todo esto es desde una mirada de fe, vamos a decir. O sea que sin la Virgen, o sea, todo esto es gracias a.
1: Totalmente. Sí,
2: llegáis allí, salís el 16, llegáis a Lourdes y tres días. Os venís, ya hemos dicho, el 18. Pero, ¿y allí?
1: Allí es un zafarrancho según llegamos. Empieza allí, como titiritiritití y a partir de ahí
0: es un empezar y no acabar, todo es seguido. Según llegas, comida, porque ya te están esperando, porque llegas como a las 11:30, 12, ya te están esperando para comer. Seguido del acto de inauguración, seguido de la cena que enseguida
1: ellos,
0: es.
1: Los enfermos no lo perciben así, porque claro, ellos tienen sus ratos de siesta, su rato de tranquilidad, pero los hospitalarios, que vas a todo, pues vas un poco como a
0: celebrar. Porque ten en cuenta además que en Lourdes es todo una organización brutal. Entonces es que hay misa a las 4:30, pues a las 3:30 tenemos que estar todos preparados con los carros en orden para que los enfermos se vayan poniendo, para que todo se vaya, a todo se va en
1: procesión. Es que los franceses son muy exigentes con los protocolos de los actos y eso, bueno, al final nos obliga. Sí, claro, porque ten en cuenta que podemos coincidir con otras peregrinaciones de otras partes del mundo y eso es muy bonito, ver la mezcla y ver la fe compartida desde gente de todo tipo y te hace sentir muy bien, la verdad, pero para eso tiene que estar todo muy muy organizado. Uh-huh. Y en
0: está
1: eso
0: todo milimétricamente,
1: eso, o sea, todos participamos en hacerlo así. Los voluntarios viven un poco más alocadamente porque hace falta llegar a muchos sitios, pero el peregrino que tiene sus tiempos participa en lo que quiere, puede irse a su hotel también a descansar, o los los enfermos que también tienen sus ratos en el acuil para estar tranquilos, lo viven en paz, la verdad. Pero sí, el zafarrancho es potente.
2: Sí, sí, sí. ¿Algunos momentos de esos días de la peregrinación diocesana a Lourdes?
0: Pues mira, la gente se queda muchísimo con la procesión de antorchas, que se llama la procesión del Rosario, pues porque según se va yendo, y es, la verdad es que es precioso, porque todo el mundo cantando el Ave, Ave, y levantando las velas.
1: Es la noche, ya está anocheciendo.
0: Es precioso, pero yo en concreto, yo creo que me quedo, es que estoy dudando entre, pero a mí la procesión eucarística me encanta. Pero la misa de la gruta tiene eso aquí, ¿no?
1: La misa de la gruta es muy bonita, porque la gruta, el que no conozca Lourdes, pues está allá al lado del río, es un espacio como muy bonito, ya de naturaleza, y ver rodeada a la Virgen de todo el mundo, los jóvenes. Es que nosotros es verdad que llevamos muchos jóvenes y eso te da una vidilla al grupo terrible, pero ver ahí en la gruta todos pegados, cerquita, unos de otros, como pues cada uno ofreciendo y pidiendo lo que cada uno necesita, ¿sabes? Que en esas cosas, hay, cuando llegas ahí, estás la Virgen y tú, ahí no ves ya a nadie más.
0: Es una gozada.
1: Sí, esa es una gozada, sí. Sí.
2: Este comentario que habéis hecho también al principio de los jóvenes,
1: sí,
2: para la propia peregrinación y para la hospitalidad, es muy interesante.
0: Bueno, es buenísimo, porque ya sé que siempre dicen ahora que ya no se dice lo de que los jóvenes son el futuro, que son el presente, pero efectivamente, en Lourdes ves, en nuestra hospitalidad por lo menos, que es una nos llaman la atención, la gente
1: nos llama,
0: llama
1: y llamamos la atención a la gente.
0: A la gente,
1: sí,
0: le,
1: sí,
0: llama la atención, quiero decir, que nos dicen, pero qué, sí, pasada la de jóvenes que traéis, y es un gusto, y además es un ambiente muy bueno, porque la gente en un fin de semana de ser hospitalario y de estar, estás como en dando tu mejor yo.
1: Sí, porque ellos vienen, muchos jóvenes vienen pues porque el ambiente es muy divertido, se juntan
0: gente.
1: Pero
0: una cosa no quita la otra.
1: No, pero por eso te digo que a veces es, ellos vienen pensando en eso y vuelven dándose cuenta de que, vaya, he hecho todo lo que me apetecía. He salido con mis amigos, he visto las otras, las de aquí, las de allá.
0: Y pero luego, igual los mejores momentos no han sido esos.
1: Eso es.
0: Sino que han sido cuando una señora, cuando un señor, cuando has tenido...
1: Cuando han tenido que ayudar.
0: Cuando has estado hablando con un señor y te ha contado su vida y te has quedado... Porque claro, muchos jóvenes vienen de una burbujita. No. Es lo primero que ven. No habían conocido la enfermedad como tal, o no habían.
1: Sí.
0: O, bueno, y no te quiero contar la soledad. No saben ni de qué va.
1: Claro. Y entonces ellos vienen por unos motivos, pero vuelven con otros.
0: Y repiten. Y además,
1: sí.
0: Este año a mí me ha hecho mucha ilusión. Estuvimos el otro día en Deusto, en la,
1: ¿ah, sí?
0: En la Feria del Voluntariado, y venían algunos que ya han oído hablar a otros compañeros.
1: Y venían interesándose,
0: venían,
1: sí.
0: Interesándose, ¿visto cómo?
1: ¿Cómo va? ¿Cómo no? ¿Qué tengo que hacer? Sí. No, muy interesante. Y es verdad, y luego aparte, pues a los veteranos también, los jóvenes, pues al final también nos dan muchas lecciones, porque te crees que sabes todo y te vienen estos, y les miras un poquito así al principio y luego dices, pues yo también tengo que aprender de ellos.
0: Sí.
1: Porque esa ilusión que tienen, que la vamos perdiendo con los años, pues hay que volver a buscarla, encontrarla.
0: Y les ves y dices, qué gozada.
1: Sí.
0: Qué gozada. No, de verdad, ¿eh? Es...
1: Sí.
2: Peregrinación diocesana Lourdes, del 16 al 18 de octubre. Ana.
1: Sí, estoy buscando.
2: Estás buscando.
0: Mira, yo te lo digo.
1: Cris, que se lo sabe de otra manera, venga.
0: 639-159-222.
1: Y esa es más fácil para aprender la gente. 639-159-222. Sí, esa me gusta.
0: Sí.
1: Pues que nos llamen o que manden un WhatsApp. Estamos en la oficina ahí en la calle Diputación, al lado de la salida del metro de Moyúa, bueno, perdón, de Elíptica. Y ahí mismo estamos.
0: No, hombre, ¿cómo que de Elíptica?
1: Bueno, en la Diputación,
0: la
1: número 8.
0: Diputación, vale.
1: Sí,
0: en
1: el cuarto piso, ahí estamos. Y que nos busquen y les damos todas las explicaciones, les ayudamos en todo lo que necesiten saber, y seguro que acaban viniendo.
2: El plazo de inscripción está abierto en principio hasta el próximo
0: hasta
2: 30,
0: el día 30
2: de septiembre.
0: Viniendo, y lo que es mejor, repitiendo.
1: Sí.
2: Gracias por toda la información que nos habéis dado.
1: Ahí esperamos a todos.
0: Cristina, y nos espera la Virgen.
2: Cristina Gorostiza, presidenta, y Ana Mauré, vicepresidenta de la Hospitalidad Vizcaína de Nuestra Señora de Lourdes. Muy buenas tardes.
1: Es que ricas con Juanma.
0: Gracias.
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0: Arantxa Etxaniz, profesora de ética de la Universidad de Deusto. Muy buenas tardes, arratsaldeón.
1: Arratsaldeón.
0: Juan Carlos Duque, muy buenas tardes,
2: arratsaldeón. Arratsaldeón.
0: Bueno, nuestras últimas comparecencias, nuestros últimos encuentros fueron en el mes de agosto, de este agosto 2026. Empezamos a charlar, me acuerdo yo, el primer día, el 10 de agosto, después estuvisteis más veces, y estamos ya a 24 de septiembre. Esto va rápido.
2: El tiempo pasa.
1: Sí, va rápido, muy rápido.
0: Alguno pensará, no va tan rápido. Será para vosotros y para vosotras.
1: Bueno, el tiempo es subjetivo, ¿no? La vivencia del tiempo es subjetiva. Al final, si estás muy a gusto, se te hace muy corto. Si estás en un mal momento, se te hace larguísimo. Y bueno, pues así es.
2: Lo cual quiere decir que si se nos ha hecho corto, es que lo hemos pasado muy bien.
1: Pues sí, lo hemos debido pasar muy
2: pues
1: bien.
2: Eso será.
0: Esa es una buena noticia.
1: Sí, un estado
0: dulce en el que estamos, aunque de vez en cuando pues nos encontramos con problemas. La actualidad nos va dejando situaciones complejas.
2: Muchas.
0: Las iremos comentando cuando llegue el momento, cuando tengamos la oportunidad. 4:30 de la tarde, estamos más o menos a esta hora. Digo porque desde las 4 se está procediendo a la inauguración del curso académico 2026-2027 en la Universidad de Deusto.
1: Sí, además este es un año especial porque se cumple el 140 aniversario de la universidad y este año la lección inaugural la da el padre general, Arturo Sosa, o sea que, bueno, pues es diferente, ¿no? Y también normalmente, pues después normalmente suele ser antes de la inauguración suele haber una misa y luego la inauguración. Este año es al revés, primero es la inauguración y luego hay una eucaristía que será en la catedral, presidida por el obispo.
0: 140 aniversario del centro académico, y como apuntáis, con una lección inaugural titulada Conocimiento que sirve, sabiduría que abre futuro, a cargo de Arturo Sosa. Y tenemos después ya a las 7 de la tarde la Catedral de Santiago, esta Eucaristía presidida por el obispo de Bilbao, Joseba Segura. Como tenéis vinculación directa con la Universidad de Deusto, ¿cómo se nos presenta este curso? Ya hay movimiento de alumnos, de alumnas, han empezado ya las clases.
1: Ya hemos ido cogiendo el ritmo. Ya está todo normal, la cotidianidad.
0: Hoy no tienen clase los alumnos.
1: No. El día de la inauguración no tienen clase.
0: Y las novedades del curso, comenzar y empollar, estudiar para aprobar y para superar los dobles grados.
1: Esperemos que estudien no para aprobar, sino para adquirir esa sabiduría y ese conocimiento del que nos habla el general, ¿no? Porque al final, pasa, ¿no? Hay gente que pasa por la universidad sin más, que consigue un título pero no acaba, pero no disfruta, no adquiere todos los conocimientos o no los adquiere con la misma profundidad, ¿no? Yo creo que eso luego se nota.
2: A mí me has hecho recordar cuando en el año 86, allá en el Pleistoceno, celebramos los 100 años de la universidad. Que se inauguró el edificio centenario, ¿no? Que
1: el edificio de cristal que se ve al acabar la pasada de la Rupe.
2: Y fue un año especial, porque hubo distintas celebraciones y tal. Entonces imagino que este año habrá también, a partir de ahora, porque en realidad es el curso 26-27, ¿no? En 1886, 86-87 fue el primer curso de la universidad, ¿no? Entonces, bueno, pues que será bonito, aparte de los estudios, habrá distintos actos, distintas celebraciones.
0: Aquí volvemos a jugar con el tiempo. Te has ido al año 86, 40 años atrás.
2: Claro.
0: Si haces el repaso, dices, ¿y se nos han ido ya los 40 años?
1: Sí. Sí, sí. Ese año ese curso empezaba yo la carrera. O sea, impresionante. Sí, sí.
0: ¿Tú dónde estabas?
2: Yo estaba trabajando ya. Estaba ahí en el laboratorio de fonética acústica.
0: Qué importante el conocimiento y la sabiduría.
1: Pues sí, y más ahora en estos tiempos en los que vemos que las máquinas en capacidad de procesar información de tal, pues nos están cogiendo, si no nos están llegando, incluso nos pueden estar hasta superando, ¿no? Entonces, claro que es importante, ¿no? Y yo creo que es importante también porque no debemos dejarnos o no debemos confiar en, bueno, pues esto lo hace la máquina y yo no tengo por qué hacerlo. Yo he detectado una cosa que me tiene impresionada. En este primer semestre doy clase en primero de Relaciones Internacionales, y este año he optado por pasarles una hoja de firmas. Una hoja de firmas. ¿Vosotros cómo ordenaríais una hoja de firmas? Pues seguramente como yo, por orden alfabético de apellido. Bueno, pues ves que el alumnado le cuesta encontrarse y le dices, está por orden alfabético, y dice, ya, es que yo, le digo, sí, claro, que como no usáis diccionarios, no sois conscientes de cuál es el orden alfabético. Es tremendo, tremendo, a mí me parece, y no me ha pasado ni con un alumno ni con dos, con más. Sí. Es muy curioso.
0: Sí, no, es curioso y potente.
1: Sí, significativo, me parece muy significativo.
2: Sí, porque claro, con las tablets y los teléfonos móviles buscas la palabra y ya te la encuentra.
1: Claro.
2: No, ¿dónde está? No tienes ni idea, pero...
1: Claro, pero eso también significa que si yo voy a la biblioteca, sé encontrar un libro, porque sé cómo funciona la asignatura.
2: Se empieza la sacan
1: por números y luego con las letras del abecedario. Claro, a ellos les costaría, tendrían que mirarse todos los estantes para encontrar un libro, porque el número lo identificarían, pero luego la otra parte de la asignatura no.
2: Ya, pero para eso hay gente allí que se le saca los libros.
1: Ya, pero eso es lo que debemos reivindicar, que no debemos dejarnos a que otros lo hagan o confiar en... ¿no?
2: Sí, pero bueno, en algunas ocasiones también hemos comentado algo parecido. La culpa no es de ellos. O sea, el sistema está favoreciendo que esto sea así, ¿no? Con lo cual, yo recuerdo cuando yo era niño, y cuando vosotros erais niños seguramente, uno de los concursos que hacían algún profesor en clase era buscar palabras en los diccionarios.
1: Sí.
2: Entonces todos sacábamos los diccionarios, nos poníamos a... O sea, era un juego, ¿no? A ver quién ganaba y tal, y un juego educativo que te ayudaba a aprender primero el abecedario, ¿no? Y luego a encontrar las palabras y empezar a conocer palabras también, ¿no? Eso ha desaparecido completamente, ya no se juega eso, y bueno, pues es una lástima. Entonces claro, ellos llegan, sí, parece una vergüenza que lleguen así, pero es el sistema el que les ha... Nos han sacado hace poco el informe PISA, ¿no? que nos deja un poco fuera de combate en cuanto a la comprensión lectora, que tiene mucho que ver con esto, ¿no? Con el uso de las palabras, el conocer el alfabeto.
1: Que además es doblemente tremendo, porque si tú miras los currículums de los estudios preuniversitarios, etcétera, las dos inteligencias que más se trabajan son la lógico-matemática y la lingüística, y si fallamos en esas, que son las que más se trabajan, bueno, pues
2: ¿cómo serán
1: puntos
2: las
1: suspensivos?
0: Los resultados han sido muy malos para el sistema educativo aquí en el País Vasco.
2: Sí, sí.
0: Se le está dando vueltas, ha sido reconocido y sigue siendo reconocido como un reto que hay por delante. ¿Y qué es lo que falla, lo que estáis comentando?
1: Pues no sé, hay quien achaca al uso excesivo de las máquinas, ¿no? De las tablets, porque ha coincidido pues con esas generaciones que han trabajado mucho ahí, entonces volver a métodos más tradicionales. O sea, yo estoy segura que se les va a acabar olvidando escribir si te descuidas, porque yo lo veo en los exámenes. Les haces una pregunta de desarrollo, o sea, escriben 10 líneas y están haciendo ejercicios con la muñeca, dices, o sea, ¿será posible? O sea, no puedes estar cansado de escribir 10 líneas. Pues sí, ocurre.
0: Alguien que nos esté escuchando igual dice, son los nuevos tiempos. Juan Carlos apuntaba, es el sistema. Dicho de otra manera también, son los nuevos tiempos. Unos nuevos tiempos que además no tiene marcha atrás. Como cuando hablamos de los móviles, de las redes sociales, estamos en otro tiempo, así en general, otras formas también de...
1: Yo me niego a eso de que no hay marcha atrás. O sea, no hay una marcha atrás global, pero habrá cosas que sí que habrá dar marcha atrás, o habrá cosas que habrá que retomar, porque siempre que se genera un nuevo conocimiento no destruyes todo el conocimiento anterior, entre otras cosas porque ese conocimiento se ha generado en base al otro, ¿no? Sobre el otro. Entonces dices, bueno, pues igual hay que, alguna cosa que hay que recuperar que mantener. No es todo cambiar, porque además cambiar no siempre se cambia mejor.
2: Y hay una cosa que quisiera añadir también, que frente a los comentarios de algunas personas de por qué estamos así, algunos también, afortunadamente no demasiados, pero algunos también lo achacan al bilingüismo.
0: ¿Vuelves al informe
2: sí,
0: PISA?
2: Sí, no, a los retrasos en estos problemas de aprendizaje y tal, ¿no? Y yo, como lingüista retirado, me niego la mayor, ¿no? O sea, si usas bien un idioma, puedes usar bien dos y puedes usar bien tres. La cosa es aprender a usarlos. Y luego, respecto de esto último que hablamos, que estamos hablando, ¿no? Del si tiene vuelta atrás. Muchos centros educativos y muchos expertos en educación ya están planteando la retirada inmediata de las tecnologías en ciertos hasta un grado de formación en la enseñanza preuniversitaria.
1: Formación y madurez que van de la mano.
2: Entonces, es decir, bueno, se están replanteando que hay cosas que no estamos haciendo bien como sistema, ¿no? Que se ha permitido un estilo que quizás no sea el ideal para el desarrollo de nuestras nuevas generaciones, ¿no? Con lo cual, ya bueno, se lo están planteando, por lo menos hay un componente de crítica y de reflexión al respecto.
0: Se dice que se sacan mejores notas si se estudia la lengua materna. Es una de las cuestiones que también está saliendo.
1: Hombre, eso siempre se ha dicho, ¿no? Yo siempre he oído que, por ejemplo, tú las operaciones matemáticas las haces en tu lengua materna, o sea, sumar, restar, multiplicar y todas estas cosas, las haces en contar los números, lo haces en tu lengua materna. Bueno, pues tiene una lógica, ¿no? Porque además cada idioma tiene, eso sabes mejor tú, Juancar, pero cada idioma tiene su estructura y sus modos de,
2: sí,
1: de organizarse.
2: Cada idioma te ayuda a tener una concepción del universo que te rodea, ¿no? Entonces, no es lo mismo la imagen que tienes tú si eres nativo en euskera que si eres nativo en castellano, ¿no? O sea, tu visión del universo es diferente sobre la misma realidad, ¿no? Porque se configura nuestra forma de pensar, nuestra forma de ver, nuestra forma de analizar, ¿no? Entonces, bueno, por eso digo que es muy importante conocer bien cada lengua, ¿no? En profundidad, y ciertamente la que nos resulta más sencilla a cada uno es aquella que hemos aprendido desde que nacemos.
0: El gobierno vasco, apuntamos, reconoce que los alumnos, alumnas que se examinan en su lengua materna sacan mejor nota en PISA. Hay otro debate en estos momentos sobre la inteligencia artificial, que es que los grandes gurús de la inteligencia artificial, que nunca sabemos muy bien quién está detrás de todo esto, apuestan por ir hacia atrás o ralentizar el desarrollo de la propia inteligencia artificial por los peligros que puede suponer. ¿Habéis leído algo estos días,
1: sí,
0: estas últimas semanas?
1: Sí, sí.
0: Entonces, no sé si es una contradicción, si es un globo sonda, si es...
1: Pues hay opiniones para todo, ¿no? Porque hay quien dice, no, pues a estas personas que han visto desde dentro, pues hay que hacerles caso porque son quienes mejor conocen. Hay también voces, pues también expertas del ámbito, que dicen, bueno, esto es un globo sonda para distraernos de los verdaderos problemas, que es pues que los algoritmos, etcétera, manejan pues nuestro modo de consumo, van a acabar manejando nuestro modo de pensamiento, etcétera. Yo creo que hay business para todo, y aquí lo que no hay que hacer es dejar de hacerse preguntas, ¿no? Y dejar de cuestionar, porque yo creo que aquí hay una cosa que hemos perdido de vista, ¿no? Hemos confundido o podemos confundir el qué se puede hacer con qué se debe hacer, ¿no? Está claro que las tecnologías te permiten hacer muchas cosas, pero debe haber la pregunta de, ¿y todas esas cosas que se pueden hacer hay que desarrollarlas o no? ¿Sí? Esto, por ejemplo, en el ámbito de la medicina, pues claro que ha habido muchos avances en temas de clonación, se pueden hacer clonaciones, no sé qué, se han hecho experimentos, pero aquí ha habido un acuerdo de decir, ya, pero seres humanos no podemos clonar. ¿no? O sea, dices, ¿se podría hacer? Pues hombre, si se ha hecho con otros animales o con otros seres, pues igual se podría decir, ya, pero no debemos hacerlo. Entonces yo creo que también debemos plantearnos eso, ¿no? Y os puedo asegurar que esta es una pregunta que al alumnado le cuesta muchísimo. O sea, a mi alumnado de primero de Economía en Relaciones Internacionales, es que ayer mismo teníamos este debate en clase, ¿no? Estábamos hablando de los bienes, de las necesidades, y yo les lanzaba la pregunta de si se puede producir y vender todo lo que se demanda y si es legítimo crear necesidades. Y ellos se quedaban en el cómo se puede, pues se debe hacer. No, que se pueda no quiere decir que lo tengas que hacer, ¿no? O sea, esa pregunta es muy, muy importante.
2: Sí, en otro orden de cosas, hay personalidades que están poniendo el acento en la atención del uso de la inteligencia artificial. Uno de ellos, nuestro Papa, ¿no? Que con su Magnífica Humanitas hace un llamamiento, yo creo que muy certero. No es inocente la inteligencia artificial. O sea, bueno, primero, ni es inteligencia ni es artificial. Y tiene detrás personas y empresas, ¿no? Ahora se habla de los 5 gurús que están desarrollando la inteligencia artificial. 5 grandes empresas que están gestionando todo este avance para toda la humanidad en la Tierra. Lo cual quiere decir que cada uno de esos 5, pero estamos hablando de 5, frente a ¿cuántos millones estamos? 3.000.
1: No, muchos más. 10.000 millones.
2: 10.000. 9.000, no sé. Pero 5 señores, señores además, porque no hay ni una sola mujer que esté, creo. Que...
1: Eso tiene un nombre técnico, es el tecnofeudalismo.
2: Ya, pero bueno, pero eso que no es un desarrollo de una herramienta que vaya a ayudar, seguramente ayudará mucho a la humanidad, ¿no? Pero en este momento es una herramienta que está en manos de 5 personas que tienen empresas que se están forrando gracias a esto, ¿no? Entonces, bueno, vale, me parece genial, cada uno que haga lo que le dé la gana con su dinero y con su esto, pero seamos conscientes de que estamos consumiendo algo que está utilizándose para enriquecer a 4 o 5 y a todos los demás, que nos quedemos a 2 velas.
1: Esto hace unos días leía un artículo que ha escrito una compañera de la universidad en The Conversation, que es un medio en el que escribe profesorado e investigadores universitarios, en el que ella argumentaba y presentaba datos y presentaba estudios de cómo están cambiando los hábitos de consumo, ¿no? Y dice que es muy significativo que la generación Z, o sea, los que ahora están pues 18, 19 hasta cerca de los 30, en esta generación está cambiando su forma de comprar, ¿no? Además, están utilizando la inteligencia artificial, la utilizan de modo conversacional, no haciendo preguntas, y búscame esto y búscame lo otro y tal, y dices, claro, les está ayudando la compra, probablemente creen que están comprando de una forma muy racional, pero obvian un tema, que es que detrás hay algoritmos que tienen parámetros y que tienen variables que tú no ves y que tú no controlas. Entonces, igual lo que crees que es una compra muy racional, muy inteligente, pues está dirigida, que seguramente está dirigida porque esas grandes empresas que están desarrollando la inteligencia artificial tienen intereses económicos clarísimos.
0: De los algoritmos seguiremos hablando en otro momento, también de la inteligencia artificial y del informe PISA, si es que hay alguna novedad. Informe PISA 2025. Vamos avanzando en el programa y Arantxa decía que tenía ganas de hablar. Damos un giro, ¿eh?
1: Sí,
0: en el argumento.
2: Copernicano.
0: Hasta el momento era apasionante, ¿eh? Y serio lo que hemos tratado. Lo que viene ahora también. Más en la parte personal. Arantxa, decías, ¿quieres hablar de...?
1: Quiero hablar de que me he apuntado a un gimnasio. Me he apuntado a un gimnasio. Llevaba tiempo dándole vueltas. En julio, pues una de mis hermanas, la que vive en Zaragoza, pues nos dio unas invitaciones y entonces fuimos las 3 hermanas a una sesión a ese gimnasio, que es una cadena de gimnasios. Me pareció divertido, me pareció interesante. Mis hijos además, oye, ama, que tienes que hacer cardio, que tienes que hacer fuerza, que con la edad, que no sé qué, que no sé cuántos. Y Y nada, durante el mes de agosto pues le está dando vueltas y llegó la primera semana de curso y bueno, pues fue un poco complicada y no fui el día uno a apuntarme, ¿no? Pero el sábado le dije a Juan Carlos, Juan Carlos, ¿me acompañas al gimnasio que me voy a apuntar? Y me dice, vale, bueno, vamos. Un chico muy amable nos enseña el gimnasio y yo ya estoy viendo el gimnasio. Yo ya tenía la decisión tomada, ¿no? Entonces le digo, bueno, sí, me quiero apuntar. Entonces me atiende una chica. ¿No? Me atiende una chica que lo primero que me dice es, ¿qué tal te manejas con el móvil? Yo, bueno, o sea, ¿qué tal te manejas con el móvil? No, yo bien, bien, bien, sin problema. Y dice, bueno, pues yo soy la profesora de Pilates, doy dos veces a la semana, pero mi clase es muy, muy cañera. Y yo pensando, o sea, esta ya ha decidido que yo no sé usar el móvil y que no voy a sobrevivir a una clase de Pilates. O sea, ¿pero qué es esto, no? Bueno, me apunto. Ese sábado por la tarde no fui, bueno, pues por otras razones, pero fui el domingo, ¿no? Fui el domingo y los domingos no hay clases dirigidas y entonces dije, bueno, pues voy a hacer máquinas, ¿no? Voy a hacer máquinas, porque con mis hermanas ya hice algunas máquinas. Yo no reconocía ninguna de las máquinas. Algunas parecían instrumentos de tortura. O sea, yo veía a la gente haciendo unas cosas rarísimas. Claro, en un gimnasio tampoco te puedes quedar mirando fijamente a la gente a ver lo que hace, ¿no? Y dije, ah, voy a empezar por lo fácil. Voy a empezar por la cinta de andar. Esto no puede tener problema. Bueno, empiezo que no sabía a qué botón tenía que dar, porque claro, tienen como unos ordenadores de a bordo que son un horror. Bueno, una chica ya me dijo, pues dale al botón aquí. En la máquina de al lado había un señor de mi edad o mayor, ¿no? Entonces yo empiezo y yo decía, uy, me tambaleaba, me tropezaba. El señor, bueno, no, agárrate al principio aquí y que eso te va a ayudar a darte estabilidad, ¿vale? Yo de repente empiezo a reírme a carcajadas. El señor me mira así como asustado, me diciendo, ¿y esta por qué se ríe? Y le digo, no, es que no ando normal. Me mira y me dice, no andas normal. Bueno, me bajo de la cinta, pensándomelo mucho, estuve casi a punto de salir de un salto para no caerme. Y luego estuve buscando otras máquinas a las que subirme. Había una de remo. ¿No? O sea, que era de remo, yo sabía que era de remo porque lo había hecho con mis hermanas. Entonces, bueno, había dos, una al lado de la otra, ¿no? Entonces, me siento en la primera y digo, uy, qué incómoda estoy aquí. Bueno, ya consigo meter los pies en esas cinchas que tienen como las bicicletas, pero no llegaba a coger el manillar. Bueno, ahí estirándome. Palonier se llama, que lo he buscado. Palonier. Bueno, ya hago así y tal. Luego me voy a otra que era como una bicicleta. Y lo mismo, bueno, lo primero me siento y me quedaba muy, muy, muy, o sea, tenía los pies, las rodillas así en la garganta. Bueno, ya consigo salirme. Bueno, fue todo así. O sea, todo así, ¿no? Y bueno, y luego fue fantástica. Hay una que tiene así como unos palos que haces como que andas. Entonces digo yo, aquí hay algo raro. Entonces me miro así por el rabillo del ojo a la de al lado. Estaba dando al revés, estaba andando para atrás. Entonces yo dije, por favor, por favor, por favor, que nadie me haya visto, ni mis alumnos, ni nadie conocido. Porque es que,
2: ahora lo sabe todo Bilbao.
1: Llego a casa y me dice mi hijo pequeño, ¡ay! Pues ahí van mis amigos, ya les voy a decir que te saquen una foto. Le digo, ¿qué les vas a decir? ¿Qué? Me dice, no hombre, ama, que se saquen un selfie contigo. Le dije, vete a la porra. Bueno, pero también lo que hice es, después de esa experiencia, dije, bueno, me voy a algo conocido y me fui a la piscina, me fui a la Londres a nadar un ratito, que dije, esto lo domino. Pero he de decir que desde entonces, vamos, estoy hecha una campeona porque, vamos, estoy adquiriendo un ritmo que de aquí voy a llegar a las Olimpiadas para seniors.
0: Después de escucharte y después de una primera experiencia no mala, sino extraña, ya has cogido la rutina del gimnasio.
1: He cogido el ritmo, pero lo mejor además es que llegué a casa.
0: O sea, que te ha costado una sesión, o sea, un día, un domingo. Un poquito más.
1: Bueno, un poquito más. Un poco más, porque me he ido a las clases dirigidas, que también es otro show. Es otro show, porque ahora en la cocina me pongo a bailar. A ella le gusta la gasolina y mis hijos se mueren de la vergüenza. Y a Juan Carlos le da la risa.
2: Pero yo, la gasolina.
1: Lo mejor es que llegué a casa y dije, esto lo tengo que escribir, porque no se me puede olvidar. Bueno, lo escribí y bueno, mucha gente que lo ha leído me escribía y me decía, Ana, no sabes, o sea, me he sentido absolutamente identificada, a mí me ha pasado lo mismo, no sé qué, tal, tal. Y además, lo peor de todo es que me recordó un episodio que yo creo que aquí ya lo hemos contado, que es, yo siempre he tenido chincho por las hamacas. Me encantan las hamacas. El concepto hamaca me encantaba. Entonces, aquí la audiencia sabe que somos ir de vacaciones a Girona y tal. Entonces, me compré una hamaca que tenía mosquitera para las mañanas, pues, leer. Que a mí en verano me encanta leer. Y decía, una hamaca con la mosquitera leyendo ahí y tal. Tiene que ser maravilloso. Entonces, Juan Carlos me pone la hamaca, me da unas explicaciones, entra en el apartamento y yo me doy impulso como si no hubiera un mañana, hago un doble salto mortal, caigo de rodillas, o sea, no me podía ni levantar. Y yo creo que a raíz de ahí me tuvieron que operar del menisco. O sea, y en el gimnasio me sentí igual. Pero otra cosa muy graciosa también es que luego Juancar, muy, muy divertido él, encontró un vídeo de un oso intentando subirse a una hamaca que también se caía. Y va en Facebook y me pone, ¿qué, Aran, te suena? Claro, yo se lo conté a mis amigas y mis amigas diciendo, ¿pero no le has matado? Y yo, no, soy una sinsorga, me hace mucha risa y cada vez que veo el vídeo es que me veo a mí en la hamaca dando vueltas.
0: Vayas historias que nos estás contando, Arancha.
2: ¿Has visto? Y todavía me deja comer en casa.
0: Te voy a seguir preguntando en próximas ocasiones, como vamos a tener muy reciente esto del gimnasio, te seguiré preguntando a ver cómo vas avanzando.
2: He de decir en mi beneficio y en mi defensa que el gimnasio solamente te dicen que tienes que llevar una toalla para esto y un candado
1: para la taquilla.
2: ¿No? Sí. Yo ya tengo el candado.
0: Te falta la taquilla.
2: No, me falta ir. Pero ya tengo el candado y entonces en breve seguramente.
1: Y iré. aquí, ahora que.
0: Juan Carlos, tú tienes más tiempo.
2: Claro.
1: Sí, aquí, sí, pero ahora que él no, ahora
0: ¿vas
1: que...
0: a ir al mismo gimnasio?
1: Bueno, no sé, pero ahora que no nos oye, yo el primer día le dije que me acompañara a ver si se animaba. Le suelo decir, venme a buscar cuando salgo de tal clase para ver si se anima. Tiene el candado.
2: El candado ya tengo.
0: Pues eso es un primer paso importante.
2: Fundamental. Sin candado no puedes dejar las cosas en ningún sitio.
0: Por eso, o sea que...
2: Hay que tener asegurado todo. ¿Dónde dejas las cosas?
0: Si se me olvida, me lo recordáis. Comenzamos la próxima vez, los próximos diálogos. Vamos a empezar por ahí. Dale. A ver si, cómo van tus clases o tu gimnasia, Juan Carlos. Y a ver si del candado tienes algo más.
1: A ver si el candado
0: un espacio
1: algo.
0: En el gimnasio. Una canción,
1: sí,
0: para terminar.
1: Una canción. Es una canción muy animada que se titula En la cuerda. Y habla un poco pues de cómo es la vida, ¿no? Con altibajos, con ir, con venir, y que al final pues se trata de ir sorteando todo eso, ¿no? A Juan Carlos le gusta el concepto de surfear la vida. Pues habla un poco de eso, de surfear la vida.
0: Se titula
1: En la cuerda.
0: Y la artista es
1: Victoria Black.
0: Gracias, Arancha Etxaniz, y gracias, Juan Carlos Duque.
2: A ti.
1: A ti.
0: La canción.

0: Pasa un minuto de las 6 de la mañana. Arrancamos la programación en Radio Popular con este Egunon Vizcaya. Hemos llegado al final del trayecto semanal. Estamos a 25 de septiembre, es viernes, y vamos a cerrar una semana en la que principalmente se ha hablado de vivienda. En los últimos compases se ha generado un debate a nivel estatal importante, que vamos a ver si tiene después repercusiones políticas o queda simplemente en el tema informativo de la semana, pero todo eso lo vamos a analizar a lo largo de las próximas 4 horas, con muchas cuestiones, con protagonistas, con las voces de aquellos que han ido construyendo la actualidad, y también tendremos algún que otro momento, claro que sí, para relajarnos. Y ya saben que los viernes nuestro programa adopta pues quizá un tono algo más cultural que de costumbre, y será una de las motivaciones para escuchar algunas voces que nos acompañan a lo largo del resto de la semana. Ahora mismo ahí afuera es de noche, está oscuro, todavía queda tiempo para que el día se desperece, pero somos muchos ya los que hemos arrancado, así que vamos a tratar de ponerle el mejor ánimo a esta jornada. Esti Ortega, egunon.
1: Egunon, ¿qué tal?
0: Me ha sorprendido que, esto a mí me gusta hacer el censo de cuánta gente ve por la calle, y ayer había visto más.
1: Más,
0: que
1: ¿verdad?
0: Hoy,
1: ¿no? Sí, yo también lo he notado. Bueno, yo también me he encontrado algún grupito así de gente joven volviendo a casa, sí. Pero es verdad que estaba el ambiente más tranquilo que ayer.
0: Sí, más relajado.
1: A ver si los miércoles son los nuevos jueves.
0: Claro, somos gente mayor, ya no lo sabemos, ya no somos capaces de distinguir cuándo suceden las cosas o cuándo no. Pero
1: pues sí,
0: bueno.
1: Ahora nos invade la nostalgia.
0: Claro.
1: Cuanto mayores nos hacemos, más nostálgicos.
0: ¿Te da nostalgia esto de la noche?
1: Lo de salir y tal.
0: Sí.
1: Bueno, va. A veces, tampoco, yeah. Sí, de vez en cuando pienso, jo, pues estaría guay pegarse una juerguita, pero bueno, ya salgo de vez en cuando, o sea, que claro. Es suficiente.
0: Claro, más que la nostalgia, pues yo como tal, lo que era el salir, bueno, pues tampoco es algo que me haya parecido nunca, como persona aburrida que soy, especialmente divertido. Sí que hay algo que creo que tiene un gran atractivo, que es la multitud de futuros posibles, ¿no? Y salir sin saber qué te va a deparar la noche. Yo creo que eso sí que tiene un encanto que se va perdiendo con el tiempo, porque yo sostengo que la vida es un camino que se estrecha. Entonces, a mí eso sí que me da envidia. Cuando veo, digo, mira, tienen todo por delante, más que el hecho de haber salido, que pues siempre me parece un poco más y más.
1: Bueno, pero eso también de día, ¿no?
0: Sí, pero es diferente. Hay una especie de desinhibición en la noche que yo creo que genera más futuros
1: probables. Vamos, que te refieres a ligar.
0: No necesariamente, pero también la perspectiva de lo mismo, sí, puede serlo. Sí.
1: Bueno, sí, también conoces a gente muy interesante de noche, tal, amistades incluso, ¿no? Que luego se prolongan.
0: Sí.
1: Pues sí, puede ser. También muchas veces las noches son decepcionantes. Y al día siguiente sientes culpa, dices, madre mía, qué boca chanclas he sido, he hablado de más, he criticado a no sé quién.
0: Te llevas toda la noche a la sala bar. A ver el vídeo.
1: Ojo, que a veces las noches también defraudan, y sobre todo se siente mucho en los domingos.
0: Bueno, si hay algún oyente que esté todo el día volviendo de fiesta, que no sé si somos el perfil, pero que nos puede escribir. y estaremos dispuestos a escuchar sus reflexiones. 6:04, decías, de noche todavía. ¿Qué nos dan o qué nos muestran las temperaturas para hoy?
1: Bueno, pues después del día tan caluroso que tuvimos ayer, hoy van a bajar un poquito las temperaturas. Igualmente seguiremos con temperaturas cálidas. Van a bajar especialmente en la mitad norte, porque es verdad que la mitad sur pues van a seguir rondando los 30 grados de máxima hoy, por ejemplo en puntos como Vitoria-Gasteiz o en Iruña, incluso superando la barrera de los 30 grados, pero en la mitad norte, en capitales como Bilbao o Donosti, pues hoy no llegaremos ni a los 25 de máxima, 24 de máxima hoy en Bilbao, 23 en Donosti. Y en el cielo, pues vamos a comenzar la jornada con tiempo soleado, con cielos soleados, con algunas nubes bajas en la costa, y a lo largo del día esas nubes bajas irán en aumento y se irán extendiendo desde la costa hasta el interior, así que vamos a finalizar la jornada pues con cielos más bien nublados, pero las horas centrales del día y por la mañana pues todavía podremos ver algo de sol.
0: Vamos a mirar también a la situación de las carreteras, que a esta hora de la mañana no suele presentar ninguna dificultad, y bueno, pues tenemos ahora mismo Una situación de bastante calma en la red viaria, como acostumbramos, y habrá que estar más pendientes, sobre todo a partir de las 7, cuando son más los vehículos y las personas que se quieren trasladar, principalmente a los puestos de trabajo. Por ahora, el tráfico es fluido en toda nuestra red viaria. Son las 6 y 6 minutos de la mañana, tenemos que repasar las principales noticias de las últimas horas.

0: Decíamos antes que se ha hablado mucho de vivienda, el hecho de que ese desahucio en Madrid haya generado un discurso tan potente a nivel estatal también ha hecho que tengan más eco, reivindicaciones más cercanas. Cientos de vecinos de Erandio se manifestaban ayer en las calles de esa localidad en apoyo a las familias inquilinas de Los Ochos en riesgo de ser expulsadas de sus viviendas a raíz de la compra por parte del fondo buitre Mosaic, que ha comprado con el objetivo de hacer negocio a costa de esas personas que han construido, decían los vecinos, su vida en ellas durante largos años. Convocaban los propios inquilinos afectados y el sindicato LAB, y más de un centenar de personas se concentraban en la plaza de Los Ochos para defender estos hogares. Eran viviendas propiedad de Inmocaixa, empresa dedicada a gestionar la cartera inmobiliaria de la Caixa, que recientemente las vendió todas al fondo Mosaic. Este último se niega a renovar los contratos de alquiler vigente, por lo que las personas que viven en esas casas se encuentran en riesgo de ser expulsadas. Así hablaban los vecinos.
1: Para todas las personas que están de alquiler aquí les han hecho una faena súper gorda, y yo creo que es importante al final el pueblo estar unido, pues, para que estas cosas que son súper injustas no vuelvan a pasar.
2: Creo que tiene que haber, las administraciones tienen que entrar. Aquí de entrada el gobierno municipal, el Andrés, se tiene que posicionar. Se tiene que hacer un esfuerzo muy serio para empezar a cuestionar y dejar bien claro que la vivienda como propiedad, hay que subrayar lo que dice la Constitución, la función social de la propiedad.
3: Espero que haya una movilización fuerte, y si aquí no empezamos así muy fuerte, por lo menos, o sea, que no haya más casos, que no haya más casos, y que nos pongamos las pilas tanto las instituciones como también los ciudadanos.
4: Bueno, pues el Ayuntamiento de Erandio se pronunciaba ayer, afirmaba que ofreció ya asesoría y ayuda legal a las más de 120 familias en régimen de alquiler de Los Ochos que están en riesgo de ser expulsadas de sus viviendas. En un comunicado, el consistorio manifestaba ayer su solidaridad con los vecinos afectados por esta situación, con los que decía está en contacto permanente y defendía la lucha judicial. Además, ha señalado el consistorio que en el hipotético caso de que el Ayuntamiento pudiera atender las solicitudes de adquirir estas viviendas, estas pasarían a formar parte del parque de vivienda municipal y serían entregadas a personas usuarias de los servicios sociales municipales, y que por tanto se aplicarían criterios de urgencia, privacidad y necesidad. Por tanto, es posible que no darían satisfacción a quienes sufren este problema en Los Ochos. Además, recordaba el consistorio que Erandio se encuentra en proceso de ser declarado zona de mercado residencial tensionado para poder topar los precios del alquiler y proteger de esta forma a los inquilinos. Una tramitación que el gobierno vasco, lo decía ayer Denis Itxaso Beñat, ha ordenado acelerar.
0: Así lo apuntaba el consejero de Vivienda y Agenda Urbana, Denis Itxaso, que tocaba varias cuestiones relacionadas con este asunto de los desahucios. Anunciaba que van a dar máxima prioridad a Erandio como zona tensionada ante la situación de los vecinos de Los Ochos que pueden ser desahuciados.
5: Departamento de que se le dé la máxima prioridad a la declaración de Erandio. Tenemos del orden de 14 expedientes vivos de municipios entre Vizcaya y Guipúzcoa que se están declarando. Sabéis que venimos trabajando de manera muy intensa en la declaración de zonas tensionadas. En estos momentos más del 54% de la población vive en zonas tensionadas, pero en Euskadi nos tomamos muy en serio esas declaraciones. Exigimos planes trianuales que demuestren que esos ayuntamientos, más allá de limitar los alquileres, se comprometen a movilizar suelos, se comprometen a incrementar la oferta de vivienda. He dado, como digo, la instrucción de que se priorice al máximo la declaración de Erandio, pero no es previsible que pueda estar aprobada por el Boletín Oficial y publicada por el Boletín Oficial del Estado hasta antes de enero. Pero son 135 viviendas, de las cuales tienen un contrato de alquiler que se extingue en el 26, 14 de ellas, y el resto se van extinguiendo en los sucesivos años, en el año 27, 28, incluso hay algunos que tienen contrato hasta 2030. Bueno, nosotros vamos a darle la mayor velocidad para que ese fondo no pueda plantear finalizaciones precipitadas de esos contratos de alquiler, y si lo hace, será sancionada.
4: Pues precisamente en materia de vivienda, el Ayuntamiento de Bilbao aprobaba ayer en el Pleno Ordinario iniciar en 2027 la tramitación de la ordenanza municipal para aplicar el canon a la vivienda deshabitada con el objetivo de sacarla al mercado. La edil de vivienda, Yolanda Díez, recordaba que según el diagnóstico presentado en julio hay identificadas 1.565 viviendas aproximadamente en Bilbao que podrían llevar 2 años o más sin estar ocupadas. Este acuerdo es consecuencia de la aprobación de una enmienda transaccionada entre el equipo de gobierno de PNV y PSE y Euskal Herria Bildu, que compromete al Ejecutivo local a seguir desarrollando actuaciones para favorecer la movilización de la vivienda deshabitada y su incorporación al mercado de alquiler asequible. Además, se compromete también a la puesta en marcha durante el presente mandato de medidas de información, asesoramiento y acompañamiento a las personas propietarias de esas viviendas, incentivando el acceso a los programas públicos existentes y garantizando la seguridad jurídica durante todo el proceso, comenzando por los grandes tenedores, aquellos que tienen 5 o más viviendas en su propiedad.
0: Hay otra cuestión también que está siendo central en el debate. Hablamos de la educación. Ese informe PISA ha dejado mucho espacio para la mejora. Se han planteado, bueno, pues también muchas reflexiones, y esto unido al inicio del curso académico en distintos niveles, como el universitario, pues ha llevado a que hablemos mucho en primera línea de educación. El Lehendakari Imanol Pradales apelaba a responsabilidad.

0: su 50º alderdi eguna, con el partido más vivo que nunca, mirando al futuro con ilusión y convencido de que la formación jeltzale llegará a festejar su edición número 100, algo que se marca como reto, tal y como afirmaba ayer la secretaria del Euskadi Burubatzar, Maitane Ipiñazar. Ipiñazar, que presentaba ayer en las campas de Foronda, en Vitoria-Gasteiz, la celebración de la edición de este año del alderdi eguna, con el lema Alderdi Abisi, vive el partido vivo, en el que se lanzará un mensaje a las nuevas generaciones que serán las protagonistas del futuro de la formación jeltzale.
1: Y se mira también hacia Ceuta en lo referente a la capacidad de acogida. La Diputación de Vizcaya está analizando qué capacidad puede tener el territorio para contribuir a la acogida de menores extranjeros no acompañados llegados a Ceuta, teniendo en cuenta, decía, la compleja situación en la que se encuentra la ciudad autónoma. Las tres diputaciones y el Gobierno vasco mantuvieron, como ya contábamos el pasado martes, una reunión con el Ministerio de Juventud e Infancia en la que la Administración Central trasladó la compleja situación que vive en Ceuta, pero apuntaban desde la Diputación, pues bueno, Vizcaya también trasladó la compleja situación que está viviendo su red de acogida tensionada. Era lo que explicaba en el día de ayer y después, como es habitual del Consejo de Gobierno semanal, la portavoz Leixuri Arrizabalaga.
2: Sí, una reunión al respecto este martes. Somos muy conscientes de la gravedad de la situación. Se nos trasladó esa compleja situación que vive Ceuta, pero también Vizcaya trasladó la compleja situación que está viviendo con nuestra red tensionada. Por tanto, en cuanto somos conscientes de esa gravedad, especialmente en el caso de las niñas especialmente vulnerables, estamos valorando qué capacidad puede tener Vizcaya para contribuir. Aún no se ha tomado ninguna decisión ni se ha propuesto una cantidad concreta. Estamos en un proceso de valoración. Es una cuestión muy compleja, tanto la que se está viviendo en Ceuta, pero también la que estamos viviendo aquí en Vizcaya, y por tanto tenemos que tomar una decisión bien pensada y de poder atender con responsabilidad.
0: ELA y LAP han realizado concentraciones en más de 50 ayuntamientos y empresas municipales, entre ellos el Consistorio de Bilbao, para apoyar la huelga sectorial del 8 de octubre convocada ante la falta de avances en la mesa de Udalhitz y exigir a Eudel una mejora de las condiciones laborales de los trabajadores del sector municipal en Euskadi. Las protestas de ayer jueves, que según los convocantes han congregado a miles de personas, han sido el primer paso de una dinámica movilizadora acordada a principios de septiembre, y la de la capital vizcaína ha sido el acto principal. Desde allí hablaba uno de los portavoces de ELA, Iker Alustiza.
3: Por eso ya hemos hecho 2 días de huelga a principios de año, y el 8 de octubre estamos convocados para la tercer día de huelga, y vamos a hacer el tercer día de huelga para conseguir los objetivos, que son para frenar ese empobrecimiento paulatino que estamos sufriendo, son la recuperación del poder adquisitivo perdido y la garantía de que las subidas futuras sean por lo menos del IPC. Creemos que esa es una medida fundamental para terminar con el empobrecimiento que podemos sufrir. Y a partir de ahí hay otra serie de medidas también muy importantes, como son la reducción de jornada para mejorar la calidad de vida y la calidad del trabajo y el reparto del mismo, articular sistemas adecuados de teletrabajo, mejorar las condiciones de los complementos de baja y, bueno, en definitiva, una serie de medidas para mejorar las condiciones de trabajo de las personas de los ayuntamientos, que además sabemos que incidirá directamente en la calidad del servicio que se vayan a dar en los ayuntamientos.
1: ELA, que plantea también reactivar la movilización ante el bloqueo en el convenio del metal de Vizcaya. El sindicato señalaba que en la asamblea de delegados del metal del jueves ha insistido en que se tienen que producir avances en esa negociación del convenio. En este sentido, advertía de que volverá a plantear movilizaciones y jornadas de huelga si la patronal mantiene bloqueadas las conversaciones. La asamblea incluía también una reunión de delegadas centrada en las reivindicaciones relacionadas con la igualdad de género, y ELA situaba la recuperación del poder adquisitivo como una de las principales prioridades de la negociación.
0: Y las Juntas Generales de Vizcaya acogían ayer en la Comisión de Peticiones y Relaciones con la Ciudadanía la comparecencia de una contribuyente que pedía la modificación de la norma foral por la discriminación fiscal que han soportado este año las familias monoparentales en la campaña de la renta. Durante su intervención, Marta

0: González Millán ha expuesto que la modificación aprobada en 2025 de esta norma foral del IRPF le impide realizar la declaración conjunta a pesar de mantener la custodia exclusiva de sus dos hijas y asumir de forma continuada la crianza. Explicaba que esta alteración normativa ha supuesto para su hogar un perjuicio económico de aproximadamente 1.800 euros respecto a ejercicios anteriores. Según datos forales, esta norma afectaría a más de 16.000 personas contribuyentes en el territorio.
1: Y la Diputación quiere aumentar la recogida selectiva de orgánico en un 20% en este año y además va a analizar posibles canales para la hostelería. La intención es continuar con las iniciativas para fomentar el uso del contenedor marrón, como la campaña AC Marroya, y en octubre va a poner en marcha una actuación que analice las necesidades del sector Horeca y posibles canales para la recogida más selectiva. Lo explicaba la diputada de Medio Natural y Agricultura, Arantxa Atutxa, que presentaba los datos recogidos de los municipios a los que ha llegado esta campaña AC Marroya, que tiene como objetivo acercar el contenedor marrón a la ciudadanía y resolver las dudas más habituales y facilitar su uso. Una campaña que ha recorrido 28 localidades que representan aproximadamente el 75% de la recogida selectiva de materia orgánica en Vizcaya.
0: Y ayer los representantes sindicales de los vigilantes de seguridad privada de Metro Bilbao, Comisiones Obreras y USO han iniciado una serie de movilizaciones en defensa de sus demandas. No ven respuesta en sus reivindicaciones, por lo que no descartan endurecer la presión y llevar a cabo paros parciales de una o dos horas sin vigilancia en las estaciones del suburbano o incluso no descartan una huelga.
2: Pues llevamos ya un año, año y medio reivindicando mejoras sociales, ya que los convenios que se hacen en Madrid no valen para nada, pues intentamos que el servicio de Metro Bilbao mejore, porque son mejoras que tenemos de hace años ya, plus de Metro Bilbao, plus de seguridad, pero llevamos muchos años sin ningún tipo de subida ni de mejora. Lo principal es un plus económico, ahora cobramos 1,19 € por hora trabajada, y luego el tema social, que son más descansos en el trabajo, trabajamos una media de 9 horas y media y descansamos 20 minutos. Entonces, el trabajo dinámico sin descansar. El tema de EPIs, chalecos antipinchazo que no hay para toda la plantilla, guantes anticorte, sprays de gel de seguridad que hemos tenido otras veces y en alguna estación concreta una cámara corporal como hay en Madrid o Barcelona, para el tema de agresiones. Y poco más, llevamos ese tipo negociando con las empresas que siempre dicen que es un tema de Metro, porque Metro es el que paga y el que en las picas tiene que poner el precio de hora. Entonces, como esto se va a firmar de aquí a mayo, queremos que lo que pedimos ahora se pueda implementar o poner ya en las picas del año que viene.
1: Por cierto que en el metro van a poder viajar los perros ya desde los demás de 8 kilos. Había una restricción de peso y de tamaño y ahora, a partir del 15 de octubre, van a poder viajar, aunque lo van a hacer con limitaciones horarias. Estos perros de más de 8 kilos no van a poder acceder en horas punta los días laborables, entre las 7 y las 10 de la mañana, de 1 a 4 de la tarde y de 6 a 8 de la tarde. Son las restricciones, bueno, pues se han llevado a cabo para implementar esta nueva medida que permitirá que se pueda viajar con perros de más de 8 kilos. También habrá restricciones en horario nocturno de viernes y sábados o en circunstancias de aglomeración y movilidad excepcional, a saber, los partidos del Athletic en San Mamés, Aztenagusia o Santo Tomás y, bueno, pues otra serie de eventos y días especiales donde habrá restricciones en esta nueva posibilidad que se abre en el metro. Seis y 22, tenemos 15 grados en Bilbao, ahí afuera es todavía de noche, en las carreteras no tenemos que lamentar incidencias. Vamos a hacer una pausa, escuchamos unos consejos y enseguida volvemos con más Según en Vizcaya.
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1: Seis y 24 minutos de la mañana. Continuamos en este Egunon Vizcaya. Miramos ya a la información en el conjunto del Estado, donde la vivienda se ha puesto en el centro y ayer se volvía a hablar de la posibilidad de resucitar esos decretos que habían decaído y que habían generado también tanta polvareda política.
0: Sí, después del desahucio de Mari Carmen, esa vecina de 87 años del barrio del Retiro en Madrid, ha aumentado la presión sobre los socialistas para volver a impulsar medidas en materia de vivienda que eviten situaciones como la que vivió Mari Carmen. Los socialistas ya dan por hecho que van a volver a aprobar el Real Decreto de Vivienda, a pesar de que hasta ahora no eran partidarios de hacerlo de inmediato debido a los votos cruzados de Junts y Podemos, y preferían darse tiempo para negociar y conseguir los apoyos. Pero la repercusión de este desahucio ha acelerado unas conversaciones que parecían paralizadas. Desde el PSOE aseguran que el gobierno volverá a aprobar en Consejo de Ministros el Real Decreto sobre Vivienda, que incluye medidas antidesahucios, y que por tanto habrá una nueva oportunidad para que los grupos parlamentarios a los que pedía altura de miras lo apoyen en el Congreso.
1: La ministra de Juventud e Infancia, Sira Rego, se mostraba confianza de que hay margen para ese entendimiento y que pueda salir adelante. Aseguraba que Sumar está trabajando en ese nuevo decreto de vivienda y que cuenta con un escenario en el que el socio de gobierno, el Partido Socialista, aceptará esa propuesta. No obstante, también preguntada por la ruptura con el PSOE en caso de que rechace el decreto en el Consejo de Ministros el martes, respondía que se abría un escenario que supone un punto de inflexión y que abre un debate.
7: Sí, en el Consejo de Ministros, Real Decreto de Vivienda y, por supuesto, expropiación al fondo buitre de la casa de Mari Carmen. Ese es el objetivo. Estamos trabajando con este margen. Se acabó el tiempo.
0: Incluso desde Euskal Herria Bildu hablaban ayer sobre este asunto. El portavoz económico de la formación en el Congreso, Óscar Matute, emplazaba a Junts a facilitar un acuerdo en la Cámara Baja que permita sacar adelante un decreto que prohíba desahucios como el de Mari Carmen. Le escuchamos.
8: Nosotros no creemos que la solución ante la dramática realidad que vivimos y que viven cientos de miles de personas sea extender un manto de silencio, ocultarlo, pensando que lo que metemos debajo de la alfombra no se ve. Los problemas se afrontan o se enquistan, y nosotros estamos por afrontarlos, por enfrentarlos y por intentar buscar soluciones. Y en esa mano tendida estamos, y se la tendemos a todos, también a Junts, para hablar lo que haga falta, para buscar esos puntos de encuentro, esos mínimos comunes en los que podemos estar de acuerdo. Y lo mismo que a Junts, a las otras derechas, por ejemplo a la derecha vasca también, y lo vamos a seguir haciendo. Tenemos, y lo decimos también con absoluta claridad, nula esperanza en que la derecha española, en que el Partido Popular y Vox sean capaces de mover su posición, porque hemos visto muchas de las reacciones en redes sociales, como las habrán visto ustedes, que han tenido diferentes personas de esos entornos, el de la derecha española, ante el desahucio de Mari Carmen, que son bastante carentes de humanidad.
1: Junts sí que ha admitido que hay negociaciones con el gobierno sobre vivienda y que le ha trasladado sus exigencias. PP, Vox y Junts, recordamos, han tumbado hasta en dos ocasiones en el Congreso la prohibición de desahucios a personas vulnerables sin alternativa habitacional. Junts siempre se ha mostrado crítica con la receta de vivienda del PSOE y Sumar al considerar que son intervencionistas, pero ahora desde el partido confirman que en estos momentos el PSOE está estudiando las propuestas de Junts para afrontar la crisis de la vivienda.
0: Y polémicas las declaraciones ayer de la presidenta de la Comunidad de Madrid, Isabel Díaz Ayuso, que valoraba ese desahucio de Mari Carmen. Afirma que el desahucio fue en cumplimiento de la ley y acusaba a Sánchez de alentar la quema de las calles. Además, censura a un gobierno que ha impulsado, decía, una ley de vivienda absurda y que ha tenido 8 años para modificar las normas y que no ha hecho nada al respecto.
9: Para hablar de las algaradas que desde hace 2 días se están produciendo en España, especialmente en Madrid, y que además alienta el presidente del gobierno. Lo hace contra mí, por supuesto, pero lo hace contra nuestros gobiernos en Madrid, porque lo que intentan sobre todo es deshumanizarnos y acosar. Ayer se produjo un desahucio de los 25.500 que se ejecutan todos los años en España, a manos de la Policía Nacional, que la gestiona el gobierno, es decir, Sánchez, por orden judicial, no por otro motivo, no es una decisión nuestra, en cumplimiento de una ley, de unas leyes que este gobierno y sus socios han tenido 8 años para modificar si no estaban de acuerdo con él.
1: Por su parte, el secretario general del PSOE madrileño y ministro para la Transformación Digital y la Función Pública, Óscar López, cargaba contra la Comunidad de Madrid por estar volcada hacia en buscar un ático para Ayuso, al tiempo que no hace nada en materia de vivienda pese a tener competencias. Sostiene López que Ayuso ha optado por victimizarse después de que 10.000 personas se manifestaran frente al ático del Paseo General Martínez Campos y no poder parar el desahucio de Mari Carmen. Apostaba López por un cambio de política en 3 ejes: aplicar la ley de vivienda en la región, exigir a la derecha el apoyo a las medidas propuestas por el Ejecutivo Central y medidas autonómicas que cambien de rumbo el modelo especulativo.
10: Le quiero decir a señora Ayuso que ella no es la víctima. La víctima es Mari Carmen. Y como Mari Carmen, miles y miles de madrileños y madrileñas que no pueden pagar el alquiler o que desde luego no pueden comprar y que esta comunidad y esta ciudad están expulsando. La señora Ayuso viene haciendo una apuesta absolutamente ideológica durante muchos años por un mercado de la vivienda absolutamente especulativo. Lo volvimos a ver esta semana por favorecer la compra de bloques enteros por parte de fondos de inversión que expulsan a los vecinos. Eso es lo que está pasando en la Comunidad de Madrid. No es posible que, siendo competencia de la Comunidad de Madrid la vivienda, esta comunidad esté volcada en buscarle un ático a la señora Ayuso y se desentienda de problemas como el de Mari Carmen. No es posible, no se entiende, es una vergüenza.
0: Cambiamos de asunto, hablamos ya de la crisis migratoria en Ceuta. Ayer hablaba el ministro de Exteriores de Marruecos, Nasser Bourita, afirmaba que si los migrantes ilegales y los menores no han sido devueltos a Marruecos tras la masiva llegada a Ceuta, habría que preguntarle a España y no a Marruecos el porqué de esta situación, señalando que no son sus autoridades las que llevan a cabo esta devolución.
1: Por su parte, el presidente de Ceuta, Juan Jesús Vivas, abogaba ayer porque se atienda en Marruecos, en una institución que puede ser hasta financiada por los fondos europeos, a los menores que se encuentran en la ciudad autónoma y que no pueden acogerse a la reagrupación familiar. El presidente ceutí defendía que son necesarias respuestas estructurales y conscientes que pongan en el centro el interés superior del menor para que no se les vuelva a utilizar.
11: En ese ámbito, si Marruecos dice ahora que quiere colaborar, y a mí el Ministerio de Exteriores me ha dicho que Marruecos quiere colaborar, pues lo que estamos proponiendo es que se constituya un grupo de trabajo entre el Gobierno de España, entre el Gobierno de Marruecos y la Unión Europea para facilitar el que Marruecos colabore efectivamente como parece ser que quiere.
12: Pero, presidente,
11: entonces yo creo que cumpliendo con la ley, siempre cumpliendo con la ley, nadie duda de que el reagrupamiento es la primera opción, pero si luego resulta que no se puede reagrupar familiarmente porque la familia esté desestructurada o porque no sea lo que conviene, pues cabe la posibilidad de que haya un tutor. Si además resulta que no hay un tutor, pues cabe la posibilidad de que haya una institución. Una institución que puede ser hasta financiada por parte de Europa, por parte de los propios fondos europeos en Marruecos, con la solvencia necesaria, con la garantía necesaria, y esto yo creo que resolvería la cuestión de cara al futuro, pensando en el interés del menor y pensando también en que no volvamos a tener otra invasión utilizando a adultos y menores para llevarla a cabo.
0: Y aunque no es oficial, estamos ya en plena pre-campaña electoral. Los partidos lo saben. Ayer el líder del Partido Popular, Alberto Núñez Feijóo, presentaba un plan de choque para la mejora del poder adquisitivo de las familias españolas, que contempla, entre otras medidas, un IVA cero para todos los alimentos básicos como la leche, quesos, aceite, huevos, pescado y también carne.
12: Nosotros venimos a presentar un plan de choque para la mejora del poder adquisitivo de las familias españolas, que permite, como digo, en primer lugar, que las familias puedan disponer de más renta. En segundo lugar, que se reduzcan los costes que soportan quienes producen los productos y que se eliminen las cargas burocráticas innecesarias que muchas veces repercuten en el coste del productor y, desde el productor, en el consumidor. Primero, en una rebaja de impuestos. Proponemos IVA cero a todos los alimentos básicos de una familia española. Proponemos rebajar el IVA del 21 al 10% de la energía y proponemos acomodar la tarifa del IRPF a la inflación. Segunda propuesta, ayudas adicionales a las familias con hijos. Tercera propuesta, una reducción de costes productivos. Y por último, una reducción de la burocracia que seguro va a disminuir los costes de producción.
1: 6:74 minutos de la mañana, miramos a página internacional, reunión de Trump y Xi Jinping, donde apostaban desde la Casa Blanca por cooperar frente a la confrontación. Xi abogaba por una relación estable con Estados Unidos, su llegada a Washington para reunirse con Trump. Trump, que por cierto, pues como le gusta mucho, ha anunciado una prórroga de su tregua arancelaria con China. En este caso es hasta el 10 de enero. 25 minutos para las 7 de la mañana, son 15 los grados que tenemos en Bilbao, no tenemos problemas en las carreteras, hacemos una pausa y volvemos.
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1: 6:37 minutos de la mañana, 15 grados en Bilbao. Y decimos que en las carreteras ahora mismo no tenemos ninguna incidencia. El tráfico es fluido en toda la red viaria de Vizcaya. Es viernes, un día en el que dedicamos más tiempo a la cultura. Y es el día en el que nos gusta saludar también a Asier Muniategi para que nos adelante los contenidos del encantador de palabras. Egunon, Asier.
19: Egunon Beñat, Egunon Esti y oyentes del Egunon Vizcaya. Esta semana, entre otros temas, en El Encantador de Palabras, recuperaremos una magnífica obra, Heike Monogatari, traducido al castellano como Cantar de Heike, que es un poema épico del siglo XIII, considerado un clásico de la literatura japonesa, fuente además de numerosas leyendas, de personajes, de historias que tienen también su origen en este libro, que es a medio camino entre la epopeya, la elegía. Consta de 12 breves libros y un epílogo que fueron escritos a principios del siglo XIII y que nos narra la rivalidad y la lucha por el poder en el último tercio del siglo anterior, que había enfrentado a dos clanes militares. Por una parte estaban los Genji o Minamoto y los Heike o Taira. Su galería de personajes, por donde transitan guerreros, heroicos, damas tristes, cortesanos, ambiciosos, bonzos, ascetas, plebeyos, emperadores, bueno, pues ha constituido la más importante fuente de temas para la literatura japonesa posterior. Tiene para los habitantes actuales de Japón una familiaridad cultural comparable a la del romancero para en el Estado, o a otra escala, a las epopeyas de Homero, para la literatura europea. El Heike, como la Ilíada, pertenece a la tradición de la literatura oral, y hasta los albores de la era moderna en Japón ha sido cantado por bonzos ciegos con acompañamiento musical. Bueno, pues también nos venimos más hacia casa y hablaremos de Fray Cho, una novela de Andoni Uriarte Arana, que trata de un pequeño experimento dentro del realismo mágico que su autor describe como un chapoteo en el fluir de aguas calmas tras el paso de una galerna nombrada Marc Legace, en recuerdo de aquel singular y denostado anarco-nacionalista vasco. Bueno, pues una novela desarrollada en los estertores del siglo XV, convergiendo realidad y fantasía, en connivencia con Isabel I de Castilla, los franciscanos de la isla de Ízaro, intrigantes gentes del Mossad, con sexo, con amor, con divergencias de credos y clases, durante la travesía desde Álava hasta Terceira, hasta las Islas Azores, de David, que es un joven huérfano natural de la Aljama de Vitoria. Y hablaremos, pues, de eso, de la expulsión de los judíos, de ese viaje, también de iniciación del personaje hacia Bermeo. Y bueno, pues ahí conocerá, pues, todos los caseríos, todo el Urdaibai, el conocimiento de los curanderos, de los arrantales, del Cho, de ahí viene el nombre Cho, Fray Cho, pues el hombre pobre chaval, pues lo visten de franciscano, va con los franciscanos, y como es joven, pues le manchó. Fray Cho, de ahí viene una interesante novela con muchísimos personajes también de la historia vasca, como Simón Bolívar y Paraguirre, etcétera, que aparecen también en la novela Fray Cho de Andoni Uriarte Arana. Y hablaremos también de un ensayo muy interesante sobre China. Ahora que está tan mal el tema entre Estados Unidos y China, pues hablaremos de este en el libro también aquí en El Encantador. El regreso de China, la batalla con Estados Unidos por el nuevo orden mundial, es una obra del doctor en economía Juan Vázquez Rojo, con el cual hablaremos largamente en el programa, sobre el silencioso proceso que llevó a China del ostracismo al epicentro de este tablero mundial, porque mientras Estados Unidos intentaba integrar al dragón rojo en un orden liberal diseñado por Occidente, pues Beijing buscaba recuperar el lugar central que había ocupado durante siglos, la relación de interdependencia que sostuvo la globalización durante décadas. También ha dado paso a una rivalidad cada vez más abierta entre ambas potencias. Ya no se trata de guerras tradicionales, sino de una lucha por el control de los flujos que mueven la economía mundial. Este libro ofrece un análisis del nuevo escenario global a partir de la historia económica y política mundial, y muestra cómo China ha pasado de ser la fábrica del mundo a una superpotencia tecnológica capaz de desafiar la hegemonía de Estados Unidos. Desde la imposición de aranceles a las regulaciones tecnológicas, revela cómo decisiones en apariencia técnicas al final se han convertido en herramientas clave en la disputa por el poder en la economía global del siglo XXI. Hablaremos de ello con el doctor en economía Juan Vázquez Rojo. En Berben Yostuna, las novedades editoriales en euskera y la música vasca. Gero arte, compañeros. Agur.
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0: 6:44 minutos de la mañana. Hemos hablado de bodas en estos últimos meses, siempre en plan guay, en plan bonito, sí. En plan celebración del amor o, bueno, pues quizá otros males menores. Pero es que yo no recuerdo algo como la que se ha liado en Ourense con una boda que acabó en una batalla campal entre familiares y que además, bueno, pues se ha llegado a decir que todo se desató por una infidelidad en el mismo día de la boda, en el baño del lugar donde se iba a celebrar.
1: Con un camarero, que al parecer era muy guapo y joven, ¿no?
0: Joven,
1: dijo
0: guapo
1: la novia.
0: Y la novia luego dijo algo que lo tuvieron que ponerle un pitido porque era muy explícito lo que habían estado haciendo ahí.
1: Bueno, pero es que creo que antes de la infidelidad, presunta infidelidad, o no tan presunta, o confirmada, hubo una discusión al parecer por dinero, ¿no? Algo
0: claro.
1: Pasó con el regalo.
0: Según se ha dicho, en un momento dado la novia le pedía al novio unos 40.000 euros que estimaba que tenían que ser de dinero los invitados. Que
1: como el acuerdo inicial.
0: Sí, un poco una suerte de dote así informal. Entonces, bueno, pues a partir de ahí la cosa va escalando. Por lo visto hay, sí, una situación de, bueno, vamos a llamarlo infidelidad. Hay dos personas haciendo cosas en un baño, ninguno de ellos era el novio, y uno de ellos sí que era la novia. Y a partir de ahí la cosa escaló hasta tener que darse una intervención policial en el lugar, pues para evitar una situación que estaba escalando. Las imágenes son absolutamente grotescas y se han filtrado algunos audios. Luego han dado explicaciones a través de Facebook, escribiendo con mayúsculas, que esto siempre suele ser mala señal. Y porque es como que estaban ya como muy alterados, se están diciendo muchas cosas en los medios, porque esto lo está cubriendo las televisiones.
1: Sí, sí, sí, ayer estaban a tope todas, hombre, es que no salseo, no es para menos. Mira, sí. A mí me da mucha pena, sobre todo por dónde celebraron la boda, que era una casa de turismo rural del siglo XVII, que hubo muchísimos desperfectos, que por cierto el padre del novio se ha ofrecido a pagar, y pues lo único por lo que siento tristeza es por eso,
0: sí,
1: sinceramente.
0: No, por el patrimonio, ¿no? Luego, oye, pues si esta iba a ser la dinámica del matrimonio, pues mira, mejor ahora que más
1: sí,
0: tarde.
1: Sí, sí, desde
0: ¿no?
1: luego.
0: Pues dicen eso sí, que cuando llegó la Guardia Civil, pues que ya habían parado de pelearse, pero que estaba todo, platos, vasos, todo, y que había habido muchos desperfectos en una carpa que habían instalado.
1: Y creo que la novia incluso le pegó un puñetazo a la hermana del novio.
0: En el audio que circula, que dicen que es de la novia, que ahora ellos dicen que no han roto y demás, pues sí, dice, le pegué una...
1: Un puño. Sí. Dice, bueno, joder, madre mía, qué tremendo, ¿eh?
0: Cuidado.
1: Y todo con acento gallego. Sí, es que esto es lo que
0: sí, con mezcla además de acentos, porque...
1: Bueno, sí, pero se escucha mucho acento gallego,
0: sí,
1: de
0: claro.
1: Bueno, en los vídeos que he podido ver yo de familiares y demás, ¿no? Que eso siempre pues le da un toque todavía más cómico, o por lo menos desde mi punto de vista, al asunto.
0: Sí, sí, pues un bodorrio que no acabó de la mejor manera. Ponemos un poquito de música.
1: Venga, vamos a poner antes decía, ¿no? Que conforme nos hacemos mayores nos invade la nostalgia, y ahora va una canción de nostalgia, porque hace 15 años un dúo femenino argentino publicó un vídeo en YouTube eran dos chicas cantando con una guitarra después de un día de playa, con el sol iluminándoles la cara, y el vídeo, no sé si por la atmósfera, por lo bien que cantan ellas, por la canción, la interpretación de una canción, que era una canción popular argentina, se hizo tan sumamente viral, creo que logró 6 millones de visualizaciones en poquísimas horas, que para aquel entonces, hace 15 años, era mucho, ¿no? Para YouTube. A día de hoy tiene 35 millones de visualizaciones ese vídeo. Hablamos de Perota Chingó, el dúo argentino que cantaba esta canción, Ríe Chinito. Bueno, pues vamos a escuchar la canción, y es que este domingo están en Bilbo, van a actuar a las 7 de la tarde en el Café Anchoqui. Gracias a que se hicieron virales por este vídeo, pudieron hacer una gira europea incluso. Yo les estuve viendo hace años ya en Barcelona, y fíjate la casualidad que, pues nada, este domingo las vamos a tener por aquí. Al dúo argentino, vamos a escuchar, vamos a recordar, a lo mejor a alguno de los oyentes le suena la canción, Ríe Chinito, de Perota Chingó.

0: Pues muy bonita, ¿eh? No conocía la canción, pero me ha...
1: Pues te recomiendo que veas el vídeo, porque, bueno, ya te digo, por aquel entonces, hace 15 años, se hizo viral.
0: Momento playita, ahora lo he puesto aquí y se ve que es un momento de mucha felicidad. Como felicidad siempre nos da a nosotros encontrar nuevas voces, encontrar nuevas historias y sobre todo planes, que llega el fin de semana y si te paras mucho a pensar, te pierdes. Así que tenemos a Iker Torrescusa en la super tarea de traernos los planes más interesantes de nuestro territorio y cercanías. Egunon, Iker.
2: 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Comenzamos a planear Vizcaya en este viernes al ritmo de León Benavente.

0: le da igual.
1: La banda, uno de los nombres destacados del pop rock e indie en español, llegará con su característico sonido directo, oscuro y contundente, construido sobre canciones de estructuras sencillas, pero con mucha eficacia. Y suenan así.

0: esto que no.
1: Pero no va a ser el único plan que tengamos este fin de semana, porque vamos a comenzar hablando de unas fiestas que arrancan hoy mismo. Son las de San Miguel en Giurreta y su alcalde, Óscar Coca Lorente, nos da algunas de las claves.
2: Pues sí, ya con ganas y con ilusión, y además parece que vamos a tener un buen tiempo, con lo cual a ver si va todo perfecto y bien rodado.
1: No sé, así resumido, ¿qué nos podrías contar de las claves de las fiestas de este año? ¿Qué novedades encontramos? ¿Qué es lo que va a marcar el programa festivo?
2: Hombre, programa festivo, como novedades, sí que podemos comentar que este mismo domingo, día 27, tenemos una exposición de coches clásicos en la zona del parking de Máster.
1: Habrá propuestas para todas las edades, con Porroche, Tamar y Motoch, la 15ª Mendimarcha, Pelota, Música, conciertos de Rumbo Tijuana, Seker, Sedientos de Cumbia y Eusko Princes, además del Día de los Chiquis y una paella solidaria a favor de GV. Y en el Teatro Campos tenemos propuestas cómicas en este caso. Vamos a hablar de Carla Pulpón y Cristina Alcázar, que presentan el casting.
3: Pues la verdad es que no he estado mucho, pero yo creo que si vienen se lo van a pasar bien. Yo creo que les va a ir al juego, porque vamos a sacar a la gente al escenario y les vamos a hacer cosas que nos esperan.
1: Eso será hoy mismo a partir de las 8:30 de la tarde en la sala cúpula del Teatro Campos Elíseos. Pero en ese mismo recinto, el domingo, tenemos una cita con Nerea Garmendia.
4: Mi esencia es mostrar todo tal cual llega. Yo, por ejemplo, en redes sociales, cuando pongo un reel, un story, un post, pongo lo que me pasa en la vida sin edulcorar, porque al final creo que lo importante es ser auténtico, ser genuino. El postureo y todo eso no aporta. Aporta envidia e inseguridad a las personas. Sin embargo, cuando tú eres auténtico, eres una persona normal, que cuentas tus cosas bonitas y tus días de mierda, eso es lo que hace que la gente conecte contigo y que tú también conectes con esa gente.
1: Esas eran las palabras de Nerea Garmendia, que estará el domingo a partir de las 7:30 en ese punto. Tenemos el Tao Dance Theater en el Teatro Arriaga del 26 al 27 de diciembre, de septiembre, es decir, mañana y pasado. Numerosos premios internacionales, incluyendo el León de Plata en la Bienal de Venecia 2023, jalonan la trayectoria de Tao Dance Theater. Y en otro teatro, en Pabellón 6, tenemos Taxidermia de una alondra.
5: Bueno, pues yo siempre pienso que la tragedia, cualquier ficción trágica tiene que ir acompañada de la comedia. A mí me parece que en lo trágico siempre existe lo patético y yo siempre encuentro mi manera de abordar un tema profundo, un tema en el que reflexionar, a través de la carcajada. Creo que la risa siempre es un lugar de acceso a otras emociones. Y aquí es un poco lo que hacemos. El espectador de primeras no va a ir con esa pretensión de reírse y así se lo vamos a hacer creer, pero bueno, luego se va a llevar una sorpresa. Aquí tratamos este tema, el tema del morbo, que bueno, hay mucho juego con el público, hay pues todo un espejo, digamos, la función es un espejo para que el espectador se mire a sí mismo.
1: Nace del deseo de nombrar la necesidad humana por consumir lo trágico y lo prohibido. Va a estar en Pabellón 6 desde hoy mismo hasta el próximo domingo. Y vamos a ir acabando con un poquito de música, porque tenemos Udazkena Rock en Baracaldo. En esta ocasión nos lleva hasta Zuazo, Arteaga, Beitia, mañana sábado con Debug y Mi Hermana Corina, que suena así.

0: Y este viaje nos lleva directamente desde la margen izquierda, desde ese Euskadi Rock que se va a poder disfrutar en Baracaldo hasta el 3 de octubre. En esta ocasión, como decimos, en el barrio de Zuazo Arteaga Beitia, después llegará a Bagacha y se cerrará el 3 de octubre en la Rico Plaza. Vamos a cruzar la ría del Nervión y Baizabal y nos vamos hasta Getxo, hasta el barrio de Algorta, porque allí el domingo se celebra Arroces del Mundo.
1: La convocatoria es a partir de las 10. Va a haber talleres para las infancias, para toda la familia. Empezamos también con una degustación de té a cargo de la Asociación Sortarazi. Va a haber también un mural multicultural para que uno exprese ahí sus ideas, sus sentimientos, las ganas de participar. Después, a las 12 del mediodía, vamos a hacer una gran convocatoria para iniciar la calejira o el pasacalle. Vamos a juntarnos y a través del sonido de las tamboras, que es un grupo que va a empezar para llamar la congregación, y de ahí vamos a salir a hacer un recorrido por todo el barrio con distintos bailes de distintas culturas.
2: 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Creo que por fin ya lo entiendo.
0: Y esto que suena es el Chollín, que va a estar hoy mismo en Bilbo Rock a partir de las 9:30 de la noche y estará también con nosotros en un ratito. En ese tiempo de entrevista cultural será nuestro protagonista en esta jornada para presentar Balance, su nuevo álbum y una celebración de sus más de 25 años de trayectoria. Hay que recordar que si The Cars iba a actuar este sábado a las 10 en Santana 27, pero que finalmente ese concierto se ha tenido que posponer debido a una lesión en la rodilla de su vocalista y líder, Juancho. Le deseamos una pronta recuperación y les podremos ver ya en el mes de enero, en este caso, para disfrutar con ellos y seguramente para charlar con ellos el 8 de enero. Y es que, ya que no vamos a poder escucharlos en directo, yo decido elegir Fan de Ti. Vale, despedir este Planeando Chiqui. En un ratito nos volvemos a escuchar, pero de momento os dejo con la música.

0: Son las 7 de la mañana, iniciamos la segunda hora de este Egunon Vizcaya. Lo hacemos cuando todavía la oscuridad reina y fuera sigue luciendo a noche casi cerrada, y cuando tenemos 15 grados en Bilbao, en una jornada de viernes, en una semana en la que la vivienda se ha convertido en el principal tema de conversación a nivel del Estado, que también en Euskadi pues ha dado mucho que hablar, y donde, bueno, pues se ha puesto en el centro del debate público y político esa situación de la vivienda y las soluciones que se le pueden dar después de ese mediático desahucio en Madrid. Está por ver la evolución que tienen estas medidas y si, por ejemplo, puede servir para volver a llevar al Congreso esos decretos que habían decaído y que buscaban, bueno, pues poner al menos algún que otro parche a la complicada situación de la vivienda. Ahora Junts parece que se acerca al PSOE, que puede haber conversaciones para sacarlo adelante y para dar con una mayoría que, bueno, pues impida que suceda lo que en las dos últimas ocasiones, cuando lo que salía del Consejo de Ministros terminaba por decaer en la Cámara. Son las 7:02. ¿Qué podemos esperar del tiempo hoy?
1: Bueno, pues hoy van a bajar un poquito las temperaturas. Ayer tuvimos un día caluroso, especialmente en las horas centrales del día. Hoy las temperaturas van a ser más suaves. Llegaremos a máximas de 25 grados en Bilbao, 23 de máxima tendrán hoy en Donosti. Y donde no se van a resentir tanto las temperaturas o esa bajada no va a ser tan notable va a ser en la mitad sur de Euskadi, con máximas de 30, alrededor de 30 grados, tanto en Vitoria-Gasteiz como en Iruña. En el cielo vamos a amanecer pues con algunas nubes bajas, pero en general por la mañana y en las horas centrales del día los cielos permanecerán despejados, pero es verdad que van a aparecer algunas nubes por la costa que poquito a poco, conforme avance el día, se van a trasladar de la costa al interior y es probable que acabemos la jornada pues con cielos prácticamente nublados.
0: Miramos a las carreteras. A esta hora de la mañana va poco a poco aumentando la densidad, pero el tráfico es fluido todavía en la red viaria de Vizcaya. Los próximos minutos pues ya nos irán mostrando cómo se presenta realmente este viernes. Lo único que esperamos es que transcurra sin incidencias, sin accidentes, y a partir de ahí, bueno, pues un poquito más de incomodidad. Y si hay que estar 5 minutos más en el coche, pues 5 minutos que tienen de más para escuchar la radio. Así que es un win-win para todos. Miramos también a la agenda del día, a ver dónde van a ir nuestros amigos.
1: Pues mira, hoy a las 11:30 tenemos visita del ministro de Justicia, de Félix Bolaños, que va a atender además a los medios antes de reunirse con la delegada del gobierno de España, Marisol Garmendia, la subdelegación del gobierno. Y es que Félix Bolaños nos visita hoy porque va a clausurar el 18º Congreso de la Unión Progresista de Letrados de la Administración de Justicia. Lo hará en la sala BBK a las 12:30 de la mañana. Y también tendremos hoy por aquí en Bilbao a Miguel Tellado, al secretario general del Partido Popular. Nos visita mucho últimamente, ¿no?
0: Sí.
1: Ya lleva viniendo unas cuantas veces, siempre con alguna declaración polémica.
0: Bilbao tiene al final una calidad de vida muy buena, ¿no?
1: Bueno,
0: no es un mal sitio para visitar.
1: Pues hoy va a estar de nuevo en la Plaza Jado a las 12:30 junto al presidente del Partido Popular Vasco, Javier de Andrés, y también junto a la secretaria general del Partido Popular en Euskadi, Esther Martínez. Por otro lado, continúan esas concentraciones de ELA y LAB que exigen a Eudel mejores condiciones en el sector municipal. Hoy van a realizar una acción de protesta antes de la mesa precisamente de Udalitz, ante la sede de Eudel. Y bueno, pues hoy también vamos a destacar en Bilbao una rueda de prensa de ELA para analizar la situación actual de los centros de iniciativa social. Será en la sede del sindicato a las 11 de la mañana.
0: Ahí quedan esas propuestas. Con todo lo que tenemos para hoy, que igual imagínate que entran a tomar un café en algún lado y se encuentran Bolaños y Tellado, ¿no?
1: Es posible porque van a estar muy cerquita, uno en la Plaza Jado, otro en la subdelegación del gobierno, en la sala BBK, o sea que por el centro se va a mover la cosa.
0: Pueden un cafecito, especialidad, por la zona, algo así.
1: Pues seguro que se lo toman tan estupendamente y con una conversación cordial, porque ya sabemos no la hipocresía que hay muchas veces, ¿no? Que se tiran los trastos ahí en público y luego en privado.
0: Sí, no se le ve
1: la intimidad.
0: No, igual le veo más con la tostita de aguacate a Bolaños que a Tellado.
1: Tellado yo lo veo más de jamón.
0: Sí.
1: Claramente de bocata de jamón.
0: Eso es, sí. Que es una maravilla, por otro lado, ¿eh? O sea, no, por favor, bocata de jamón, una de las creaciones gastronómicas culmen de la humanidad. 7:05, tenemos que hacer ahora ya el repaso informativo para que no se pierdan nada. Y yo a ver si un poquito de agua, porque si no esto va a quedar un poco desagradable para la audiencia.

0: Comenzamos este repaso informativo en Euskadi y en concreto en Erandio. Ayer cientos de vecinos de esta localidad se manifestaban por la tarde por las calles de Erandio en apoyo a las más de 120 familias inquilinas de Los Ochos que están en riesgo de ser expulsadas de sus viviendas a raíz de que el fondo buitre Mosaic las haya comprado con el objetivo de hacer negocio a costa de personas que han construido su vida en ellas durante largos años. Así lo manifestaban ayer los vecinos. Serán convocados por los propios inquilinos afectados y por el sindicato LAB. Desde las 7 de la tarde, más de un centenar de personas se concentraban en la plaza de Los Ochos para defender estos hogares. Unas viviendas que eran propiedad de Inmocaixa, la empresa dedicada a gestionar la cartera inmobiliaria de la Caixa, y que recientemente vendió todas ellas en lote al fondo buitre Mosaic. Este último se niega a renovar los contratos de alquiler vigentes, por lo que las personas que viven en esas casas se encuentran en riesgo de ser expulsadas de ellas. Vamos a escuchar a algunos de los vecinos que se manifestaban ayer por la tarde en Erandio.
1: Para todas las personas que están de alquiler aquí les han hecho una faena súper gorda y yo creo que es importante al final el pueblo estar unido pues para que estas cosas que son súper injustas no vuelvan a pasar.
2: Creo que tiene que haber, las administraciones tienen que entrar. Aquí de entrada el gobierno municipal Erandio se tiene que posicionar. Se tiene que hacer un esfuerzo muy serio para empezar a cuestionar y dejar bien claro que la vivienda como propiedad hay que subrayar lo que dice la Constitución, la función social de la propiedad.
3: Espero que haya una movilización fuerte y si aquí no empezamos así muy fuerte, por lo menos, o sea, que no haya más casos y que nos pongamos las pilas tanto las instituciones

0: El Ayuntamiento de Erandio, que también ha dado, bueno, pues explicaciones, ha explicado que ofreció asesoría y ayuda legal a las más de 120 familias en régimen de alquiler de Los Ochos, que están, como decimos, en riesgo de ser expulsadas. El consistorio manifestaba por la vía de un comunicado su solidaridad con los vecinos afectados por la situación y decía que está en contacto permanente y defendiendo la lucha judicial. Además, señalaba que en el hipotético caso de que el Ayuntamiento atendiera las solicitudes de adquirir viviendas, estas pasarían a formar parte del parque de vivienda municipal y serían entregadas a personas usuarias de esos servicios sociales municipales, aplicando los criterios de urgencia, privacidad, necesidad, que posiblemente llevarían a no dar satisfacción a quienes están sufriendo este problema en particular en Los Ochos. Además, recordaban que Erandio se encuentra en proceso de ser declarado zona de mercado residencial tensionado para poder topar los precios del alquiler y proteger a los inquilinos, una tramitación que el gobierno vasco ayer pues parece que ordenaba también, ¿no? Según explicaban, que tenga prioridad.
1: Sí, hablaba ayer también en concreto de este caso de Los Ochos el consejero de Vivienda y Agenda Urbana, Denis Itxaso, anunciaba que va a priorizar efectivamente la declaración de zona tensionada de Erandio ante la situación de estos vecinos que están en riesgo de desahucio por ese fondo buitre. Además, anunciaba que el gobierno vasco está dispuesto a multar a los grandes tenedores que no respeten las zonas tensionadas y las prórrogas extraordinarias de sus contratos de alquiler solicitadas por los inquilinos.
2: Departamento de que se le dé la máxima prioridad a la declaración de Erandio. Tenemos del orden de 14 expedientes vivos de municipios entre Vizcaya y Guipúzcoa que se están declarando. Sabéis que venimos trabajando de manera muy intensa en la declaración de zonas tensionadas. En estos momentos más del 54% de la población vive en zonas tensionadas. Pero en Euskadi nos tomamos muy en serio esas declaraciones. Exigimos planes trianuales que demuestren que esos ayuntamientos, más allá de limitar los alquileres, se comprometen a movilizar suelos, se comprometen a incrementar la oferta de vivienda. He dado, como digo, la instrucción de que se priorice al máximo la declaración de Erandio, pero no es previsible que pueda estar aprobada por el Boletín Oficial y publicada por el Boletín Oficial del Estado hasta antes de enero. Pero son 135 viviendas, de las cuales tienen un contrato de alquiler que se extingue en el 26, 14 de ellas, y el resto se van extinguiendo en los sucesivos años, en el año 27, 28, incluso hay algunos que tienen contrato hasta 2030. Bueno, nosotros vamos a darle la mayor velocidad para que ese fondo no pueda plantear finalizaciones precipitadas de esos contratos de alquiler, y si lo hace, será sancionada.
0: La vivienda que marcaba, ya decimos, la agenda en el día de ayer, por ejemplo, también a nivel municipal en Bilbao. El Ayuntamiento aprobaba en el Pleno Ordinario iniciar en 2027 la tramitación de la ordenanza municipal que aplique el canon a la vivienda deshabitada con el objetivo de sacarla al mercado. La edil de vivienda Yolanda Díez recordaba que según el diagnóstico presentado en julio hay identificadas 1.565 viviendas aproximadamente que podrían llevar 2 años o más sin estar ocupadas. El acuerdo es consecuencia de la aprobación de una enmienda transaccionada entre el equipo de gobierno PNV y PSE y H. Bildu, que compromete al Ejecutivo local a seguir desarrollando actuaciones para favorecer la movilización de la vivienda deshabitada y su incorporación al mercado del alquiler asequible. De esta forma, el Gobierno municipal adquiere el compromiso de elaborar la ordenanza que regule esa vivienda deshabitada, que inicie la tramitación en 2027 y realizar además un análisis del inventario actualizado de viviendas con indicios de desocupación.
1: Además de la vivienda, otra de las cuestiones que preocupa y mucho es la educación, especialmente después de esos malos resultados del informe PISA. Ayer el Lehendakari y Manuel Pradales apelaba a la responsabilidad de todos, agentes públicos y privados, para profundizar en la educación de excelencia y la mejora continua de los resultados del sistema. Además, defendía la voz de las universidades en favor del pensamiento crítico y ético y fomento del humanismo en momentos, decía, de zozobra, extremos y extremismos. Lo hacía en declaraciones mientras se abría el curso 2026-2027 de la Universidad de Deusto, en Bilbao, junto al consejero de Universidades, Juan Ignacio Pérez Iglesias. Pradales destacaba que un país avanzado necesita un sistema universitario avanzado que responda a los retos y necesidades de todos.
0: especial para el Partido Nacionalista Vasco, que celebra el domingo su alderdi eguna, además en este caso con el 50º aniversario. Y decía la secretaria del Euskadi Burubatzar, Maitane Piñazar, que lo hace con el partido más vivo que nunca, mirando al futuro con ilusión y convencidos de que la formación jeltzale llegará a festejar 100 ediciones de este alderdi eguna. Presentaba ayer en las campas de Foronda este alderdi eguna con el lema Alderdia Bizi, en el que se va a lanzar

0: futuro traslado de los menores no acompañados que permanecen en Ceuta a la península. Las tres diputaciones vascas y también el gobierno vasco mantuvieron el pasado martes un encuentro con el Ministerio de Juventud e Infancia en el que la Administración Central trasladó la compleja situación que vive Ceuta, pero también Vizcaya trasladó la compleja situación que está viviendo con la red de acogida tensionada. Es lo que explicaba ayer tras esa rueda de prensa posterior al Consejo de Gobierno semanal la portavoz foral, Leixuri Arrizabalaga.
1: Sí, una reunión al respecto este martes. Somos muy conscientes de la gravedad de la situación. Se nos trasladó esa compleja situación que vive Ceuta, pero también Vizcaya trasladó la compleja situación que está viviendo con nuestra red tensionada. Por tanto, en cuanto somos conscientes de esa gravedad, especialmente en el caso de las niñas especialmente vulnerables, estamos valorando qué capacidad puede tener Vizcaya para contribuir. Aún no se ha tomado ninguna decisión ni se ha propuesto una cantidad concreta. Estamos en un proceso de valoración. Es una cuestión muy compleja, tanto la que se está viviendo en Ceuta, pero también la que estamos viviendo aquí en Vizcaya, y por tanto tenemos que tomar una decisión bien pensada y de poder atender con responsabilidad.
2: Y la realizaban ayer concentraciones en más de 50 ayuntamientos y empresas municipales para apoyar la huelga sectorial del 8 de octubre convocada ante la falta de avances en la mesa de Udalich y exigir a Eudel una mejora de las condiciones laborales de los trabajadores del sector municipal en Euskadi. Piden a Eudel, PNV, EH Bildu y PSE que lleven contenidos a la mesa de negociación para evitar la huelga del día 8. Escuchamos a Miriam Campos del sindicato LAB.
3: Creemos que faltan medidas que posibiliten que el servicio público se pueda dar en euskera, y estas medidas tienen que ver garantizar que el euskera sea un requisito desde la entrada en la administración pública. Creemos que faltan medidas para la recuperación del poder adquisitivo que hemos perdido los y las trabajadoras municipales en los últimos años, y creemos que ante una plantilla envejecida faltan medidas que garanticen una renovación de las plantillas y unos planes de rejuvenecimiento de plantillas, así como medidas que tengan que ver con la reducción de la carga laboral o medidas que tengan que ver con la conciliación y medidas de salud laboral.
0: Y sobre la negociación del convenio del metal de Vizcaya, el sindicato ELA apuesta por reactivar la movilización ante el bloqueo de la patronal a negociar este convenio. El sindicato señala que en la asamblea de delegados del metal celebrada ayer jueves, el sindicato ha insistido en que se tienen que producir avances en esa negociación del convenio del metal en Vizcaya. Especialmente el sindicato sitúa la recuperación del poder adquisitivo como una de las principales prioridades en esa negociación.
2: Y las Juntas Generales de Vizcaya acogían ayer en la Comisión de Peticiones y Relaciones con la Ciudadanía la comparecencia de una contribuyente que pedía que la modificación de la norma foral por discriminación fiscal que han soportado este año las familias monoparentales en la campaña de la renta, un asunto que dio bastante que hablar cuando se lanzó esa campaña. Denunciaban el perjuicio para muchas familias separadas, divorciadas o monoparentales en la redacción del artículo 98 de la norma foral.
0: Bueno, y nos quedamos en la Diputación de Vizcaya, que ayer hacía balance de reciclaje. Prevé cerrar 2026 con 15.500 toneladas de materia orgánica recogida de forma selectiva, lo que supone un incremento del 20% con respecto al año anterior. Su intención es continuar además con las iniciativas para fomentar el uso del contenedor marrón, como la campaña Ase Marroya, el Gran Marrón, y en octubre pondrá en marcha una actuación para analizar las necesidades del sector horeca y posibles canales para una recogida todavía más selectiva. La diputada de Medio Natural y Agricultura, Arantxa Atutxa, presentaba ayer estos datos de recogida de los municipios a los que ha llegado esta campaña Ase Marroya, el Gran Marrón, impulsada con el objetivo de acercar el contenedor marrón a la ciudadanía, resolver también las dudas más habituales y facilitar su uso.
4: El ámbito pesquero no es competencia foral, pero en el ámbito agrario estamos en contacto directo y continuo. Primero con el sector, que es el mayor afectado.

0: se realizaron reuniones, varias reuniones ya en semanas anteriores, y tenemos reuniones en las próximas semanas para ir articulando una ayuda que como dices, bueno, pues amortigüe el daño que han tenido por la sequía.
1: Escuchamos a Arantxa Atutxa, la diputada de Medio Natural y Agricultura, señalar cómo están negociando con distintos sectores esas consecuencias, esas medidas, ¿no?, para atajar la sequía que sufre Euskadi.
2: Y los representantes sindicales de los vigilantes de seguridad privada de Metro Bilbao, Comisiones Obreras y Usos, ayer llevaban su reivindicación, iniciaron una serie de movilizaciones en defensa de sus demandas. No ven respuesta en sus reivindicaciones, por lo que no descartan endurecer la presión y llevar a cabo paros parciales de una o dos horas sin vigilancia en las estaciones de suburbano o una huelga. Los vigilantes de seguridad iniciaron su calendario de movilizaciones el jueves 17 de septiembre y se concentraban ayer de nuevo a las 11:30 frente a las oficinas de Metro Bilbao. La plantilla exige, tanto a la dirección del metro como a las empresas adjudicatarias del servicio de seguridad, Prosegur, SIS e ISEC Aviation Security, más medidas de protección personal, así como el cumplimiento del convenio en tiempo de jornada y un aumento de los complementos salariales del Plus de Peligrosidad y el Plus Metro.
1: Pues ya tenemos fecha para que los perros de más de 8 kilos puedan viajar precisamente en Metro Bilbao. Será a partir del próximo 15 de octubre, aunque eso sí, con limitaciones horarias. La modificación del artículo 18 de las condiciones generales de contratación del suburbano ha sido definitivamente aprobada y era un requisito indispensable para poder aplicar este cambio. Según ha informado Metro Bilbao, ahora se afrontan las adaptaciones necesarias para facilitar un acceso que en cualquier caso va a conllevar restricciones para garantizar un equilibrio en la convivencia de estos animales con el resto de los usuarios. La principal limitación va a afectar al horario, ya que los perros no podrán utilizar el metro en las horas punta de los días laborables, entre las 7 de la mañana y las 10 de la mañana, entre la 1 y las 4 y entre las 6 de la tarde y las 8 de la tarde. Tampoco podrán hacerlo en el horario nocturno de viernes y sábados ni en circunstancias de aglomeración o movilidad excepcional, como son, por ejemplo, pues los partidos en San Mamés, la Aste Nagusia o Santo Tomás.
2: 7:22 de la mañana, tenemos esos 15 grados en Bilbao, en las carreteras ha aumentado la densidad, tenemos ya tráfico denso en la A8 en Baracaldo, sentido Bilbao, también en la avanzada en Leioa, sentido Bilbao. Es lo que nos deja ahora, además, en este sentido hay que dar cuenta también de una avería de un vehículo en Alonsotegui, en la B636, sentido Burgos, está cortando el carril derecho, ese es el único punto donde tenemos una incidencia activa ahora mismo. Nosotros hacemos una pausa y volvemos, que tenemos todavía toda la actualidad del estado por repasar.
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0: 25 minutos de la mañana, tenemos 15 grados en Bilbao, hablamos de las noticias en el conjunto del Estado, se mira mucho a la vivienda. El PSOE aseguraba ayer que el Gobierno va a volver a aprobar en Consejo de Ministros el decreto de vivienda que incluye medidas antidesahucios y, por tanto, decía, habrá una nueva oportunidad para que los grupos parlamentarios, a los que pedía altura de miras, lo apoyen en el Congreso. Después del desahucio de esa vecina, 87 años, en el barrio de Retiro, en Madrid, bueno, pues se ha aumentado la presión sobre los socialistas para volver a impulsar medidas en materia de vivienda. Hay que tener en cuenta que el socio minoritario de coalición Sumar les ha exigido medidas inmediatas en el próximo Consejo de Ministros, mientras que, bueno, pues parece que hay también negociaciones con otros grupos.
1: Pues hablando de Sumar, ayer hablaba la ministra de Juventud e Infancia, Sira Rego, y ella al menos se mostraba confiada en que hay margen de entendimiento, decía, para que salga adelante ese nuevo decreto de vivienda, aunque también reconocía que un rechazo por parte del ala socialista del gobierno abriría un punto de inflexión.
2: Consejo de Ministros, Real Decreto de Vivienda y, por supuesto, expropiación al fondo buitre de la casa de Mari Carmen. Ese es el objetivo. Estamos trabajando con este margen. Se acabó el tiempo.
0: El portavoz económico de Euskal Herria Bildu en el Congreso, Óscar Matute, emplazaba a Junts a facilitar un acuerdo en la Cámara Baja que permita sacar adelante un decreto que prohíba desahucios como el mencionado esta semana. Matute comparecía en rueda de prensa para trasladar la disposición de su formación a alcanzar acuerdos sobre un nuevo decreto de vivienda que incluya medidas que frenen los desahucios, asumiendo, eso sí, la aritmética parlamentaria actual. Óscar Matute.
3: Nosotros no creemos que la solución ante la dramática realidad que vivimos y que viven cientos de miles de personas sea extender un manto de silencio, ocultarlo, pensando que lo que metemos debajo de la alfombra no se ve. Los problemas se afrontan o se enquistan y nosotros estamos por afrontarlos, por enfrentarlos y por intentar buscar resoluciones. Y en esa mano tendida estamos y se la tendemos a todos, también a Junts, para hablar lo que haga falta, para buscar esos puntos de encuentro, esos mínimos comunes en los que podemos estar de acuerdo. Y lo mismo que a Junts, a las otras derechas, por ejemplo a la derecha vasca también, y lo vamos a seguir haciendo. Tenemos, y lo decimos también con absoluta claridad, nula esperanza en que la derecha española, en que el Partido Popular y Vox sean capaces de mover su posición, porque hemos visto muchas de las reacciones en redes sociales, como las habrán visto ustedes, que han tenido diferentes personas de esos entornos, el de la derecha española, ante el desahucio de Mari Carmen, que son bastante carentes de humanidad.
1: Parece que Junts sí está por la labor de negociar con el gobierno en materia de vivienda. La formación admitía ayer que está manteniendo una vía de negociación con el gobierno en este sentido y que hace dos semanas entregó en mano sus propuestas al presidente del gobierno, Pedro Sánchez. Ahora, tras el desahucio de Mari Carmen, los independentistas aseguran que el PSOE ya las está estudiando. Recordemos que Partido Popular, Vox y Junts han tumbado hasta el momento, hasta en dos ocasiones en el Congreso, la prohibición de desahucios a personas vulnerables sin alternativa habitacional. La formación catalana siempre se ha mostrado crítica con las recetas de vivienda de PSOE y de Sumar por considerarlas intervencionistas.
0: En el centro también Isabel Díaz Ayuso, que despachaba el asunto diciendo que el desahucio fue en cumplimiento de la ley y además acusaba a Pedro Sánchez de alentar la quema de calles. Censura a un gobierno que dice ha impulsado una ley de vivienda absurda y que ha tenido 8 años para modificar las normas.
4: Para hablar de las algaradas que desde hace 2 días se están produciendo en España, especialmente en Madrid, y que además alienta el presidente del gobierno. Lo hace contra mí, por supuesto, pero lo hace contra nuestros gobiernos en Madrid, porque lo que intentan sobre todo es deshumanizarnos y acosar. Ayer se produjo un desahucio de los 25.500 que se ejecutan todos los años en España, a manos de la Policía Nacional, que la gestiona el gobierno, es decir, Sánchez, por orden judicial, no por otro motivo, no es una decisión nuestra, en cumplimiento de una ley, de unas leyes que este gobierno y sus socios han tenido 8 años para modificar si no estaban de acuerdo con él.
1: Por Por su parte, Óscar López, secretario general del Partido Socialista Madrileño, ministro para la Transformación Digital y la Función Pública, cargaba contra Ayuso por estar volcada, decía, en buscar un ático para ella, al tiempo que no hace nada en materia de vivienda, pese a tener las competencias.
5: Le quiero decir al señor Ayuso que ella no es la víctima. La víctima es Mari Carmen. Y como Mari Carmen, miles y miles de madrileños y madrileñas que no pueden pagar el alquiler o que desde luego no pueden comprar y que esta comunidad y esta ciudad están expulsando. La señora Ayuso viene haciendo una apuesta absolutamente ideológica durante muchos años por un mercado de la vivienda absolutamente especulativo. Lo volvimos a ver esta semana por favorecer la compra de bloques enteros por parte de fondos de inversión que expulsan a los vecinos. Eso es lo que está pasando en la Comunidad de Madrid. No es posible que, siendo competencia de la Comunidad de Madrid la vivienda, esta comunidad esté volcada en buscarle un ático a la señora Ayuso y se desentienda de problemas como el de Mari Carmen. No es posible, no se entiende, es una vergüenza.
0: Más allá de la vivienda, se sigue hablando de Ceuta, se había hablado de la reunión entre Álvarez y su homólogo marroquí. Hablaba precisamente el ministro de Exteriores de Marruecos, Nasser Bourita, que afirma que si los migrantes ilegales y los menores no han sido devueltos tras la llegada masiva a Ceuta, habría que preguntarle a España y no a Marruecos el porqué de la situación. Además, señalaba que no son sus autoridades las que llevan a cabo dicha devolución.
1: Y el presidente de Ceuta, Juan Jesús Vivas, que ayer ofrecía una nueva fórmula para llegar a la normalidad en Ceuta, abogaba porque se atienda en Marruecos, en una institución que puede ser hasta financiada por parte de los fondos europeos, a esos menores que se encuentran en la ciudad autónoma y que no pueden acogerse a la reagrupación familiar.
6: En ese ámbito, si Marruecos dice ahora que quiere colaborar, y a mí el Ministerio de Exteriores me ha dicho que Marruecos quiere colaborar, pues lo que estamos proponiendo es que se constituya un grupo de trabajo entre el Gobierno de España, entre el Gobierno de Marruecos y la Unión Europea para facilitar el que Marruecos colabore efectivamente como parece ser que quiere.
1: Pero, presidente,
6: entonces yo creo que cumpliendo con la ley, siempre cumpliendo con la ley, nadie duda de que el reagrupamiento es la primera opción. Pero si luego resulta que no se puede reagrupar familiarmente, porque la familia esté desestructurada o porque no sea lo que conviene, pues cabe la posibilidad de que haya un tutor. Si además resulta que no hay un tutor, pues cabe la posibilidad de que haya una institución. Una institución que puede ser hasta financiada por parte de Europa, por parte de los propios fondos europeos en Marruecos, con la solvencia necesaria, con la garantía necesaria, y esto yo creo que resolvería la cuestión de cara al futuro, pensando en el interés del menor y pensando también en que no volvamos a tener otra invasión utilizando a adultos y menores para llevarla a cabo.
0: Feijóo presentaba ayer un plan de choque para la mejora del poder adquisitivo de las familias españolas y planteaba, entre otras medidas, un IVA cero para todos los alimentos básicos como la leche, quesos, aceite, huevos, frutas, verduras, carne, pescado y conservación. En ese plan, subrayaba, permitiría que los hogares puedan disponer de más renta, que se reduzcan los costes que soportan quienes producen los productos o que se eliminen las cargas burocráticas innecesarias. Además, pide bajar al 10% el IVA de la energía y deflactar el IRPF.
1: Gasolina y el diésel que siguen subiendo. El precio de la gasolina ha proseguido con su tendencia al alza, sumando su duodécima semana consecutiva de subidas para tocar un nuevo máximo anual, mientras que el diésel ha retomado las escaladas para comerse así gran parte de las rebajas fiscales por la activación del mecanismo de salvaguarda en septiembre. De esta forma, tanto la gasolina como el diésel han tocado ya un nuevo máximo anual y rozan ya los 2 euros por litro.
0: Para que sean las 8 de la mañana, tenemos esos 15 grados en Bilbao, se va despejando poco a poco el día. Nosotros tenemos que mirar también a las carreteras.
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8: Thank you.
0: Tenemos ahora mismo tráfico muy denso en la avanzada en Leiva sentido Bilbao, también en la 8 en Baracaldo sentido Bilbao. Tenemos también tráfico muy denso en la zona de los túneles de Malmasín sentido Donostia, y teníamos también una incidencia activa, en este caso en la B636 en Alonsotegui sentido Burgos. Está cortado el carril derecho por la avería de un vehículo. Hacemos una pausa y enseguida volvemos, que tenemos todavía mucho que contar.
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0: Vamos a buscar nombres del día y claro, aquí vienen encadenados, ¿no? Empezando por el de Ana Rosa Quintana, que seguramente no tiene una posición demasiado cómoda para informar sobre la que ha sido la noticia de la semana.
1: Bueno, de hecho es que no informó sobre ello, o sea, apenas se comentó nada en el programa de Ana Rosa sobre ese desahucio de Mari Carmen, esa mujer de 87 años que tuvo que abandonar el domicilio donde había vivido más de 70 años, y en cambio lo que han hecho las redes sociales es, bueno, ante el silencio del programa de Ana Rosa, recordarle, bueno,
0: momentos,
1: pues que es una gran rentista.
0: Célebres, ¿no?
1: Sí, claro. Momentos célebres, y también que Ana Rosa es una gran rentista, y es que tiene 44 apartamentos en alquiler a través de 7 empresas distintas. Y lo que han hecho también las redes sociales es recordarle cómo Ana Rosa, bueno, cada dos por tres hace especiales sobre ocupación. Y en uno de ellos, en marzo de 2025, que se ha vuelto a viralizar ahora tras el desahucio de Mari Carmen, están hablando de, bueno, pues posibles soluciones ante un desahucio, y intervenía el psiquiatra, el doctor Cabrera, y decía lo siguiente.
2: Lo que pasa es que lo normal es, oiga, mire, es que esta casa es mía, tengo la escritura, y que los echen, ya está.
3: Hay otra opción, hay otra opción, si me permite, es tener una escopeta de caza en un armero.
4: Muy bien, muy bien.
3: Hay armas en mi casa.
4: Doctor Cabrera y sus consejos.
1: Bueno. Pues, riéndole las gracias.
0: Bueno,
1: y le siguen llamando.
0: Cabrera, que sale en muchos programas, sale también en Horizonte y demás, y ha endurecido mucho el tono en los últimos años.
1: Sí, sí. Bueno, y se lo permiten.
0: Sí, no, no, claro. Al final, yo creo que mucha gente se mueve en la vida testando los límites, ¿no? Que es una cosa que se hace como de pequeño, pero que luego lo sigues haciendo. Entonces, si te van permitiendo, pues oye, cada día mueves un poquito más la linde.
1: Pues sí, sobre todo también estos últimos días, ayer también se escuchaba un ex general del ejército, ¿no? De nuevo proclamando por un nuevo golpe de Estado, que ya venimos escuchando a varios, ¿no? Hablar de eso, ¿no? De volver a tomar las armas y hacerse con el poder.
0: Un poquito de acción, están deseosos.
1: Sí.
0: Pero bueno, ponen muchas pelis también de estas ahí en muchos canales de la TDT y tal. Yo creo que se pueden quitar las ganas con eso, ¿eh?
1: Pues sí, no sé, a mí me da un poquito de miedo la cosa, te lo voy a confesar, pero bueno.
0: 7:41, tenemos 15 grados, pues hacemos una pausa, claro que sí, y vamos buscando también más voces de las que nos acompañan cada mañana.

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0: 7:43 de la mañana. Nos toca hacer nuestro repasito más cercano, como siempre, con Iker Torrescusa. ¿Qué tal?
1: Egunon, Esti, egunon, Meñaz, de nuevo, porque sí, llevamos desde primera hora de la mañana aquí acompañándoos y todavía tenemos mucho por delante hoy.
0: ¿Puede ser que seas la persona que más sube y baja las escaleras?
1: Puede ser, sí, sí. El ejercicio que hago desde primera hora de la mañana es maravilloso.
0: Te van a dar el carnet de gym de las escaleras.
1: Así el reloj todas las noches me dice que he cumplido mis objetivos.
0: Ah, mira.
2: ¿10.000 o 15.000? Es que últimamente
1: lo tengo puesto
2: subido
1: en 13.
2: Ah, mira, ni...
0: Está bien.
1: Sí,
2: ni mucho ni poco.
1: Yo creo que 13.000 bien, ¿no?
0: Sí, no sé, es un poco buscar la recomendación de la asociación de no sé qué tal, tal.
1: Asociación de Pasos de Vizcaya.
0: De Pasos, sí, muy bien.
1: Bueno, podría ser de Semana Santa.
0: Todavía por eso te digo que queda todavía. ¿Dónde nos vas a llevar hoy?
1: Pues os voy a llevar a conocer todo lo que ocurrió en Uribe Costa y Munguialdea en la jornada de ayer y nos vamos a ir, como siempre, en Vizcaibus.
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1: Y vamos a hablar de tres municipios, por ejemplo, de Gorliz, que tiene este domingo una de sus grandes citas deportivas del año con la octava edición de la Gorliz Co-Herri Crossa. La jornada va a comenzar a las 10:30 con las carreras infantiles y a las 11:30 llegará el turno de las pruebas de 5 y 10 kilómetros para jóvenes y adultos, una salida que estará situada en la Plaza de la Iglesia. Los recorridos van a atravesar diferentes puntos del municipio, entre ellos el centro de Gorliz, el barrio de Urez Arantxa y el paseo junto a la playa. La organización corre a cargo del Ayuntamiento de Buscametas y de la Asociación de Comerciantes Goscoa, que vuelve a implicar al comercio local en una jornada pensada para corredores y familias. Y de Gorliz nos vamos hasta Baquio, porque el nuevo parque fluvial de Baquio encara ya su recta final y la previsión es que la actuación esté prácticamente terminada a finales de noviembre. Las obras, que inicialmente debían concluir durante el verano, acumulan varios meses de retraso por las lluvias de primavera, aunque desde el Ayuntamiento aseguran que avanzan ahora a buen ritmo. El proyecto, impulsado por la Agencia Vasca del Agua, por URA, cuenta con una inversión de cerca de 2,5 millones de euros y va a transformar las zonas de Baquea y de Solosarre. Su objetivo principal es reducir el riesgo de inundaciones provocado por las crecidas del río Estepona. Para ello, se crearán una marisma interior con influencia mareal y un bosque inundable. Y cerramos en Plencha, porque mantienen abierto el plazo para solicitar un puesto en la Feria Agrícola de San Nicolás, que se va a celebrar el próximo 6 de diciembre. Las bases se publicaron el pasado lunes en el Boletín Oficial de Vizcaya y van a establecer un periodo de 30 días naturales para presentar la solicitud, por lo que el plazo va a finalizar el próximo 21 de octubre. La edición de este año contempla 22 puestos de alimentación y de planta ornamental, con espacio para hortalizas, chacolí o sidra, además de miel, pan y repostería. Los quesos, las conservas y otros productos vinculados a la agricultura también serán protagonistas. A ellos se van a sumar hasta 8 puestos de artesanía y una chosna. 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
1: Y hoy seguiremos pendientes en nuestra página web, en radiopopular.com, de todo lo que acontezca en todos los rincones de Vizcaya, y mañana pues lo contaremos también en tiempo ya de Moliendo Café, porque a vosotros
0: no te detienes,
1: os dejo descansar.
0: Claro, claro, pero aquí no se para.
1: Aquí no se para.
0: Siempre. Pues Iker, aprovecha este momentito que luego enseguida tienes que volver a subir las escaleras dos veces más.
1: Dos veces más. Bueno, igual aprovecho, ¿no?
0: Te quedas mejor.
1: Ahora.
0: Tiene sentido.

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0: La mañana, 15 grados en Bilbao. Vamos a mirar ahora las portadas de los periódicos. Miramos a la prensa editada en Euskadi.
1: En primer lugar, en la portada del diario de Ya, Denis Itxaso, que anuncia multas a los caseros que no limiten el alquiler en zona tensionada. Acelerar esa cobertura para Erandio daría seguridad a los vecinos de los ochos. Bilbao bonificará además en un 99% el IBI de las viviendas que salgan al mercado del alquiler. Y el desahucio de Mari Carmen de la Anciana en Madrid, que reabre el diálogo de vivienda entre partidos. La imagen es para la 10ª edición de los Eskeronak, celebrada en Euskalduna Jauregia, que estuvo embellecida por las danzas tradicionales. Mucho que agradecer. Deia y Bizkaiko Dantzari en Biltzarra rinden homenaje a la cultura y al baile tradicional. Además, en la portada del diario Deia nos hablan este viernes de Euskal Herria Bildu, que elude rechazar los ataques a ertzainas. Se abstuvo en la Cámara de Gasteiz en una enmienda de PNV y PSE que reprueba los episodios de acoso de este verano. Sigue la escalada de precios de los carburantes hacia el récord y además Bizkaia, que activa otro centro temporal para menores, restablece el protocolo excepcional y analiza su capacidad mirando a Ceuta.
0: Vamos a la portada de Gara. El protagonista es Fermín Muguruza. Donostia baila y vibra al ritmo de Fermín Muguruza. Se presentaba ayer Muguruza FM Berrogei Tour, que documenta la gira con la que Muguruza conmemoró sus 4 décadas en el escenario. Además, EH Bildu pide audacia a Chivite frente a una derecha desaforada. María Chivite no arriesgó en el último debate sobre el estado de la comunidad de la legislatura y EH Bildu le reclama mayor audacia. Y UPN, PP y Vox apostaron por el tremendismo y el insulto. Y echan a la calle a 30 personas en el barrio de Herrera. Estos son los temas principales en la portada de Gara.
1: Y en el correo el protagonista es Jon Uriarte, que comparecía ayer en San Mamés ante los medios de comunicación junto a su director general de fútbol, Miquel González. El Athletic va a retirar 1.019 invitaciones para ganar 1,3 millones de euros. Uriarte asegura que esto no es un capricho, que hay una lista de espera de 11.000 personas y que su deber es dar cabida a más socios. Además, se muestra dolido por la falta de empatía de los expresidentes y ve positivo que haya cierto distanciamiento con la plantilla. En el correo nos hablan también de Sánchez, que busca in extremis un pacto con Junts para callar el estallido social por los desahucios. El gobierno, presionado por el caso Mari Carmen, quiere aprobar un decreto de urgencia el próximo martes. El caso de Erandio también en la portada del correo, que se moviliza la localidad para salvar 130 pisos de un fondo buitre. Bilbao, que aprueba el impuesto a los turistas y triplicar el recargo del IBI a pisos vacíos. Y además, otras cuestiones en portada, como las candidatas a comprar tubos reunidos que solo se interesan por Trapagarán. Nos hablan también de Trump y Xi, que exhiben en la Casa Blanca su amistad realmente grande, dicen. Y el Tribunal Superior Vasco, que respalda a Petronor frente a los sindicatos en la guerra de los vestuarios. Imagen también para Pradales en esa inauguración ayer del curso en la Universidad de Deusto. El Lehendakari, que pide una educación de excelencia.
0: 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Vamos a seguir pulsando diferentes voces y vamos a saludar a nuestra compañera Cristina Maestro. Egunon, Cris.
2: Egunon, Beñat, Esti. Egunon, Vizcaya. Entre las muchas imágenes y vídeos que habréis visto esta semana, spray pimienta incluido, estarán posiblemente las de los manifestantes destrozando en Ceuta el coche de una diputada que viajaba con 2 activistas. Bueno, los atacantes se habían concentrado en el puerto de la ciudad autónoma porque querían protestar por esa anunciada llegada de la ONG pamplonesa Negu Gorriak. No viajaban esas personas en ese coche y, aunque lo hubieran hecho, lo que ocurrió fue absolutamente vil y miserable. Y especialmente triste, porque se podía sentir de manera muy clara ese momento en el que se pierde la humanidad. ¿Qué hubiera pasado si llegan a alcanzar o sacan a alguno de los ocupantes de ese coche? Entre los vociferantes se distinguía muy bien la intención de un linchamiento inmediato. ¿Qué hubiera sucedido? ¿Les habrían golpeado, pateado, como ya estaban haciendo con el coche, o cortado la cabeza? Es que se estaban oyendo cosas así por parte de gente que en ese momento había mutado su condición de humano a la de animal salvaje. No había en sus organismos nadie al control. Este es el tipo de arranque que solo cesa cuando ya se ha realizado el desahogo violento. Entonces sí llega esa calma chicha, ese vacío interno y también externo por el que comienzan a entrar los primeros trazos de una maltrecha razón, que son los que siempre llegan tarde. El qué hemos hecho, el arrepentimiento, ese regreso choqueado a una posición de humano al que la mente y el cuerpo encierran cuando entran en barrena para poder liar la parda. En ese momento siempre es tarde. Solo suele dar para huir o para desmoronarse. Nos hemos librado por los pelos, pensaban los ocupantes del vehículo zarandeado y destrozado. Pero quizá no solo se han librado ellos, igual nos hemos librado todos. La historia está repleta de momentos en los que gente de comunidades asustadas, polarizadas y utilizadas por quienes le rocían de gasolina populista, malintencionada e interesada, y luego terminan accionando el mecanismo ancestral más impulsivo, que es el de la violencia enloquecida y el deseo de venganza, incluso a veces cuando no ha habido una afrenta clara. Es muy fácil convertir a la gente en tontos útiles o en carne de cañón si no tienes ningún escrúpulo. Hay mucha gente que no los tiene. No pocos medios de comunicación tampoco ayudan, porque están como vencidos por esa sed de espectáculo y replican estas imágenes, pero sin ninguna intención de ayudar a que eso no vuelva a pasar. Simplemente las muestran como en una feria repetidamente y las comentan en sus programas todo el rato, horas y horas, en plan, miren, miren cómo se pegan, a morbo, ¿verdad? Elija un bando, bueno. Tantas veces nos ha pasado esto ya y tantas veces ha terminado tan mal, y aún sabiéndolo y habiendo analizado todo hasta el extremo, todos esos momentos en la historia, pues sigue siendo fácil encontrar actores para la ceremonia de la lapidación. Si hablamos de actores, viendo estas imágenes muy tristes, para mí fueron muy tristes, siempre me acuerdo del final de la película Seven, cuando el asesino, arrodillado ya en un descampado, esposado, provoca al joven policía, a Brad Pitt, diciendo que acaba de destrozarle la vida solo con esta intención.
3: ¡Mientes! ¡Eres un mentiroso de mierda! ¡Cállate!
4: Eso es lo que quiere. Quiere que le pegues un tiro.
3: ¡No!
4: La venganza es necesaria.
3: Ella está bien, seguro.
4: Estalle la ira.
3: ¡Dime que está bien!
2: Para que estalle la ira. Y eso, cuando nadamos en líquido inflamable, como bueno, pues ya estamos haciendo, solo necesita una chispa, un starter, un detonante, que puede venir de cualquier lugar, incluso hasta de manera no intencionada. En fin, esperemos poder pasar esta pantalla por el bien de todos, grandes, pequeños, medianos, aunque va a requerir esfuerzos, esfuerzos que no siempre reconocemos siquiera que tenemos que hacer. ¿Yo qué voy a decir? Pues deseando que todo vaya bien, me despido hasta el lunes a las 10 de la mañana en Egunon Magazine. A disfrutar del fin de, oye, que nunca se sabe, ¿hondo pasa?
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0: 7:58 minutos de la mañana, miramos a las carreteras. Ahora mismo la situación es bastante tranquila. Tenemos tráfico denso en la avanzada en Leioa sentido Bilbao, también algo de densidad en el puente de Hermosilla en ambos sentidos y en las entradas y salidas de la capital vizcaína. Pero es una mañana en la que ahora mismo no tenemos ninguna incidencia activa. En cuestión a celebrar, también hay que apuntar que en los últimos minutos ha aumentado la densidad en la zona de los túneles de Malmasín sentido Donostia. Pero es sencillo. Como decimos, no hay accidentes activos y esperemos que continúe así a lo largo de todo el día.
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0: Son las 8 de la mañana, tenemos 15 grados en Bilbao, el día ya se ha desperezado, todavía le falta ese último esfuerzo, pero bueno, no pinta mal. Enseguida nos va a sacar de dudas Edorta Román. Ayer tuvimos un día de mucho calor y queremos saber, claro, qué nos espera de cara al fin de semana. Tendremos también tiempo para el cine con Pablo de los Ríos Enríquez, hoy entrevista cultural que nos va a traer Iker Torrescusa, que hemos tenido que hacer movimientos por aquello de la lesión de Juancho, el líder de Sidecars, que iba a ser nuestro invitado en el día de hoy. Bueno, pues se ha cancelado el concierto y por eso, aunque estaba por la labor de charlar con nosotros, pues nos ha parecido que era más interesante también esperar, ¿no?, cuando se vaya a celebrar el concierto y que nos haga esa previa. Va a ser en enero.
1: Le podíais haber preguntado por cómo se había lesionado, claro. O sea, también hubiera dado juego.
0: Sí, pero hubiera sido ya, hubiéramos entrado muy en lo interno, ¿no?
1: Porque pues lo que nos gusta.
0: La rodillita que la tenía, no sé si has visto el vídeo, iba muy bien inmovilizado, ¿eh?
1: Sí,
0: no parecía nada cómodo. Así que hoy tendremos al Chollín, también nuestra entrevista cultural. Bueno, muchas cosas hasta llegar a las 9 al tiempo de tertulia y, por supuesto, el pronóstico del tiempo con Edorta Román, que sabemos que es uno de los puntos culminantes de la mañana. Antes, lo que vamos a hacer es repasar las principales noticias de las últimas horas. Está hablando mucho de vivienda esta semana el mediático desahucio en Madrid, que también ha puesto luz sobre otros casos que están encontrando más repercusión seguramente de la que hubieran encontrado en una semana de forma regular. Por ejemplo, aquí en Euskadi, en Vizcaya, se mira a la situación de los inquilinos de los 8 en Erandio. Ayer cientos de vecinos se manifestaban para defender sus hogares después de que el fondo Mosaic comprara las viviendas y se negara a renovar los contratos de alquiler vigentes, por lo que las personas que viven en esas casas se encuentran en riesgo de ser expulsadas de ellas. El Ayuntamiento de Erandio ha ofrecido asesoría y ayuda a los vecinos, aunque dice que estos optaron por otra vía y que mantiene también la comunicación. Además, sobre el hipotético escenario en el que el Ayuntamiento comprase, adquiriera esas viviendas, explicaban que estas pasarían al Parque de Vivienda Municipal y que serían entregadas a personas usuarias de sus servicios sociales municipales, aplicando criterios de urgencia, privacidad, necesidad, y que posiblemente eso haría que no fuesen las personas que actualmente viven en esas viviendas las beneficiarias de las mismas. El gobierno vasco ha apuntado que va a dar prioridad a la declaración de Erandio como zona tensionada, también con el foco puesto en evitar que estas personas tengan que abandonar sus casas. Además, apuntaba el consejero de Vivienda y Agenda Urbana, Denis Itxaso, que el gobierno vasco tiene intención de multar a grandes tenedores que no respeten zonas tensionadas y prórrogas a inquilinos. Más cuestiones, por ejemplo, sobre este aspecto. En Bilbao se va a iniciar en 2027 la tramitación de la ordenanza municipal para aplicar el canon de vivienda deshabitada, y en uno de los eventos que había venido también acompañado de expectación era la presencia del Lehendakari en el inicio del curso académico de la Universidad de Deusto. Pradales apelaba a la responsabilidad de todos para la educación de excelencia y mejorar los resultados del sistema.
1: Y en el conjunto del Estado seguimos hablando de vivienda, y es que ese desahucio de Mari Carmen ha aumentado la presión sobre los socialistas para volver a impulsar medidas en materia de vivienda que eviten situaciones como la vivida el miércoles. El PSOE asegura que el Gobierno volverá a aprobar en Consejo de Ministros el Real Decreto sobre Vivienda, que incluye medidas antidesahucios, y por tanto habrá una nueva oportunidad para que los grupos parlamentarios a los que pedía altura de miras lo apoyen en el Congreso. También desde el ala minoritaria del Gobierno, desde Sumar, se muestran convencidos, confiados en que hay margen de entendimiento para que salga adelante ese nuevo decreto de vivienda, aunque también reconocían ayer, lo hacía Sira Rego, la ministra de Juventud e Infancia, que un rechazo por parte de los socialistas del gobierno abriría un punto de inflexión entre ambas formaciones. Lo cierto es que Junts, que hasta ahora había tumbado hasta en dos ocasiones en el Congreso la prohibición, por ejemplo, de desahucios a personas vulnerables sin alternativa habitacional, parece que tras ese desahucio de Mari Carmen se muestra más favorable a negociar con el gobierno en materia de vivienda. Ayer admitía que hace ya dos semanas entregó en mano sus propuestas de materia de vivienda al presidente Pedro Sánchez y que los socialistas las están estudiando en la actualidad. Y sobre la otra cuestión que sin duda copa la actualidad ya en los últimos meses, esa crisis migratoria en Ceuta. Hablaba ayer el ministro de Exteriores marroquí, Nasser Bourita, afirmaba que si los migrantes ilegales y los menores no han sido devueltos todavía a Marruecos tras esa entrada masiva a Ceuta, habría que preguntárselo a España y no a Marruecos el porqué de esa situación, señalando que no son las autoridades marroquíes, sino las españolas las que llevan a cabo esa devolución. Y el presidente de Ceuta, Juan Jesús Vivas, que ayer abogaba porque se atienda en Marruecos en una situación que puede ser hasta financiada, una institución, perdón, que puede ser hasta financiada por parte de fondos europeos, a esos menores que se encuentran todavía en la ciudad autónoma y que no puedan acogerse a la reagrupación familiar. Y una última cuestión en torno al caso Plus Ultra y esas joyas de Zapatero. El expresidente del gobierno ha solicitado la recusación de la joyería Llanes, a la que el juez del caso Plus Ultra, José Luis Calama, encargó realizar una segunda tasación de esas joyas incautadas por supuesta falta de imparcialidad y por tener un interés indirecto en el proceso. Y es que el joyero de esta joyería, bueno, pues había comparecido semanas antes en algunos medios de comunicación hablando precisamente de esas joyas incautadas a Zapatero. Son las 8:06 de la mañana. Vamos a conocer el pronóstico del tiempo para hoy, para el fin de semana, de la mano de Dorta Román.
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1: Bueno, Nedorta.
6: Bueno.
1: ¿Cuál es el pronóstico para hoy y los próximos días?
6: Bueno, pues hoy estamos a viernes, tenemos cerca del fin de semana y va a ser una jornada un tanto diferente que a la de ayer. Ayer fue un día muy caluroso, con máximas que superaron los 30 grados en muchos puntos de Vizcaya. Sin embargo, hoy la entrada de viento del noroeste va a significar un descenso progresivo de las temperaturas. Hoy las máximas van a estar en valores más suaves, más otoñales. Bueno, todavía tiene un componente claramente veraniego, con valores en torno a los 25 grados en Bilbao, por ejemplo, en torno también a 25 grados en zonas del interior y algo más suaves, 22, 24 grados en la costa. Por tanto, lo primero que podemos decir respecto a la jornada de hoy y también de cara al fin de semana es que se va a producir un progresivo descenso de las temperaturas de cara a los próximos días, con valores veraniegos, sí, pero no tan elevados como han sido en la jornada y el jueves. En cuanto a los cielos, tenemos a primeras horas nubes y claros, más claros en el interior, algunas nubes alternando con claros en la costa. Va a seguir así durante la mayor parte de la mañana, con alternancia entre nubes y claros. Y en la última parte del día, la última parte de la tarde, de nuevo entrará con más intensidad el viento del noroeste, y con esta entrada de viento del noroeste se pueden formar algunas nubes bajas en la costa. Por tanto, más nubosidad en el litoral del Cantábrico en la parte final de hoy viernes. Esta variabilidad en cuanto a estación de la nubosidad que se va a ver en la jornada de hoy viernes va a seguir los próximos días. Va a ser días, tanto el sábado como el domingo, días muy parecidos al de hoy, días sin lluvia, días en los cuales tendremos un suave viento del norte, lo cual va a impedir que suban demasiado las temperaturas. Estaremos en el entorno de 25 grados en la jornada del sábado y también en el domingo, temperaturas veraniegas pero suaves, va a ser lo que marque este fin de semana. El sábado, mañana sábado, va a ser una jornada justo al revés que la de hoy. Si hoy empezamos con nubes y claros y acabaremos con más nubes en la costa, mañana sábado ocurrirá al revés. Comenzaremos con nubes, sobre todo en el litoral, nubes bajas, impulsadas por ese flujo de viento del noroeste. Poco a poco, conforme avance el sábado, empezará a rolar el viento hacia este-nordeste, y con ese cambio en la dirección del viento se empezarán a abrir grandes claros a partir de media mañana en el interior, durante mediodía en la costa, y notaremos cómo tenemos una tarde con un predominio de los claros sobre las nubes. Por tanto, nubes mañana sábado, nubes a primeras horas y claros por la tarde. Recuerden que las temperaturas mañana sábado seguirán en torno a unos agradables 25 grados, incluso superiores a 25 grados en el interior de Vizcaya. Y el domingo también algo muy parecido. Empezamos con suave viento del norte en el litoral, más nubes cerca de la costa del Cantábrico, pero poco a poco veremos cómo, conforme avance la jornada dominical, se irán abriendo claros y tendremos apertura de claros durante gran parte del mediodía y la tarde. Por tanto, en general, resumiendo, fin de semana marcado por el ambiente suave, con esas máximas en torno a 25 grados, las temperaturas muy agradables para ser septiembre, con algunos momentos con más nubosidad, por ejemplo, la tarde de hoy sábado, de hoy viernes, la tarde de hoy viernes, el comienzo del sábado y el comienzo del domingo. Y momentos con más claros, como serán la mañana de hoy viernes, la tarde del sábado y la tarde del domingo. En cuanto a la próxima semana, vamos a seguir con un ambiente parecido y muy probablemente la lluvia no aparecerá hasta el último día o el primer día de octubre. Por tanto, el último día de septiembre o el primer día de octubre. Por tanto, el ambiente suave, el ambiente veraniego va a marcar este último fin de semana del mes de septiembre. Además, tampoco se esperan valores muy extremos de la temperatura, condiciones ideales para realizar cualquier tipo de actividad al aire libre. Disfruten del fin de semana y hablamos el lunes.
1: Es que ricasco, Edorta, buen fin de semana.
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0: 8 y 12 minutos de la mañana, son 15 los grados que tenemos ahora mismo en Bilbao. Miramos a las carreteras. Ahora mismo lo que nos encontramos es una situación de tranquilidad. Ha mejorado, de hecho, desde nuestra última conexión. Arrastramos todavía un poco de tráfico en la avanzada en Leioa, sentido Bilbao, pero nada especialmente reseñable.
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0: el Orfeón de Durango rumbo Tijuana, Shakers sedientos de cumbia, Eusko Princess y DJ Chirri eta Mirri, Berdintasunean bizi y Urretako Jaiak.
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0: 6 minutos. Los viernes el deporte entra muy bien por aquello de mirar al fin de semana, aunque en este caso, bueno, pues con la anomalía que suponen los parones de selecciones en términos futboleros, pero con otros incentivos muy interesantes y muy bonitos.
1: Sí, desde luego, porque ayer Jon Uriarte y Mikel González hicieron balance del inicio de temporada del Athletic y dejaron claro que el principal objetivo vuelve a ser clasificarse para Europa. El presidente insistió en que esa presencia continental es importante tanto a nivel deportivo como económico para sostener la estructura actual del club, y Mikel González por su parte calificó el arranque como positivo, aunque con margen de mejora, especialmente por los puntos que se ha dejado el equipo en San Mamés, que quizás es lo más preocupante de este arranque de temporada. También destacó el director deportivo, el director de fútbol de Lezama, que el equipo está intentando tener más balón, dominar más los partidos y conceder menos ocasiones, aunque la adaptación a las ideas de Edin Terzic pues todavía necesita tiempo. Uriarte, por su parte, confirmó además esa retirada, ¿no? El tema de las invitaciones, que claro, ha dado mucho que hablar, pues confirmó la retirada de 1.019 invitaciones de cortesía, una medida con la que el club calcula generar alrededor de 1,3 millones de euros. Hablamos de una cantidad bastante elevada, y reconoció el malestar de la plantilla y explicó que ya se han tratado algunas de esas cuestiones con los capitanes. Además, la comparecencia dejó otro dato relevante, que el Athletic asegura haber ahorrado más de 15 millones de euros con las salidas que se han producido en verano, y es que no ha habido fichajes. Eso te hace un poco no gastar, obviamente, e ingresar en ese caso por las ventas y por las cesiones, que algo te llevas. Además, tanto Uriarte como Mikel González mostraron su preocupación por el reducido número de jugadores vizcaínos en la primera plantilla. Estamos hablando esta temporada de 8 vizcaínos en una plantilla de más de 25, ¿no?, integrantes.
0: Es un trabajo que luego es difícil, ¿eh? Es decir, tú trabajas por conseguirlo, se trabaja por conseguirlo, pero las lógicas también de la captación pues te llevan a que luego sea la ley del más fuerte.
1: Vamos con más cosas, porque este fin de semana la atención empieza en la Liga F, donde el Athletic femenino recibe el domingo al Atlético de Madrid a las 12 en Lezama, un duelo de alto nivel para las rojiblancas, que afrontan una nueva jornada liguera ante uno de los equipos llamados a estar en la zona alta. En Primera Federación vamos a tener derbi vizcaíno el sábado, Arenas Bilbao Athletic a las 7 menos cuarto en Fadura, y el domingo va a ser el turno del Baracaldo, que recibe al Real Avilés a las 12 en la Cesarre. Y en Segunda Federación, el sábado juegan a Amorebieta y Ourense a las 5 en Urriche, Sestao River Atlético Astorga a las 6:30 en Las Llanas, y para el domingo a las 5 de la tarde nos quedan 3 partidos: Bergantiños Portugalete, Coruso Guernica y Marino de Luanco Baskonia. Ayer arrancaba la Liga de Naciones también, con varios resultados destacados: Países Bajos y Alemania, que empataban a 1 en Ámsterdam, mientras que Portugal ganaba por 1-0 a Gales, y Noruega se imponía 3-2 a Dinamarca con un doblete de Erling Braut Haaland. También hubo victorias de Grecia por 1-2 en Serbia, de Austria por 3-1 ante Israel y de Kosovo por 1-0 frente a Irlanda. Los otros dos encuentros, Malta ganó 1-2 en Andorra y Lituania venció 0-2 a Liechtenstein.
0: Tenemos también, claro, que mirar al básquet en el arranque de los hombres de negro. Muchísimas ganas, lo vamos a vivir con toda la emoción, la que nos trae siempre José Luis Blanco, y con ese escalón de crecimiento, ¿no?, que quiere dar el club también, en 2 años muy positivos con sus títulos europeos y con nuevas incorporaciones que han dejado buenas sensaciones en pretemporada.
1: Así es, mañana Surne Bilbao debuta en Liga Andesa ante Manresa a las 6 de la tarde en el Bilbao Arena. El equipo de Jaume Ponsarnau llega después de 6 amistosos de pretemporada y afronta ya su primer examen oficial ante un rival que la pasada campaña le dejó malas sensaciones. Linason señalaba como una de las claves frenar la velocidad de Manresa y evitar que pueda correr, y hoy será el turno de Jaume Ponsarnau, que ofrecerá la rueda de prensa previa al estreno liguero, que escucharemos

0: técnico en el Oye Cómo Va antes de un partido que mañana contaremos en Radio Popular Herri Irratia desde las 5:30 en Irukoa Vizcaya. Arrancaba la Euroliga también.
1: Claro, sí, sí, no. Y te iba a decir que se acordaban también los oyentes de Benjamín Noval porque conseguía el doblete.
0: Así
1: el campeón
0: es.
1: También ayer, así que se llevan los dos triunfos en categoría junior en los mundiales y bueno, pues un corredor con una pinta bastante potente que ha tenido ese vínculo, ¿no? Aunque sea tangencial también, bueno, pues en el Surne Bilbao estos últimos meses y pasando ya a Ineos como profesional.
0: Se ha convertido así en el primer español que gana en el mismo Mundial Junior, tanto la crono como la prueba en línea, que es algo que creo que hay que valorar. Hoy arranca la Laver Cup en tenis, esa Ryder que se han querido inventar para el mundo del tenis, que, bueno, en lo espectacular, pues luce muy bien, pero luego lo que es el show, digamos, pero lo deportivo, pues bueno,
1: claro.
0: De momento no tiene la importancia que quizá tenga la Ryder, ni mucho menos. Y luego en la Billie Jean King Cup,
1: esta cosa del resto del mundo, pues también tiene sus cosas, ¿no? Es una un poco artificial. Tienes que identificarte con lo que no eres, porque es Europa contra lo que no es Europa. Y luego juntas a países, pues que, hombre, ahora mismo relación buena no tienen, ¿no?
0: Desde luego.
1: Todos en la misma camiseta.
0: Y te decía que en la Billie Jean King Cup, España busca esta tarde el pase a la final ante una potente República Checa. En Fórmula 1, Mercedes dominaba ayer los entrenamientos libres del Gran Premio de Azerbaiyán y en MotoGP se confirmaban dos renovaciones importantes en el calendario. Portimao seguirá acogiendo el Gran Premio de Portugal hasta 2029, mientras que Mugello renueva hasta 2031. Son algunos de los titulares que nos deja el mundo del deporte y que seguiremos analizando a partir de la 1:30 en el Oye Cómo Va.
1: Pues nada, descansa un poquito y ahora vuelves.
0: Eso es, un poquito de música.
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0: Continuamos en este Uno en Vizcaya. Esta es una de esas semanas en las que el cine está omnipresente, porque tiene mucho tirón el Cinemaldi en los medios en Euskadi, genera mucha conversación, genera mucha pues también expectación con películas que se hayan estrenado, que puedan ser galardonadas, incluso también esa parte de industria, de bueno, pues todas esas películas que se presentan, esos proyectos que se presentan ya de cara a futuras ediciones o a futuros estrenos. Y nosotros aprovechamos, lo tenemos todo muy bien ordenado, no tenemos que cambiar nada, y aprovechamos esta semana para hablar especialmente de cine con Pablo de los Ríos Enríquez. ¿Qué tal?
1: Muy bien, pues encantado con este Cinemaldi, porque hay películas buenas, malas, medias, muchas medias, pero sobre todo lo que hay es estrellas, hay conversación, hay, bueno, pues lo que tú dices, ¿no? Una industria que está viva, que se mueve y que viene después de uno de los veranos más taquilleros en la historia del cine en España, en el mundo. ¿Quién iba a decir eso después de la pandemia, verdad?
0: Hay que poner en su justo valor a las estrellas, ¿no? Uh-huh. Y esa capacidad que tienen para arrastrar. Luego, oye, que cada nos gustarán cosas más pequeñitas, pues claro que sí. Pero donde esté una estrella, que se quiten muchas cosas, que es el que arrastra, que es lo que hace que podamos financiar, ¿no?
1: Eso
0: pues proyectos más pequeñitos y luego generar atención. El otro día teníamos un debate parecido a cuenta de los libros. Oye, pues que no tienes por qué empezar leyendo alta literatura, ¿no? Pues con el cine es lo mismo. Coges el hábito.
1: Así es.
0: Y luego vas a ir descubriendo cosas.
1: Yo digo siempre que hay tiempo para todo,
0: claro,
1: para todo tipo de cine, aunque de todas formas sería muy interesante, ¿no?, analizar qué es una estrella, porque mira, precisamente esta semana han salido las primeras críticas de la nueva peli de Tom Cruise, Digger, con nada menos que Iñárritu, en la que él interpreta al protagonista avejentado, cambiado, un cambio físico de estos que encantan en la academia, y las primeras críticas han sido súper dispares, polarizantes, hasta el punto de que la expectativa de taquilla de la película se ha reducido hasta el absurdo, es decir, parece que Tom Cruise ni siquiera ya es suficiente, claro, también para llevar a la gente al cine.
0: Me encanta la idea de tener que avejentarte para cubrir el trabajo que has hecho para no envejecer.
1: De hecho, leí el otro día un mensaje que decía, ¿no? Tom Cruise, de 64 años, pasa 6 horas al día de maquillaje para interpretar a Charles Digger, de 66 años.
0: Claro. Es como una matrioska de edad, ¿no?
1: Sí.
0: Pues eso, vamos, que se entienda fácil. Viejo, joven, viejo, ¿no?
1: Así es, gracias.
0: Pues las diferentes caretas que todos se nos caen. Y hablamos de conversación, pues yo no recuerdo más conversación en el cine español que con la película de la que vamos a hablar en este primer estreno, porque, digo conversación, cosas estrenadas sí que han generado mucho discurso, mucho debate, pero algo que antes del estreno haya generado tantísima expectación, tantísimas críticas adelantadas, buenas o malas, pues yo no recuerdo muchas, ¿eh?
1: Mira, yo creo que estamos ante el mayor fenómeno cinematográfico de nuestro país, que yo recuerde desde, no sé, Hable con ella, quizás, desde que han pasado ya 20 años. Hablamos, evidentemente, de La Bola Negra, de Los Javis, que ya viene haciendo ruido incluso desde hace meses. Tras su exhibición en el Festival de Cannes, la compró Netflix para distribuirla y le concedió la mayor ventana de un estreno que jamás ha concedido en Netflix. Netflix tiene a gente como Scorsese haciéndole películas, como David Fincher con contrato en exclusiva, y Guillermo del Toro, estrenó Frankenstein hace poco en Netflix. Pues son Los Javis los que han logrado que Netflix les ponga una película en el cine durante mes y medio antes de estrenarla en la plataforma. ¿Eso por qué es? Eso es porque hay unas esperanzas y expectativas en esta película brutales. También ha sido escogida aquí en España como la representante oficial para los Oscar de Mejor Película Internacional. Y hay quien habla de que puede tener hasta una nominación al Oscar de Mejor Película. El otro día un conocido me dijo que puede ser muy gracioso ver la cara que se le queda a Matt Damon cuando no le nominen al Oscar por La Odisea y sin embargo nominen a un actor que se llama Little Guitar of the Fountain, ¿no?
0: Guitarrique de la Fuente.
1: Con lo que puede ser bastante gracioso. Desde luego, yo creo que es una película que hay que ir a ver simplemente por el riesgo, por estar en la conversación, por ver de qué va el asunto, y desde luego sabiendo que la película, bueno, no es tampoco fácil de ver, ¿no? Y tampoco es fácil de explicar. Hablamos de tres historias interconectadas que mezclan, ¿no?, la sexualidad con lo oculto, con la opresión, y todo aderezado, ¿no?, con una obra inacabada de Lorca, en una cosa que intenta abarcar mucho, ¿no? Hay quien acusa a la película pues de un poco maniquea, de igual tener demasiada exposición, de mirarse demasiado el ombligo, pero yo te voy a decir una cosa, Beñat. Los Javis como personalidades pues los dejamos un poco aparte, pero como directores, a día de hoy, son infalibles, con lo que yo creo que La Bola Negra es el estreno de esta semana, por mucho que le pese a gente como Brad Pitt.
0: Claro, porque si no sería la otra propuesta, ¿no?
1: Así es.
0: Irnos a coordenadas muy diferentes, y esto que decimos, que hay tiempo para todo, pues habría también tiempo para un poco de cine testosterónico.
1: Así es, cine macho, además, con todas las letras, porque Brad Pitt ya lleva un poco una época, ¿no? Desde que ganó el Oscar con Eres una vez en Hollywood hace casi 10 años, lleva una época en la que hace como muchos proyectos de vanidad, ¿no? Proyectos a los que pues, todo el mundo que le mira en la película se enamora de él instantáneamente porque Brad Pitt es irresistible, ¿no? Pues aquí tenemos otro de esos proyectos de vanidad que, ojo, nos da para un buen rato de entretenimiento. Hablamos de En el corazón de la bestia, en el que Brad Pitt interpreta a un exsoldado de las fuerzas super especiales de Estados Unidos, tatuado y con una barba perfectamente perfilada.
0: Siempre aporta.
1: Eso es, que es víctima de un accidente aéreo, quedando como el único superviviente del mismo en una zona aislada de las montañas. ¿Qué sucede? Que es el único superviviente humano, porque en el vuelo le acompañaba su fiel pastor alemán, que también es veterano de la guerra. Y bueno, pues la película es, aparte de una oda a Brad Pitt, pues es una oda a la amistad entre el hombre y el perro, con supervivencia y cierta contemplación, pero con mucha acción. De hecho, bueno, ha salido a la luz que hay dos versiones de la película. La que nos llega finalmente a cines, que es la versión del director David Ayer, experto en acción, que ya trabajó con Pitt en Fury, pero que luego también hay otra versión montada siguiendo los propios deseos de Brad Pitt, que es bastante más contemplativa y que espero que algún día veamos en el Blu-ray.
0: Claro, porque además eso lo hace muy bien. Soy un tío duro, soy un tío superviviente, pero soy sensible porque tengo un perrete.
1: Exacto.
0: Vamos, esto.
1: Y me juego la vida por el perrete. Eso es.
0: Un perfil de Tinder hecho película de acción. Esto. Así podría ser.
1: Hay que ir al cine con fregona.
0: Claro, eso es. Sí, va a generar muchísimas reacciones como las que ha generado él, pues también en el cine Maldi, donde
1: eso es.
0: Ha ejercido de estrella.
1: Ha ejercido de estrella, horas ha estado ahí firmándole a la gente, saludando, simpático, muy bien, cero pegas.
0: Eso sí, paseitos, y cuando alguien le ha parado por ahí, pues también bastante simpático. Seguimos tratando de sobrevivir, ¿no?
1: Así es, porque tenemos otro thriller de supervivencia, en este caso Fall 2, secuela de una película que se puede ver en plataformas, creo que está en Prime Video. Fall estaba bastante bien, estaba protagonizada por dos amigas escaladoras que se quedan varadas en una torre, en una de las torres más altas de comunicación del mundo, cuando se rompe la escalera, y toda la película es su intento de sobrevivir. Eso es la primera parte. En esta segunda parte, una de las protagonistas de la primera, pues intenta, digamos, replicar la hazaña, porque parece ser que no aprendió nada, ¿no? De estar al borde de la muerte en la anterior película, y en este caso, en vez de escalar una montaña de comunicaciones, una torre de comunicaciones, escala una montaña perdida, hasta que se produce un desprendimiento y la ruta que habían utilizado para subir se pierde, con lo que se vuelve a quedar en las alturas aislada en otro thriller de supervivencia que yo creo que ya agota una fórmula que funcionaba en la primera parte, ya justito, o sea, tú llegabas al final de la primera película satisfecho, pero sin ganas de más, y esta segunda parte yo creo que no innova la fórmula.
0: Le van a acabar cobrando el rescate, ¿eh? Que sale, creo que ha habido algún caso más reciente, ¿eh? De gente que, bueno, pues entiende que ha exagerado un poquito.
1: Sí.
0: Pero tú te quedas perdido, pues en una situación incómoda, pero igual no es una emergencia.
1: Uh-huh.
0: Pues, tú llamas, no sé, te vienen a buscar, y entonces te dices, pero que igual esto hay que pagarlo, ¿eh?
1: Y facturas importantes. Sí, sí.
0: Esto daría juego para otros momentos. Claro, es difícil una semana con un estreno tan claro, donde la alternativa pasa por un estrellón, pero ¿qué más tenemos?
1: Pues mira, tenemos un reestreno de una de las películas más taquilleras de la historia, Vengadores Endgame, que a mí me gustó mucho en su día, me pareció muy chula, un cierre de época muy bueno.
0: Experiencia de sala muy buena.
1: Eso es.
0: Lo que le pide ese tipo de película.
1: Exacto. ¿Qué sucede? Que ahora, bueno, sabemos que Marvel anda un poco perdida, ¿no? Y de cara al estreno en Navidad, desde la siguiente película de los Vengadores, Vengadores Doomsday, reestrenan esta Endgame, pero no la reestrenan sin más, la reestrenan con 3 minutitos adicionales que van a servir un poco de puente, ¿no? Con esta Doomsday, porque claro, la idea era que todas las películas que ha estrenado Marvel entre un Vengador y otro fueran ese puente. Lo que pasa es que ese puente pues no ha sido muy estable, con lo que se han visto obligados a hacer esta estrategia que a mí personalmente, Beñat, casi me ofende, porque claro, ya estamos hablando de que la película que vi hace 7 años en el cine ya no es la película oficial. No, ahora tengo que volver a pagar la entrada para ver 3 minutos que me van a contar qué, ¿no? Que me van a cambiar una película. O sea, esto no es como cuando Ridley Scott estrena el montaje del director de su película.
0: Es.
1: No, esto es otra cosa. Esto es algo hecho ex profeso para seguir sacando dinero y para enmendar quizás un caos creativo que es evidente, pero que yo creo que hay que enmendar hacia adelante, no hacia atrás, ¿no?
0: Y si no, pues después de todas estas opciones que hemos tocado bastantes palos, también podemos podemos pasarnos por una de animación.
1: Eso es, si queremos entretener a toda la familia, nos vamos a ver este fin de semana La Isla Olvidada, que está muy bien, es una peli de DreamWorks, bueno, yo creo que el segundo estudio después de Pixar, sí. Rey de la animación, y en este caso además está interesante porque presenta un grupo de personajes que van a una isla perdida, que es un lugar de mágico y de fantasía, inspirado en la mitología filipina, de la cual yo no tenía ni idea, pero que me parece muy llamativa en esta película, ¿no? Es como un enfoque bastante original, no es una película que nos vaya a cambiar la vida, pero es una película bien hecha que cuenta algo de una forma visualmente muy bonita y que yo creo que nos puede entretener a todos.
0: Pues mira, ahí nos lo quedamos, y además eso de explorar mitologías a través de la animación suele funcionar, y cuando son más desconocidas yo creo que es más agradecido, porque si no siempre va a haber gente que te va a sacar la pega, ¿no?
1: Sí, como los barcos vikingos en la Odisea,
0: claro,
1: ¿no?
0: Entonces, con esto, pues expertos en ese folclore, esa mitología filipina, no va a haber tantos, con lo cual vamos a comprar todos un poquito ya de partida ese marco. Arrancamos con un poquito de cine ya en plataformas, nos vamos a Movistar, y ¿qué nos cuenta este The Furious?
1: Mira, en Movistar tenemos The Furious, una película que no ha llegado a cines en España, pero que ya podemos ver en esta plataforma, y que para mí es la sucesora espiritual de las mejores películas de artes marciales.
0: Muy buena pinta, ¿eh?
1: A mí me encanta, por ejemplo, The Raid 1 y 2, me parecen peliculones de artes marciales, que son todo el rato leches como panes,
0: claro.
1: Todo el rato, una detrás de otra, bien coreografiadas, bien hechas. El argumento, un experto en artes marciales al que le secuestran a la hija, punto, ya está, no hace falta más. Este hombre se enfrenta a todos los carteles de la droga que hay en todo el continente, y es una película de disfrute.
0: Si las de Liam Neeson se hicieran en Asia, ¿no?
1: Pues si las de Liam Neeson se hicieran con una persona con 30 años menos que permite rodar directamente una escena de pelea sin hacer 45 cortes porque el actor se ahoga. Pues aquí tenemos esas peleas maravillosas y bien hechas. Yo creo que es una opción estupenda.
0: Pues mira, me gusta la idea, y luego también, si no, tenemos la posibilidad, que es que no vieran en cine, de irse a una de las películas que también decíamos antes, pues más discurso ha generado este año.
1: Eso es, este año yo creo que hay tres grandes películas que han generado debate, que son Obsesión, La Bola Negra y esta que se estrena en HBO hoy mismo, Backrooms, basada en unos relatos virales en internet que se hicieron posteriormente cortos y que ahora, con un presupuesto ajustado de creo que 1 millón y pico de euros, se ha convertido en uno de los éxitos del año, recaudando cientos de millones. Es difícil hablar del argumento porque es un argumento un poco etéreo, ¿no? De unos personajes que se pierden en una especie de edificio de oficinas que no sigue las normas de la lógica, que parece diseñado por Kubrick, pero que es, bueno, un argumento inquietante, visualmente muy potente, y que, como bien has dicho, Beñat, hay que verla aunque sea simplemente para estar en la pomada de lo que este año ha roto esquemas.
0: Vamos ahora con una adaptación que nos llega de Netflix, entramos ya en el terreno serial, y una adaptación del siempre generoso en cuanto a titulares, Arturo Pérez Reverte.
1: Así es, tenemos una adaptación en forma de miniserie, desde hoy mismo también en Netflix, que se llama El Problema Final, igual que el libro de Reverte. No me he leído el libro, pero esta serie tiene una pinta muy simpática, porque presenta, bueno, el prota es José Coronado, también sale Maribel Verdú, pero Coronado interpreta a un actor que es famoso por haber hecho de Sherlock Holmes en varias películas y que de repente se enfrenta, ¿no?, a un asesinato real. Claro, como todos los sospechosos o testigos, ¿no?, digamos, no tienen ni ningún tipo de experiencia policial, pues creen que
0: lo más parecido
1: no es Coronado. Y yo creo que Coronado, haciendo de un personaje medio listo, medio tonto, puede ser muy gracioso. O sea, yo creo que Coronado tiene una vis cómica que explota poco y que está muy bien, y que yo creo que en esta película puede funcionar, puede funcionar a muchos niveles, desde hoy en Netflix.
0: Pues mira, me ha generado también curiosidad.
1: Sí.
0: Luego juntamos a dos que, bueno, pues ya dejaron una pareja icónica en True Detective, así que volver a ver juntos a Harrison y a McConaughey.
1: Eso es, a Woody Harrelson y Matthew McConaughey, que vuelven con una serie desde el pasado miércoles en Apple, Brothers. A mí la verdad que este es un proyecto que me da un poco de pereza. ¿Por qué? Porque es un proyecto en el que McConaughey y Harrelson se interpretan a sí mismos y juegan un poco con una idea que es real, pero exagerada en la serie, que parte de que la madre de Matthew McConaughey, antes de concebir a Matthew McConaughey, conoció de forma íntima al padre de Woody Harrelson, que es bastante mayor que Matthew McConaughey. Con lo que juegan con la idea de que podrían ser en realidad hermanos, ¿no? Ya hicieron de hermanos hace casi 30 años una película que se llamaba FTV, de Ron Howard, y ahora juegan un poco con esta idea, que a mí me parece una idea que está muy bien para una anécdota, o para una entrevista, o para un chascarrillo, pero que no sé yo si da para hacer una miniserie completa. Bueno, lo veremos.
0: Yo voy a dejar una de mis teorías, pero cuando uno es guapo asumen que es tonto. Entonces, cuando no es tonto, a poco listo que sea, parece que lo es mucho más.
1: Sí.
0: Pues con McConaughey creo que pasa un poco ese fenómeno.
1: Sí, lo que pasa es que McConaughey ha pasado por muchas fases.
0: Claro,
1: ¿no?
0: Le han tenido como el típico chico de postre de comedia romántica y luego se ha sobredimensionado quizás su transición a actor de verdad.
1: Exacto, o sea, sigue siendo una persona yo creo que con bastantes limitaciones.
0: Sí. Una de fútbol americano que me gustaba bastante, pero no me acordaba del título. Y claro, que no nos falte un poquito, bueno, estoy yo con el universo Toy Story últimamente a tope.
1: Obligado. Pues desde esta semana tienes la quinta entrega en Disney Plus. A mí me parece la entrega más floja y aún así me parece una buena película. Sí. Eso es Toy Story. Toy Story es el lugar de confort al que acudimos, ¿no? De vez en cuando para volver a ser el niño que fuimos hace 30 años viendo la primera película.
0: A pesar de que yo creo que había tenido un final fantástico y si no fuese por la economía de la industria, pues perfectamente podría haberse quedado ahí.
1: Es más, yo te subo la apuesta. Yo creo que ha tenido dos finales fantásticos, sí. el final de la 3 y el final de la 4.
0: Sí.
1: Pero bueno, la quinta es estirar el chicle con dignidad.
0: Pues efectivamente. Pero bueno, siempre funciona, es un universo bonito, bien diseñado y que no nos va a decepcionar si nos la ponemos una tarde. Pues ahí están esos estrenos, tanto en cine como en plataformas, con Pablo de los Ríos Enríquez. Es que ricasco.
1: Suribeña, tagur.
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0: Ocho y 43 minutos de la mañana, 15 grados en Bilbao. Estamos muy culturales los viernes. Iker Torrescusa, hoy creo que hace falta darte un poco de espacio.
7: Sí, y así descansas un poquito de cara a la tertulia.
0: Tengo que mirarme los temitas bien, que vamos a hablar mucho de vivienda y no podemos dar los datos erróneos.
7: Pues vamos a hablar de un concierto, si te parece, pero vamos a escuchar un poquito, unas gotitas de música.
8: Ay, bien. Que el punto medio no existe, que lo que existen son las fases. Por eso se dice estoy triste, no, soy triste.
7: Pues hoy nos vamos a centrar en un concierto que se va a desarrollar esta misma tarde en Bilbo Rock. Hablamos del Chollín, uno de los raperos, uno de los grandes artistas del hip hop en castellano, que ya nos saluda. Egunon.
9: Hola, buenos días, ¿qué tal? Egunon.
7: Llegas con Balance a nuestra ciudad, a Bilbao, un disco que es toda una declaración de intenciones, podríamos decir, ¿no? 25 años de carrera, resumidos en 27 temas. ¿Cómo se consigue hacer el balance de toda una vida en la música sin dejarse nada en el tintero?
9: Uf, yo creo que esto va a sonar un poco feo, pero mintiendo un poco, porque no se puede hacer balance de 27 años, porque en realidad son 27, en un trabajo. Pero bueno, era una forma de celebrar que todavía seguimos aquí, que es más de lo que parece. Cuando tú empiezas en esto, te planteas una serie de metas, pero entre las metas que te planteas cuando eres joven no está la de aguantar 25 o 27 años. Sin embargo, cuando lo consigues, dices, oye, mira, algo hemos tenido que hacer bien, ¿no? Hemos conseguido el cariño de la gente, hemos conseguido que te sigan escuchando, que sigan valorando tu trabajo, que sigan viniendo a los conciertos. Así que, bueno, era una forma de celebrar ese número que era redondo cuando empecé a escribir el disco y que ya no lo era cuando salió, porque, insisto, salió cuando ya eran 27 años, 27 es un número un poco raro, pero bueno, contento y con mucha ilusión.

0: tiempo y llegas con los nervios de decir a ver si este funciona.
1: Al final te leía por ahí también que este trabajo para ti representa estabilidad, armonía y reflexión. Claro, 25 años dan para tanto, ¿no? Para precisamente encontrar esa estabilidad en una industria, en un mundo, ¿no? Como es el de un género tan urbano como el hip hop. ¿Esa estabilidad, armonía y reflexión están presentes en tu carrera musical ahora mismo?
0: Sí, ahora mismo sí. El tiempo te da muchas cosas y te quita otras muchas. Te quita a lo mejor algo de energía, te quita a lo mejor un poquito de, pues, de hambre o la forma en la que lo expresas, pero te da esa serenidad. Te da esa serenidad, te da también la experiencia que hace que sepas qué funciona contigo y qué no funciona contigo. No hay una fórmula mágica, pero sí que, hombre, a la fuerza, después de llevar un montón de tiempo sobre un escenario y metiéndome en un estudio grabando, muy torpe tienes que ser si no eres capaz de entender qué es lo que sabes hacer un poquito mejor. Así que te hace un poquito más estrecho a lo mejor el camino, en el sentido de que te direcciona de forma más concreta, pero te lo hace también más fácil porque te lleva por lugares en los que sabes que vas a sentirte un poquito más cómodo o que más posibilidades de que todo vaya bien.
1: Hablando precisamente de este disco de Balance que vio la luz en el mes de marzo, lo sacaste además de una manera quizá que pudo sorprender, ¿no?, a tus fieles con diferentes entregas antes de lanzar el disco completo. No sé qué buscabas con esta estrategia de ir desvelando el disco por fascículos.
0: Pues fíjate, la cosa fue que el disco se empezó a construir solo. En realidad, yo tenía un proyecto que era sacar un disco con 25 temas, mi 25 aniversario de la salida de mi primer LP, pero claro, venían muchas colaboraciones, las colaboraciones empezaron a crecer, cada vez eran más y de más lugares diferentes, y lo que me di cuenta es de que había, por una parte, un foco importante en lo que es la industria musical de aquí, y también lo había en la industria musical de Latinoamérica. Y quise sacar, digamos, como dos discos que fueran uno era con las colaboraciones de Latinoamérica y otra con las colaboraciones de aquí más cerquitas, más como más lógicas, más evidentes, ¿no? Y por eso lo separé. Y bueno, la idea funcionó porque mucha gente de Latinoamérica, que a lo mejor conoce menos a los artistas de aquí, pues se sintió muy cómoda con esa primera parte, y mucha gente de aquí, pues lo mismo, pero al revés. No sé si lo he explicado bien,
1: claro,
0: pero vamos, esa era la idea.
1: Esto al final es ir un poco en contracorriente, porque estamos en un mundo en el que cada vez, bueno, podríamos hablar de la era del consumo rápido y de canciones que duran apenas 2 minutos y muchas veces pensadas, ¿no?, para ser consumidas en redes sociales. Lanzar 27 temas es ir totalmente a contracorriente.
0: Sí, nada, sí, es una cagada. De mi distribuidora digital me decían, dice, pero tú estás seguro, y lo bueno que tiene ser viejo es que puedes hacer ya lo que te dé la gana, ¿no? Ya te puedes cruzar la carretera por donde quieras. Pues es un poco eso lo que hice. Es verdad, yo sé que va a contracorriente, pero yo creo que tengo la suerte de, como llevo mucho tiempo en esto, tengo, digamos, una bolsa de fieles que me quieren y que me consumen, lo haga como lo haga, y prefiero hacerlo como lo siento que no como se supone que debo hacerlo, porque el trend es hacerlo de una determinada manera. Yo no sé, yo no tengo 20 años, no sé trabajar como un artista de 20 años. Yo hago las cosas como las siento, y necesito un disco, necesito poder explicar lo que siento en temas más largos de 2 minutos y no en un disco de 20 minutos, sino en uno, pues eso, como este que dura no sé cuánto, pero estará, pues, yo qué sé, 1:40, yo qué sé, una burrada así.
1: Lo voy a comprobar, ya que lo tengo aquí delante. Oh. Mira, te lo voy a decir. 1:36.
0: Uy, mira, casi.
1: Mira, pero
0: casi.
1: Tenías el balance 6 meses después, imagino que positivo, ¿no? Por mucho que para tu productora, para tu distribuidora pareciera, pues no sé, el fin del mundo sacarlo así, imagino que muy contento, ¿no?
0: Nah, sí, muy, muy contento, porque al final se trata de eso, de verdad, y esto es que no sé, me da rabia porque se supone que mi trabajo es la comunicación, pero hay cosas que no soy capaz de expresar bien, ¿no? Y esta es una de ellas, es ese agradecimiento al mundo, a la vida, ¿no? Que me permite vivir algo muy bonito, y es que yo sueño con algo, lo hago realidad y hay gente ahí fuera que me lo aplaude. Sí. Es que es claro, dicho así suena a mentira, pero es algo real, estoy viviendo eso.

0: y soy muy feliz. Entonces sí, hice este proyecto, era un proyecto, pues eso, delicado, si quieres, muy ambicioso, como dijiste tú al principio, pero ha funcionado muy bien. Y eso hace, pues eso, que me sienta agradecido, pues a toda esa gente que me da la oportunidad de prestarme esos minutitos para escuchar mi música.
1: Vamos a hablar precisamente de las colaboraciones que mencionabas, ¿no? Lo has querido hacer en dos partes diferenciadas. Nos vamos a centrar en esa faceta con, o ese puente, ¿no?, que has tendido con América Latina, con nombres fundamentales de México, como Sabino Nato Peña, también en Colombia con Kay Lynch, o República Dominicana con otros nombres también. No sé cómo ves la salud del rap al otro lado del charco. ¿Y qué te ha aportado a nivel sonoro esta conexión transatlántica?
0: Pues si soy sincero, veo mucha más salud allá que aquí. Y el motivo, yo creo que es, bueno, más, aparte de más salud, veo más la raíz. Piensa que yo empecé en esto siendo muy jovencito, estamos hablando de principios de los 90, cuando la música rap era parte de una cultura más grande que se llamaba hip hop y que tenía una filosofía detrás, ¿no? Había unas reivindicaciones y una idea de colectividad, ¿no? Desde el barrio, desde abajo, que en España pues se ha ido perdiendo, es que eso es una realidad. En España el rap se ha ido convirtiendo en música pop. No lo digo como crítica, lo digo pues como una realidad pues objetiva. Sin embargo, Latinoamérica ha mantenido el espíritu. Y yo me siento mucho más cercano a ese espíritu que a ningún otro lugar. Entonces, lo que aporta el rap o las colaboraciones del rap latinoamericano en mi disco es precisamente eso, es no escapar, sino separarme de la raíz.
1: Sí.
0: Ellos tienen muy claro que el hip hop es un movimiento revolucionario que es de barrio, ahí no te vas a encontrar a un rapero haciendo letras de derechas, ¿no? Para que la gente lo entienda.
1: Al final, precisamente, ¿no?, ese rap más puro que dices que has encontrado ahí, luego tampoco has tenido en ese sentido complejos o prejuicios en cruzar géneros aquí ya en España, porque hemos encontrado a clásicos del rap como Zatu, pero también te juntas con otros ámbitos o otros registros musicales totalmente diferentes, como pueden ser Dani Martín, Melendi, Ismael Serrano. No sé si es el balance es balance esa demostración definitiva de que el hip hop es una herramienta universal que puede dialogar también con el pop o con la canción de autor.
0: Claro, a ver, si tú, cuando tú tienes la seguridad de que lo que haces merece la pena ser escuchado, te quitas un poquito los prejuicios, ¿no? Porque cuando éramos más jóvenes no queríamos que nos escuchara nadie de fuera del hip hop, porque éramos, pues eso, estábamos muy cerrados, éramos muy sectarios. Cuando creces te das cuenta de que lo que tienes que ofrecer puede valerle a gente de fuera del movimiento.
1: Sí.
0: Y estos artistas que tú has nombrado son para mí un regalo, que lo que hacen para mí a nivel egoísta es decirme, oye, tu carrera ha sido lo suficientemente importante como para que me apetezca aparecer en tu disco, ¿no? Siendo yo un artista de otro género musical, siendo un artista, pues eso, enorme, ¿no?, con muchísima proyección y todo lo demás, respeto tanto lo que haces que voy a encontrar un hueco en mi agenda súper complicada para ir a tu casa, ir a tu Torrejón, ir a tu estudio y que grabemos juntos un tema, ¿no? En ese sentido, para mí, insisto, es un regalo que sirve para también normalizar nuestro tipo de música, porque siempre se nos ha dado de menos. Siempre se han dado todos los premios de la música. Cuando apareció el nuestro era, venga, yo te voy a hacer el premio al mejor disco y luego aparte al mejor disco de rap, ¿no? Como si el mejor disco de rap no pudiera competir por ser el mejor disco,
1: sí, como
0: sin más.
1: Categorizarlo en otro registro totalmente diferente y eso, echándolo a un lado, digamos.
0: Eso es.
1: Por otro lado, te quería preguntar por una de las canciones, creo que es la número 2 de este balance, Estamos Fatal, ¿no? Aunque tú buscas ese balance y la armonía personal en este cuarto de siglo, o más de un cuarto de siglo, sobre los escenarios, si miras a tu alrededor, ¿realmente crees que como sociedad estamos fatal? No sé qué es lo que más te preocupa del mundo que estamos dejando ahora mismo.
0: Bueno, ahora mismo lo que más me preocupa es la ola reaccionaria que está inundándolo todo. Me preocupa muy muy muy seriamente porque me da la sensación de que no somos capaces de entender hacia dónde nos puede llevar esto, ¿no? Cuando tú coges y miras a Estados Unidos, que ellos se han identificado a sí mismos siempre como el faro de Occidente, y te encuentras que hay grupos más o menos importantes de mujeres cultas que están diciendo que el voto tendría que ser para su marido y no para ellos, ¿no? Cuando tú oyes discursos en por toda Europa en los que se criminaliza al extranjero, discursos en los que se dice que la homosexualidad es una enfermedad y que puedes reprogramar a tu hijo si has tenido la mala suerte de que te salga gay, cuando ves que hay partidos políticos en el Parlamento español que amenazan con acabar con ilegalizar a partidos independentistas, etcétera, etcétera, dices, ¿qué está pasando? Estamos yendo para atrás, ¿no? Y me da rabia porque se está normalizando eso, y se está normalizando el odio, que es peor todavía. Ahora mismo es muy complicado encontrar una publicación en alguna red social que no tenga debajo a alguien cagándose en los muertos de quien sea que haya escrito o dicho algo con la mejor intención, ¿no?
1: Es decir, estamos fatal.
0: Yo creo que sí, yo creo que la cosa pinta feo. Pero bueno, estamos un poco aquí también para eso, para que la gente que no sea así también sienta que no está sola. A mí el rap me sirve para eso, ¿eh? Yo cuando de repente hago un tema en el que me estoy quejando precisamente esto, ¿no?, del odio en las redes, por ejemplo, pues mira, cuando te encuentras a un montón de gente que te escribe y te dice, tío, estoy contigo, te sientes menos solo, y al no sentirte solo, bueno, el sentimiento de comunidad hace que piensas que puede haber por lo menos un poquito de esperanza.
1: Vamos a hablar un poco de la gira que tienes por delante, porque te lleva a muchos puntos de la península. Este mismo fin de semana ya te vamos a tener aquí en Bilbao el viernes, pero tienes doblete, ¿no?, en Euskadi. Vas a estar el sábado en la Sala Cubic de Vitoria-Gasteiz, después de haber pasado por Bilbo Rock. Imagino que el gran drama de un artista con más de 25 años de carrera y un disco nuevo de 27 canciones tiene que ser precisamente hacer ese setlist. No sé cómo has planteado el concierto, cuánto hay de nostalgia y cuánto de novedad en él.
0: No, lo has clavado, es que es súper complicado, porque claro, cuando empiezas a preparar el setlist, empiezas a poner temas que podrían entrar, pero temas que podrían entrar de toda tu carrera. Claro, te sale un concierto de 3 días, entonces tienes que ir tachando y empiezas a llorar cuando dices, pero cómo no voy a meter este tema, pero claro, este tema no puede estar, ya lo hicimos el año pasado en la anterior gira, ¿no? Y cuántos temas nuevos voy a poner de este disco, porque claro, la gente efectivamente quiere escuchar los temas nuevos, pero si vienes a verme a mí, que soy un viejo rockero, pues también quieres escuchar los clásicos. Entonces tienes que buscar un compromiso, ¿no?, entre estar presentando efectivamente algo nuevo, pero darle a la gente que viene a escucharte también esos temas que han sido importantes en su vida. Así que es un quebradero de cabeza, y por eso te digo que el primer fin de semana es un fin de semana muy, muy, muy complejo, porque estás con los nervios a flor de piel, porque no sabes si has acertado o no has acertado con la elección de los temas.
1: Para terminar, cuando un chaval joven que quizá ni había nacido cuando sacaste tu primer disco escuche Balance de principio a fin, ¿cuál es el pozo, la gran lección que te gustaría que se llevara de este viaje de 27 canciones?
0: Pues yo creo que hay una palabra que para mí es importante dentro de lo que es el concepto de este balance, que es la tranquilidad, ¿no? Existe un punto en el que puedes estar tranquilo, tú a nivel personal y a nivel profesional. O sea, yo a nivel profesional como artista y tú a nivel personal como escuchante. Estamos, creo, en un mundo en el que se nos pide pasar del odio más visceral al amor máximo, ¿no? Es darle a un corazón aquí porque te encanta, o darle el dedo para abajo porque lo odias, ¿no? Y como que no hay nada entre medias, y sí hay algo entre medias, que es la tranquilidad, que es el buen rollo, ¿no? El no buscar los extremos, no a nivel político, sino a nivel emocional. Pues me gustaría que fuera un poco eso, que el disco te dé momentos de subidón, momentos de ser más reflexivo, de enfadarte un poco, de ponerte tristón y todo ese tipo de cosas, que esté todo, ¿no? Todos los sentimientos dentro de balance, y que cuando acabe pues te quedes tranquilamente flotando sobre todos ellos.
1: Imagino que también el objetivo en el balance, en el tour a lo largo de las salas que vas a recorrer en los próximos meses, el objetivo será el mismo, ese recorrido emocional también, y promete ser una de esas noches que marcan época. Recordamos la cita a todos los oyentes, viernes 25 de septiembre, el Chollín en directo en la Sala Bilbo Rock de Bilbao, presentando Balance. Muchas gracias, eskerrik asko, por asomarte a nuestro programa Egunon Bizkaia, y nada, que te esperamos con los brazos abiertos este viernes. Un abrazo.
0: Gracias.

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1: Egunón, son las 9 en punto de la mañana. Abrimos con noticias al otro lado de los Pirineos. El presidente de Francia, Emmanuel Macron, ha afirmado que es posible que Rusia lance un ataque contra el país galo, como el del aeropuerto de Leipzig en Alemania, ya que el Kremlin considera que Europa es la profundidad estratégica de Ucrania y Kiev está atacando objetivos en el interior de Rusia, no solo en el frente. Sin embargo, ha alegado que Europa ya lleva años siendo atacada, tanto en el plano de la información como con informaciones falsas que circulan, como en el plano cibernético, donde las agresiones se han intensificado en los últimos años. De cualquier manera, el jefe del Eliseo ha querido desmentir que la CIA haya informado a los servicios galos de un ataque de drones rusos por mar contra el sur de Francia. Cruzamos los Pirineos otra vez, pero esta vez bajamos hasta Marruecos, porque el ministro de Exteriores marroquí, Nasser Bourita, ha afirmado que si los migrantes ilegales y los menores no han sido devueltos tras la masiva llegada a Ceuta, habría que preguntarle a España y no a Marruecos el porqué de la situación, señalando que no son sus autoridades las que llevan a cabo dicha devolución. El titular de Exteriores marroquí se ha manifestado de este modo tras un encuentro con Álvarez, el homónimo estatal, en el que precisamente han abordado la devolución de los migrantes irregulares que permanecen en Ceuta desde el 30 de julio y que no tengan derecho a protección internacional, según fuentes del Ministerio de Exteriores español. Cruzamos ya hacia Euskadi porque cientos de vecinos de Erandio se manifestaron ayer jueves por la tarde por las calles de esta localidad en apoyo a más de las 120 familias inquilinas de los 8 en riesgo de ser expulsadas de sus viviendas a raíz de que el fondo Buitre Mosaic las haya comprado con el objetivo de hacer negocio a costa de personas que han construido su vida en ellas durante largos años. Convocados por los propios inquilinos afectados y por el sindicato LAB, desde las 7 de la tarde, más de un millar de personas se fueron concentrando en la Plaza de los Ochos para defender estos hogares. Estas viviendas eran propiedad de Inmocaixa, empresa dedicada a gestionar la cartera inmobiliaria de la Caixa, que recientemente vendió todas ellas en lote al fondo Buitre Mosaic. Este último se niega a renovar los contratos de alquiler vigentes, por lo que las personas que viven en esas casas se encuentran en riesgo de ser expulsadas de ellas. El fondo quiere vender las viviendas a un precio que para muchos y muchas de las actuales inquilinas es inasumible. Por ello, exigen al fondo Buitre que se sienta a negociar una renovación colectiva con contratos de alquiler ajustados a los ingresos de los actuales arrendatarios. Vamos a hacer un repaso a la agenda informativa vizcaína para hoy. A las 11:30, el ministro de la Presidencia, Justicia y Relaciones con las Cortes, Félix Bolaños, atenderá a los medios después de reunirse con la delegada del Gobierno de España, Marisol Garmendia. Será en la subdelegación del Gobierno de España en Vizcaya, en la Plaza Elíptica. Una hora más tarde, a las 12:30, intervenciones del secretario general del PP, Miguel Tellado, el presidente del PP Vasco, Javier de Andrés, y la secretaria general del PP Vasco, Esther Martínez, en la Plaza Jado. Seguimos porque en muy poco tiempo, en Galdakao, a las 9:30, la consejera de Movilidad Sostenible, Susana Chueca, y la diputada general de Vizcaya, Elizabeth Echa, van a comprobar el avance de las obras de la línea 5 del metro. Será en Bengoetxe. Y por último, ya a la tarde, a las 5, la Euskal Herriko Unibertsitatea inaugurará la Noche Europea de los Investigadores e Investigadoras, uno de los eventos más relevantes de divulgación científica en Europa. Lo hará en el Muelle del Arenal. El tráfico a esta hora de la mañana sigue siendo bastante denso, tanto para entrar como para salir de Bilbao. Les dejamos ahora con la previsión meteorológica de Edorta Román.
2: La entrada de viento del noroeste va a significar un descenso progresivo de las temperaturas. Hoy las máximas van a estar con valores en torno a los 25 grados en Bilbao, por ejemplo, en torno también a 25 grados en zonas del interior, y algo más suaves, 22-24 grados en la costa. También de cara al fin de semana se va a producir un progresivo descenso de las temperaturas de cara a los próximos días, con alternancia entre nubes y claros, y en la última parte del día de nuevo entrará con más intensidad el viento del noroeste, y con esta entrada de viento del noroeste se pueden formar algunas nubes bajas en la costa. Tanto el sábado como el domingo, días muy parecidos al de hoy, días sin lluvia, días en los cuales tendremos un suave viento del norte, lo cual va a impedir que suban demasiado las temperaturas. Estaremos en el entorno 25 grados en la jornada del sábado y también en el domingo. El sábado, mañana sábado, va a ser una jornada justo al revés que la de hoy. Poco a poco, conforme avance el sábado, empezará a rolar el viento hacia este-nordeste. Se empezarán a abrir grandes claros durante media mañana, a partir de media mañana en el interior, durante mediodía en la costa.
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1: Desde el inicio de la semana, la atención de los mercados ha estado centrada en las conversaciones que mantienen en el marco de la cumbre de la ONU los máximos mandatarios tanto de Estados Unidos como de China. A pesar de toda la expectación, los inversores llegan al final de la semana sin apenas detalles concretos sobre los planteamientos de Donald Trump y Xi Jinping en materias como el comercio, la geopolítica o la IA. La escasez de novedades desde Nueva York desplaza parte de los focos a Irán. El régimen de Teherán ha propuesto un alto al fuego temporal a Estados Unidos. En el día de ayer, las noticias adquirían un tono mucho más bélico debido al nuevo ataque perpetrado contra Arabia Saudí. La rentabilidad exigida al bono a 10 años de Estados Unidos baja de los máximos de 19 años alcanzados ayer, cuando llegó a superar el umbral del 5,2%. En Europa, el interés del Bund alemán se mantiene cerca del 3,6% y del 4,1% el bono español a 10 años. La bolsa española aparca los números rojos predominantes en las dos jornadas anteriores. Las subidas se abren paso en un IBEX que busca asegurar el balance positivo de la semana. El índice cerró ayer en 19.573 puntos, muy cerca de los 19.513 con los que concluyó el pasado viernes. El impulso alcista de hoy apuntala al saldo positivo del IBEX en la semana.
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1: 16 grados en el centro de Bilbao. Les dejamos ahora con la tertulia de Beñat Gutiérrez. Vuelven los servicios informativos a las 10 en punto. 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

0: 9 y 13 minutos de la mañana. Tenemos 16 grados en Bilbao. De momento el día agradable, se está desperezando. Está bonito, de hecho, si tienen la oportunidad de darse un paseo, escuchando la radio, claro que sí. O también pues mirar un poquito por la ventana, que está el cielo dejándonos unos colores bastante bellos. Y aquí siempre hacemos un llamamiento a que aprecien la belleza en todas sus maneras. Hay que mirar a las carreteras, donde a veces cuesta encontrarla, todo se ha dicho. Pero aquellos que hayan cogido ahora su vehículo, les vamos a dar buenas noticias. Y es que está todo muy tranquilo, se nota un poquito el bajoncito que a veces vemos los viernes, hemos pasado ya la hora punta y ahora mismo el tráfico es fluido en la red viaria de Vizcaya y no tenemos ninguna incidencia que reseñar. Así que esto, pues siempre buena noticia. Queremos pasar cuanto más días sin accidentes, mejor. Vamos a abrir tiempo para la tertulia. Los temas pues ya se los pueden imaginar porque ha venido una semana con mucho monocultivo informativo, sobre todo con ese desahucio tan mediático en Madrid, que ha abierto una conversación más amplia, y nosotros pues también queríamos cerrar la semana hablando de ello, y lo vamos a hacer en esta jornada con Sofía Marroquín. ¿Qué tal?
1: Egunon, Beñat, muy bien.
0: ¿Bien el verano?
1: Bien, el verano. Uy, qué lejos ha quedado.
0: Qué lejos, ¿verdad?
1: Lejos ha quedado. Sí, sí. Y eso que lo estamos alargando con este tiempo que tenemos en estas semanas, pero bien, bien. Hemos descansado y disfrutado mucho.
0: Hay que hacer nuevas, cambiar de etapas, ¿no? Y luego sí, enseguida empezamos a encadenar cosas. Para cuando nos queramos dar cuenta, iba a decir lo de la Navidad, algunos ya le dan mucho peso a Halloween, ¿no? Entonces ya podemos hacer aquí tertulia de Halloween, si queréis, con máscaras y todo esto.
1: Ya veremos, ya veremos.
0: Sería una alternativa. Yo estoy todo el día diciendo a la gente truco trato para que vengan a la tertulia, así que no se me va a hacer extraño. También con nosotros repite Jesús Corso, ¿qué tal?
2: Egunon, Beñat. La última vez que vine fue verano, el
0: claro,
2: martes.
0: Eso es, ha pasado,
2: en el otoño.
0: Ha ido todo, es que es un abrir y cerrar de ojos, ¿no? La vida se pierde en un parpadeo y luego

0: necesitan a veces un rostro, ¿no? Y aquí parece que esa cosa sí que ha encontrado un rostro.
1: Sí, desgraciadamente Mari Carmen representa ahora mismo uno de los ejemplos más flagrantes de una política nefasta de vivienda, ¿no? Y de las consecuencias que eso trae. No es algo nuevo, llevamos muchos años ya con una crisis encima de la mesa de la que se estaba advirtiendo severamente, porque pensemos que la vivienda es un bien absolutamente necesario, ¿no? Tenemos que vivir en algún lugar. Y lejos de convertirse en un derecho, se ha convertido en un negocio. Y permitir que la vivienda se convierta en un negocio, pues hace este tipo de cosas, ¿no? Que tengamos el ejemplo de Mari Carmen como un ejemplo paradigmático, tristemente, de cómo la vivienda, bueno, pues como una persona con 87 años, con una discapacidad del 50%, en una situación vulnerable, pues se ve despojada de un bien básico y se ve, bueno, pues expulsada de su hogar. Y además en unas condiciones que nos deben hacer pensar qué es lo que estamos priorizando, ¿no? Porque al final quien está detrás de este desahucio, por un lado es una ley que es absolutamente insuficiente, pero también, bueno, pues esos fondos empresariales que han convertido la vivienda en un negocio y que han hecho que ahora mismo estemos en esta situación.
2: Sí, en la misma línea, añadir que justo en esta legislatura, como bien ha dicho, ahí se ha acentuado el tema del negocio y la vivienda, pero a la vez es cuando más cambios ha habido, pero parecen insuficientes. O sea, vivimos un poco a golpe de cambio de ley, sobre todo en el régimen de alquiler, pero a la vez pues son insuficientes. O sea, vamos como a destiempo.
0: Eso es sorprendente también. A mí me ha llamado mucho la atención, ¿eh? Posición de poder que tienen fondos, ¿no? Los fondos buitre, como se ha venido a decir, que luego se han enfadado, que se les ponen buitre o que no. Que no han necesitado hacer ni tan siquiera un ejercicio de buena prensa, ¿no? Al final esta bola venía creciendo durante toda la semana. El dinero que, o el rédito que le puedan sacar a esa vivienda con la cartera que tienen, estamos hablando de algo absolutamente mínimo comparativamente, una gotita en un océano. Y ni en esa situación, sabiendo que iba a ser una medida tremendamente impopular, se han visto en necesidad de hacer un gesto, ¿no? Esto también igual dice hasta qué punto el poder en materia de la vivienda está del lado muy claro y no hace falta ni ponerse una careta.
1: Sí, de hecho, yo creo que hay dos temas, ¿no? Por un lado, esto lo hacen porque pueden, es decir, no hay una normativa suficientemente protectora o que garantice este derecho a la vivienda. Por lo tanto, si dejamos que el mercado se regule solo en algunos aspectos, ocurrirá esto, que si tengo dinero puedo hacer efectivamente lo que he hecho, comprar un inmueble y vaciarlo, sea quien esté dentro. Y luego porque probablemente recular en este momento hubiera sido quizás un gesto que no pueden sostener. O sea, recordemos que en el Estado español prácticamente se producen 44 desahucios al día, ¿no? Hablamos de miles de desahucios durante todo el año en todas las comunidades autónomas, también en la nuestra. Por lo tanto, si un fondo buitre, una empresa que quiere comprar y especular con la vivienda o con el régimen de alquiler, empieza como a flaquear, ¿no? Y a poner de manifiesto que a lo mejor puede ser benevolente con algunos colectivos, pues claramente su negocio se va abajo, ¿no? Por lo tanto, no tiene ningún incentivo para hacerlo. Es decir, además el coste que tiene para ellas es muy poco, ¿no? Porque siempre habrá personas, tristemente, que quieran también invertir en estos fondos y que quieran asegurarse un rédito absolutamente desmesurado.
2: Sí, son al año miles de desahucios. Hacen lo que pueden porque pueden. Y yo creo que ahora mismo ningún partido, ni siquiera creo que pueda a corto plazo detener esto de repente, intervenir de esa manera y pues, quitar a los fondos buitres, que sinceramente pues flaco favor hacen a un bien social como es la vivienda.
1: No, iba a comentar que decíamos, ¿no? O sea, ¿cómo podemos parar a los fondos buitre, ¿no? Al final, lo que tenemos que hacer es tener una normativa suficientemente garantista para asegurar que el acceso a la vivienda sea posible. Y ahora mismo no lo es, ¿no? Y hablamos de personas muy mayores, como es el caso de Mari Carmen, que ve, pues en la última etapa de su vida, se ve despojada de un bien necesario, pero también tenemos que recordar las personas jóvenes y no tan jóvenes, que, bueno, España tiene uno de los mayores índices de edad en cuanto a emancipación, ¿no? Los jóvenes y las chicas jóvenes se emancipan por encima de los 30 años, no muy por encima de la media europea. Entonces estamos ante un problema que se tiene que convertir en una política pública absolutamente negociada, ¿no? Y recordemos que precisamente el decreto que regulaba y que extendía aquellas medidas que se pusieron en marcha con motivo de la pandemia para proteger a los colectivos más vulnerables en materia de vivienda fue rechazada por el Congreso en el mes de enero, ¿no? Por lo tanto, bueno, pues esa voluntad política no es tan evidente. Parece

0: Esta mañana leía que la ministra de Vivienda quiere volver a someter el decreto el martes que viene a votación. Y ahí, bueno, pues veremos las cartas también, ¿no? De quién está apoyando una política de vivienda que proteja los derechos de las personas o una política de vivienda que deje que el mercado sea el que se regule.
1: Esto, Jesús, nosotros que somos veteranos de idealista, pues es cierto, ¿no? Que tendemos a pensar en los jóvenes, por ejemplo, porque ese acceso es complicado en lo que tiene que ver con salarios necesarios para adquirir una vivienda, que es una de las métricas que se utiliza mucho hoy en día porque es donde el punto, ¿no? Donde se ha dificultado mucho. Pero también es cierto que cuando uno, por ejemplo, pone una habitación en alquiler, ¿no? Cuando comparte piso y demás, hemos estado en esa situación, te das cuenta que se acercan personas que no encajan en ese perfil de joven y demás, sino situaciones de gran precariedad en, bueno, pues épocas de la vida que dábamos por hecho y que en nuestro imaginario colectivo pues ya se han dejado atrás, ¿no? Que digamos son dolores de crecimiento que bueno, pero ya no te preocupes que cuando tengas X años se va a pasar. Cada vez hay más gente a la que no se le pasa, que no sale de esa dinámica o que es lanzado de nuevo a esa dinámica por circunstancias de la vida.
2: Claro, o sea, y la mayoría están esperando quizás ese respaldo por parte de los padres, vienen en forma de herencia o vienen una ayuda externa. Y sí, es verdad que cuando uno entra en esa dinámica, pues de compartir piso y tal, tú al final pones el anuncio y ahí aparece gente de todo tipo de edades, ¿no? Alguien con más de 50 años que aparece con su maleta para compartir. Y
1: de eso es un baño de realidad, ¿eh?
2: Sí. Y no se ve tanto. Este caso se ha mediatizado, también se ha instrumentalizado por partidos políticos también, cada uno lo está un poco llevando a su terreno, por así decirlo, y bueno, al final flaco favor hace, ¿no? La señora pues ha sido desahuciada y esa es la realidad. Y con la que esto va a seguir y ha habido más. En Hospitalet hemos visto también un desahucio que creo que ha terminado de forma
1: más trágica.
2: Sí. Es que está ahí, como ha dicho Sofía, el año son miles, o sea, sabemos lo que es miles de personas que les echan literalmente de tu casa.
1: Pues a ver si, como apuntabais, ¿no? Esto se puede convertir en una legislación que proteja. Porque es cierto que estos días escuchaba uno al gobierno y si le borraban el nombre de abajo podía pensar incluso que estaba escuchando a la oposición, ¿no? Porque claro, desde el gobierno han venido a decir en muchos casos pues que no tenían capacidad, ¿no? Para hacer frente a la situación, porque es verdad que la mayoría parlamentaria es la que es muy fluctuante, pero claro, el mensaje que se traslada de impotencia, ¿no? De escuchar responsables gubernamentales diciendo que habían apelado a la ONU, pues deja una sensación triste, ¿no? De ver que las administraciones más cercanas no pueden hacer nada o no son capaces de articular esa respuesta.
0: Bueno, la verdad es que todas las administraciones tienen una parte de responsabilidad. Es decir, hay una norma estatal que es la que promueve el gobierno, el Ejecutivo en su caso, que es este decreto de vivienda, la ley de vivienda, más luego estos decretos que han tratado de proteger a las poblaciones más vulnerables, entre otras medidas. Pero luego es cierto que la competencia de vivienda está transferida a las comunidades autónomas. Por lo tanto, las comunidades autónomas son también las que tienen que hacer efectiva esa ley y tienen que ampliar esa normativa, ¿no? Y luego también los ayuntamientos tienen capacidad para poder regular sobre determinadas cuestiones, ¿no? Si todas estas administraciones públicas tuvieran claro que la vivienda es un derecho, que la vivienda es un bien preciado y que con la vivienda no se puede especular, pues estaríamos hablando de otra situación completamente diferente, ¿no? Y de hecho, aquellos modelos que mejor funcionan y que aseguran que todo el mundo, claro, mejor funcionan pensando que lo que queremos es acceder a vivienda digna y que se pueda pagar, ¿no? No hablamos de
2: especular con ella.
0: Eso es. Que no hablamos de que se quiera especular con ella, ¿no? Aquellos modelos que hablan de cómo toda la población o la mayor parte de población puede acceder a vivienda asequible son aquellos que tienen una política pública muy fuerte y en las que se protege tanto el suelo como la construcción, ¿no? Y aquí hemos hecho algunas cuestiones un poco orientadas hacia ese modelo, pero si no cierras el círculo y si no consigues que todos los elementos que entran en juego cuando hablamos de vivienda, que hablamos de el régimen de alquiler, hablamos del acceso al suelo, hablamos de quién es el propietario final de la vivienda cuando es de protección oficial, si todos estos elementos no están al servicio de considerar la vivienda como un bien de primera necesidad, pues tenemos lo que tenemos. Una cuestión parcheada, ¿no? Y que no resuelve el problema.
2: Sí, no, es totalmente de acuerdo. Y además yo creo que también hay que hacer un poco de, no sé si pedagogía o qué, de que no se puede andar especulando con la vivienda. Es que ya lo tenemos ya montado de tal manera que es una forma de negocio totalmente libre y, bueno, pues al final estamos hablando de personas que viven bajo un techo, porque es, no tienen más.
1: Ese elemento cultural, yo creo que lo hemos escuchado muchas veces, esta idea de mete el ladrillo que siempre
2: sube. Siempre sube. Sí. Pues llegará un momento que suba tanto que no llegamos.
1: Sí, sí, o sea, no está en el refranero, pero tiene más arraigo que algunos refranes esa idea, ¿no? Sí.
0: Y de hecho ya estamos viendo, ¿no?, que vamos a un modelo en el que haya rentistas, ¿no?, que extraen, es decir, gente que posee la vivienda, ¿no?, una o varias, o sea, la suya más otras con las que especula, ¿no?, y personas que tendrán que acceder a ese mercado pagando el precio que sea, ¿no? Y hay una transferencia clara de rentas desde estas clases que no tienen acceso a vivienda hacia quienes sí lo tienen, ¿no? Y como un elemento absoluto de desigualdad, ¿no? Hace, creo que fue la semana pasada, que FEDEA publicaba un informe donde hablaba de pobreza en España, ¿no?, en el Estado, y decía, bueno, que la pobreza alcanzaba el 19,5% de la población, y ese porcentaje se elevaba hasta el 24,5% cuando incorporábamos el coste de la vivienda, ¿no? O sea, ahora mismo la vivienda es uno de los factores que más empobrece a las familias y a los hogares en nuestro país.
1: Vamos con unos mensajes antes de hacer una pequeña pausa. Nos dicen, hablamos de esto como si fuese algo que empezó antes de ayer, cuando íbamos desde 2007 con esta dinámica de compra de los fondos buitre y una total permisividad de cualquiera de los gobiernos de PP y PSOE y los bancos, por supuesto. Lo que hay que desahuciar es la Moncloa. También nos decían por aquí que la crisis de la vivienda habrá que poner nombre y apellidos. Aquí lleva gobernando el mismo partido desde hace 50 años y cuánto se ha construido a nivel municipal, aunque en todas las elecciones nos las prometen. Prácticamente nada. Sin embargo, el negocio privado, hoteles, viviendas turísticas son recibidas con laureles. Y otro que se pregunta que dónde estaba la iglesia en ese desahucio. Vamos a hacer ahora una pequeña pausa, nuestra primera intervención, y luego voy a tirar del hilo de algo de lo que nos han dicho, porque, bueno, yo tengo una pregunta barra reflexión, como las que se hacen al final de las conferencias.
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1: 9 y 31 minutos de la mañana. Seguimos en este Egunon Bizkaia. Nos decían, bueno, pues nos saludaban también por aquí. Enviaban también información, en este caso, pues sobre el cortometraje Chapela, que está por festivales y demás, y pues ya prestaremos también la debida atención, pero claro, con el tema de la vivienda, yo sí que quería plantearos una cuestión al hilo de este caso, ¿no? Porque al final este caso es verdad que tenía elementos que mostraban la cara más avariciosa y cruel de todo esto, es de una persona muy mayor, en la única casa que ha conocido, en fin, en un gran fondo para el que no le iba a suponer una gran diferencia, pero también tenía muchas particularidades, ¿no? Es decir, hablamos de una renta antigua que ya, con los cambios legislativos, no son tan habituales. Hablamos de el centro de una ciudad, un activo con también ese valor, y hablamos de fondos, porque cuando hablamos de fondos buitres es muy fácil ponerse todos de acuerdo. Es verdad que hay gente que en internet le gusta hacerse el malo y se pone la camiseta del equipo que haga falta. Pero yo no sé si aquí estamos cayendo en la trampa de pensar que el único leviatán en todo este problema de la vivienda son los fondos, y que podemos solucionar el problema de la vivienda simplemente restringiendo su labor, y no quizá con un cambio cultural, porque hablábamos antes de esta idea de hay que meter el ladrillo que siempre sube, hay que, bueno, pues como tengo este piso, pues joder, también quiero maximizar lo que gano, o compro y con otro hago una hipoteca. Claro, esto no son fondos y son el gran grueso de lo que es el mercado de la vivienda aquí en Euskadi, también en el Estado. Aunque el problema de los fondos sea un problema creciente y que para nada ayuda a solventar la situación. Pero claro, igual tenemos que pensar también en pedagogía y en cambios culturales, ¿no? De cómo percibimos la vivienda.
0: Bueno, yo creo que es un tema de ideología también. Es decir, ¿qué significa o qué consideramos que es la vivienda? Habrá quien diga la vivienda es un bien público, es decir, es algo que todo el mundo, es un bien de primera necesidad, ¿no? Y hay quien dice la vivienda es un activo más de un mercado en el que el capitalismo funciona y opera, y bueno, aquí el que pueda, que tire para adelante y especule, ¿no? Teniendo esto en cuenta, bueno, pues luego depende. Yo creo que no sé si es posible un cambio cultural. Ha sido bastante rápido también este cambio que hemos percibido, ¿no? Porque hasta hace pocas décadas, quizás 15 o 20 años, la vivienda no era considerado un bien especulativo como tal, ¿no? Al menos no había estos movimientos. Sí que hubo el boom de las constructoras, pero era una burbuja de acceso a la vivienda, ¿no? Con crédito barato y con posibilidad de comprarte una vivienda. No era la vivienda como un instrumento de especulación, ¿no? Esto es relativamente reciente y ha escalado de manera muy rápida, ¿no? Y efectivamente, no solamente son los fondos buitre, también hay rentistas pequeños y medianos tenedores que aspiran a poder tener una segunda, tercera, cuarta vivienda para especular con ella, ¿no? Para mí ahí la única solución que hay es poner restricciones a esa especulación. Es decir, ya hay algunas medidas encima de la mesa, también leíamos estos días que el gobierno vasco se está planteando, ¿no? Bueno, pues desde gravar las viviendas vacías, incrementar el IBI hasta por encima del 100%, que son medidas que los ayuntamientos pueden tomar, con la idea de contener este afán especulativo del mercado, ¿no? Bueno, si pensamos que tus rentas tienen que venir de la especulación y de sentarte a esperar que el dinero venga sin esfuerzo prácticamente, pues estaremos en ese modelo especulativo, ¿no? Y si no, pues tendremos que apostar por este modelo de bien de primera necesidad.
2: Sí, como bien has dicho antes, quizás el problema de los fondos se ha acentuado pues desde 2007, pero sí que esa cultura de invertir en ladrillo pues llevará 3-4 décadas, porque yo no hay más. Pienso, por ejemplo, en la época de nuestros abuelos, no me los imaginaba ya todos diciendo, bueno, bien, habría gente que invertiría y tal, pero no era tan acentuado como ahora, en el sentido de tener propiedades. Y luego esa pedagogía que viene desde las instituciones, pues también, pues te pongo el ejemplo de las VPO, por ejemplo. Hay gente que dice, joder, ¿cómo pueden vender en propiedad una VPO cuando debería de ser algo en régimen de alquiler para toda la vida? Eso es una obra pública, vas a estar aquí toda tu vida.
1: Tú tienes tu techo garantizado.
2: Eso es, pero cuando fallezcas, pues que pase el siguiente.
1: Claro, es que es muy difícil de articular y, bueno, yo, quizá porque a veces veo vídeos de deporte, YouTube me muestra, aparte de Antonio Lobato, que nos lo muestra a todos, yo creo, con sus coches que cambia y demás, pues todo tipo de influencers económicos que te quieren vender un curso, y ya estamos llegando al punto de, bueno, no te preocupes si no puedes invertir en una vivienda, pero puedes invertir en un porcentaje, ¿no?, sobre una vivienda. O sea, esta es un poco la idea.
2: Con un término en inglés.
1: Claro, siempre, porque son finfluencers, que son influencers de las finanzas. Todo queda muy así. Es decir, que quizá, como apuntaba Sofía, esa brecha igual se está agrandando, ¿no? Es decir, la visión que tenemos en función de dónde nos situamos en las coordenadas ideológicas sobre lo que es la vivienda, se está yendo pues cada vez más separada. Y esto luego es difícil de gestionar para las autoridades.
0: Sí. Y además ocurre un fenómeno que ocurre con muchas cuestiones a nivel cultural y sociológico, ¿no? Y es que, aunque tú jamás vayas a ser un gran tenedor, porque no vas a tener recursos, parece que te pones del lado de los grandes tenedores, ¿no? Es decir, no, que nadie restrinja la capacidad de comprar, que nadie restrinja el mercado de alquiler, que nadie restrinja, que nadie ponga trabas fiscales para poderme beneficiar de esto, ¿no? Cuando en realidad tú probablemente vas a ser los que vas a tener que sufrir la falta de acceso a una vivienda, ¿no? Es como hemos perdido como ese vínculo con la realidad, ¿no? O sea, la mayor parte de gente no va a poder aspirar a tener 2, 3, 4, 5, 10 viviendas, sino que va a salir a un mercado en el que acceder a una vivienda digna va a ser prácticamente imposible, ¿no? Y sin embargo, parece que nos cuesta colocarnos ahí y ser conscientes de que es un problema estructural gravísimo, que además no solamente se da en el Estado español, sino que está ocurriendo a nivel mundial. Y por lo tanto, necesitamos medidas mucho más radicales, ¿no? Porque al final nos va a parecer bastante normal. Ahora nos parece, lo comentábamos en el descanso, ¿no? Nos parece como normal que haya gente que viva en una habitación a cualquier edad, ¿no? Y nos va a empezar a parecer normal que familias enteras vivan en habitaciones. Ya hay familias que están viviendo en habitaciones, y nos va a parecer normal que esto sea así, ¿no?
2: Sí, bueno, o sea, en la misma línea, ¿no? Y precisamente eso, hay gente, como ha dicho antes Sofía, es una cuestión también de ideología, porque una persona pues que tenga igual, sea más liberal en el sentido estricto de la palabra, pues te va a decir, ¿por qué con la vivienda no y con la comida sí? Puedo especular.
1: Claro,
2: al final.
1: Y era interesante ese aspecto cuando se han hecho, por ejemplo, estudios en Estados Unidos en el marco de ese llamado sueño americano, ¿no? Pues se han analizado las respuestas de las personas que se oponen a la regulación fiscal, la subida de impuestos también a los millonarios, y cuando luego se rasca en sus motivaciones, se les pregunta, una de las cuestiones que aparece es que están en contra precisamente de esa penalización, vamos a decir, fiscal a los millonarios, porque creen que llegado el momento, bueno, pues van a poder serlo ellos, ¿no? Que si vivimos, o si creemos estar en un ecosistema en el que es posible que nosotros formemos parte de ese grupo, pues claro,
2: me va a tocar,
1: ¿no?
2: A mí,
1: a ver si lo van a subir cuando sea yo millonario. Bueno, pues lo más probable es que no lo seas. Y sí que tiene que ir también pues un poco por ahí, ¿no? Más allá de, creo, ponerle freno a los fondos, también todo lo que tiene que ver con los pisos turísticos, que en algunas ciudades son un factor muy, muy problemático, aunque incluso el día que nos levantemos y aunque Thanos hiciera lo del chasquido y los hiciera desaparecer, seguiríamos teniendo muchos problemas en el mercado de la vivienda.
0: Sí, además ha cambiado el modelo de familia también, ¿no? Ahora somos familias más pequeñas, hay más gente que vive sola, es decir, la demanda de vivienda pues crece, somos más población también, ¿no? Y claramente el parque público pues no está, o sea, es prácticamente insignificante, y es una de las medidas que podría hacer contribuir a regular el mercado, ¿no? Pero sí, necesitamos políticas públicas, ya digo, que no solamente atajen una parte del problema, sino que lo consideren, bueno, pues como todos los elementos que entran en juego, ¿no? La regulación del alquiler en zonas tensionadas ha sido un elemento que ha conseguido contener los precios, y quienes viven de alquiler pues lo notan, es mucho más garantista, ¿no? Sí. Y creo que es una medida que ha contribuido a contener los precios. Ahí también echa la ley, echa la trampa, ¿no? Quienes tienen también pisos que sacan al mercado con alquileres temporales. A pesar
1: salen
0: de,
1: muchísimos ahora.
0: Salen claro, muchos, sí. Te alquilo 11 meses. Uh-huh. Aunque la ley también preveía, ¿no? Que uh-huh. tuvieras que acreditar cuál era el motivo de ese alquiler temporal. Uh-huh. Pero bueno, al final son esos resquicios legales, ¿no? Que hacen que haya gente que todavía intente sacar un rédito excesivo o especulativo, en clave especulativa, a un bien básico.
2: Sí, porque eso, lo que decía, esos alquileres temporales, por ejemplo, hace 10 años quizás no existían de la manera
1: que... Lo que se hacía piso de estudiantes, sí. Que había también su negocio, ¿no? Porque sabías que normalmente pagaban los padres, que aunque fueran un poco tal, te compensaba y que en septiembre podías volver a subir, pero ahora es verdad que te asomas a una plataforma...
2: Entra en esa plataforma de color fosforito, sí, sí. Y dices, ah, mira qué chollo, pero te pone, ¿no? De septiembre a junio,
1: claro.
2: Luego en verano pues tienes que irte.
1: Y luego volver a negociar, ahí el precio está menos, no está controlado, ¿no? Es decir, que es muy complicado, ¿eh? Sí, sí. Mm. Yo más que idealismo, lo que suelo encontrar en esa plataforma es distopía, ¿eh?
2: Y sí. Luego toda la burocracia o todo lo que se exige también para entrar en un alquiler, por si la gente no lo sabe, pues te piden una nómina, unas garantías que, bueno, que también esquivan la protección de datos, ¿no? Sí. Porque hasta qué punto le tienes que dar a Paco tu nómina, tu extracto.
1: Incluso ya
2: bancario.
1: Para verlo, ¿eh? Yo sí, me he encontrado con que para verlo simplemente tienes que ir ya con la nómina, y si no, te lo enseñan.
0: No. Sí, el papel de las inmobiliarias también, pues bueno, es un poco a veces cuestionable, quizás, ¿no? Incluso anuncian pisos pensando en la rentabilidad, ¿no? Es decir, no orientados al comprador que lo necesita para vivir o al que lo quiere alquilar, sino, bueno, si quieres que tu dinero realmente produzca un beneficio por encima de lo que estás acostumbrado, pues esta es una oportunidad, ¿no? Y establecen cuál tiene que ser el precio de compra, cuál tendría que ser el precio de alquiler, y te ofrecen, bueno, te ponen blanco sobre negro cuál es esa rentabilidad esperada de ese bien, ¿no?
1: Nos decían por aquí que el gobierno de Sánchez y Sumar, Podemos y la izquierda están utilizando a Mari Carmen para hacer una campaña política. La izquierda está haciendo un montaje. Otro dice, no, de eso nada, los primeros buitres fuimos la gente de a pie, que especulamos a nivel particular cuando se dio la burbuja de aquellos barros, y ahora nos quejamos. Y también dicen, el cambio del fin social de la vivienda es directamente proporcional al auge del turismo. Este cambio ha estado favorecido por la falta de política protectora de los entes públicos, que les ha cegado el negocio para las arcas públicas del turismo. Son las 9:43, vamos a hacer una pausa y enseguida volvemos.
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1: Son las 9:46 de la mañana. Ahora vamos a movernos a un tema que queda un poquito más para el jugueteo, aunque en el fondo es grave. Pero sí que hablábamos un poco también de esos cambios que genera, ¿no? Todo el asunto de la vivienda. Al final, por un lado, sí que aquí tenemos una tendencia también pues a que la emancipación sea tardía. Hay elementos culturales, yo creo que negarlos sería también hacernos un poco de trampas. Pero claro, todo se está demorando cada vez más porque una de las pocas vías que existe para que personas más jóvenes puedan acceder a la vivienda es incorporarse al mercado de trabajo, no salir del domicilio familiar con el ahorro, ¿no?, que esto evidentemente supone, y a partir de ahí, con el paso de los años, pues poder acceder a una vivienda. Claro, quizá lo que retrasa pues son otros proyectos que también tienen un impacto en la sociedad, como puedan ser pues proyectos de vida que pasen por tener hijos, se acorta la ventana, a lo mejor entonces ya pues en vez de dos tienes uno o ninguno, no sé, está todo como muy encadenado, ¿no?
0: Sí, y yo creo que uno de los elementos que más complica esto desde el punto de vista también emocional, ¿no?, es la expectativa que tienes de que esa situación pueda cambiar, ¿no? Porque, bueno, podríamos estar dispuestos a aceptar que los jóvenes se emanciparan a los 30 años si después de eso hubiera un proyecto vital en condiciones, ¿no? Pero probablemente se emanciparán en situación precaria, ¿no? Como decíamos, de acceso a vivienda. El problema del empleo, no, ahora mismo, bueno, tenemos prácticamente un paro técnico, ¿no? Es decir, hay empleo.
1: Sí.
0: Los salarios, bueno, pues podrían mejorar claramente, pero bueno, tampoco estamos en una situación. La principal dificultad es el coste de la vivienda. O sea, es uno de los factores de empobrecimiento y de falta de acceso a una vida independiente, ¿no? Así que sí, yo creo que es un elemento que condiciona no solamente culturalmente, sino también sociológicamente el futuro de nuestra sociedad.
2: Sí, uno se trata, yo creo, de cobrar más que también, pero yo creo que a la mayoría de personas, ¿no?, si se les reduce ese gasto que se hace en vivienda, pues aligeras muchísimo.
1: Cualquiera
2: masa salarial, como en la liga.
1: Mira que está caro el mundo, pero es verdad que en el momento que quitas la parte de la vivienda, casi todo te cunde. Luego, si quieres desayunar con diamantes, pues no, pero...
0: Sí.
1: Pero claro, y que tiene ese impacto, porque hablamos luego de demografía, hablamos de esos proyectos de vida, y es verdad que en este caso pues ya lo escuchamos mucho más cuando escuchamos al consejero de vivienda, o también cuando se habla de juventud y bienestar, que van ligando esas dos cuestiones, ¿no? Como el problema de la vivienda ya no es solo lo material, sino que los proyectos de vida pues que se ven muchas veces lastrados. Creo que es importante que haya esa conciencia.
0: Sí, y además creces sabiendo que la posibilidad de emanciparte es muy, muy complicada. O sea, se convierte también en otro mantra, ¿no?, que escuchas desde que eres crío, ¿no? Es decir, uy, qué difícil va a estar que te puedas emancipar, ¿no? Qué difícil va a estar que puedas acceder a una vivienda. Es algo que está en el ambiente, ¿no? Y que condiciona. Y sí que es uno de los factores también, pues bueno, de a veces de esos malestares, ¿no?, que la juventud tiene, ¿no? De no tener expectativas de poder llevar a cabo muchos de los proyectos vitales que puedes tener. O por lo menos poder elegir, ¿no?, cuándo lo quieres hacer y claro, en qué condiciones.
2: Va a ser el sacamantecas de esta generación, ¿no? El poder emanciparte, que cuidado que no se puede. Y luego también sí, esos proyectos vitales que quedan en el limbo, por no hablar de cuando como hemos estirado la palabra joven.
1: Claro.
2: Aquí también hay debate, que sí, que todos lo somos, pero bueno, sí, unos más que otros y hasta cierta franja, ¿no?
1: Que hay cambios culturales, pero que también lo hemos extendido porque antes había una serie de ritos de paso, ¿no? Salías de la juventud cuando cumplías con X ítems. Ahora, como ya no se puede cumplir, pues nos estiramos un poco más y también pues hay ciertas dinámicas que te permiten vivir de manera más juvenil, pero porque no te puedes permitir pasar al siguiente estadio, ¿no? No es que porque renuncies a esas pequeñas cosas vayas a poder dar el salto. Sí. Se ha convertido la juventud como una arena movediza, que sí, será que cuesta mucho salir.
0: Creo que están los 35 ahora, ¿no?
1: Sí.
0: Dentro de poco pues seremos jóvenes los que tenemos ya...
1: Claro.
0: Bastantes más.
1: Es un estado de ánimo que
2: también. Claro, ser joven y estar con 35 en casa de tus padres, pues hombre, también tiene un coste personal, ¿no?
1: Sí, vitalmente, que ya uno va cogiendo pues sus manías, ¿no? Que se dice, de que ya no es tan fácil compartir espacios o compartir con desconocidos, tener que rotar. Pues yo veo gente, ¿no? Que tiene que salir al mercado del alquiler de habitaciones, ya superados los 30, y te tienes que meter en casa de alguien, ¿no? Eso sí. Es muy duro.
2: No sé. Y es eso, ha habido muchos cambios culturales, ¿no? Porque igual hace un par de décadas, 3-4, cuando se hablaba de alguien que vivía en alquiler, pues era un piso de soltero. Era un piso para una cosa así muy, entre comillas, residual, porque también ser soltero era
1: más residual.
2: Era residual, pues bueno, sí. Era un poco proporcional, pero todo eso ha cambiado totalmente.
1: ¿Tenemos algún mensaje más a este respecto? Nos dicen, alucinante, que todavía quede gente inculpando al gobierno y a la izquierda de la crisis de la vivienda. Señores de derecha, se llama capitalismo y es intrínsecamente de derechas, muy, muy, muy de derechas. También nos dicen, algunos de los que ahora especulan con la vivienda son nietos de los que vivían en una habitación o de patrona, nos dicen. Bueno, nos quedan menos de 10 minutos, pero sí que quería sacaros un poco uno de los temas también de la semana, que tiene que ver con las famosas joyas encontradas a Zapatero, que se van conociendo más en detalles. Y claro, ha pasado el tiempo y sigue un poco esa pelea también por el valor, por el no valor, que separar lo que supuestamente son las joyas saudíes de lo que es el ajuar familiar, como lo ha venido a llamar. Yo creo que todo esto, más allá de las responsabilidades legales, lo que ha dejado es una imagen política bastante triste, ¿no? Y sobre todo yo siempre recuerdo que Zapatero es una personalidad política que había conseguido rehabilitar su imagen después de ser un presidente tremendamente impopular cuando sale de Moncloa, ¿eh? Lo había conseguido, evidentemente no general, pero sí, digamos, en el sector de la izquierda. Y ahora, claro, todo esto le hace mucho daño.
2: Sí, lo habían metido ahí en el sarcófago cuando la crisis financiera ya se le apartó.
1: Verdes.
2: Y luego volvió a salir con aceptación popular y ahora parece que vuelve a caer con este tema que bueno, que supongo que tendrá que dar las explicaciones que tendrá que dar. Y desde luego no queda, no es decoroso, no. Tampoco lo de que no me las ha dado el príncipe de Arabia Saudí, pues bueno, creo que es un régimen que sí, que tiene poca popularidad y que bueno, los negocios con esos países son como poco cuestionables.
0: La verdad es que, no sé, estoy un poco como sin saber muy bien qué decir, sí. ¿No? Porque es cierto que, o sea, que Zapatero ha sido un presidente que en su momento efectivamente fue cuestionado, también fue un presidente que puso en agenda y levantó un montón de políticas de las que ahora estamos, bueno, que hemos venido disfrutando los últimos años, pero esto que estamos viendo ahora, bueno, pues quizás es ese tráfico de influencias, esas puertas giratorias, esa capacidad de negociación, ese que ocurre con la gente que ha tenido mucho poder, una vez que sale del poder y pasa a la vida civil, como quien dice, ¿no? Y nos estamos dando cuenta que al final, bueno, pues quienes tienen la posibilidad de quizás de aprovecharse de ese contexto, pues lo hacen, ¿no? Y realmente que un régimen como el de Arabia te haga regalos de esa envergadura y tú los aceptes y no los declares y los tengas ahí, pues también supongo que son regalos por favores o por, ¿no? Porque te pueden regalar algo alguna vez, pero atesorar determinadas cosas que se han descubierto, quizás hay otras que no hayamos sido capaces de encontrar todavía, ¿no? Bueno, pues, y además no solamente seguramente en el caso de Zapatero, ¿no? Esto es una práctica bastante habitual en la gente que ha tenido poder y no hace falta ser presidente del gobierno, ¿eh? Has podido ser un diputado más o menos raso, has podido ser un consejero, has podido ser incluso un director general, y que cuando sales de del espacio de poder evidente, pues te conviertes en un facilitador, en un hacedor, en un garantista, ¿no? De algunas cuestiones como estas.
2: Cuidado con los regalos, que algunos van.
1: Sí, normalmente aprovechamos ayer también con este tema, pues que no es la clásica tote bag con unos folletos, unos bolis, ¿no? Y un cuadernito que se regala tanto, ¿no? Aquí, hombre, zafiros no suele haber en esas bolsas. Y si las hay, es que tienen algún interés oculto.
2: Imagínate, ¿no? Un regalo proveniente de Rusia, pues cuidado también, ¿no? Si te lo da Putin.
1: Que hay pocos contextos en los que parece que puedas recibir acríticamente un regalo de joyas de Arabia Saudí sin pensar que Esto a lo mejor es problemático, solo un gobierno que ha impulsado medidas en esa línea.
2: Un kit de batidos de Rusia, pues no te lo veo. No.
1: Hay que tener mucho cuidado, sí, porque, bueno, además se estrenan varias ficciones ahora, por cierto, al respecto sobre estas cosas, el espionaje que siempre trae muy buenos proyectos audiovisuales y
2: para, todo tipo. En serio, como había dicho Sofía, quizás sea también, pues eso, ¿no? Por algo son esos regalos. Ni siquiera creo que pueda, entre comillas, rechazarlo, ya que igual se me van a echar encima, pero...
1: No, sí. Luego cuando llega, la cosa es, tú dices, ay, sí, muchas gracias, lo que sea,
2: claro,
1: y luego ya no canalizas.
2: A Arabia Saudí, no, quédatelo
1: dices,
2: tú.
1: Dices, oye, ¿esto qué hacemos? ¿Qué me han regalado? A ver cómo se canaliza, lo ponemos en algún museo, lo que sea, ¿no? Bueno, es para eso, o se guarda en patrimonio en una cajita de estas de plástico.
2: Pero queda poco decoroso para la imagen de él, desde luego.
1: Seguiremos hablando de ello, ¿eh? Porque además luego han impugnado pues algunos de los análisis sobre el valor. Es verdad, esto va a ser un lío bastante importante, y además es cierto que quizá esto es la espuma de todo lo que se está analizando en este caso. Nosotros cerramos la tertulia por esta semana. Hoy hemos estado con Sofía Marroquín, esquerricasco, y con Jesús Corso, esquerricasco, además has doblado esta semana. Y con una de estas innovaciones que estamos haciendo este año, pues vamos a acabar con una canción que tenga, aunque sea ligeramente que ver con la actualidad, los nuevos fenómenos barceloneses, cómicos, pues también hace unos años ya le hincaron el diente al problema de la vivienda en su ciudad y decían este adiós a su ciudad al sentirse empujados fuera del centro y al entender que si les gustaba la casa no se la iban a poder permitir. Con ellos nos vamos. Hasta el lunes. Agur.

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4: Son las 10 de la mañana, comenzamos en distintos ámbitos relacionados con vivienda. Recordamos que ayer más de 1.000 personas se manifestaban en Erandio para denunciar que un fondo buitre pretende expulsar de sus viviendas en alquiler a unas 135 familias, unas 400 personas para vender los pisos. Estas familias que viven de alquiler en la zona conocida como Los Ochos, en la calle Tartanga de Erandio, denuncian que este fondo buitre, Mosaic, que ha adquirido las viviendas, pretende expulsarles de los pisos al finalizar los arrendamientos a partir de la próxima semana. Se da la circunstancia de que hay una movilización también, no en Vizcaya, pero como va relacionado con lo anterior, también la Ertzaintza ha cortado la calle donde este viernes está previsto el desahucio de una familia con dos menores en Vitoria. Aquí estamos hablando de desahucio, de una familia con dos menores en Vitoria. Aquí hace poco, esta misma semana, les hablábamos de un intento de desahucio y así fue en Ocharcuaga. Otro ámbito de la vivienda es la compraventa de viviendas en Euskadi, que baja un 12,4% interanual en julio, pero logra su segundo mejor dato de ese mes. Es un dato de ahora mismo del INE, Instituto Nacional de Estadística para Euskadi. Y otro dato casi vinculado con lo anterior, el importe medio de las pensiones sube un 4,13% en Euskadi en septiembre, hasta superar los 1.685 euros. La Seguridad Social ha abonado 592.807 pensiones este mes aquí en Euskadi. Y otra referencia informativa sigue siendo Ceuta. Tal vez lo último es que el ministro de Exteriores de Marruecos, Nasser Bourita, acaba de afirmar que, entrecomillado, si los migrantes ilegales y los menores no han sido devueltos, dice, tras la masiva llegada a Ceuta de julio, del 30 de julio, habría que preguntarle a España y no a Marruecos el porqué de la situación, señalando que no son sus autoridades los que también, entre comillado, llevan a cabo dicha devolución. Por cierto, Rabat carga de nuevo contra el Partido Popular por sus acusaciones gratuitas y su desconocimiento sobre la inmigración. Llegados a este punto, vamos a recordar también, y es oportuno, unas palabras de Leixuri Arrizabalaga, portavoz de la Diputación Foral de Vizcaya, cuando reconocía ayer que Vizcaya analiza qué capacidad puede tener para acoger menores de Ceuta, con la compleja situación también en nuestra red.
5: Sí, hubo una reunión al respecto este martes. Somos muy conscientes de la gravedad de la situación. Se nos trasladó esa compleja situación que vive Ceuta, pero también Vizcaya trasladó la compleja situación que está viviendo con nuestra red tensionada. Por tanto, en cuanto somos conscientes de esa gravedad, especialmente en el caso de las niñas especialmente vulnerables, estamos valorando qué capacidad puede tener Vizcaya para contribuir. Aún no se ha tomado ninguna decisión ni se ha propuesto una cantidad concreta. Estamos en un proceso de valoración. Es una cuestión muy compleja, tanto la que se está viviendo en Ceuta, pero también la que estamos viviendo aquí en Vizcaya, y por tanto tenemos que tomar una decisión bien pensada y de poder atender con responsabilidad.
4: Tenemos una temperatura de 18 grados en Bilbao. Vamos a conocer la previsión con Edorta Román.
6: La entrada de viento del noroeste va a significar un descenso progresivo de las temperaturas. Hoy las máximas van a estar con valores en torno a los 25 grados en Bilbao, por ejemplo, en torno también a 25 grados en zonas del interior, y algo más suaves, 22, 24 grados en la costa. También de cara a los fines de semana se va a producir un progresivo descenso de las temperaturas de cara a los próximos días, con alternancia entre nubes y claros, y en la última parte del día de nuevo entrará con más intensidad el viento del noroeste, y con esta entrada de viento del noroeste se pueden formar algunas nubes bajas en la costa. Tanto el sábado como el domingo, días muy parecidos al de hoy, días sin lluvia, días en los cuales tendremos un suave viento del norte, lo cual va a impedir que suban demasiado las temperaturas. Estaremos en el entorno de 25 grados en la jornada del sábado y también en el domingo. El sábado, mañana sábado, va a ser una jornada justo al revés que la de hoy. Poco a poco, conforme avance el sábado, empezará a rolar el viento hacia este-nordeste. Se empezarán a abrir grandes claros durante media mañana, a partir de media mañana en el interior, durante mediodía en la costa.
4: Además, el PIB acelera su crecimiento al 0,7% en el segundo trimestre por el tirón de consumo y la inversión, y el IBEX 35 abre con un alza del 0,7% y supera los 19.700 puntos, con el petróleo cayendo a $105. En cuanto a tráfico, el departamento de prensa de la Ertzaintza nos dice que tenemos tráfico fluido en Vizcaya. Tenemos esa temperatura de 18 grados, la última hora en radiopopular.com, y otro bloque de noticias a las 11 en punto. Antes llega nuestro compañero Agustín Herranz y sus asuntos exteriores. Buen día de viernes. Agur.

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0: Pues siempre sí, parece que vuelve el otoño, aunque todavía parezca verano, ¿verdad? Con esas temperaturas, ayer 30 grados, bueno, ahora tenemos 18, está fresquito, está muy bonito el día, llegaremos a los 23, 24, como decía Dorta Román en los sucesivos partes que nos ha ido contando, ¿verdad?, emitiendo. En cualquier caso, Egunon Vizcaya, muy buenos días, bienvenidos, bienvenidas a una nueva edición de Asuntos Exteriores, hoy muy especial desde el RAC. Ahora voy con ello, antes quiero recordar a un buen amigo al que me gustaría dedicarle este programa. Alfonso Carlos Sáenz Valdivielso, jurista, periodista, bilbaíno, yo diría renacentista, ¿verdad? Profesor de la Universidad de Deusto, crítico taurino, biógrafo, que nos dejó esta semana a los 86 años, eso sí, dejando un muy rico legado. Descanse en paz, mi buen amigo Alfonso Carlos Sáenz Valdivielso. Bueno, pues comenzábamos con mocedades y con ese otoño, ¿verdad?, de Vivaldi, cantado en este caso. El saludo de Ana Urquizu, que está en el control técnico en Radio Popular, Herri Ratia, y de Rafa Martínez, que nos acompaña aquí en Hurtado Amézaga 3, en la sede del RAC. Aquí vamos a hablar con responsables sobre todos los asuntos de actualidad que atañen a conductores, conductoras y peatones. Y vamos a desvelar, atención, que es importante, las nuevas normas de la Dirección General de Tráfico que don Pera Navarro y compañía se han empeñado en poner en vigor desde el próximo 1 de octubre. Para abrir, nuestro anfitrión, el presidente del RAC, don Pedro Martínez de Artola. Pedro, muy buenos días, ¿qué tal?
1: Hola, buenos días. Muy bien, ¿y vosotros?
0: Muy bien, bueno, 103 años ya, Pedro, evidentemente tú no estabas en la fundación, pero llevas ya unos cuantos años, 103 años del Real Automóvil Club Vasco Navarro.
1: Pues 103 años que no estaba yo en la fundación, efectivamente, casi, porque pasa el tiempo que es un gusto, pero bueno, 103 años pues al servicio del automóvil, del automovilista y del paisaje.
0: ¿Qué es el RAC? Para que nos entienda todo el que esté escuchando, la que esté escuchando ahora.
1: Pues el RAC es desde un principio un conjunto de personas con afición automovilista, con vehículos, que vieron en el momento oportuno, que era a principios del siglo XX, las posibilidades del nuevo vehículo que se pone a disposición de la sociedad para el transporte, el traslado y la utilización de la libertad. Y entonces ese grupo de personas se juntó para apoyarse unos a otros y protegerse, asistirse, regular positivamente la utilización del automóvil, llevar el automóvil a una autorización, utilización razonable, es decir, no hacer carreras, no ir por la carretera como un loco, sino con vistas de futuro y desembocando rápidamente en un club con asistencias, con servicios, con mantenimiento y con preocupación para la cultura del automóvil positiva.
0: Pensar que nació en aquellas carreras de las artes, que era la Fórmula 1 del momento, en 1923, ¿verdad?
1: Efectivamente, además era una Fórmula 1 que tuvo un éxito tremendo. No era la Fórmula 1, pero era lo de antecedente a la Fórmula 1. La repercusión mundial fue tremenda. Acudieron todos los fabricantes de la época, todos los grandes conductores de la época. Y realmente es curioso porque ahora que hemos tenido una Fórmula 1 sui generis en Madrid, pues se hizo efectivamente un mix de circuito urbano y circuito interurbano. Se adecuaron algunas carreteras, por ejemplo en Hernani se abrió una nueva, etcétera, y se hizo un circuito que fue ágil, respetuoso con el vecindario y con el resto de la población, y que trajo una cantidad de visitantes y tuvo una repercusión no solamente económica, sino fundamentalmente de imagen para San Sebastián y para el País Vasco, porque repercutió
0: sin duda
1: la imagen positiva que se ha guardado durante tantos años, que se ha perdido en muy pocos años, tuvo mucho que ver con ese circuito famoso. Qué bueno. Ahí está.
0: Defensa de los derechos de los automovilistas, ¿verdad? Dices tú, pero ¿es necesario esto? Sí, sí, sin ninguna duda, porque las administraciones, luego hablaremos de ello con el gerente, con Eduardo, mi buen amigo. Presidente, ¿qué aporta? ¿Qué le contaríamos a los que nos estén escuchando? ¿Qué aporta el RAC?
1: Pues el RAC aporta primero una atención personal, es decir, si tú te acercas al RAC y tienes un problema con el coche o tienes un consejo para la utilización del coche, y si quieres tener tranquilidad para que tu automóvil esté salvaguardado tanto en su utilización como en su mantenimiento, tienes el RAC. El RAC te protege de accidentes, de viajes, de buscar lugares para repostar, de buscar sustitutivos a problemas, de acompañarte, que es lo fundamental, acompañarte continuamente para cualquier necesidad que tengas en el uso de tu automóvil. Hacemos las transferencias, asesoramos el carnet de conducir, explicamos qué es oportuno en cada momento para cuidar el automóvil, para los viajes, advertimos de los problemas que pueden darse, y si tienen problemas en relación con la utilización, la circulación, accidentes, daños, perjuicios, tiene una defensa jurídica que le ofrece el RAC, que le asesora por dónde tiene que ir en un mundo tan conflictivo en el que generalmente hay muchos acuerdos amistosos, pero puede acabar en una pelea, y es dinero lo que se... y es problemas y es disgustos, pues ahí estamos.
0: Sin duda, estáis, Pedro, presidente, en primera línea, conocéis los problemas de los y las automovilistas, y tengo yo una duda. ¿Quién os hace más caso cuando hay algo que reclamar? ¿Las instituciones, ayuntamiento, diputación, etcétera, los diferentes ayuntamientos, o la Dirección General de Tráfico?
1: Pues yo creo que a nosotros nos hacen poco caso todos, porque ya sabes que el problema actual... Antes no era así, antes había una cooperación y una conexión fácil con las instituciones, los organismos, etcétera. Parece que todos íbamos por el mismo camino. Ahora parece ser que la

0: a la administración pública. Entonces, en esa situación, pues cada, generalmente, depende de muchos casos también, porque hay administradores, alcaldes, concejales, que son muy asequibles y entiendan las cosas. Pero generalmente es un planteamiento de, de frontera, como decía el otro. Sí.
1: Estaba pensando en aquel lema de, creo que era mayo del 68, de prohibido prohibir, ¿no?
2: Exacto,
1: ahora sí. Mismo, circular es cada vez más difícil. Yo no sé si es que quieren que no se utilice el coche, pero pagar impuestos sigue siendo muy sencillo.
0: Pues sí, yo creo que circular es más difícil porque hay un concepto ideológico sobre la utilización del automóvil. Antes había un concepto ideológico sobre el automóvil que era el trampolín para el desarrollo de la clase media, ¿no? De Seat y tal. Ahora no, ahora hay fuera el automóvil porque se prioriza de una manera absurda al peatón, que también es automovilista, porque casi todos los peatones son automovilistas. Entonces hay una obsesión en prohibir, ¿no? Entonces, bueno, pues lo que se convierte es en una posición de prohibición y de buscar la manera de que el automóvil pues se quite de medio. Y a veces con justificaciones absurdas, porque se justifica con la contaminación, que luego hablaremos, me imagino.
1: Sí, sí.
0: Pero la contaminación, que si los diésel, que los carburantes, etcétera, eso es tiempo pasado. Los motores de combustión son muy modernos, y somos todos muy modernos. Si prácticamente no contaminan. Hay unas manifestaciones de Josué Animaz, el CEO de Repsol, muy aclaratorias en ese sentido. Pero es que se quiere prohibir el automóvil de combustión y el automóvil eléctrico, o sea, lo que no se quiere es que entre el automóvil prácticamente a ningún lado. No sabemos por qué. Ahora, cobrar, cobramos. No te dejo circular por tu calle, no te dejo acceder a tu barrio, pero tú me pagas el impuesto de circulación por tener un vehículo que lo utilizas, claro, para trasladarte.
1: Cada vez más peatonal, pagaremos a medias el impuesto, digo yo.
0: O pagaron los peatones. Lo malo es que digan que paguemos los peatones y los automovilistas, y los que somos a la vez peatones y automovilistas, nos saquean.
1: Sí,
0: eso es lo que les gustaría. Para dedicar el dinero, bueno, no vamos a decir.
1: Luego hablaremos con Eduardo y compañía y con el ingeniero vuestro también de la contaminación, de todo esto, porque yo, chico, veo y oigo, porque una contaminación acústica tremenda, los aviones cada 5 o 6 minutos, y se celebra el mejor verano en el aeropuerto, de tal, un ruido, un tal, hay que, por lo visto, no hay contaminación, se elimina todo el fuel aquel de todos los aviones. Pero hay, amigo, como haya embotellamientos, ya esto daña absolutamente. Que no digo yo que no lo haga porque no sé, pero da la sensación, insisto, de que cada vez, y a las pruebas me remito, por eso digo, Pedro, luego hablaremos con Eduardo y compañía de las nuevas normas, algunas de las cuales claman al cielo. O sea, no sé, parece que es una idea que se decía de bombero, pobres bomberos, ¿qué culpa tendrán? Pero una idea de estas que dices tú, no sé, por eso decía lo de consultar, ¿no? A quien está todo el día con el conductor, la conductora, con el automovilista, en definitiva, ¿no? No se os consulta nada.
0: No se nos consulta, según nos consultamos, poquísimo. A nosotros, de luego, nos consulta muy poco, y cuando vamos a consejos de movilidad, que hay por ahí, que somos parte, primero, se celebra un consejo de movilidad, está establecido que se van a repetir las reuniones cada 3 meses, por ejemplo, en un ayuntamiento que nosotros conocemos mucho porque es la sede principal del club, y en 6 años no se vuelve a convocar. Y entonces empiezan a pedir a alguno el acta de la primera reunión, aquella que tuvimos y tal. Nada.
1: Está escrito en griego.
0: Y de pronto, cuando vas allí, si se celebra, te sueltan aquí un papelito que te dicen lo que han hecho por el artículo 43. Punto. Aquí hemos decidido que tal, que cual, cual. Pum. Se acabó. O sea, yo creo que hay...
1: ¿Se os acusa de negacionistas?
0: Bueno, a mí me entra la risa. Es que me entra mucho la risa. Negacionistas, que yo niego desde luego la incompetencia de la administración para regular la convivencia ciudadana. Si es negacionista, por eso yo niego mucho. Niego la administración incompetente. Hay una administración competente.
1: Sí, sí, sí.
0: Pero
1: Hay gente para todo,
0: sí.
1: Una cosa, presidente, es difícil imaginarlo, pero imagina que soy el hada madrina y te puedo conceder un deseo. ¿Cuál sería el deseo que pedirías para los automovilistas entre los cuales te encuentras también?
0: Bueno, el deseo sería que

0: regieran las responsabilidades de la circulación y la movilidad, gente que supiera lo que tienen en las manos. Gente preparada, profesionales, exclusivamente profesionales, y con un sentido de servicio al ciudadano automovilista. Y, fundamentalmente, a la utilización por el ciudadano racionalmente de su ciudad en la que vive y a la que tiene que llevar a la madre, al paquete, ir a su portal, ir al médico y vivir la vida y no perder la vida en trasladarse de un lado a otro.
1: Y esquivar ciclistas, patinetes, en fin.
0: Eso ya es el detalle de las lindas que hay por ahí, ¿no?
1: Presidente del RAC, Pedro Martínez Artola, enhorabuena por esos 103 años al RAC y muchísimas gracias por abrir este programa y por acogernos en este sitio tan estupendo como es la sede en Urtaran Metzaga número 3, que es la sede de todos los automovilistas, que es el lugar donde el punto de encuentro de automovilistas que quieran informarse y que necesiten algún servicio.
0: Encantado, y aquí tiene su casa.
1: Gracias, don Pedro Martínez Artola, presidente del Real Automóvil Club. Viernes 25 de septiembre, aquí estamos, y enseguida vamos a desgranar todo lo que se pueda, minuciosamente, ese nuevo código que la Dirección General de Tráfico pone en vigor desde el próximo 1 de octubre, es decir, esta próxima semana. Así que hay que estar muy atento. Hacemos un breve alto en el camino, volvemos de inmediato.
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0: decía el tango, el mundo fuese una porquería, no lo sé. La verdad es que tanto el siglo pasado como sobre todo ahora, con la aparición de algunos nuevos actores en el panorama internacional, ahí estaba Trump, por ejemplo, desde la tribuna de la sala de plenos de la ONU, amenazando en directo a Irán, ¿no? ¿Dónde está el papel? ¿Cómo está el papel de la ONU? ¿El derecho a veto? ¿Está en crisis la ONU? Vamos a hablar de todo esto, porque estos días es sin duda la noticia, con Juanjo Álvarez, que es catedrático de Derecho Internacional Privado de nuestra universidad y buen amigo. Juanjo, ¿cómo estás? Segundo, buenos días.
1: Muy buenos días. Bien, todo en razonable orden.
0: Me arreglo de hablar contigo tras el verano. Y mira, la verdad es que no ha mejorado el mundo, sino todo lo contrario, diría yo. Oye, ¿qué te parece? ¿Está en crisis la ONU, Juanjo?
1: Más que en crisis, que también coyuntural, que tiene un problema estructural Naciones Unidas que se visualiza ahora con la Asamblea General, ¿no? Y lo está claramente porque no responde a las expectativas que el mundo requiere. Ha perdido autoritas, ha perdido autoridad, y no creo que tiene que ver en ello la figura del secretario general saliente ahora el 31 de diciembre, sino que lo que se ideó para un mundo construido sobre la base del multilateralismo y del arreglo pacífico de controversias y del respeto de reglas, esas tres grandes vertientes, ninguna de las tres se sostiene en la actualidad. Estamos volviendo a la etapa previa a Naciones Unidas, que es la etapa de las hegemonías, ¿no? De las hegemonías territoriales, sea la de China, sea la de Rusia o sea la de Estados Unidos. Y sin embargo, el edificio no se ha caído, se mantiene, pero no basta con una mera limpieza de fachada. Hay que entrar a los cimientos y readecuarlo, ¿no?
0: Claro, Pedro Sánchez, en su intervención el pasado miércoles, decía que no hace falta señalar a los culpables. Sabemos todos, decía, quiénes son, cuál es su modus operandi. Empiezan cuestionando las reglas, después las incumplen a sabiendas de que nadie se va a atrever a pedirles cuentas. Recortan sus contribuciones a organismos multilaterales. Es decir, en momentos así, como decía, la tentación es elegir el atajo, ceder al miedo y tal, ¿no? Pero ¿por qué todavía crees tú que se conserva? ¿Por qué no se acaba con el maldito derecho a veto?
1: Pues porque las normas, que parece una contradicción o ¿no? un oxímoron, ¿no? Quienes las queremos cumplir, las cumplimos, y trato de explicarme. El veto solo se puede salvar con unanimidad, por lo tanto, aceptándolo los cinco estados que tienen ese enorme privilegio del veto. Se están dando pasos silentes, Agustín, pero interesantes, respecto a, por ejemplo, restringir el ámbito del uso de ese derecho de veto. Es decir, no posibilitar que se haga, como actualmente, para cualquier tipo de planteamiento. Es decir, por ejemplo, que no se admita que se vete una sanción a Israel por la evidente y clarísima confrontación con el derecho internacional de lo que ha hecho, o a Rusia, porque ni a Rusia ni a Israel le ha puesto sanciones Naciones Unidas, a pesar de la flagrante vulneración del orden internacional, por el veto. Entonces, salvar el veto e ir a una norma de gobernanza más razonable sería el ideal, pero hay que avanzar, al menos con pragmatismo, tratando de demostrar que lo que no es admisible es que el veto valga para frenar cualquier tipo de iniciativa y restringir, por tanto, limitar el alcance del veto. Y por ahí, de momento, los cinco han dicho que están dispuestos a hablar. Sería un paso, para muchos insuficiente, pero para el pragmatismo de la realidad internacional sería un primer paso. El problema es que lo que tenemos no se puede sustituir de manera inmediata por claro. por otro modo. Este es el pesimismo pragmático en el que nos tenemos que mover. No nos gusta lo que tenemos. Si se cumpliera lo que tenemos, es imperfecto, pero al menos tendríamos un mínimo común de partida, y ahora ni siquiera eso tenemos. Entonces, conservemos lo que tenemos, que no es el ideal, y tratemos de mejorar una situación tan delicada como la que vivimos en este momento, ¿no?
0: Juanjo, venimos a Europa ahora. Para mí, uno de los temas que me han dejado absolutamente patado, nunca hubiese supuesto que 90 años después se podía repetir imágenes después de haber visto cómo eran los campos de concentración, del exterminio por parte de los alemanes. Nunca hubiese pensado, ganan en Sajonia, ganan en Pomerania, están ahí en primera línea en Berlín. La pregunta, no lo sé, la pregunta que se me ocurre es, Juanjo, ¿el mundo fue demasiado generoso con Alemania? ¿Cómo es posible que suceda esto ahora?
1: Es buena pregunta. La historia nunca la han escrito los derrotados, la han escrito los vencedores, ¿no? El régimen nazi, que es un régimen que nace efectivamente de una ideología europea evidente, generó el punto de partida de Nuremberg, se siguió a lo que hoy es, por ejemplo, la Corte Penal Internacional, y estamos involucionando en ese campo. Está muy claro que Alemania brotó de sus cenizas con el apoyo de Estados Unidos porque primó la estrategia. La República Federal Alemana frente a la RDA suponía el muro, suponía la brecha para frenar el avance del comunismo, y se posibilitó la rehabilitación de todo el proyecto alemán, que, por cierto, cuando alcanzó verdaderamente lo deseado fue ya dentro de la Unión Europea con la reunificación alemana. Segundo elemento de generosidad, porque lo pagamos todos los europeos, ese planteamiento. Ese es algo que no hay que olvidar. Pero yo creo que toda sociedad merece una segunda oportunidad, evidentemente, y también Alemania. Lo que no es entendible, efectivamente, es que este gusto por la nostalgia irresponsable a pensar que territorios comunistas como era la RDA añoren en votantes de corrientes populistas el volver al pasado, y volver al pasado con una ideología como la que apuntas. Algo falla en las propias democracias cuando un discurso como ese es capaz de calar, porque ya no es suficiente con decir que la cultura de la queja lleva ahí. Y yo creo que eso es lo que nos exige a quienes no pensamos así, un mayor compromiso cívico y un mayor compromiso democrático. O sea, porque esto no va de Alemania solo.
0: No, está claro. Estamos hablando de Hungría, hablamos de España, ¿qué pasa con Abascal? Que apareció por ahí, ahora parece que se hace imprescindible para muchos gobiernos. El PP ha caído en la trampa también. Estamos hablando de Ayuso y no del ático, que a mí lo del ático, allá, ¿verdad? Eso ya lo decidieron los tribunales. Lo que me hace desgañitarme a veces es el tema de la ultraderecha. No tenemos memoria. ¿Cómo es posible? Porque yo creo que algo en la transición falló, echando un poco la vista atrás, Juanjo, cuando chavales de apenas 16, 18 años dicen que con Franco se vivía mejor, que no le han conocido. Es decir, cambiaron las políticas, entró la Constitución tal y cual, pero al final quedó la misma policía, los mismos jueces, el mismo tal, la misma gente, que estos chavales lo han tenido que oír en casa, porque no creo que en las escuelas haya dado esto. Digo yo, no, es que no lo sé.
1: Sí, yo no conozco ninguna transición que haya sido perfecta, ninguna, ¿no? Lo que sí creo que es que en aquella época hubo, volviendo a lo que planteabas, una generosidad por las ganas de pasar el rubricón de años de oscuridad, de represión, de ausencia de derechos, ¿no? Y pasar a pensemos un poco dentro de Bilbao, de Euskadi, la fuerza que tuvo el movimiento asociativo, cómo nos sentíamos parte de una comunidad, Agustín. Y ahí nos juntábamos personas de diferente ideología que compartíamos proyectos, ¿no? Y cómo ese sentido solidario de la vida en sociedad se ha perdido por muchas razones, ¿no? Que los jóvenes ahora no sepan eso e incluso abracen ese tipo de planteamiento, o sea, que lo revolucionario para un joven sea votar Vox, es algo que no es entendible.
0: Algo falla, porque y lo que dices tú, lo de los políticos, no hablo ya del padre Arimendi Arrieta solamente, y de la creación de las cooperativas y del asociacionismo que ha habido en Euskadi, que en eso hemos sido ejemplo, además de generosidad y de otras muchas cosas, como tú comentabas. No, estoy hablando de qué es lo que ha pasado, ¿no? Lo que dices tú, qué es lo que está pasando para que estos chavales digan este tipo de cosas, ¿no? Y no lo veo, no sé qué decirte. En el caso de los trumpistas, ¿no? De lo que yo considero trumpistas, Ayuso, Abascal, el mismo Aznar, ¿no? Eso del que puede hacer, que haga. El caso de Trump, como puede hacer, pues hacer lo que le da la gana, ¿no? El que puede hacer, que haga. Y luego ves ejemplos, ya no sé, no quiero meter a todos los jueces, pero de algunos jueces, con nombres y apellidos, ves algo. Es decir, estamos en un momento en el que el totum revolutum nos parece que te va a alcanzar la ola de un momento a otro, Juanjo.
1: Sí, sí, pero tienes toda la razón. Si me hubieras visto, estaba cabeceando cuando estabas exponiendo una situación tan compleja, ¿no? Pero primero, esto no es un fenómeno meteorológico, ¿no? Llega por una serie de evidencias, la primera de las cuales es que nos podemos hacer la pregunta de cómo están llegando a tener la capacidad de influencia que tienen. Todavía no se han enfrentado con la decepción que va a suponer para la sociedad verles gobernar. Y a lo mejor, por desgracia, ese es el triste peaje que tengamos que pagar para que se den cuenta. Trump es un ejemplo, ¿no? Los más vulnerables a las políticas que está implantando son la masa fundamental de sus millones de votantes. Eso es evidente. Y aquí, por desgracia, vamos a tener que pasar por el rubricón democrático de...
0: ¿Juanjo?
1: Comprobar, sí.
0: No, que te había perdido. Dime.
1: Ay, perdón.
0: No, que me he quedado con el rubricón democrático, sí.
1: Que la política va a resolver los problemas que genera la propia política. Sí, no, sí. No busquemos atajos de otra manera. Combatamos, en el mejor sentido cívico de la palabra, con las ideas. Y estoy absolutamente convencido de que ese, al final, la democracia no es sino una confianza a plazos. Tú das la confianza en un político,
0: claro,
1: o en una política para que satisfaga las necesidades que necesitamos a su vez dentro de la sociedad.
0: Es que tú lo comentabas antes, Juanjo, lo comentabas, perdóname,
1: sí,
0: lo comentabas antes, ¿no? Es decir, ¿qué políticos hemos conocido? Te hablo de Arzayus, de Garecoechea, te hablo de, no sé, de Carrillo, te hablo de... Es decir, ¿qué políticos? Ahora parece que todo se ha quedado, desde que dijo Ayuso lo dijo de puta, parece que se ha convertido en una cosa normal, y el chao pescado... y el bulo por el culo, y no sé qué. Es decir, estos son lenguajes que utiliza, por ejemplo, la presidenta de la comunidad. O sea, yo no me imagino al Lehendakari, al presidente de Andalucía, hablando en esos términos, ¿no? Es decir, ha cambiado todo y ha bajado muchísimo el nivel, Juanjo.
1: Sí, sí, sí, pero también a nivel europeo, en el nivel de lo que es nuestra Unión Europea, ¿no? Yo echo de menos a Jacques Delors, y por ejemplo, y una idea verdaderamente europeísta, ¿no?, desde ese ámbito. Pero creo que ahí esa regeneración de la política de la que hablamos también debe de pasar por regenerar democráticamente los partidos políticos, ¿no? Que en última instancia tampoco son ningún exceso ejemplo de democracia en muchos casos. Sinceramente, es así, son máquinas de poder y priorizan el poder a las necesidades de la sociedad. Y a su vez las camarillas que en muchas ocasiones dominan esos partidos hacen que lleguen los mediocres, entiéndeme la palabra, en el sentido de los sumisos,
0: sí.
1: que aceptan todo aquello que les permita, como me dijo poco edificantemente un político cuyo nombre recuerdo y no diré, la política es como un carrusel. La clave es no bajarte nunca de él. O un día me monto en un caballito, otro día me monto en otra pieza, pero no bajar. Eso es la política. Convertirla en un fin en sí mismo.
0: No puede ser.
1: Entonces, desprestigias y hace,
0: claro,
1: que la gente nos alejemos del compromiso político. Pero eso es exactamente eso que es lo lógico. Es lo que no tenemos que hacer. Tenemos que tener compromiso democrático.
0: Hay,
1: ¿no?,
0: un desengaño, sí, terrible. Lo mismo que con la justicia, el querer o no y tal, la imparcialidad. Hay un desgaste y un decir, pero bueno, vamos a ver. Es decir, hay gente que son ciudadanos virtuales, que han entrado en la política con 22 años, tienen 50 y siguen allí. Es decir, no saben lo que es un despido, una crisis, un tal. Es decir, y yo cuando les digo a mis amigos que están en la política, digo, pero soy ciudadanos virtuales, yo no puedo hablar con vosotros de un problema de un autónomo, de un tal y cual, porque no lo conocéis. Y es que es así.
1: Claro,
0: o sea, no sé, te iba a decir para terminar, para que no nos digan, jo, ¿cómo sois y tal? Cuéntame algo bueno que hayas presenciado últimamente, si es que lo hay.
1: Sí, yo sigo creyendo en la política. Igual soy un ingenuo, ¿no? Pero primero, en una clave europea, yo creo que hay un planteamiento de decir, nos tenemos que integrar más, tenemos que ser menos egoístas los estados. Está comenzando, a lo mejor porque estamos llegando a un nivel, ¿no?, casi cuasi apocalíptico, ¿no? Pero ese es uno. Pero dos, comienzan a emerger discursos, ¿no? El primer ministro canadiense, ayer, el rey de Jordania hizo un discurso de altísimo nivel en lo que representa. Comienzan a emerger discursos, el discurso de Lula por parte de Brasil, hablando de multilateralismo. Comienza a haber discursos que dicen, mira, empecemos por no convencernos a través de las mentiras populistas que escuchamos y comencemos a creer que debemos de conquistar y civilizar colectivamente el futuro. Tenemos que lograr hacerlo. Y cuarto, un encuentro con jóvenes, pues yo lo tengo en las aulas todos los días, pero reciente, donde ves jóvenes comprometidos también con la idea de un futuro mejor. Y yo creo que al final, como decía Jean Monnet, uno de los padres fundadores, todo subsiste gracias a las instituciones, pero todo es posible, lo mejor o lo peor, a través de las personas. Y las personas podemos cambiar en momentos tan lamentables como los que se están viviendo ahora. No nos dejemos caer y frenemos la laboriosidad por pensar que nosotros por nosotros mismos no podemos hacer nada. Sí podemos hacer. Cuando se está hablando del conflicto palestino-israelí y vuelven a insistir en la idea de, insistamos en la idea de los dos estados y que la convivencia es posible, insistamos en eso. Porque tenemos mucha más capacidad de la que creemos, muchísima más. Al final somos el contrapoder como sociedad y tenemos que creérnoslo. Sí, me parece que la clave, Agustín, es quién hace ese fusible entre todas las personas de bien, que no somos cainitas, que no pensamos igual, afortunadamente, porque si no sería una materia gris en la sociedad, y que pensamos que hay que alcanzar un mínimo común denominador. Yo estoy convencido de que hay muchísima más gente que milita en este planteamiento que los cafres que están pensando en romper la convivencia, destruyéndola maleducadamente, recurriendo a la violencia. Eso es lo que tenemos que hacer. Tenemos que ser capaces de que nosotros, en plural, nosotros los pueblos, empieza diciendo la Carta de Naciones Unidas, pues sí, nosotros los ciudadanos y ciudadanas nos creamos de verdad esto, Agustín. Creo que es
0: lo que tenemos que hacer. Me quedo con este mensaje, Juanjo Álvarez, que da gusto hablar contigo, porque además me gusta, como me imagino que a tus alumnos y alumnas, tu análisis, tu forma de pensar, como decía aquel catedrático de Derecho Internacional Privado. Juanjo, un placer volver a charlar contigo y espero que prontito nos volvamos a encontrar. Un abrazo muy fuerte, Juanjo, y buen fin de semana.
1: Gracias, igualmente, Agustín. Un abrazo.
0: Hasta la próxima, un abrazo.
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0: 14 minutos para que sea las 11 de la mañana. Continuamos aquí en la sede del RAC en Bilbao, en la calle Hurtado de Amézaga 3, donde estamos realizando, desde donde estamos realizando hoy asuntos exteriores en este viernes 25 de septiembre. Estaba leyendo ayer sobre la alimentación, sobre la comida, ¿no? Y decía el titular: adiós a las trampas ecológicas y al postureo verde en las etiquetas. Y digo, coño, pues esto me puede servir, extrapolándolo, me puede servir igual para el RAC. Vete tú a ver si también hay mucho postureo con etiquetas y con el tema verde y tal, no lo sé. El caso es que el RAC contrató para el tema de la zona de bajas emisiones a un ingeniero industrial que está con nosotros, que se llama Hugo Ramos. Hugo, muy buenos días, bienvenido, ¿cómo estás?
1: Hola, Agustín, buenos días, muy bien.
0: Encantado de saludarte. Bueno, hablamos de aspectos tecnológicos, Hugo, de contaminación, de medidores homologados. ¿Qué me dirías? ¿Realmente hay ese peligro que nos quieren vender de contaminación y todo esto?
1: Bueno, vamos a ver, en primer lugar, al margen de mi opinión como ciudadano, aquí lo que el trabajo que estamos desarrollando, como el Club Vasco Navarro contactó conmigo y me contrató para hacer básicamente lo que es una auditoría de lo que se ha hecho, lo que se está haciendo en tres ciudades, en Bilbao, en Vitoria y en San Sebastián. Entonces, lo primero que hemos tenido que hacer es ver cuál es la normativa que aplica, cuál es el imperativo legal para la implantación de las zonas de bajas emisiones. Por tanto, en ese sentido es muy claro que hay un real decreto que viene de la transposición de una directiva europea. Este real decreto, perdón, el 1052 del año 2022, el cual se establece de qué manera las ciudades con más de 50.000 habitantes, y en los tres casos se cumple esa condición, de qué manera tienen que hacer esta implantación de zona de bajas emisiones, lo cual no implica directamente que haya una restricción al tráfico para determinados vehículos, simplemente tiene que haber un control y de que se cumplan una serie de, bueno, pues de ratios y de conceptos para que se pueda circular por esas vías. Por tanto, lo que está obligado el cada uno de los ayuntamientos, en primer lugar, sin duda, es a cumplir ese real decreto. Y es lo que nosotros hemos hecho mediante un proceso básicamente de auditoría, es decir, qué se ha hecho y qué se debería haber hecho.
0: Y por curiosidad, Hugo, ¿se cumple por parte de los ayuntamientos esto?
1: Pues no se cumple, y así lo hemos reflejado en nuestros distintos informes periciales para los tres casos. Ya hemos celebrado vistas en el caso de Vitoria y de Bilbao, en la audiencia provincial, y ahora está pendiente el caso de San Sebastián. Y entonces nosotros, yo creo, de una manera muy clara, hemos puesto de manifiesto que no se cumple, y además no se cumple no por poco, sino por mucho. No sean, hay una serie de fallos en los proyectos, en las memorias que ha presentado cada uno de los ayuntamientos que estamos comentando, los cuales nos hacen ver que no lo han hecho de una manera correcta, y además tampoco sería, porque el cierre del decreto es muy claro, no deja lugar a interpretaciones, y por tanto entendemos que no se ha cumplido. Perdón.
0: No, perdona tú, Hugo, que te interrumpa. Oye, para que lo entienda un lego la materia como yo, alguien que desconoce, que nos está escuchando, ¿qué es lo que tú le pides al ayuntamiento? ¿En qué está fallando?
1: Bien, en primer lugar, al margen, esto ya es un tema más de procedimiento, hemos tenido muchas dificultades para que nos aportasen la documentación necesaria para nosotros hacer nuestro este trabajo de auditoría, es decir, con una serie de datos que se han tomado mediante una

0: serie de equipos o dispositivos que han instalado en las en cada una de las ciudades, y estos datos pues ha habido mucha dificultad para que se nos aporten. Básicamente yo centraría mi crítica a lo que se ha hecho en tres pilares fundamentales. En primer lugar, en cuanto a la selección geográfica de la zona afectada por la zona de bajas emisiones, valga la redundancia. Lo que dice este Real Decreto al que hacía referencia, y además una cosa muy clara, es que de entre las distintas zonas que componen una ciudad, lo que debe hacer el ayuntamiento es hacer un análisis desde distintos puntos de vista, tanto a nivel contaminación, a nivel impacto socioeconómico, etcétera, de lo que supondría esta implantación. Y lo que nos hemos encontrado en los tres casos es que se ha hecho al revés, es decir, por algún motivo ha interesado que fuese una zona en concreto y se ha tratado de justificar que esa zona es la más conveniente para esta implantación de zona de bajas emisiones. Por tanto, no se está cumpliendo con lo que exige esta normativa, es decir, oiga, usted haga un análisis de cada uno de los barrios de la ciudad en concreto que esté analizando y llegue a una conclusión de por qué es mejor en esta zona y no otras desde un punto de vista técnico, socioeconómico, etcétera. Esto no se ha hecho. Por lo tanto, esto es un poco el primer pilar de la crítica que nosotros hacemos en nuestro informe pericial. ¿Vale? En segundo lugar, se han empleado unos equipos, porque claro, para medir contaminantes se tienen que emplear unos dispositivos, unos equipos que recojan todos esos componentes, todos esos contaminantes, para ver si se está dentro del umbral permitido o no. Abro un paréntesis. En los tres casos, y sobre todo en el caso de Bilbao, se están lejos del umbral. Es decir, a día de hoy los parámetros dan bien. Por lo tanto, la implantación debería ser no restrictiva. Debería ser simplemente para controlar que se sigan esos parámetros. Y en el momento que, de alguna manera, se sobrepasen parámetros mediante ese proceso de control, de seguimiento, se puedan tomar medidas de restricción al tráfico. Pero yo entiendo que no hay que hacer unas medidas o implantar unas medidas de restricción al tráfico cuando ya se está cumpliendo en estas ciudades estos parámetros. Bien, por tanto, retomando un poco el tema de los dispositivos. Se han empleado dispositivos que no están homologados y esto lo dice muy claramente el Real Decreto. Es decir, este Real Decreto hace referencia a otro Real Decreto, el 102 de 2011, que establece qué requisitos, entre otras cosas, el Real Decreto muy extenso, entre otras cosas, qué requisitos deben cumplir los equipos que se instalen para analizar estas emisiones, estos contaminantes. Y no se ha hecho, no se han empleado equipos homologados. Entonces, eso es otro elemento, entiendo yo, que fundamental. Es decir, si se están empleando equipos que no podemos tener a ciencia cierta unos datos que nos permitan tomar unas decisiones, pues evidentemente ahí tenemos un problema y muy serio.
1: Hugo,
0: eso,
1: tú como...
0: eso es fundamental.
1: Como ingeniero industrial, como especialista, como auditor en este tema con el RAC, ¿crees que hay políticos que la están, como se suele decir, con perdón, cogiendo con papel de fumar? ¿Hay mucho postureo verde en todo esto?
0: Sin duda. Vamos a ver, esto ya es mi opinión como ciudadano, no mi,
1: sí, sí.
0: No mi dictamen como técnico. Yo creo que vivimos actualmente una situación en la que todo lo verde llama la atención, todo lo verde se intenta vender y de esa manera, pues entiendo yo que será, pues tendrá su rédito político electoral, ¿no? Pero en este caso, lo que estamos viendo es que una ciudad, por ejemplo, como el caso de Bilbao, que no tiene ningún tipo de problema de contaminación en este sentido, estamos restringiendo el acceso mediante coche a determinadas zonas, con lo cual, pues evidentemente, eso tiene una repercusión de que hay una desigualdad, porque un ciudadano que viva en una calle determinada pues no tiene los mismos derechos que otro ciudadano que viva en otra determinada, ¿no? Entonces, estamos haciendo esto y al mismo tiempo lo único que hacemos es comprar a China, que China no controla sus emisiones. Entonces, es un poco esta hipocresía climática o medioambiental, que parece que nosotros, para que el mundo sea mejor, tenemos que prescindir recoger nuestro coche al mismo tiempo que estamos todo el día comprando productos, por ejemplo, en China, que no controlan o no les importa en absoluto sus emisiones, ¿no? Por lo tanto, no podemos olvidar que, por supuesto, además, el medio ambiente no tiene fronteras, ¿no? Entonces, no creo que sean las medidas necesarias, y esto es mi opinión, evidentemente, como ciudadano, no creo que las medidas de restringir el acceso a una ciudad sean las que ahora mismo hace falta poner encima de la mesa. Esto es mi opinión, evidentemente hay un real decreto, como decía antes, que hay que cumplir y hay que abordar, ¿no? Pero también podemos tener en cuenta lo que está ocurriendo en otros países como Francia, que acaban de tumbar la zona de bajas emisiones porque se han dado cuenta de que no es una solución y que además es un problema considerable.
1: Estaba pensando en que me decía tanto Eduardo Martínez, el director gerente del RAC, como el presidente Pedro Martínez de Artola, que os han tachado de negacionistas en alguna ocasión, ¿no, Hugo?
0: Sí, pero yo considero que muchas veces cuando se dicen cosas, lo que hay que hacer es entender lo que se está diciendo. Yo, claro, alguien que me pueda llamar a mí negacionista, quizás que no sepa el concepto de esa palabra, ¿no? Es decir, yo no soy negacionista en absoluto. Yo considero que entre todos tenemos que cuidar el medio ambiente, pero no de la manera que se está haciendo. Entonces, yo podría entrar en el juego y decir, bueno, pues esa persona que me llama negacionista lo que es una persona, primero, que no tiene conocimiento de lo que estamos hablando, segundo, que es un poco hipócrita, ¿no? En el sentido de oiga, usted realmente sabe lo que está, la parte del tráfico rodado en la ciudad de Bilbao, de Vitoria, que está contribuyendo a la afección del medio ambiente, partiendo de la premisa, como dije antes, que ya se cumplen los umbrales de contaminación. Es decir, no tendríamos prácticamente que hacer nada, simplemente un seguimiento y control para atender a este real decreto. Entonces, yo pediría que cuando se utilice una expresión, y una expresión además tan contundente como llamar a alguien negacionista, primero, pues no lo sé, que se vaya al diccionario y que se consulte lo que significa ser negacionista, ¿no?
1: Hugo Ramos, ingeniero industrial, encargado por el RAC para esta auditoría sobre las zonas de bajas emisiones. Gracias por las explicaciones y por estar con nosotros, Hugo, y que tengas un estupendo fin de semana.
0: Muchas gracias, Agustín, a ti, y enhorabuena por vuestro programa.
1: Gracias, un abrazo.
0: Buena semana. Un abrazo.
1: Bueno, pues vamos a tener un fin de semana maravilloso con este libro que me acaba de dejar Eduardo y el Presi también, sobre las mejores tortillas de patatas. Y aquí está mi buen amigo Rafael García Santos. Hombre, hay un prólogo también de Pedro Martínez de Artola, presidente. ¿Cómo te gusta la tortilla, presidente? ¿Con o sin cebolla? ¿Cómo es la
2: buena? Con cebolla.
1: Con cebolla, ¿no? Te digo, Eduardo, que luego enseguida vamos a hablar. ¿A ti cómo te gusta?
3: De cualquier forma. Mientras esté buena. Rellenas todas.
1: Oye, pero está muy bien esto y tal. Me ha hecho ilusión verle de nuevo a Rafa García Santos. Hombre, está Eduardo también. El placer de conducir y de disfrutar de una buena tortilla. Sí, señor. Claro, a estas horas uno saliva ya. ¿Qué le vamos a hacer? Estamos viendo, bueno, de todos los locales de Azpeitia, de Pamplona, de Otaneta, de Cantabria, en fin, Valladolid, Bilbao, una maravilla. Medio de Urense también. Ahí hacen buena tortilla, ¿eh? Le echan un montón de huevos y está siempre como muy jugosa, ¿verdad? Yo recuerdo la de, ¿cómo se llama? El sitio este de Coruña, donde hacen una tortilla maravillosa. Betanzos, en Betanzos. Bueno, estuve con una señora que tenía más años que un iceberg, que era muy mayor, tan mayor como maja, ¿no? Era majísima y nos enseñó ahí, capaz de repetir aquellas maniobras. Bueno, pues estamos en el RAC en este último viernes del mes de septiembre. ¿Cómo pasa el tiempo, Dios mío? Siempre tienes un amigo en la cuadrilla que te dice, y enseguida Navidad, y dice, joder, un poquito de tranquilidad. Se acabó el verano oficial, aunque parece que vamos a seguir gozando de buen tiempo todavía, aunque con menos temperaturas, pero viernes 25 de septiembre, celebrando estos 103 años del Real Automóvil Club Vasco Navarro y charlando sobre las nuevas normas de la Dirección General de Tráfico que van a entrar en vigor esta próxima semana, concretamente el 1 de octubre. De ello hablaremos a la vuelta de las noticias que nos traerá Juanma Jubera y de la publicidad con Eduardo Martínez, el director gerente del RAC. Aquí seguimos. Hasta ahora mismo. Un abrazo.

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1: Son las 11 de la mañana. Euskadi refuerza la protección frente a la gripe con más facilidades para vacunarse y recupera los vacunódromos. Recordamos, la campaña comenzará este próximo lunes en las residencias de personas mayores y en la población infantil de entre 6 meses y 5 años. A partir del 5 de octubre, la vacunación se extenderá al resto de colectivos incluidos y contará con nuevos chertogunes en Araba, Guipúzcoa y Vizcaya, abiertos de lunes a domingo y sin cita previa. El consejero de Salud del Gobierno Vasco, Alberto Martínez, acaba de anunciar en el pleno del control del Parlamento Vasco de esta mañana las principales líneas de esta campaña de vacunación frente a la gripe, que este año se pone en marcha con una prioridad clara: proteger cuanto antes a la población más vulnerable y también facilitar el acceso a la vacunación. Una campaña que, como decimos, comenzará el lunes 28 en las residencias de personas mayores, por ser uno de los colectivos con mayor riesgo de sufrir complicaciones graves, y en los niños y niñas de entre 6 meses y 5 años, personas más vulnerables primero, sin dejar a nadie atrás, según señalaba el consejero. Y ya a partir del 5 de octubre, la vacunación se abrirá al resto de colectivos, incluidos en la campaña. Ya les adelantamos que el próximo 1 de octubre se van a presentar todos los detalles de este dispositivo. En política, el Lehendakari Pradales hace un nuevo llamamiento a no utilizar el debate sobre los problemas del sistema educativo de Euskadi, hacer el caldo gordo a quienes quieren aprovecharlo, este tema, para ir en contra del euskera o del próximo o del propio sistema educativo. Declaraciones en su discurso en este pleno de control del Parlamento Vasco a una pregunta formulada por EH Bildu sobre la situación de la enseñanza en Euskadi tras los malos resultados de los alumnos y alumnas vascas en el último informe PISA 2025. EH Bildu propone constituir una mesa de educación presidida por el propio Lehendakari para realizar un análisis y adoptar decisiones. Vamos a contarles también que los sindicatos ELA y LAF han realizado hoy viernes otra concentración y sentada en la sede de Eudel, ya saben, Asociación de Municipios Vascos, para denunciar el bloqueo en la negociación de Udalhitz, ese acuerdo marco de las condiciones laborales del personal de las administraciones locales vascas, que ha tenido lugar antes de celebrarse la última semana negociadora acordada. Vamos entonces a la información del tráfico.
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1: La situación de tráfico en la red de Vizcaya es esta según el Departamento de Prensa de la Ertzaintza. Una incidencia en la V361 a la altura de Munguía, dirección Bermeo, por la presencia de un coche averiado. No hay problemas para circular, pero por el Porsi les damos esta información. Y adjuntamos otra. La policía local de Bilbao ha impartido en el centro de día de Basurto una charla sobre concienciación y educación vial en el marco de las iniciativas y campañas que llevan a cabo el cuerpo policial y también el consistorio para, dicen, promover una movilidad más segura dirigidas a los diferentes colectivos y grupos de edad. Escuchamos a Amaya Arregui, concejala de seguridad del
3: Ayuntamiento. Desde el Ayuntamiento de Bilbao llevamos años haciendo un esfuerzo importante en materia de seguridad vial, porque tenemos claro que la prevención y la concienciación son fundamentales, y sobre todo porque tenemos claro que en seguridad vial todos y todas somos agentes activos. Cuando caminamos, cuando conducimos, cuando vamos en bicicleta o utilizamos cualquier otro medio de movilidad, nuestras decisiones influyen en la seguridad, en la propia y en la del resto. Por eso, desde la Policía Municipal, trabajamos durante todo el año, con campañas propias y conjuntas con la Ertzaintza, con formación en los centros escolares y también con acciones dirigidas a las personas mayores, como la charla que uno de nuestros agentes ha dado en el centro de día de Basurto. Y lo hacemos porque estamos convencidos de que la seguridad vial es una cuestión que nos afecta a todas y todos, independientemente de nuestra edad o de la forma en la que nos movemos por la ciudad.
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1: Y el importe medio de las pensiones sube un 4,13% en Euskadi en septiembre hasta superar los 1.685 euros. La Seguridad Social ha abonado 592.807 pensiones este mes aquí en Euskadi. Es un dato que sale del Ministerio de Inclusión, Seguridad Social y Migraciones, publicado este mismo viernes. Son las 11:05, la última hora en radiopopular.com. Tenemos una temperatura de 22 grados en Bilbao, tiempo muy estable, y vamos a escuchar ya una nueva hora, la segunda de Asuntos Exteriores, que nos presenta nuestro compañero Agustín Herranz. Nosotros volvemos a las 12. Agur.
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0: Bueno, continuamos asuntos exteriores desde Hurtado Métega 3, la sede del RAC, el Real Automóvil Club, donde estamos, pues enterándonos poquito a poco de algunas de las cosas interesantes y lo que te rondaré, Morena. Ahí estaba la canción de Queen con Freddie Mercury en la cabeza, Bicycle Race, la carrera de bicis. No me extraña porque el otro día veía, el martes creo que era el Día Mundial sin Coche, y me preguntaba un amigo, me decía, oye Agustín, el rollo ese de papel que hay junto al surtidor de gasolina es para secarte las lágrimas después de repostar, ¿no? Y digo, pues algo de esto tiene que ser, porque llenar un depósito diésel en Europa, gracias a todos los que están ahí montando sus líos en el estrecho Hormuz y por ahí, bueno, pues llenar el depósito de diésel en Europa cuesta ahora 30 euros más debido a las guerras. Los 27 pagan un extra de más de 200 millones de euros al día por el encarecimiento de este combustible que eleva la factura semanal de un camionero, por ejemplo, a 230 euros. Bueno, muchos arranchales ya se han dicho que no nos echamos a la mar porque no nos sale rentable. Bueno, vamos a hablar del nuevo código o de las nuevas normas que incluye a la gente de Pera Navarro a partir de la próxima semana. Esto es la Dirección General de Tráfico. Y lo vamos a hacer de la mano del gerente, el director gerente del Real Automóvil Club, Eduardo Martínez. Eduardo, muy buenos días.
1: Hola, muy buenos días.
0: Bueno, así, en global, en telegrama, si hubiera que mandar un telegrama a todos nuestros amigos y amigas, conductores y conductoras, ¿qué les dirías de las nuevas normas? Luego vamos a ir desgranando.
1: Bueno, lo primero que tenemos que decir es que sepan que hay nuevas normas, porque tenemos tan poca información como ciudadano de que hay una serie de modificaciones que le va a afectar, pues, entre otras cosas, a su propio patrimonio cuando recibe alguna sanción, que yo creo que ahí hay un déficit por parte de la Dirección General de Tráfico de comunicar a los ciudadanos conductores que tienen todos los datos que hay una serie de modificaciones y qué modificaciones son.
0: Por eso está el RAC, para eso está el RAC. Sí. Y vamos a tratar de, por ejemplo, lo de las chancletas, que no se puede llevar chancletas cuando se va, creo que es en moto, ¿no? En el coche también tiene mucho peligro porque alguna vez, confieso, lo he hecho y te patina. O sea, tienes un peligro ahí de mucho cuidado, ¿no? Los cascos, en fin, hay cosas que parecen que se caen de su propia lógica, ¿no? Pero hay una, de eso hablaremos luego también, pero hay una que a mí me ha llamado poderosamente la atención, Eduardo. Dice, el gobierno cambia la normativa. Desde el 1 de octubre, los conductores deberán ceder el paso a los peatones, aunque no exista paso de cebra.
1: Sí, es una modificación que va a entrar, que la inmensa mayoría de la gente no lo sabe, y que lo único, según nuestra opinión, que va a producir va a ser más atropellos en la ciudad. Ya de por sí, muchos peatones, pues, cruzan mal, porque van con cascos, hablando por el móvil, cruzando semáforos en rojo. Si le das esa libertad de cruzar en determinadas partes de la ciudad sin necesidad de un paso de cebra, pues va a ser una locura conducir en la ciudad con el riesgo que eso va a conllevar. Nuestra opinión es que van a aumentar los atropellos y que no aportan nada bueno a los vulnerables. Que queremos proteger al vulnerable peatón y lo que vamos a generar es que haya más accidentes del vulnerable, ¿no? Eso sí, a 30 kilómetros por hora en Bilbao.
0: Pero esto tiene mucho peligro, esta medida, porque claro, si hay zonas, por ejemplo, el otro día charlaba con la alcaldesa de Berango, y hay zonas, bueno, digo Berango, digo otro, que toda la entrada a lo que sería el Berango que conocemos, la parte, digamos, de abajo, ¿no? Es como un paso de cebra, ¿no? Es decir, el peatón tiene prioridad. Bueno, pues ya lo sabes. Pero si no hay eso, ni hay paso de cebra, ¿qué pasa? Que se puede lanzar a la carretera cualquiera. Además, ahora que llevan auriculares, que llevan están con el móvil, y es un follón.
1: Pues sí, yo opino, y el RAC opina, que esto va a generar más problemas que beneficios, ¿no? Yo beneficio no lo encuentro en ninguno, porque ya tenemos suficientes pasos de cebra y semáforos para poder hacer, y si no, habilita más y protege de esa forma mucho más al peatón, ¿no? Y el conductor no se espera en un momento determinado que en cualquier momento te salga en la carretera, por lo cual no estamos preparados para reaccionar. Es imposible, humanamente no puedes estar. Y aunque te digan, no, a 20 o 30 kilómetros, es que los coches están para que anden. Y si tú vas en una moto a 20 kilómetros por hora, tienes riesgo de caerte porque el equilibrio se mantiene muy poco, según los expertos, a esas velocidades, ¿no?
0: Pero esas velocidades que son solo para los coches, te digo, porque hay bicis con batería, con tal, hay motos, solo para, es como lo de los ciclistas con los en rojo, ¿no? Que pasan como si no fuera con ellos, ¿no? Despacito y tal, no digo todos, ¿eh? Generalizar siempre conlleva error, pero ¿sabes de qué te hablo? Como que si lo sabes, Eduardo. Es decir, ¿solo para los automovilistas?
1: Teóricamente es para todos. ¿Qué ocurre? Vamos a la practicidad de las normas, ¿no? La policía municipal no se quiere enfrentar con determinados colectivos porque tienen que correr o tienen que hacer otro tipo de movimiento, y a un coche tiene una matrícula y es muy fácil sancionar y enviarte la sanción, ¿no? Cuando tú vas en una bicicleta, y todos sabemos que hay una parte de jóvenes que cogen las bicicletas, no respetan ninguna norma de tráfico, ni pasos de cebra, ni semáforos, etcétera, y hacen flaco favor al colectivo de ciclistas, de muchos cicloturistas que conducen perfectamente, ¿no? O los patinetes. Todo eso hace que un policía municipal tiene que perseguirles para poder darse el alto y pedirles la matrícula. No interesa. No interesa porque además igual hasta discuten, y con la falta de autoridad que en un momento determinado tiene la policía, igual hasta salen con el rabo entre las piernas. Entonces, ese es el gran problema, ¿no?
0: Me parece bien que se preocupen por la contaminación, que se preocupen los ayuntamientos, etcétera. Están muy bien con medidores, como decíais, homologados, está bien. Pero hay calles que yo no sé, yo te hablo de, por ejemplo, en Guecho, yo veo en Guecho calles como Checolandeta, que dices tú, pero ¿por qué no es dirección única? Si no caben dos coches, es decir, tiene doble dirección y es un follón, la gente aparca de cualquier manera, los plataneros han invadido la vía, dices tú, pero ¿por qué no se cuida más? Digo eso, como digo, los que se hicieron, o se harían, digo yo, supongo, multimillonarios, poniendo policías tumbados, esas gomas que cada vez que pasas dices, el cuñado de este tiene un taller de reparación de amortiguadores o algo, porque no se puede circular, pero ni a 20.
1: Sí. Bueno, la realidad del tráfico en las ciudades, nosotros en la campaña de verano del año 2026 la centramos en la falta de mantenimiento de las carreteras, ¿no? En generales, tanto las estatales como las de diputación, como a los propios ayuntamientos, ¿no? Entendemos una parte importante de los accidentes vienen derivados de la falta de mantenimiento de las carreteras. Entre ellos está esos badenes, que muchos son discutibles que sean homologables para la propia seguridad, ¿no? Muchos conductores profesionales, hablamos de autobuses, que están continuamente pasando por los mismos, tienen muchas lesiones de espalda. Entonces, y nosotros en su día teníamos pues siempre un socio, y además hicimos llamamientos, y hay llamamientos de este estilo que son las ambulancias. Cuando tú vas a un hospital y tienes que saltar eso y está el enfermo, se las ve y se las desea con fuertes dolores, ¿no? Si tú quieres calmar el tráfico, como dicen ahora los expertos, hay otras formas de hacerlo. Y otro tipo de badenes menos agresivos, por decirlo de alguna forma.

0: Eduardo, amigos, en esta nueva ley, este Real Decreto, que se ha publicado ya en el BOE, en el Boletín Oficial del Estado, que busca, dice, reforzar la protección de los usuarios más vulnerables. Y ojo al dato, porque la norma es, el gobierno cambia la normativa, desde el 1 de octubre, atención, los conductores deberán ceder el paso a los peatones, aunque no exista paso de cebra, pero ojo al dato que decía el pequeño Eduardo, porque no en todas las calles, es decir, ¿en qué calles tendrán prioridad los peatones? Dice, afecta a las llamadas calles de plataforma única, aquellas en las que la acera y la calzada se encuentran al mismo nivel.
1: Sí, esas son las carreteras que en su día la Dirección General de Tráfico, carreteras urbanas, consideraba que eran las que iban a velocidad máxima 30 kilómetros por hora, incluso 20 kilómetros por hora, ¿no? El tema está que, es decir, ¿dónde hemos visto, como si no eres del RAC o una empresa especializada, que estas modificaciones van a entrar? En ningún sitio. Porque igual piensan los políticos actuales que los ciudadanos españoles los desayunamos con el Boletín Oficial del Estado. Hemos dejado el Marca y hemos dejado otro bien, y vamos a leer el BOE porque es muy entretenido y nos va a aportar mucho valor, ¿no? Entonces, yo creo que eso es una gran tontería, porque si tienes una calle, como tú decías, la que has dicho en Guecho, hay otras en la ciudad de Bilbao y en otras ciudades, pues pones un paso de cebra cada cierto tiempo y la gente cruza de forma ordenada por un sitio que todo el mundo entiende y a que todo el mundo protege, al conductor que no quiere atropellar ni al conductor que no quiere ser atropellado, ¿no? Entonces, yo creo que falta muchas veces sentido común a la hora de poner en la práctica. El papel soporta todo. Cuando realmente pones en práctica lo que has escrito, es la auténtica realidad, ¿no? Esta norma del 1 de octubre, que es una más, pues veremos que para mí, y yo creo que para mucha gente, verá que no va a aportar cosas positivas, ¿no? Así como la ley que entra en vigor, el reglamento que entra en vigor, hay cosas que entendemos que es correcto y había que hacer, otras, según nuestra opinión, retrocedemos.
0: Dime alguna buena.
1: Bueno, yo creo que lo bueno es que empezamos a regular de alguna forma los denominados vehículos de movilidad personal, los famosos patinetes, que hasta ahora ha sido, en los últimos 10 años, una avalancha en las ciudades, donde realmente cualquier tipo de vehículo con dos ruedas y una batería, pues se podía funcionar, y hace un par de años se han dicho que tienen que ser homologados de una forma determinada, pasadas por industria, etcétera, por lo cual ya empezamos a tener una serie de elementos que nos van a dar una cierta garantía. Por otro lado, a partir del 1 de enero del 26, es obligatorio tener un seguro obligatorio, porque puedes hacer daños a terceros, puedes matar, ¿no? Como una bicicleta o un coche, y tienes unos límites determinados. A partir de esta entrada en vigor del 1 de octubre, viene a recoger algo que nosotros desde el propio Automóvil Club y venimos mucho tiempo denunciando, y otros actores, que es, no los vemos cuando estamos circulando como conductores a partir de una hora en invierno de las 6 de la tarde. Además, acostumbran muchos de los riders famosos y muchos estudiantes y gente joven que va con este colectivo, vestido oscuro, sin casco, sin luces, sin chalecos reflectantes. Entonces, prácticamente hasta que no estás encima no los ves, ¿no? Entonces, esta norma del 1 de octubre, como positivo, recoge que tienen que ir todos con casco, tienen que ir a partir de falta de luz, con luces puestas y chalecos reflectantes, ¿no? Y pone algo que puede ser discutido el número, pero que sí es bueno, que es la edad que tienes que tener para poder conducir un vehículo de movilidad personal, que son los 15 años. Podemos discutir que son 16 o son 14. Yo creo que 15 puede ser igual de bueno que 14, porque los ciclomotores ya se podían coger con 14, pero echamos de menos una cosa, es falta un examen teórico para poder salir a la carretera, porque claro, vas a convivir en una vía con un coche, con una moto y con un autobús.
0: Conocer las señales. Y bueno, aquí hay mucha afición al ciclismo. ¿Qué me dices de los ciclistas?
1: Bueno, pues el tema del ciclismo, hay dos cosas. Nosotros entendemos que está muy bien proteger al ciclista vulnerable, pero por otro lado creo que hay una serie de medidas que, aunque pueden estar contentos a priori, la realidad es que no va a mejorar. Te dice dos cosas, o varias cosas. Te dice, tienes que dejar 5 metros de distancia con la bicicleta que te precede, en cualquier tipo de ámbito. Segundo, sacamos al ciclista del cercano al arcén, para que se pueda rebasar, al medio de la calzada. Lo cual ya te está limitando el rebasarlo, que antes podías hacerlo sin poner en riesgo al ciclista. Y una tercera pata que te dice que lo que antes era 1,5 metros de distancia entre el vehículo y el ciclista, te dice que no, que si hay otro carril, te vayas al otro carril. Aunque haya línea continua, lo estás yendo por otro lado. Y reduzcas la velocidad en 20 kilómetros por hora de lo que marca la vía. lo cual entendemos que es una gran tontería, porque lo que vas a hacer

0: que tardes más en adelantar a este colectivo, sea uno solo o sea un pelotón, y por tanto cuanto más tiempo vayas o tengas detrás a coches haciendo caravana, vas a conseguir unos atascos que no existían, y además no vas a quitar el riesgo que tenga el conductor, porque el que se ponga muy nervioso va a adelantar mal, y esto al final es lo que va a pasar, ¿no? Sobre todo en carreteras comarcales. Hay quien dice que qué bien, colectivos ciclistas, hasta que te pongas en carretera. Es decir, ¿qué sentido tiene? Vamos a ver una carretera que tienes 80 kilómetros por hora de límite, pero 100 metros más adelante tienes a 100. Depende de dónde la adelantes, tienes que ir a 60 o tienes que ir a 80. ¿Cuál es la diferencia del riesgo? Ninguna.
1: ¿Y qué pasa si te metes aquí en un B, por ejemplo, que pone 30, ¿no? En Sopela pone 30 por hora. ¿Vas a adelantarle qué vas? A 10.
0: Claro, según esa norma,
1: a 10 corre más que tú.
0: No, es que el coche a 10 se te cala. Pero, o tienes un problema.
1: Te adelanta el ciclista, o sea, parecerías un coche del Tour.
0: Es que por eso hay veces que el que hace la norma, creo que no piensa lo suficiente muchas veces, o no ha cogido un coche en su vida, también puede ser, ¿no? Te dan una dirección de tráfico y no sabe lo que es un coche más que porque te lleva, ¿no?
1: Dos domingos y hoy días festivos, que Dios me perdone, pero es que es verdad, se ven coches con matrícula de María Castaña, del tiempo de María Castaña, y están impecables, impecables. No dices, te no saca el coche, bueno, saca, no sé, los fines de semana y fiestas de guardar. Pero voy a otra cosa, Eduardo. No sé si fue la pandemia, como lo que ha pasado con el tardeo, que era ya por la noche, ves el tardeo y tal, en consumo, la gente se retira antes, no lo sé. Pero desde que me da a mí la sensación de que los coches corren más, van a una velocidad, o sea, yo no sé, por la autovía, quiero decir, de Bilbao a Guecho, etcétera, y tal, o a Sopela, y ves que pasan los coches a una velocidad. Y me pregunto una cosa, tú que eres un especialista en la materia, ¿qué porcentaje de los conductores españoles con carné suspendería el examen teórico ahora mismo?
0: Bueno, yo creo que lo suspenderíamos casi todos, porque hay cosas que te preguntan en un examen que no lo vas a ver nunca en la vida, ¿no? Y tal y como está hecho. Y sobre todo ahora, la inmensa mayoría, con estos cambios legislativos que la gente no sabe, pues no acertaría, ¿no? Bueno, pero yo creo que hay cosas que aprobaríamos, los que tenemos sentido común, que es lo que realmente te puedes encontrar en una vía, que son las señales, pues los semáforos, las velocidades. Pero yo no creo que la gente corra más que antes. Los coches están mejor preparados, corren igual que corrían antes, ¿no? Lo que tenemos que tener son carreteras arregladas para que podamos hablar siempre que el límite de 120 kilómetros por hora en determinadas autovías, como pasa en Alemania, podría ser superior, porque realmente tenemos coches mejores, con mejores medidas de seguridad activa y pasiva. Lo que tenemos que pedir a la administración es nuestros impuestos derivados de circulación, pues apuéstenlo en las carreteras. No tiene sentido que con un 127 de hace 40 años, pues que eran hierros, vayas a 120, y ahora con un coche normal, salido de la, con muchas más ABS, con todo tipo de medios de seguridad, tienes que ir a la misma velocidad. Y todavía escuchamos a gente diciendo, hay que reducirla. Bueno, ¿para qué queremos coches entonces? Ya lo tenemos en los trenes, que antes eran aves, y ahora deben ser jilgueros, porque ninguno llega a la hora, ¿no?
1: Una última por el momento, luego tendremos tiempo para recapitular todo, Eduardo. El llamado SRI, el sistema de retención infantil. En España solo el 46% de los menores, si hay que pensar en los más pequeños, viajan de forma correcta en el coche. Este es otro de los temas en los que ha incidido la DGT.
0: Sí, bueno, nosotros pertenecemos como club a la Asociación Española de Seguridad Vial, que es una entidad donde están universidades, donde está también el Gobierno Vasco, está la DGT, y bueno, somos gente que nos preocupamos por esto, ¿no? Es una estadística del 46, es evidentemente uno de cada dos va mal, a veces el padre cree que va bien, y es el problema de los retenedores también, a veces que se compran, ¿no? Igual compras algo de segunda mano que no está bien homologado, etcétera. Evidentemente, la inmensa mayoría de los padres quieren que sus hijos vayan bien porque es algo que más quieren, ¿no?
1: Evidentemente, la seguridad, claro.
0: Falta formación también cuando compras un coche y una silla, que te enseñen a montarla, que te digan cómo va bien o va mal, ¿no? Yo cuando tenía los niños pequeños, montaba la silla y nunca lo debía montar muy bien porque siempre me bailaba, ¿no? Igual es un problema, yo soy un manazas, pero esto pasa muchas veces, ¿no? Y está bien que la Dirección General de Tráfico se preocupe por los menores, pero no desde el punto de vista voy a sancionar al padre, salvo que no lleves la silla o te importe muy poco. Hoy eduquemos cuando una Guardia Civil o una policía te para y te dice, mira, preocúpese, que esto está mal anclado. Pues sí. Enséñeme cómo, porque evidentemente a tus hijos es a lo que más vas a proteger, ¿no? Pero ¿qué ocurre muchas veces? Y la sensación del ciudadano es, todas estas medidas son para recaudar. Cuando tú tienes esa percepción, es que no vale para nada. La sensación del ciudadano es, si quieres recaudar, recaudar, el resto no creo en el mensaje. Si yo quiero creer en el mensaje de la protección del vulnerable, en cualquiera de sus facetas, pues ayude a que la gente sea consciente y no me sancione continuamente 200 euros, y... porque hacemos caja y luego adivina dónde va ese dinero.
1: Claro, y hacer, por favor, las cosas más asequibles para el que nunca ha montado una silla, para el nieto, por ejemplo, como es mi caso, es un pelín torpe, por lo visto, porque me cuesta amarrarla, lo que nadie sabe. Como me costaba montar el coche del niño, estos que han sacado ahora, que dices, pues es muy sencillo, haces clic y ya está. ¿Dónde haces clic? ¿Cómo haces clic? ¿Por qué no me sale a mí y a ti sí, no? Quiero decir que son cosas que, como dices tú, tratan de recaudar y nos damos cuenta. Vamos a poner, si te parece, Eduardo, puntos suspensivos, vamos a ver si localizamos a Juan Mario Bañero, al de prensa del RAC, para que nos cuente algunos aspectos también. Estamos hoy, como digo, hablando del nuevo, de novedades de la Dirección General de Tráfico, que entra en vigor el próximo 1 de octubre, como nos adelantaba Eduardo, que es el director gerente del RAC, Eduardo Martínez. Por cierto, la próxima semana les anuncio que estaremos hablando del Open Bilbao, que celebra 10 años abriendo las puertas de 101 espacios, la cifra más alta de su historia. Comienza el 28 y finalizará el fin de semana próximo 3 y 4. Bueno, nosotros continuamos desde el RAC cuando son ahora mismo las 11 y 28 minutos. Hay 22 grados de temperatura en la calle en este último viernes del mes de septiembre. Publicidad y seguimos.
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1: 11 y 31, continuamos en el RAC y voy a saludar con mucho cariño y placer a un gran excompañero de prensa del Real Automóvil Club, Juan Mario Bañero. Amigo, ¿cómo estás, Egunón?
10: ¿Cómo estás, Agustín? El afecto es mutuo.
1: Muy bien, muy bien. La verdad, así entre paréntesis, que qué bien lo pasamos, ¿eh? Qué bien lo pasamos en tiempos pretéritos. Qué barbaridad. Bueno, bueno.
10: Bueno, pues tú lo sigues pasando bien, ¿eh? Porque sí, la radio sí. Es un sitio para pasarlo bien.
1: Sin ninguna duda, eso. Y que lo pase bien el oyente, que eso es lo que procuramos en cada uno de los programas. Bueno, tienes un canal, me decía Eduardo, a quien corresponda. ¿Qué te cuentan? ¿Qué cuentas en ese canal, Juan Mari?
10: Bueno, a quien corresponda es una marca muy conocida, sobre todo aquí en la provincia de Guipúzcoa, que lleva, es una marca registrada que lleva funcionando en los diferentes medios de comunicación, en algunos de los cuales tú y yo hemos coincidido, nada menos que hace 40 años. Un canal libre de información y denuncia, de autor, el autor, con perdón, es un servidor, y que desde hace ya unos años se ha incorporado a problemas relacionados con la movilidad a través del Real Automóvil Club Vasco Navarro, es decir, un canal específico dedicado a la movilidad. Pues te puedes imaginar que desde que pusimos esto en marcha no sabíamos muy bien si había muchos problemas o no relacionados con la movilidad, lo intuíamos, y bueno, pues efectivamente, mediante entrevistas, mediante denuncias, hablamos continuamente de las cosas que habitualmente habla todo el mundo que tiene un coche, que tiene una moto, que tiene un vehículo, de las preocupaciones, del hostigamiento de los ayuntamientos, de las zonas de bajas emisiones, cómo no. En fin, sobre el particular decirte que, sí, bueno, de momento no hemos recibido ni una sola explicación de alguien que esté de acuerdo con las zonas de bajas emisiones. En fin, te puedes imaginar, ¿no? Lo hacemos a través de las diferentes redes sociales del club y en la página web.
1: Tú que escuchas, que eres una especie de confesor, ¿verdad?, general, me gustaría saber tu opinión personal, tu visión como socio, como automovilista, motociclista y peatón, de que eres también sobre esa zona de bajas emisiones, sobre todo en general lo que vas viviendo como en cada una de las características y en cada una de las categorías que te he comentado.
10: Bueno, las zonas de bajas emisiones de Bilbao, de San Sebastián y del resto de ciudades, yo hablo más de las que conozco que de las que no conozco, son una excusa perfecta. Los ayuntamientos han encontrado una excusa perfecta, una más, para darle una vuelta de tuerca a todo lo que sea no utilizar el coche en las ciudades. Creo que no estoy diciendo nada nuevo. Es decir, han encontrado esa recomendación de Europa, que no obligación, para que no se pueda circular y demás. Absurdo, en mi ciudad, al lado de La Concha, ¿no? Es decir, ¿qué problemas de contaminación hay? Pues absolutamente ninguno. Y son aquellos ayuntamientos talibanes, el de Bilbao es un ejemplo clarísimo, el de Donostia también, que han encontrado, como digo, una excusa más, pero no es la única, porque cuando no saben qué hacer ponen bancos, y cuando no sacan mesas y sillas en calles peatonales, que se inventan las calles peatonales para, no para que pase el peatón, sino para que saquemos todo tipo de artilugios. Es decir, es una excusa, una más, para en ciudades como la mía, con el impuesto de circulación más caro de España, hacer lo posible y lo imposible para que no utilicemos el coche, para hacernos la vida mucho más imposible. En esta reunión se encuentra el presidente del RAC, que lo define muy bien. Las ciudades están para vivirlas. Y lo que no es admisible y lo que no se puede admitir es que el ayuntamiento de Bilbao o el de San Sebastián o el de cualquier otra ciudad haga cosas para hacernos la vida más complicada, para tener que hacer más recorrido para ir de un sitio a otro.
1: Y dentro
10: el camino
1: lo que
10: más corto entre dos puntos, desde que se pusieron en marcha las zonas de bajas emisiones, ya no es la línea recta. Tardamos más, consumimos más y nos cabreamos más.
1: Sí, dentro de lo que estabas comentando, porque tengo yo la sensación, Juan Mari, de que esta es una medida para, además, quitar a las personas mayores del mercado. Quiero decir, ¿qué pasa? Que con 70 años cogemos una bici, cogemos un patinete, y le dicen no, que no coja el coche, y dicen, no, los mayores que paseen, que hay que pasear, que está muy bien a lo de contar pasos, lo de tal y cual, ¿no? Tengo yo esa sensación, ¿la tienes tú, Juan Mari?
10: A ver, es un escándalo. Con las personas mayores, es decir, las zonas de bajas emisiones hacen que, por ejemplo, una persona mayor que necesita llegar a su casa en coche, porque tiene coche. Es que estamos en una época en la que decir que tengo un coche parece que es que te señalan con el dedo. Tengo un coche, pago los impuestos, pago la gasolina, pago el impuesto de circulación, tengo coche y lo uso, lo disfruto y lo utilizo, sin ningún tipo de complejo, punto primero. Estas personas mayores no pueden llegar a su casa con la compra. Es decir, esto es así. Yo uso bici, yo tengo bici, yo tengo moto, yo tengo coche. Es decir, yo soy peatón, es decir, conozco las diferentes formas de moverse. Y para ir a comprar el pan al lado de mi casa no saco el coche del garaje, obviamente, porque tontos no somos. Nos hacen creer que somos tontos. No sé si es para quitar la gente mayor del medio o no, también. Es decir, porque efectivamente la gente mayor no puede usar la bici como usa la gente joven. Eso también es obvio, ¿no? Yo creo que lo suyo es que podamos convivir todos. Pero es que estamos en el tiempo de la obligación. O sea, Bilbao Ciudad 30. El iluminado, la iluminada que puso esto en marcha, tú me dirás, Bilbao Ciudad 30. Que no puedes ir a 30 en las cuestas abajo porque se te cala el coche. ¿De qué estamos hablando? Cuando luego se demuestra además que este tipo de cosas no sirven para nada, porque no hay menos siniestrabilidad. Es decir, estamos en un momento en el que nos engañan, nos pisotean los derechos de los automovilistas y todavía algunos se creen acomplejados, ¿no? En fin, un escándalo.
1: El otro día me contaban, será un bulo, que cierto político de cuyo nombre no quiero acordar, me dijo, tenía que pasar la ITV del coche y como tengo muy cerca la ITV, fui andando, ¿no? Al llegar me di cuenta de que tenía que llevar el vehículo. Bueno, en fin, es que esto ya vivimos dentro de una especie de esfera que es una locura. Juan Mari Mañero, a quien corresponda, que sigue, y no me extraña que reciba, porque además se le entiende maravillosamente en todo lo que dice. Y cosa que yo te agradezco, Juan Mari sigue siendo un comunicador de AUPA. Así que me alegro mucho de saludarte. Muchísimas gracias por tus opiniones y por tu testimonio y que tengas un estupendo fin de semana. Juan Mari, un abrazo.
10: Lo mismo os deseo a todos y seguiremos viviendo la dictadura esta en la que los políticos que están ahora, esos, permíteme Agustín, esos que van en su coche oficial con chofer a todos y cada uno de los sitios, esos que van con coche oficial a todos los sitios, son los que nos hacen las normas para que el panadero, para que el fontanero, para que tú, para que yo, no nos podamos mover con la tranquilidad que nos movíamos no hace demasiado tiempo. Pero esto es lo que nos toca. Pero pronto llegarán las elecciones y lo que tiene que hacer la gente es saber qué partidos son los que nos están haciendo, en fin, la puñeta, lo dejamos ahí, para después votarles o no en función de sus propios actos.
1: Las 11:39, lo dicho, gracias Juan Mari Mañero, un abrazo muy fuerte, abrazo. Compa, hasta la próxima, agur.
10: Hasta cuando queráis, un abrazo.
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0: Vamos a hablar de Marruecos porque es el tema absolutamente del día, de la semana, del mes y me temo que del año, ¿no? Y lo vamos a hacer con una persona que conoce perfectamente aquel país, que ha vivido la realidad durante 6 años como corresponsal de Televisión Española, que fue en su momento Miguel Ángel Idígoras, ex corresponsal en Rabat. Miguel Ángel, muy buenos días, ¿cómo estás?
1: Muy buenos días, Agustín. Encantado de estar aquí en tu programa.
0: Bueno, estaba leyendo, aparte de las crónicas de ida y vuelta, aquel libro estupendo que en el que contabas cosas de aquí, de Londres, de Rabat. Hay ahora mismo, yendo al meollo del asunto que estamos viviendo, esa especie de llegada masiva a Ceuta, yo no sé si alguno le llamó invasión, otro, en fin. Hay una marroquización, decías, bestial en las calles de Ceuta, con el objetivo de ir minando la moral de los ciudadanos para que se vayan. Parece la ciudad del norte de Marruecos, decías en una entrevista reciente. ¿Realmente piensas esto es así, no?
1: Sí, mira, un poco para que la gente o para que el público en general no pueda entender por qué se produce este fenómeno, hay que entender cómo es Marruecos, ¿no? Porque a veces miramos Marruecos como un país, pues yo qué sé, similar a lo que pueda ser España, pero más pobre, o a cualquier país de Europa con el mismo funcionamiento, pero más pobre, ¿no? Está en África y demás. Pero hay que hablar claro en esto, mira, Marruecos. Yo cuando hablo de Marruecos no me refiero a Marruecos, al pueblo de Marruecos, sino al régimen de Marruecos. Marruecos es una dictadura que está basada fundamentalmente en un rey que reina, gobierna, que hace, deshace y hasta bendice, ¿no? Porque es el comendador de los creyentes, es decir, la figura religiosa que no existe prácticamente en ninguna democracia, ¿no? Los reyes, las monarquías en la democracia no tienen nada que ver con la monarquía en Marruecos, ¿no? Y quien manda en Marruecos es en árabe lo llaman el Maksem, que son todos los que están alrededor del rey, es decir, que hay empresarios, lo que en la Edad Media serían los validos del rey, ahora son los empresarios, militares y gente que en una minoría es multimillonaria. El que va a ser, por ejemplo, después de las elecciones de otro día en Marruecos, va a ser el próximo primer ministro, es el presidente de la Federación Marroquí de Fútbol, que es un multimillonario. Esos son una excepción en Marruecos, lógicamente son muy pocos, un porcentaje mínimo, pero son los que gobiernan el país. Yo cuando me refiero a Marruecos me refiero a ese régimen. Pero para entender Marruecos, Marruecos es un país que tiene unos 39 millones de habitantes, casi 40, de los cuales la mitad tienen menos de 35 años. Es decir, que son muchos millones, casi 20 millones de jóvenes que con menos de 35 años que tienen un futuro muy negro en ese país, un futuro desesperanzador, y que para mantener esa olla a presión sin que les estalle, el gobierno lo que hace es ir soltando la válvula de escape para que vayan saliendo. Entonces, yo cuando digo que es un negocio es porque ganan de tres maneras diferentes. El régimen gana de tres maneras. Una, suelta de vez en cuando a miles de estos chicos que están deseando irse porque no tienen futuro en el país, entonces ganan porque quitan presión, ganan porque esa presión se la trasladan a España, en este caso a Ceuta, y porque además el gobierno de Marruecos lo que obtiene con eso es la presión sobre Ceuta y su objetivo de hacerse con Ceuta. Y la tercera es que si algunos de esos chicos llegan a Europa, pasan a la península, o pasan a Francia, o pasan a Bélgica, o cualquier parte de Europa, y tienen la posibilidad de trabajar, mandan dinero a su país, mandan remesas. Las remesas, el dinero que mandan los inmigrantes marroquíes desde fuera de Marruecos, suponen el 8% del PIB de Marruecos. Eso es dinero que llegan a las familias marroquíes y con las que muchas familias viven. Es decir, ese es un negocio del régimen, un negocio entre comillas, lo gigante, pero es un negocio que Marruecos no va a ceder. Y por eso la solución de Ceuta es una solución muy complicada.
0: Bueno, estaba pensando, el Marruecos que tú conociste cuando estuviste ejerciendo de corresponsal para Televisión Española, al Marruecos de ahora, ¿ha cambiado algo? Es decir, ¿es diferente, ha ido a peor en ese sentido que tú comentabas?
1: Bueno, ha ido a mejor desde el punto de vista de que se ha modernizado parte. Yo estuve en Rabat hace unos años, yo estuve en Marruecos viviendo 6 años, de 2001 a 2007. Era un país pobre, faltaban muchas estructuras que ahora están. La autopista del norte, que va de Tánger a Rabat, Casablanca y demás, ha mejorado. O sea, existe el tren con mucha más velocidad que existía en aquella época. Ha mejorado. Rabat, por ejemplo, ha hecho un tranvía que está muy bien, parece una ciudad, es una ciudad moderna, Casablanca también. Pero hay unas zonas muy importantes del interior de Marruecos que han sufrido una desertización tremenda y ha habido un éxodo tremendo de miles y de millones de personas de los pequeños pueblos, incluso del Rif. El norte de Marruecos vive una situación diferente, ¿no? Pero es pobre en el sentido de que no tiene desarrollo, el Estado no está, no hay sanidad, no hay sanidad pública, no hay educación, no hay escuelas, no hay colegios. Y por ejemplo, en el norte quienes gobiernan son las pequeñas mafias del hachís y que están controladas también por el propio gobierno, porque ese dinero tampoco, que supone una entrada de dinero importantísima para Marruecos, ¿no? Entonces sí es verdad que se ha modernizado, pero es un país de, el eslogan turístico dice un país de contrastes, pero contrastes geográficos, porque al fin del desierto, la costa, pero lo que es un país de diferencias, de grandes diferencias sociales, que no existen, por ejemplo, en el resto de Europa, ¿no? En España, o en Francia, o en Italia, somos países con una gran clase media, ¿no? Que es la locomotora de la economía de un país, que puede pasarla peor o mejor según las circunstancias, ¿no? Pero en Marruecos, no, en Marruecos hay una gran masa muy pobre, ¿no? Y luego hay una parte de élite que sí que moderniza el país.
0: Te quedas empatado, ¿verdad?, cuando conoces las ciudades imperiales, o cuando en Marrakech, o cuando vas a Fez, que estuve en una feria de estas de turismo internacional, cuando vas a Essaouira, o cuando vas al Rif, como decías tú, que lo primero que me ofrecieron fue hachís, ahí en Chowan, me parece que se llama aquello, Chef Chowan. Te iba a comentar, ¿Marruecos ha pensado siempre que Ceuta y Melilla son suyos?
1: Sí, sí, el régimen marroquí siempre lo ha reivindicado así, igual que el Sáhara, exactamente igual. ¿Por qué? Pues porque el régimen marroquí es un régimen nacionalista, árabe, nacionalista, expansionista, en una lucha constante contra Argelia. Argelia es su enemigo, aunque son musulmanes y se llaman hermanos y tal. Argelia es un gran país, creo que es el país más extenso de África. Y Marruecos siempre ha tratado de contener a Argelia, por el Sáhara por un lado, intentando tomar el mar por esa zona hasta Mauritania, y luego el control, Ceuta es el control del estrecho, es un emplazamiento clave. Y siempre los ha considerado suyos porque están en África. De la misma manera que, cuidado, también consideran Canarias suya, porque está en África. O sea que en ese hay que tener mucho cuidado. Y claro, lo que pasa es que Ceuta ha sido, primero fue portuguesa, luego fue española, antes de que existiera Marruecos como país. Marruecos existe como país en el año 56, que declaró su independencia. Hasta entonces era un protectorado de España, de Francia, como lo eran otros países que eran colonizados cuando después de la Primera Guerra Mundial se repartió África prácticamente, ¿no? Es decir, pero ellos han considerado que eran suyas las ciudades por estar en África, pero no han sido nunca de Marruecos, nunca. Y le llaman incluso de una manera peor. La prensa marroquí le llama los presidios españoles en el norte de África.
0: Fíjate que están a 14 kilómetros, como tú comentabas en algún momento, solo a 14 kilómetros Marruecos, pero sin embargo la diferencia o la distancia es brutal en cuanto a costumbre, religión, en fin, en muchos aspectos, ¿no?
1: Mira, decía, había un compañero, un periodista también corresponsal, que lleva muchos años allí, que decía, nos separan 14 kilómetros cúbicos.
0: y no le faltaba razón. ¿Cómo me explico yo, que soy lego en la materia, que no tengo ni idea de este asunto, cómo me explico yo que lleguen 80, 100 mil los que fueron y que al día siguiente se marchen, no sé, 40, 80, 100, independientemente de la, y voy a decir con perdón, cagada del gobierno español, las que haya podido efectuar y tal, o del gobierno de la ciudad autónoma de Ceuta, que tampoco ha estado brillante, o del Tribunal Supremo, que al parecer dijo algo que luego, en fin, alguien ha entendido de otro modo? ¿Cómo es posible que llegue toda esa gente y se marche al día siguiente o a los dos días, pues de 80, si fueron 80 o a 100.000, se marche, pues no sé, el 80% sin pues, que les... ¿Por qué?
1: Pues mira, porque defender desde el punto de vista físico Ceuta y Melilla es muy complicado. Ya digo, pues son millones de jóvenes que... O sea, un toque de corneta, traducido ahora, un llamamiento a través de las redes, puede movilizar, y no exagero, a millones de chicos, chicas, jóvenes que no tienen futuro en Marruecos. De que vayan 80.000 es sencillísimo. Si fíjate que en cualquier día merodean alrededor, y por no contar a los subsaharianos, ¿no? Ceuta y Melilla son diferentes en ese aspecto. Melilla, que está más cerca de Argelia, que es la ruta que utilizan, por ejemplo, los subsaharianos, el monte Gurugú, que está enfrente de Melilla, que controla geográficamente Melilla, pues está prácticamente lleno de subsaharianos, ¿no? Que ejercen una presión y de vez en cuando intentan un asalto. Pero el tema de Ceuta, hay más jóvenes magrebíes, ¿no? Que de vez en cuando, pues yo qué sé, el número de 200, 300, 500, pues según entiendan que ha habido un que no hay mucha policía, que no hay no sé qué, intentan el salto, ¿no?
0: Claro.
1: Si se quisiera, si hubiera un intento de Marruecos de hacer pasar, podrían pasar, como han pasado 80.000, y podrían pasar 180.000 si quisieran, ¿eh? Eso es muy difícil de controlar desde el punto de vista de frontera, ¿no? Salvo que efectivamente haya una especie de muro de ejército con, no sé, por decir algo, ¿no?, alambradas, electrificadas y tanques, ¿no? Quizás sería la única manera, en fin, una cosa exageradísima, ¿no? Es muy difícil controlarlo. Entonces, entran y salen como Pedro por su casa, Agustín. Por eso entran y cuando ven que la cosa está complicada porque son muchos, hay mucho jaleo y no terminan de tener las cosas claras y posiblemente igual esa noche no coman y en su casa que está a muy pocos kilómetros sí puedan cenar, pues se vuelven, ¿no? Pero bueno, no quiere decir que dentro de 15 días no vuelvan a intentar entrar o entrar directamente, ¿no? Por eso digo que es Marruecos quien tiene que controlar a su gente y es Marruecos quien, de alguna manera, no puede permitir que esas circunstancias sean así. Porque lo contrario, va a obligar a España o a Europa, es decir, si Europa en un momento determinado dice, desde Bruselas, ¿verdad? Esto no puede ser, esta frontera hay que permeabilizarla porque si no nos garantizamos una seguridad en el sentido de que no entren por miles, porque si entran por miles a Ceuta, van a entrar por miles a la península y van a entrar por miles a Europa. Entonces, si no nos garantizamos una cierta seguridad ahí, hay que hacer algo. Y ese algo puede ser, pues lógicamente, reforzar militarmente esa frontera para tratar de impedir entradas como la última de 80.000.
0: Pues sí, bueno, vamos a poner puntos suspensivos, que no punto final a esta crónica, porque me da la sensación de que esto va para largo, desgraciadamente. Sí, sí, y me vas a permitir que, haciendo caso de tu libro, vayamos ahora al Reino Unido, ¿no? A esa historia de Charles Spencer, que ha escrito El canto del cisne, Diana, mi hermana, que publica Plaza y Janes en España, que ya ha salido este pasado día 22, bueno, anteayer, como quien dice. Y que, ¿quién es este personaje? Quiero decir, Charles Spencer, sabemos que era el hermano, que es el hermano de Lady Di, de Anne Spencer, pero ¿qué se sabe de esta historia, del libro y de la publicación? Y porque ha dicho que después de esto ya no va a decir ni una sola palabra.
1: Bueno, ya sabes que los británicos siempre dicen que no van a decir una última palabra, pero si hay negocio, volverán a hacerlo, ¿no? Yo siempre he dicho... Mira, hay una de las noticias de las que más recurrente en la prensa británica es el Titanic. Todos los años se encuentra una carta nueva de alguien en el Titanic, o un violín que sonó en la última orquesta. Es una cuestión recurrente, ¿no? Bueno, la familia real británica es recurrente porque genera mucha atención, muchas ventas, muchos libros, todo el mundo escribe sobre eso. Y Joseph Spencer, pues lógicamente, al ser el hermano de Diana Spencer, Diana de Inglaterra, pues conocía muy bien los entresijos del matrimonio, ¿no? Conocía muy bien, además. Fíjate que cuando Charles empezó el noviazgo con Diana Spencer, no todo el mundo lo tenía muy claro en aquel momento, ¿no? Y luego se vio efectivamente que tampoco fue una cuestión de amor, porque él tenía ahí a la que es su mujer ahora,
0: ¿no? Camila.
1: A Camila. Pero hubo sus dudas y demás. Y claro, Diana era una mujer muy guapa, era una mujer muy atractiva. Parece que esa fue una de las razones que a Carlos le atrajo. Bueno, su carácter, etcétera, etcétera. Pero este hombre, Charles, conocía lógicamente cómo era su hermana, cuál fue el inicio del noviazgo, por qué la posterior boda, más luego toda la tragedia posterior de su fallecimiento, sí. En fin, e incluso la evolución de los dos hijos, ¿no? De los dos príncipes. Y claro, él, al conocer todos esos detalles, pues aquí nadie da puntada sin hilo, ¿no? Y en ese sentido, pues él trata de, bueno, pues de vender libros sobre todo lo que conoce. En el fondo, a ver, igual puede sonar un poco así, pero es un cierto oportunista, es el hermano de una persona con mucho carisma, de la que cualquier cosa que salga, que se diga, nueva o seminueva, o vende, que desvele algún detalle, pues va a tener mucho eco en la literatura, bueno, en las ventas en el Reino Unido, ¿no?
0: Sin duda.
1: Y esa es la cuestión central.
0: Le pone al rey Charles a parir, pero bueno, oye, una cosa, telegrama te pido para terminar, un telegrama.
1: Sí,
0: mi ley, el de la motosierra, mi ley, defendía en Naciones Unidas la soberanía de Argentina sobre las Malvinas. Un telegrama, ¿qué crees que estarán pensando en el Reino Unido?
1: Bueno, tiene ese punto populista, ¿no? Es una reivindicación constante, continua de lo que los argentinos entienden que es suyo, ¿no? Pues eso podría ser como Marruecos, es decir, las Malvinas, sí. claro, ¿dónde están? Bueno, pues ese es el tema, ¿no? Pues esos son los grandes problemas. Reivindicarlo bien, yo creo que puede tener razón reivindicándolo. Otra cosa es que piensan los británicos, claro, tienen otra opinión diferente, ya lo demostró Margaret Thatcher, ¿no? Pero es cierto que ese es un tema que, lógicamente, pues le atrae el apoyo por parte de la sociedad argentina, ¿no? Es el punto populista que tienen casi todos los presidentes en el mundo, no digo ya Argentina, porque Milei no se parece o no es diferente a otros muchos, ¿no?, a reivindicaciones de ese tipo. Pero bueno, oye, luego siempre los problemas internos siempre se desvían apuntando hacia afuera, ¿no? En Marruecos, sí, también hay muchos problemas internos y reivindica Ceuta y Melilla, ¿no?, como si necesitara algo más de territorio para su gente. No, lo que necesita, sí, es otra cosa, ¿no?
0: Que atienda lo que tiene primero. Bueno, Miguel Ángel Idígoras, estupendo amigo periodista y ex corresponsal tanto en Rabat como en la capital del Reino Unido, de Londres. Miguel Ángel, muchísimas gracias por esta crónica. Seguiremos pendientes y seguiremos charlando. Un abrazo fuerte y que tengas un estupendo fin de semana.
1: Muchas gracias a ti, Agustín.
0: Hasta la próxima.

0: ahí viene Juanma Júbera ya con las noticias fresquitas. Aquí estamos de lujo en el RAC, la sede del RAC, Ruta Mezaga número 3, y de lujo también en la asistencia técnica con Rafa Martínez aquí en esta sala de reuniones del RAC, donde nos encontramos haciendo asuntos exteriores, y con Ana Urquizu en el control. Lo dicho, vamos en busca de Juanma Júbera y de la actualidad de Euskadi y el mundo. Después volvemos con la tercera y última hora de asuntos exteriores en este especial a propósito de las novedades de la Dirección General de Tráfico, de que entran el próximo 1 de octubre desde el RAC, el Real Automóvil Club. Volvemos enseguida.
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5: Son las 12 del mediodía. El gobierno vasco presentará un recurso de casación ante el Tribunal Supremo contra la sentencia del Tribunal Supremo del Superior del País Vasco, que anula ese decreto de 2024 sobre normalización del uso del euskera en el sector público, según ha anunciado Pradales, quien ha advertido de que su gobierno seguirá actuando con rigor y con respeto, pero defendiendo sin complejos el avance de la normalización de la lengua vasca. Debate en el Parlamento Vasco, en ese pleno de control de la Cámara de Gasteiz. Pradales pide no hacer el caldo gordo a quienes aprovechan el debate sobre la educación para ir en contra del euskera. EH Bildu propone constituir una mesa de educación presidida por el propio Lehendakari para realizar un análisis y adoptar decisiones. Un momento de Peio Otxandiano y respuesta también del Lehendakari.
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7: Yo entiendo que se le critica al gobierno, no soy ingenuo, sabemos de qué va esto, pero cuidado con hacer el caldo gordo a quienes quieren aprovechar este debate para ir contra el euskera o para ir contra el propio sistema educativo.
5: Y otro anuncio, el vicelendakari segundo y consejero de Economía, Trabajo y Empleo, Miquel Torres, ha destacado que los puestos de trabajo a tiempo completo en Euskadi aumentan un 1,3%, con 13.000 empleos más que hace un año, lo que según él no solamente aumenta la riqueza en el Producto Interior Bruto, el PIB, sino que se traduce en oportunidades, empleo de calidad, salarios dignos y en más capacidad para sostener los servicios públicos. Y además, también hablando de temas laborales, ha habido hace pocos minutos una rueda de prensa del sindicato ELA en la capital vizcaína, y ahí el sindicato ha analizado la situación actual de los centros de iniciativa social. Vamos a escuchar a Leire Sangróniz, delegada de educación del sindicato ELA.
8: Las patronales han ordenado a los centros no aplicar la medida por segundo año consecutivo. El Tribunal Superior de Justicia del País Vasco les ha obligado a cumplir el acuerdo, pero las patronales han recurrido al Tribunal Supremo. Estos incumplimientos no son hechos aislados. En 2010, las patronales pretendieron reducir los salarios en un 5% alegando recortes de financiación del Gobierno Vasco. En 2019, intentaron no aplicar determinados contenidos incluidos en el acuerdo firmado tras 29 días de huelga e incluidos en el convenio 2017-2021. Y las subidas salariales acordadas tras las huelgas del 23-24 tampoco se aplicaron dentro de los plazos previstos.
5: Además, recordamos, Euskadi refuerza la protección frente a la gripe con más facilidades para vacunarse. La campaña comenzará este próximo lunes en las residencias de personas mayores y en la población infantil de entre 6 meses y 5 años. A partir del 5 de octubre, la vacunación se extenderá al resto de colectivos incluidos y contará con nuevos chertogunes en Araba, Guipúzcoa y Vizcaya abiertos de lunes a domingo y sin cita previa. Este dato es importante, el de sin cita previa, y que se recuperan los vacunódromos. Esta información se la ampliaremos con más detalle en Euskadi Gaur a partir de la 1 de la tarde. Vamos a continuar también con otras informaciones, y es que la serie Kill Jackie, protagonizada por Catherine Zeta-Jones, se presentará en primicia internacional el próximo martes 29 de septiembre en Bilbao, con una gala y alfombra roja, como no puede ser de otra manera, en el Euskalduna. Y ahí estarán representando la mayoría de los protagonistas, de actrices y actores de esta película. Es lo que nos acaban de contar de forma separada, por un lado en una nota la Diputación Foral de Vizcaya y en otra también el propio consistorio bilbaíno. Por tanto, esta es una buena noticia para la marca Bilbao Vizcaya. En cuanto a tráfico, el departamento de prensa de la Ertzaintza nos dice que a esta hora tenemos tráfico fluido y que se circula bien por la red principal de Vizcaya. Y la temperatura que tenemos en el termómetro de Herri Irratia Radio Popular es de 25 grados ahora mismo, a la espera tal vez de fenómenos tormentosos durante este próximo fin de semana, como nos ha anunciado Edorta Román. Nada más, les dejamos con Agustín Herranz y su tercera y última hora de Asuntos Exteriores y las noticias que acaban de escuchar y muchas más a partir de la 1 en Euskadi Gaur, siempre en Herri Irratia Radio Popular. 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

0: Las 12 y 8 minutos, aquí continuamos en el RAC, desde Hurtada Métega 3. Estamos hablando desde las 10 de la mañana con responsables del RAC sobre todos esos asuntos de actualidad que atañen a conductores y peatones. Y estamos desvelando las nuevas normas de la Dirección General de Tráfico que van a entrar en vigor el próximo 1 de octubre. Enseguida charlamos de nuevo con el presidente y con el director gerente del RAC para hacer no solamente un resumen de lo que ha sido el programa, sino algunas cosas que pueden tener. Fíjate, estaba leyendo ahora mismo que Bilbao busca evitar el cierre de 1000 comercios por jubilación en 5 años. Joder, qué pena, ¿verdad? Qué pena. El Ayuntamiento impulsa un plan del Gobierno Vasco, Diputación, Cámara de Comercio para apoyar el relevo generacional. Claro, queremos que los chavales se dediquen a otras cosas y luego dicen, ¿quién se queda con esto? Es lo que están diciendo los propietarios. También sucede con los coches. Me comentaba Pedro, el presidente del RAC, me dice, ¿qué pasa? ¿Que desaparece SEAT? Parece ser que Volkswagen va a fabricar. ¿Qué está pasando con el automóvil? Hay un auténtico drama. Lo comentamos enseguida. Ahora vamos con otro asunto durillo, pero con otro asunto también del que se cumple un triste aniversario. Vamos allá. La crónica es terrible. Pudo ser algo así como, ¿tú eres Yoyes? Dice, sí. ¿Sabes quién soy yo? Dice, no, soy de ETA y he venido a ejecutarte. 40 años se han cumplido de aquel 10 de septiembre del 86, cuando Cubati mató a Dolores González Catarain, que había abandonado la banda y regresado del exilio. 40 años después, charlamos del tema con un especialista, un hombre que en aquellos tiempos también conoció de primera mano la noticia, como es el escritor y buen amigo Iñaki Martínez, que por cierto sigue triunfando con esa novela Manto de Silencio, sobre la desaparición que nunca se ha explicado de Pertur. Iñaki Martínez, muy buenos días, Egunon.
1: Hola, Egunon, buenos días, encantado de estar con vosotros.
0: Bueno, antes que nada, bien Manto de Silencio, ¿no?
1: Sí, sí, muy bien, está, sigue funcionando muy bien en librerías y en críticas y en presentaciones.
0: Estupendo, no me extraña porque es un librazo. Bueno, Iñaki, cuéntame, ¿qué recuerdas de aquel 10 de septiembre del 86? Qué terrible fue aquello, ¿no? Delante de su hijo, además, bueno, en fin, pues sí. Tremendo.
1: Sí, pues mira, lo recuerdo perfectamente. Yo estaba en aquel momento estudiando en Deusto, en la universidad, y bueno, la noticia fue una conmoción, no solo para mí, sino para toda la gente con la que me rodeaba y me juntaba en aquellos tiempos, una conmoción absolutamente inesperada, ¿verdad? Luego, analizando realmente los datos que se iban conociendo posteriormente, pues entendimos que no era tan inesperado. Y no era tan inesperado porque la decisión de matar a Yoyes la tomó un comité ejecutivo en el que el máximo responsable era precisamente Francisco Mújica Garmendia, alias Paquito, que es la misma persona que intervino en los actos previos a la desaparición de Moreno Bergaeche, de Pertur, ¿verdad? Es decir, en aquel tiempo del 76, Paquito era militante de los llamados comandos especiales y se pasó a los milis, a ETA militar, y en realidad en muy poco tiempo se encaramó a la primera jefatura, el comité ejecutivo, era el hombre que mandaba. Y sin duda fue el hombre que ordenó, con otros, ¿verdad?, pero que ordenó el asesinato de Yoyes. Y se da una circunstancia aún más siniestra, y es que Paquito y Yoyes eran del mismo pueblo, de Ordizia, ¿verdad? Con lo cual, es terrible.
0: Ordizia, sí. que no olvida todavía aquel manto, ¿verdad?, pero de tragedia. Iñaki, tú que conoces bien, que has conocido bien por dentro la organización, cómo funcionaban, etcétera, ¿todo el que se marchaba, todo el que abandonaba la organización era considerado un traidor, o con Yoyes pasó algo especial?
1: Bueno, vamos a ver. Todo el que marchaba, todo el que se marchaba y todo el que disentía, era considerado un traidor o casi. Incluso los presos, a lo largo de las décadas, los presos que manifestaban su intención de reinsertarse, digamos, mediante una carta explicando que, bueno, que se arrepentían de una u otra manera, etcétera, etcétera, fueron durante muchísimos años apartados de la organización y fueron coaccionados también dentro de la organización y dentro de las cárceles para que no exteriorizaran su opinión, ¿verdad? En el caso de Lloyes, yo creo que se añade un factor de crueldad específico, porque Lloyes había, por lo que se conoce, había advertido a los dirigentes de la organización que deseaba volver a su pueblo, que no tenía ninguna causa pendiente, que había tenido un hijo y que quería volver a su pueblo y criar a su hijo y quería desvincularse de la organización, eso, ¿verdad? Y esa petición fue atendida, por lo que se sabe, por algunos de los dirigentes de ETA militar, entre ellos parece ser que por Chomín, ¿verdad? Chomín, que era un hombre importante, ¿no?
0: Turbe, sí.
1: Chomín y Turbe.
0: Estaba pensando, entonces, Iñaki, fíjate que cuando dice ella, acá el hijo, ¿verdad? Dice, acá de tan solo 3 años, entonces cuando le mataron, dice, la razón por la que aquella mujer había abandonado la banda y renunciado a la violencia. Y ella dijo, fui militante de ETA, dimití porque estaba cansada y en desacuerdo con la nueva línea, quizá aquí viene el rollo, en la nueva línea que se perfilaba hace esto más de 6 años. Me fui, hice una vida alejada del mundo de la política, trabajando, estudiando, tuve un hijo, tengo un hijo, quiero vivir, decía Lloyes. Lo tuve porque quería vivir, es tremendo, ¿eh?
1: Son palabras que resuenan con estrépito, pasen 40 años o pasen 400. El caso es que Lloyes estuvo en ETA en el franquismo, ¿verdad? Y ella dejó la organización pues porque no estaba de acuerdo y porque pensaba que existían otros métodos democráticos para expresar las opiniones políticas, ¿no? Y el precio que pagó fue muy alto, ¿verdad? No solo fue una venganza personal, creo yo, sino fue una llamada de atención al resto de los militantes. Fue un acto, es decir, un puñetazo encima de la mesa, que se atengan a las consecuencias aquellos que disienten y aquellos que están en contra de la línea de la organización.
0: Iñaki Martínez, buen amigo, vinculado a la izquierda antifranquista durante la transición, miembro fundador de Euskadiko Ezkerra y otras organizaciones, conocedor en profundidad de la realidad de lo que fue todo aquello, ¿verdad? Hijo de madre panameña, de padre vasco, un exiliado, por cierto, y miembro de la Brigada Vasca durante la Segunda Guerra Mundial. Abogado, crece y estudia en Bilbao, pero como digo, conocedor, buen escritor y buen amigo, conocedor de todo aquel mundo. Iñaki, te agradezco muchísimo estas palabras, este encuentro, que aunque tenga un trasfondo trágico, que lo recordemos para que nunca más vuelva a suceder.
1: Muy bien, es que ricasco sue.
0: Suri, vale, agur, Iñaki.
1: Agur, vete arte.
0: Agur, agur.
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4: Bueno, este es el tiempo de la quiniela solidaria que hacemos siempre a favor del Banco de Alimentos de Vizcaya, que a ver si algún día les damos una sorpresa, porque creo que hasta ahora, bueno, han sido cantidades importantes. Hemos llegado a darles 3,40 € en cierta ocasión porque acertamos 12. Bien, Cataluña planea prohibir la inteligencia artificial para los menores de 14 años. Nosotros tenemos que recurrir a la IA para sacar alguna quiniela. Jesús Barrientos, maestro, muy buenos días, ¿cómo estás?
5: Muy buenos días, Agustín. Pues mira.
4: Bueno, pues nada, aquí estamos con Pachi Herrán también. Hermano, ¿cómo estás?
6: ¿Qué tal, querido? Muy bien, me alegro mucho de saludaros a los dos y a todos los oyentes.
4: Bueno, pues igual, si la quiniela ya es rara y es difícil, en esta ocasión tenemos una quiniela muy especial. Pero bueno, vamos a por ella, que seguro que esta vez la armamos. Oye, por cierto, Jesús, ¿qué te han parecido las explicaciones del presidente Uriarte sobre el tema de retirar invitaciones, etcétera, etcétera?
5: Bueno, yo lo comenté en su día. Me parece que es el chocolate del loro. Al final, los problemas, el núcleo de todo este tema es puramente económico. O sea, esto no, a mí me pueden explicar, no es que es para hacer nuevos socios. Si realmente quieres hacer atender a los 11.000 socios que están demandando una localidad, pues hace una ampliación de Samamés. Porque no me parece, creo que hay ciertas cosas que deberíamos ser bastante más respetuosos. Porque aquí hay mucho sindicalismo, que cuando te quitan derechos laborales, yo no sé si los trabajadores o los empleados o los exjugadores son derechos adquiridos, no lo sé. Pero me parece una medida unilateral, que lo que ha provocado es un enfrentamiento entre él y todos los estamentos del club, y no sé si esto va a tener una buena solución o va a tener una mala solución, porque al final, si vas a retiras 1.000 invitaciones y si vas a dar otras 600 para los niños y para patrocinadores que tienes, al final se quedan en 500 y vas a sacar entradas a la venta, ¿realmente cuántos socios se van a hacer? No sé, a mí este tipo de medidas unilaterales que hago porque
6: sí,
5: me dan...
6: Así es.
5: Y luego que yo creo que hay cosas que son sagradas. O sea, a mí que José Ángel Iriba le retires una entrada porque eres jugador y que son todos unos jetas, en el, como se comenta, es una medida muy popular, que queda muy bien, pero creo que habría que analizar mucho más profundamente lo que conlleva todo esto. Porque los veteranos al final deja de ser un colectivo que se pone la camiseta del Atleti, que van a jugar partidos por todas las localidades de España, siempre con fines altruistas, con fines solidarios, y la única gratificación que se les daba era una entrada. Quitársela, pues no sé, chico, hasta qué punto, no sé. Hay cosas que no acabo de entender. Los jugadores así no son los protagonistas de todo esto.
6: Ya. No, estoy de acuerdo completamente con Jesús, ¿eh? Yo creo que John Uriarte se ha metido en una situación de jaque. O sea, decía un refrán Agustín indio, me acuerdo, no metas nunca los dos pies para medir la profundidad de un río. John Uriarte se ha ahogado, o sea, no se puede crear de repente, de la noche a la mañana, 1.000 adversarios, discutir con todos los presidentes, se le ha hecho bola el discurso de los presidentes, le costaba mucho dar explicaciones ayer, estaba un poquito, yo le noté ansioso, va a tener una mala asamblea, no lo sé, pero auguro una mala asamblea. Yo sé que este hombre llevaba el club como la seda en cuanto a la planificación asamblearia, y habían desaparecido por todas las broncas que conocíamos de presidentes anteriores. Pero para mí que se le ha hecho un poquito bola este asunto, y como decía Jesús, pues es el chocolate del loro.
4: A ver si sacamos la bola premiada en esta ocasión. Dime, Jesús, dime.
5: Hay una cosa que yo creo que es difícil de hacer, ¿eh? Y John Uriarte se ha metido ahora en un jardín que ha conseguido tener a todos los estamentos en contra. Y si quieres llevar una empresa y quieres navegar con unos tripulantes en condiciones, no puedes tener a jugadores, exjugadores, empleados, peñas, a todos los estamentos del Atlético, porque se te va a hacer la travesía complicada. Pues claro, ayer decía también, no, yo podía haber optado por varios caminos, pero opté, cuando llega la presidencia, por mantener un distanciamiento. Esto no es una empresa, o sea, yo entiendo que seas muy buen empresario, esto es una empresa, esto es el Atlético, esto es otra historia, ¿eh? Aquí necesita mucha más empatía, porque al final somos diferentes para lo que queremos.
4: No os vais a creer, No os vais a creer cuál es el primer partido de esta

0: Quiniela especial, como digo, pero así es, será de copa, digo yo. Bueno, pues vamos ahí, Apache, Ceuta, Real Sociedad.
1: Parece un partido de mili, Ceuta, un dos.
0: Jesús, Granada, Andorra.
2: 1-1, está mi amigo Pacheta allí. 1-1.
0: Celta, bueno, Celta, en fin, los jovencitos.
1: El pequeño.
0: Sabadell, Celta, Sabadell.
1: Un 2.
0: Tenerife, Cádiz, Jesús.
2: Me la veo jugar por el Cádiz también. Es una zona que me atrae.
0: Valladolid, Córdoba, Pachi.
1: 1.
0: Aguinea, Mallorca, Almería, Jesús.
2: Me la veo jugar por el 2, Almería tiene un equipo fuerte.
0: Burgos, Eldense, Pachi.
1: 1.
0: Eibar, Las Palmas, Jesús.
2: Uy, partido complicado. Voy a poner una X.
0: Mira, la primera X que ponemos. Oviedo, Real Oviedo, Sporting de Gijón. Vaya, duelo.
1: 1-1.
0: Leganés, Leganés, Castellón. Jesús.
2: Me la dejo por Castellón porque está como un tiro.
0: Y ahora de chicas, este es femenino. Atlético Madrid, Pachi.
1: Jolín, pues es una X, un uno,
0: se ve que aquí no está el cholo. Valencia, Tenerife, Jesús.
2: Una X. Ante la duda, ya sabes.
0: Sí, Sevilla, Eibar, femenino también.
1: Uno.
0: Y Deportivo Español.
2: Un uno.
0: Y ahora atención, pleno al 15, Inglaterra, España. ¿Qué le ponemos? Decidme entre los dos. A ver, Pachi, ¿qué le ponemos?
1: Un 2-2, pondría yo.
0: Un 2-2. ¿Y tú, Jesús? ¿Te parece bien?
2: ¿Te ha puesto qué ha dicho Pachi?
0: 2-2.
2: No, va a ganar España. 1-3.
0: Uno, ¿con cuál me quedo? Joder,
1: no, bueno, pues quédate con el de Jesús.
0: Uno, tres. Bueno, pues ahí va. A ver si soy capaz de repetirla entera. Celta Real Sociedad 2, Granada Andorra 1, Celta Sabadell 2, 2 también para el Tenerife Cádiz, Valladolid Córdoba 1, Mallorca Almería 2, Burgos Eldense 1, Eibar Las Palmas X, Oviedo Sporting 1, Leganés Castellón 2, y ahora ya, y Atlético Madrid en chicas un 1, Valencia Tenerife una X, Sevilla Eibar de chicas también un 1, y Depor Español un 1, y Inglaterra España 1-3. ¿Dónde ponemos el doble, chicos? A ver, Pachi.
1: Pues no lo sé. ¿Cuál es el cuarto? ¿Cuál es el cuarto de que hemos
0: jugado? Tenerife Cádiz.
1: Tenerife Cádiz. Yo me lo jugaría al 1.
0: Al 1, 1-2.
1: Yo, venga,
0: pues ya está. No, pues ya está. He dado el resultado, pues ya está. Preparado, por tanto. Bueno, chicos, que como siempre ha sido un placer. Muchísimas gracias por colaborar y a ver si algún día le damos al Banco del Mendoza Vizcaya una alegría.
1: Esta semana.
0: Bueno, y esta
1: dinero
0: semana.
1: Dinero seguro.
0: Esta semana no nos gana nadie al Atleti, nadie. Es imposible.
1: Déjate que está la Euskalcopa.
0: Bueno, por cierto, es decir que este próximo lunes no hay tertulia, la gente está ya, en fin, con pañuelos, comprando pañuelos de papel para soportar las lágrimas, porque Pachi este lunes, como no juega al Atleti, pues no hay tertulia. Del cartón, que por cierto.
1: Esto no es un parón, Agustín, es que esto parece que han suspendido la liga, joder, una guerra. Bueno, joder.
0: Tengo delante la guía.
2: Que lo sepáis.
1: Iba a venir Jesús, he quitado 1000 invitaciones para el cartón. Iban a venir todos al cartón, he quitado 1000.
0: Bueno, hablando del cartón, estoy en el, como sabéis, en el Real Automóvil Club, en el RAC, y tienen un libro editado que se llama Guía de Automoción, la historia de una pasión. Aquí está Torre Loizaga con su colección de coches, los jardines de Sabatini. Coches,
1: el cartón,
0: y me he acordado del cartón, de que cada mes está con un coche de estos de época, ¿verdad?
1: Sí, diferente, ahora tiene un MG, un Morris Garage. Tiene una maravilla, el rojito, descapotable, el de toda la vida. Vayan a verlo.
0: Oye, Pachi, tú que has tenido, que tienes ocasión, que tienes información privilegiada, ¿no habrá habido algún huésped que se ha tratado de llevar algún coche, no?
1: No puede ser, porque son difíciles, muchos son difíciles de conseguir conducirlo porque tienen el volante a la derecha, se hace raro. Mira, quieren huir montándose a la izquierda y dicen, coño, no tiene volante. Y dicen, pues está montado mal.
0: Tengo delante.
3: De Bello, Agustín.
0: ¿Cómo, perdona, Jesús?
3: El primero, que era de 1926, lo dejé yo.
0: ¿Ah, sí? Bueno, no me está
3: hablando. En un alarde de generosidad.
0: No, de donde hay varilla, donde hay varilla de Valencia a San Juan, se nota. En fin, es lo que tiene. Bueno. Pues vamos a continuar. Gracias a los dos. Que tengáis un estupendo fin de semana. Hasta la próxima.
3: Lo mismo.
1: Un abrazo.
0: Fíjate, estaba leyendo, Pedro, Eduardo, estaba leyendo, si viéndose aquí la foto, muy guapos, por cierto, está claro que tiene Photoshop, esto está estupendo. No, este año, este verano, el Real Automóvil Club Vasco Navarro hablaba del mal estado de las carreteras que protagoniza la campaña de verano, ¿no? Que ha protagonizado. Es que me he quedado empatado con el dato, porque sí sé que hay carreteras en mal estado que vas por ahí y bueno, un taller. Hay tramos de la vía en que Pera Navarro tenía que fijarse más antes de seguir hablando de seguridad vial y de estas cosas, porque voy a poner un taller en algunas rectas que hay más baches que bueno, en fin. Socavón que te va. 33.963 kilómetros, se hizo pronto, más de un tercio de los 100.000 kilómetros totales que componen las vías nacionales, presentan deterioros muy graves, según el último informe de la Asociación Española de Carreteras e Infraestructuras. Esto es para darle con la mano abierta al responsable, porque tú me contarás, en más de un tercio, estamos hablando de más de un tercio de los kilómetros que componen las vías nacionales. Hacemos un alto en el camino y hablamos de hacerse socio, las ventajas que tiene de hacerse socio del Real Automóvil Club. Un alto y continuamos.
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0: La pasada semana conmemoramos, el Día Mundial del Alzheimer, y leía un artículo que publicaba el Correo sobre unas gafas de realidad aumentada que frenaban el avance del Alzheimer en Euskadi. Lo ha desarrollado Bio Vizcaya desde Osakidetza y es un proyecto con esta tecnología para mejorar la calidad de vida de estos pacientes. Juan Carlos Gómez Esteban es neurólogo y es uno de los miembros de este equipo de Bio Vizcaya. Juan Carlos, muy buenos días, Egunon, ¿cómo estás?
10: Buenos días, Agustín y compañía.
0: Bueno, cuéntanos que el proyecto este que lleva por nombre Alzain y que se apoya en estas gafas de realidad aumentada. ¿Qué es lo que habéis conseguido? ¿En qué estáis ahora? ¿Qué son estas gafas? Cuéntanos.
10: Bueno, pues mira, es un proyecto que lideran tanto Íñigo Gabilondo como Manuel Fernández de la unidad de Alzheimer del Hospital de Cruces. Y estas gafas lo que intentan es poner a los pacientes en fases iniciales de la enfermedad ante situaciones del día a día. Por ejemplo, cómo organizar la toma de la medicación, cómo vestirse y asearse, cómo alimentarse, cómo utilizar los cubiertos, Es decir, que pueden ser una especie de bastón, de guía, en momentos de dificultad, para decirle al paciente cuál es la rutina que tiene que seguir, ¿no? Uh-huh. Y son unas gafas que tú estás viendo la realidad y de manera incrustada, pues tienes una serie de utensilios que el paciente puede hacer entrenamiento y utilizarlos.
0: O sea, por el momento, Juan Carlos, la iniciativa se encuentra en fase inicial, digamos, ¿no?
10: Estamos todavía con los pilotos, ¿no? Es decir, con hay diferentes fases, la fase teórica, luego está la fase del informático, que programa, y luego la de conceptualización, ¿no? Que cuáles son los entornos que tenemos que modificar o hacer que cumplan con la rutina de un paciente con Alzheimer, ¿no?
0: O sea, y trabajáis con personas sanas de momento, a las que imagino les dais pautas para preparar el desayuno, tomar la medicación, es decir, el próximo año esperáis iniciar el pilotaje en personas con Alzheimer y avanzar el desarrollo, pero de momento se está trabajando con personas sanas, ¿no, Juan Carlos?
10: Eso es, se está trabajando con personas mayores de la edad, con controles que llamamos, para que vean y se familiaricen y que nos den ideas para modificar o mejorar el entorno, ¿no? Entonces, la verdad es que los pacientes salen encantados porque son una especie de guía de todas las actividades de la vida diaria le pueden ser de mucha utilidad a pacientes, sobre todo en esas fases iniciales de la enfermedad.
0: Qué bueno. Como objetivo, que estas personas mantengan la calidad de vida, evidentemente, y su autonomía en el hogar el mayor tiempo posible. ¿Pensáis que este proyecto o queréis que se extienda también, no? Digo, aparte de cruces en Galdacao, en Urduliz.
10: O incluso en entornos sociosanitarios, ¿por qué no en residencias? ¿Por qué no en centros de día? Es decir, yo creo que puede ser una herramienta en el corto o medio plazo que pueda ayudar en todos esos entornos donde están los pacientes, ¿no?
0: Qué bueno.
10: O sea, como idea, tú date cuenta que, por ejemplo, para elaborar una paciente que empieza con Alzheimer o un paciente para elaborar una comida, esa secuencia de elaborar un alimento conlleva muchas fases teóricas y programadas. La dosis de la sal, la dosis del azúcar, el tiempo de cocción, el tipo de alimento, o para tomar las pastillas del día a día. Y eso es de las primeras cosas que se pierden. Esa cronología es de las primeras cosas que se pierden en un paciente con la enfermedad de Alzheimer, ¿no?
0: Qué bueno. Bueno, pues nada, en principio dale la enhorabuena al jefe del equipo, a todo el equipo, no solamente a Íñigo, sino a todo el equipo, y a ti también, por supuesto, como miembro de este equipo, porque la verdad es que con BioVizcaya habéis dado un paso, o estáis dando un paso de gigante para mejorar la calidad de vida de los enfermos y enfermas de Alzheimer en Euskadi. Enhorabuena, por tanto, a ti y al equipo. Juan Carlos Gómez Esteban, neurólogo, muchísimas gracias, y hasta la próxima.
10: Agustín y compañía.
0: Sorry, agur.

0: nuestros últimos 24 minutos de programa, vamos con nuestros anfitriones, que por cierto, pues nos han tratado de maravilla, tanto el presidente, Pedro. Hola de nuevo, ¿qué tal?
1: Hola, ¿qué tal?
0: Hemos vivido un programa precioso con Pedro Martínez de Artola, el presidente del RAC, y con Eduardo Martínez, su director gerente. Hola de nuevo, Eduardo, ¿qué tal?
2: Muy bien, muchas gracias.
0: Bueno, pues vamos a ver, vamos por partes, que diría Jack el Destripador. Hablamos de los coches eléctricos. Me han preguntado que, bueno, me han dicho que os pregunte sobre los coches eléctricos, esto de cargarlo en el garaje de una comunidad de vecinos, ¿qué tal? No sé, me da un poco de yuyu y tal. ¿Están en la razón? ¿Tienen que tener un poco de yuyu?
3: Bueno, todo lo nuevo es complicado y todo lo nuevo merece precaución. Es decir, todavía no se sabe cómo se desarrolla la actividad de los coches eléctricos, su mantenimiento, su carga, su estructura, cómo responde. Ante la novedad, la precaución es fundamental. Entonces, esto, la carga de los coches eléctricos en los aparcamientos comunitarios, por ejemplo. Bueno, los aparcamientos comunitarios no están hechos para tener coches eléctricos y para tener cargadores de coches eléctricos. ¿Cómo responde si hay cualquier incidente? Pues no se sabe. Ha habido algunas experiencias negativas y es una cuestión de, pues, esperar a ver cómo se desarrolla. También los coches eléctricos, sabemos todos que por las baterías, pues el peso es muy superior al a los de combustión. Los aparcamientos que están en pisos, en plantas, pues tienen una resistencia al peso de los vehículos. Bueno, los vehículos eléctricos pesan más. Habría que mirar cuál es la situación. Y luego la reacción de los coches eléctricos a cualquier incidente, pues no sabemos exactamente hasta dónde puede llegar. Por otro lado, la recarga de los coches eléctricos está todavía en pañales, no hay infraestructura, tampoco hay, desde el punto de vista de mantenimiento mecánico, por decirlo así, de talleres, etcétera, una experiencia. En fin, esto tendrá que ir desarrollándose poco a poco. Por eso yo creo que es difícil saber esto, cuál va a ser el desarrollo de la implantación de los coches eléctricos que se quiere tanto. Desde mi punto de vista, bueno, acabo de escuchar aquí a un amigo que está aquí ahora presente indicar cómo había que recargar los coches eléctricos en el París-Dakar, ¿no? En el desierto, ¿no? Bueno, eso con generadores, que además son generadores que funcionan con motores de combustión. Eso quiere decir que todo está en pañales y que ver para creer y para esperar.
0: Presidente, hay mucha regulación, demasiada regulación. ¿Tiene que ver esta demasiada regulación de la que hemos estado hablando con este drama, para mí, de que si desaparece SEAT, que si Volkswagen va a echar a no sé cuántos a la calle porque se va a dedicar a fabricar material de guerra, que parece que es más rentable? Todo esto es un drama, ¿no?
3: Exactamente. Yo creo y estoy absolutamente convencido que la regulación que establecen los organismos, fundamentalmente de la Unión Europea, pero en general los países occidentales, porque están implicados Estados Unidos, Canadá, Australia, Nueva Zelanda, etcétera, que todos están en la misma onda, van a ser fatales, nefastos para la industria y la economía occidental. No puede ser que te digan que van a cerrar 4 fábricas de Volkswagen. No puede ser que te digan que en Alemania, va a haber 100.000 trabajadores menos en el sector del automóvil. Nosotros en el País Vasco y Navarra dependemos muchísimo económicamente del sector automóvil, de los componentes, de la máquina, herramienta dedicada al automóvil. Es no pegarse un tiro en el pie, es pegarse un tiro en el estómago lo que se está haciendo. La regulación en general en todos los sectores de la vida económica y social que se lleva a cabo en esta nueva generación de políticos y administradores es realmente nefasta y nos va a llevar a un desastre, en mi criterio. ¿Vamos a acabar todos siendo turistas, viviendo de servir cafés o de tortillas de patatas? En fin,
0: Si lo importante, como es el caso de la vivienda, ¿no? Como hemos visto el desahucio de la pobre Mari Carmen y tal, que tuvo que salir al hospital directamente. Si en esos temas que son cruciales, que tienen que ver con nuestro día a día, con nuestra vida, caramba, y la calidad de la misma, no estamos pendientes, apaga y vámonos. Yo me he quedado empatado, me he quedado asombrado cuando me contaba Eduardo Martínez, micrófono cerrado, Eduardo, el director gerente del RAC, me contaba que a propósito de la pandemia, pues que la gente por no ir en el transporte público, por miedo al contagio, compraba cualquier coche, digo cualquier coche, coches de segunda, tercera, cuarta, quinta mano, que esos coches, yo no sé si tenemos, si siguen por ahí, Eduardo, el parque móvil es viejo ahora mismo.
1: Es muy viejo y está creciendo, ¿no? Actualmente, en el parque móvil de España, contando todo tipo de vehículos, entre ellos camiones, autobuses, supera los 15 años de antigüedad. Teniendo en cuenta que el parque móvil más joven es el de Madrid, también es cierto que se están matriculando gran parte de los vehículos de renting y alquileres y tal, pero Euskadi está por encima, casi en un año, más o menos 6 meses, por encima de la media nacional, y Navarra todavía peor, ¿no? Cuando hace relativamente pocos años éramos de las plazas de España donde estaba mejor este dato, ¿no? Hay un elemento que la gente creo que tiene, que es bueno que lo sepa. En el año 2008, antes de la crisis global, la media del parque móvil en España era de 8 años. Hoy superamos los 15 años, ¿no? Y se debe a varios factores. Uno, evidentemente, es el económico, es decir, la gente ha tenido menos alegrías. Y otra parte es esa parte que hemos comentado, que ha comentado Pedro hace un momento, del exceso de regulación de la Unión Europea y también de los ayuntamientos, comunidades y el propio país, ¿no? Mucha gente no sabe qué coche comprar, porque mañana viene un iluminado que le han puesto una careta que dice que es concejal, y es concejal y dice: mañana en mi pueblo no entra ningún coche que tenga esa terminología. Entonces dices: pues no voy a cambiar de coches mientras me ande, porque no sé si mañana ese coche tampoco va a funcionar para otro pueblo o para otra ciudad, ¿no? Entonces yo creo que el ciudadano tiene que convivir muy mucho con la falta de homogeneización de las medidas que toman los ayuntamientos, ¿no? De toda parte de España. Y creo que hemos de pensar que si queremos crear riqueza, una parte importante es la venta de vehículos. Claro, tener 15 años de parque móvil medio o por encima supone varias cosas. Uno, que no hay una venta y la economía no se mueve. Otro, que son menos seguros a efectos de siniestralidad. Que frenan peor, están mantenidos de media, etcétera. Y la tercera es que son más contaminantes. Entonces nos hinchamos la boca a decir: hay que luchar contra la contaminación, y resulta que no hacemos ningún tipo de medida que ayude a que el parque móvil en España se vaya reduciendo, y en Euskadi en particular, que estemos peor, ¿no?
0: ¿Y qué hacemos con esos coches? ¿Dónde van?
1: Pues bueno, pues ¿dónde se van? En muchos de los casos se quedan en los pueblos. Es decir, el tema de las zonas de bajas emisiones, que es una gran aberración, que antes hemos hablado, es un disparate. Lo que hace es cambiar el coche de código postal. Aquí no me dejas, lo llevo a tu pueblo, lo llevo a otro sitio, ¿no? Y con eso no se están achatarrando, porque es un dato objetivo según datos de la Dirección General de Tráfico. No dice: no, esto de los del RAC son populistas. No, no, no. Datos estadísticos de la Dirección General de Tráfico, que es que lo recoge, ¿no? Hay un dato que comentabas: el año 2021 en España se vendieron 200.000 vehículos de más de 20 años y no eran vehículos históricos. Eso significaba dos cosas. Uno, que la gente tenía miedo al transporte público por el tema de la pandemia y el contagio. Una segunda derivada era que no tenía dinero para comprarse uno nuevo. Y tercero, que preferían un transporte privado, aunque sea viejo, que ir en un transporte público, bien los horarios no le coincidían, y sobre todo el miedo, ¿no? Pero esta misma semana salía publicada una norma de la Unión Europea, una vez más, exceso de regulación, que prohibía o que va a prohibir la exportación de vehículos antiguos fuera de la Unión Europea, ¿no? Y hablaba cuando estaba en el fin último, que no funcionaban, etcétera. ¿Por qué nos preocupamos tanto de lo que sale de la Unión Europea, que lo contaminante se va fuera, y no nos preocupamos de lo que entra? Porque, sin ir más lejos, España cada año está importando 200.000 vehículos al año, de una media de más de 10,5 años, según datos del año 2025, ¿no? ¿No es más preocupante lo que importamos que lo que exportamos? Pues no. Seguimos haciendo, como decía Pedro, ya no tiros al pie, sino mucho peor, ¿no?
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1: Pues es muy sencillo, pasas por la oficina, preguntas, te explicarán las condiciones para que tú escojas qué modalidad quieres, y a partir de ahí serás un socio del club con todos los plenos derechos desde el primer día, ¿no? Por lo cual es muy sencillo. Y además nos interesa, cuantos más socios tengamos, mayor fuerza tenemos para defender los derechos de los automovilistas, ¿no?
0: Es caro. Bueno, caro, caro, barato, depende de cómo lo vea cada uno.
1: Para
0: ¿Qué,
1: mí siempre,
0: ¿qué cuesta hacerse socio?
1: Depende de la modalidad, pues unas 190 euros al año, la más cara, ¿no? Y la segunda persona unidad familiar tiene un descuento de un 50% en la modalidad senior, que es la más amplia en coberturas. Y la que va a la matrícula depende de la antigüedad del vehículo.
0: ¿Y eso te da derecho a...?
1: Te da derecho a tener la asistencia en viaje, si vamos a la que se llama la garantía senior, que es a cualquier vehículo que tú tengas o conduzcas, es una garantía personal del DNI, te hace gestoría gratuita de los vehículos, sobre todo el tema que tenga que ver con el vehículo, altas, bajas, cambios de carnet, el carnet internacional sales fuera, etcétera, ¿no? Te hace la gestión de multas en vía administrativa. Te está dando la posibilidad de hacerte los seguros con la correduría de seguros nuestra, que a nivel de particulares está entre las principales del País Vasco y Navarra, y te está dando un club de 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te hagan las pruebas diagnósticas para ver si el diagnóstico que te da Osakidecha o la clínica que tengas es correcta, pues bueno, pues dentro de que es un drama esa enfermedad, el tener la garantía por detrás de una clínica como esta, pues te da una serie de garantías, ¿no? Y bueno, y a partir de ahí, pues tienes un montón de
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0: Qué bueno.
1: Yo siempre digo lo mismo, lo que pasa que la gente también es cierto que tiene a veces tantos clubs que no se da cuenta de fidelización, que ser socio del RAC y hacerte socio del club de ventajas te sale gratis ser socio, solamente utilizando en aquello que actualmente estás comprando.
0: ¿Y yo recibo esta revista que tengo de la mano todos los meses?
1: Son 4 números al año, es trimestral.
0: Ah, es trimestral.
1: Y lo que lo reciben todos los socios que quieran. Es decir, si no nos dicen lo contrario, lo van a recibir. Y además las colgamos en la página web con acceso a cualquier tipo de persona, no solamente socios, sino cualquiera, ¿no?
0: Que está muy bien, tiene artículos. Estoy leyendo mientras charlaba, mientras escuchaba música, etcétera. Y la verdad es que, por ejemplo, este, ¿cómo actuar ante un vehículo de emergencia? Muchas veces te lo has preguntado, ¿no? Escuchas una sirena y dices, viene o la poli a todo meter, para la chancha, la uda del changua, quien sea, o viene un vehículo sanitario. ¿Cómo actuar? ¿Qué hay que hacer, Pedro? Porque aquí muchas veces dices, son vehículos prioritarios, lo sabes, pertenecientes a servicios de policía, extinción de incendios, protección civil, salvamento, situaciones de emergencia, ¿qué haces?
3: Bueno, lo primero que hay que hacer es ir conduciendo sin auriculares, dedicándose a la música, etcétera.
0: Muy bueno.
3: Es una barbaridad.
0: Muy bueno,
3: ¿eh?
0: Muy bueno.
3: Y en segundo lugar, pues bueno, en cuanto veas cualquier índice de luz o de sirena, automáticamente mirar a tu alrededor para ver cuál es la situación del tráfico de los vehículos que te preceden o te siguen detrás, ¿eh? Irte a un lateral. Ir a un lateral o si no, irte al centro de la calzada, es decir, dejar espacio,
0: libre, ¿no?
3: Espacio para que pueda pasar, porque hay que tener en cuenta que generalmente cuando sucede eso está en riesgo la integridad de la persona a la que se va a atender, a la que se va a asistir, o que se lleva dentro en la ambulancia.
0: O que van a buscar a los malos, la poli.
3: Sí,
0: hay que dejarles pasar. Eduardo, registro obligatorio de patinetes eléctricos en toda España. Quien tiene un patinete dice que yo tengo que registrar esto. ¿Sí?
1: Sí, al final el tema, el que tiene un patinete tiene una responsabilidad. Tiene los derechos a usarlo, pero con unas obligaciones también, ¿no? Hemos hablado a lo largo del programa sobre las modificaciones de los denominados vehículos de movilidad personal, ¿no? Tienes que tener un vehículo homologado, no todos los patinetes pueden circular, hubo una ampliación a los no homologados hasta el 31 de diciembre de este año, y bueno, y a partir de ahí lo tienes que registrar, tienes como una especie de número de bastidor que registras para que la Dirección General de Tráfico tenga controlado ese vehículo en caso de que haya un accidente, ¿no? Uh-huh. Y además te viene cómo se hace, etcétera, etcétera, ¿no? Tienen su propia matrícula, por así entenderlo, ¿no? Y tiene que tener un seguro obligatorio.
0: Ajá. Mira, bueno, nos vamos a...
3: Sí, dime, al Pedro. Respecto te quería decir que el control de los vehículos que se utilizan en nuestras calles, ciudades y carreteras, que son un elemento de peligro, porque aunque sea un patinete o una bicicleta, atropellas, puedes causar
0: Ya ha habido desgracias.
3: Un resultado fatal. En tiempos, cuando yo era joven, las bicicletas tenían su patente. Se ponía en el manillar y te lo daban en cada ayuntamiento, porque controlaban hasta la bicicleta. Y pasaba cualquier cosa con ese vehículo y controlaban quién era, qué bicicleta, quién pertenecía, etcétera.
0: No quiero parecer agorero, pero a mí me da casi más miedo los videogorris que la carretera, porque la carretera controlo, yo no voy con auriculares, yo no voy hablando, mirando el móvil, ¿no? Porque miras un momento y pierdes, puedes perder la vida, ¿no? No, el videogorri, porque no estás acostumbrado a pasar esa franja y a veces no miras. Yo tengo una amiga que estuvo 3 meses en el hospital, le pillé una bicicleta ahí al lado de Abra, ¿no? Y dices tú, caramba, hay que tener mucho cuidado, como dices tú, las bicis son vehículos.
3: Es que el videgorri, no solo el videgorri desde el punto de vista de la ordenación urbana del territorio, sino de su utilización, es la asignatura pendiente de la movilidad. Y bueno, y eso correrá al agua.
0: Digo, Pedro, que tú que vives en San Sebastián, referente internacional del automovilismo deportivo entre el 1923 y el 35, tiene un patrimonio histórico que se va enriqueciendo, me decías, ¿no?
3: Sí, nosotros tenemos, con el apoyo de la Dirección General del Archivo del Gobierno Vasco, Borja Genagalde, lo recordamos aquí, hemos hecho una recopilación de todo nuestro patrimonio documental. Tenemos un patrimonio documental y de audio, vídeos, películas, etcétera, y muchísima cartelería y documentación. Tenemos una cartelería preciosa de esos carteles que anunciaban el circuito de las artes por ejecutados por grandes artistas, que son verdaderamente preciosos. Te los encuentras reproducidos en el extranjero, en bares, bueno. Por ejemplo, en Alicante, en Londres, en un pub y tal.
0: Claro, si lo ves, tiene que ser una cosa muy
3: oye, son preciosos, sí, sí.
0: Qué bonito.
3: Y gastamos nuestros fondos dinerarios para mantenerlo con cuidado y amor.
0: Tengo 3 minutos, Eduardo, para que me cuentes algo sobre el informe del Real Automóvil Club Vasco Navarro de lo que ha sido el balance del año 2025.
1: Bueno, ya estamos prácticamente cerrando el 26, ¿no? El año 2025 no fue un mal año comparado con el año 2024. Los fallecidos, pues afortunadamente se redujeron. Y donde sí quedó palpable y quedó muy claro, donde el vulnerable de los cicloautores y motocicletas a nivel global habían aumentado, ¿no? Por eso nosotros hacemos siempre un llamamiento a tanto la administración como el propio conductor, que hemos de sembrar las medidas. La administración tiene una asignatura pendiente con este colectivo, que es arreglar todos los quitamiedos o mucha parte de los quitamiedos que hay en el país, donde son verdaderas guillotinas. Y luego, pues bueno, a nivel de fallecidos, vemos que no cambia mucho donde se están produciendo los resultados fatales. Suelen ser siempre en vías convencionales, nunca las vías rápidas, siempre las carteras comarcales, etcétera, que suelen estar todavía peor mantenidas que las principales, y las causas principales de accidente mortal suelen ser la salida de calzada. A veces son despistes, a veces son volantazos, etcétera, ¿no? Y que no cambia tampoco la situación de la franja de edad donde más ocurre, ¿no? Los mayores fallecidos son hombres de una edad más o menos de entre 40 y 55 años, que se producen en carreteras comarcales por salida de carretera. Eso podría ser un poco el tipo de accidentado con resultado fatal, ¿no?
0: Ahí lo que le voy a pedir es a las personas que tienen menos movilidad, que a veces son curiosamente o paradójicamente las más atrevidas, que pasan sin mirar, etcétera y tal, voy a pedir una cosa que a mí me parece sentido común. Yo hay un paso de cebra que odio en el municipio donde vivo, en Guecho, y es un paso de cebra que está justo delante del paso de cebra, han puesto 4 contenedores. Claro, los contenedores, hay uno de ellos que es más alto que yo. Tampoco es que yo sea Brabender, como decía aquel. Uy, Brabender, por Dios, me ha salido uno muy antiguo. Bueno, es igual. Tampoco es que sea pívot de un equipo. Pero claro, ¿qué pasa? Que cuando va a pasar una persona, no le ves hasta que le tienes encima. Entonces tienes que parar y a una distancia porque, bueno, no pueden poner ese contenedor en otro sitio.
1: Pues sí, mira, es uno de los temas que antes, cuando has entrevistado a Juan Marín Mañero, es uno de los temas típicos también que pueden llegar para intentar que el Ayuntamiento de Guecho los mueva, teniendo en cuenta la inseguridad que puede generar tanto para el vulnerable peatón como al propio conductor, que se puede encontrar con lo que no espera, ¿no? Pues Hay algo que hacer ahí. Eso es un tema denunciable al ayuntamiento para que muevan los contenedores, que no cuesta mucho mover los 10 metros más adelante si es un tema de peligrosidad, y solamente con que haya un fallecido ya es un drama insustituible, claro, sobre todo para la familia que toca, que eso ya no tiene.
0: Pero lo que decía Pedro, el presidente, ¿verdad? Que gente que auriculares, conduciendo con auriculares en el coche, dentro del coche. La gente que va hablando con el móvil, coño, que tampoco cuesta tanto manos libres. Que va hablando por teléfono, pintándose los labios, o afeitándose.
1: Y lo que
0: más, un poco, ¿no?
1: Y lo que más grave es la utilización del WhatsApp conduciendo, que cada día hay más gente que conduce esto, y es una verdadera aberración que tú dejes de ver algo, ¿no? Somos lo que pensamos, si no tienes manos libres en el coche, deja el móvil, que no hay nada tan importante como la vida tuya y la de los demás. Y si estás esperando, paras el coche en un área de servicio y haces la llamada.
0: ¿Tienes todos los puntos, Eduardo?
1: Sí, sí, sí.
0: Bueno, pero tú también, ¿no?
1: Y hasta me sobran, porque tengo 15. ¿No lo olvides cuando hacen?
0: Pues estaba mirando lo de los socios de oro. 50 años de fidelidad. Bueno, ¿cuántos habrá de estos?
1: Pues cada año tenemos unos 20, 25.
3: Este año hemos tenido 35.
1: Sí, sí, sí.
0: Bueno, pues
3: encantados todos, ¿eh? Son cariñosísimos. Van, te agradecen que les hayas llamado. Están encantados y te transmiten una fidelidad y un cariño al club que te deja realmente.
0: Hombre, 50 años tienen que estar encantados. Nos quieren mucho. El club es una referencia dentro del automovilismo nacional, y lo dice un director de Howden para Guipúzcoa desde San Sebastián. Y lo decimos nosotros, y lo puedes decir tú también haciéndote socio cuanto antes, porque la verdad es que por la cantidad merece la pena que alguien te atienda y bien. Pedro Martínez de Artola, presidente del RAC, muchísimas gracias por habernos acompañado.
3: Gracias a vosotros.
0: Un abrazo muy fuerte y que siga la buena racha.
3: Igualmente, gracias a Dios.
0: Y Eduardo Martínez, director gente del RAC, con quien solemos hablar aquí, le solemos dar un poquito la vara, como dice el castizo popularmente, pues es que queremos enterarnos de primera mano de algunas cosas que creo importantes para el mundo de los automovilistas. Eduardo, muchas gracias.
1: Muchas gracias a vosotros y encantado de que sigáis contando con nosotros.
0: Hombre, faltaría más. Rafa Martínez estuvo en el control técnico, Ana Urquizu en el control técnico en estudio, Rafa Martínez aquí con nosotros en el RAC, y recuerda, mañana a partir de las 7 tienes una cita, volverás a escuchar algunos de los testimonios que aquí se han vertido en asuntos exteriores de este viernes 25 de septiembre, que ya toca a su fin. Digo que mañana, recuerda, a partir de las 7 de la mañana te espero en esta sintonía Moliendo Café. Saludos de Agustín Herranz en nombre del equipo. Nos vamos y muy satisfechos. Hasta mañana, gracias por estar ahí. ¡Agur!

0: Es la 1:00 p.m. Bienvenidos a las noticias a Euskadi Gaur en Herri Irratia Radio Popular. Tenemos 30 minutos para contarles las noticias. Después ya llegarán nuestros compañeros los deportivos y se encargarán de la información de deportes que tendrá aquí enseguida también un adelanto, un aperitivo. Y además, como toca viernes, desde exteriores para evidentemente no perder también las buenas costumbres. De la información que tenemos preparada, vamos a comenzar en la sesión de control al gobierno en el Parlamento Vasco, porque como hemos conocido y como les estamos contando, el gobierno vasco finalmente va a recurrir ante el Supremo esa sentencia que anula el decreto sobre el euskera en el sector público. Enseguida nos situamos ahí, pero también debemos pasar por algo que nos obliga a todos probablemente, y es la nueva campaña de gripe. Euskadi refuerza la protección frente a la gripe con más facilidades para vacunarse. Después entramos en la ficha técnica, en los vacunódromos sin cita previa en los tres territorios, y la vacunación de lunes a domingo son las características de esta campaña que se presentará más adelante. En todo caso, la campaña comenzará este próximo lunes en las residencias de personas mayores y la población infantil de entre 6 meses y 5 años. Hay algunos otros titulares que vamos a marcar también al comienzo del programa. Hoy está por aquí en Bilbao el ministro Bolaños y dentro de un rato tendremos la oportunidad de escucharle, a ver qué ha contado en nuestras informaciones. Es que ha hablado un poco de todo, por ejemplo, de vivienda, un asunto que ha cobrado especial protagonismo estos últimos días con algunos intentos de desahucios, algunos de ellos llevados adelante, y también con los fondos buitre en algunas ocasiones como protagonistas en Erandio o también el Madrid. Hay algunas informaciones que indican que el gobierno de España estaría apurando las negociaciones para aprobar el decreto de vivienda este próximo martes, incluso con la connivencia, bueno, connivencia, con el apoyo de Junts, que en algún momento se separó de, pero que ahora parece que estaría dispuesto a ir de la mano de Pedro Sánchez. Por tanto, ahí está un poco la situación y vamos a conocer qué es lo que ha contado al respecto el ministro Bolaños. Solo son algunos de los asuntos por los que vamos a pasar, pero antes vamos a escuchar a Edorta Román con el pronóstico del tiempo.
1: La entrada de viento del noroeste va a significar un descenso progresivo de las temperaturas. Hoy las máximas van a estar con valores en torno a los 25 grados en Bilbao, por ejemplo, en torno también a 25 grados en zonas del interior y algo más suaves, 22, 24 grados en la costa. También de cara al fin de semana se va a producir un progresivo descenso de las temperaturas de cara a los próximos días, con alternancia entre nubes y claros, y en la última parte del día de nuevo entrará con más intensidad el viento del noroeste, y con esta entrada de viento del noroeste se pueden formar algunas nubes bajas en la costa. Tanto el sábado como el domingo, días muy parecidos al día de hoy, días sin lluvia, días en los cuales tendremos un suave viento del norte, lo cual va a impedir que suban demasiado las temperaturas. Estaremos en el entorno de 25 grados en la jornada del sábado y también en el domingo. El sábado, mañana sábado, va a ser una jornada justo al revés que la de hoy. Poco a poco, conforme avance el sábado, empezará a rolar el viento hacia este-nordeste. Se empezarán a abrir grandes claros a partir de media mañana en el interior, durante mediodía en la costa.
0: Ahí estamos, casi 25 grados en Bilbao, y el departamento de prensa de la Ertzaintza nos dice que tenemos tráfico fluido en la red principal de Vizcaya. Y ahora vamos por la carretera de la información deportiva, toca exteriores, Bilbao Urban Sagardotegui es nuestro destino y nuestro escenario inmediato. Ahí está ya nuestro compañero Fernando Mendicoa. Mendy, muy buenas tardes, arratsaldeon.
2: Hola, muy buenas, ¿qué tal? Arratsaldeon.
0: Muy bien, igual podemos subir un poquito el volumen, pero ahí pues, estás, ¿no?
2: No sé, ahí
0: mejor. Ahí mucho mejor.
2: Mucho mejor, mucho mejor. No tiene nada que ver.
0: Nada que ver, Mendy.
2: Parece otra historia esta.
0: Cuéntanos.
2: Bueno, sí, aquí como cada viernes en Bilbao Urbanza Gardotegui para revisar la actualidad deportiva, que en cuanto al Athletic pasa, pues por lo que mañana tienen los tres leones reclutados por Luis de la Fuente, juega España en Wembley frente a Inglaterra, pero ya sabes que tenemos también a Padilla con México y a Yaló con Guinea-Bissau. Pero sí hay fin de semana operativo para nuestras leonas porque juegan el domingo, reciben al Atlético de Madrid. Ha hablado Víctor Martín, que precisamente es ex técnico del Atlético y que ahora dirige al conjunto rojiblanco, así que luego le escucharemos con Markel Francia. También ha estado Markel con Jaume Ponsarnau porque ha ofrecido esta mañana rueda de prensa al técnico catalán. Ya sabes que mañana empieza la Liga y que de hecho el nuestro es el partido más madrugador de la ACB. 6:00 p.m. en Miribilla frente a Manresa, y vamos a ver, bueno, pues empezamos con buen pie, ¿no? Esta andadura de nuevo en esa máxima categoría, y que ya sabes que además será un curso en el que volvamos a repetir en Europa. Y después lo que tendremos será Gabarra, a las 2:00 p.m. hasta las 3:00, que ahí recogerá el testigo Markel, nada, unos 15 minutos para ya, de una manera más extensa, contarnos lo que ha ofrecido en rueda de prensa Jaume Ponsarnau, y de 3:15 a 4:00 lo que haremos será escuchar, pues ayer mantuvimos una charla con el presidente de Deusto Arraun, con Aitor Mojas, con Aitor Altzíbar, técnico de la Tomatera, y con uno de los remeros, Ander Bernárdez, que además es nutricionista del club. Lo revisamos siempre así, ¿no? Y lo recordamos porque, bueno, también es otro de los cargos que ostenta Ander. Así que esa charla, pues como digo, de 3:15 a 4:00 p.m. para completar, como siempre, Juanma, 2 horas y media de deporte.
0: Toda la información estará aquí a partir de la 1:30 con Mendia y en Bilbao Urban Sagardotegui. Un saludo y que aproveche.
2: Muy bien, gracias. Saludo también para ti.
0: La 1:06. Enseguida les contamos el resto de las noticias. Nos situamos primero en ese pleno de control del Parlamento Vasco. El Gobierno Vasco recurrirá ante el Supremo la sentencia que anula el decreto sobre el euskera en el sector público. Pradales avisa de que seguirá defendiendo, con respeto pero sin complejos, el avance de la normalización de la lengua vasca. Pradales, que ha pedido no hacer el caldo gordo a quienes aprovechan el debate sobre la educación para ir en contra del euskera. Y una vez más ha salido el tema de PISA, del informe PISA 2025. EH Bildu propone constituir una mesa de educación presidida por el propio Lehendakari para realizar un análisis y adoptar decisiones. Este es un momento en el que primero escuchamos a Peio Otxandiano y le contesta a Imanol Pradales.
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4: Yo entiendo que se le critica al gobierno, no soy ingenuo, sabemos de qué va esto, pero cuidado con hacer el caldo gordo a quienes quieren aprovechar este debate para ir contra el euskera o para ir contra el propio sistema educativo.
0: Esto en el Parlamento Vasco, un primer escenario para este informativo, pero vamos a ir a otro, porque hoy el ministro de la Presidencia, Justicia y Relaciones con las Cortes, el ministro Félix Bolaños, ha estado con los medios de comunicación, nos ha atendido, ha estado con la delegada del Gobierno de España, Marisol Garmendia, y ahí ha estado también Herri Irratia Radio Popular. Bueno, ahí ha estado nuestra compañera Elena Campo. Muy buenas tardes, Arratsaldeon.
5: Arratsaldeon, Juanma. Ahí hemos estado porque el Bolaños ha aparecido para anunciar la clausura del Congreso de la Unión Progresista de Letrados de la Administración de Justicia. Y lo hace en un momento que considera muy especial, reformista y transformador para la Administración de la Justicia, motivado en gran parte por la aprobación de la Ley de Eficiencia, según nos ha relatado el mismo ministro.
6: En 2026 hemos superado los juzgados unipersonales, vetustos, caros, inflexibles, por los tribunales de instancia, que son sin ninguna duda la justicia del futuro. También hemos implementado un nuevo sistema de becas para que, con independencia de la renta familiar, todas las personas tengan igualdad de oportunidades para poder acceder a la carrera fiscal, judicial, abogacía del Estado y LACS, como el congreso que hoy vamos a clausurar. También, no nos podemos olvidar, estamos llevando a cabo un incremento en materia de personal en la Administración de Justicia nunca antes conocido. Hemos creado 500 nuevas plazas de jueces, 200 de fiscales. Hay una macro convocatoria, oposición y cuarto turno para acceder a la carrera judicial y también para acceder a la carrera fiscal.
5: El ministro ha aprovechado su presencia en la capital vizcaína para hacer unos apuntes de actualidad relacionados con ese aumento del PIB en un 0,7% en el segundo trimestre del año o la presencia del presidente del gobierno en la Asamblea de las Naciones Unidas y la proyección de esa imagen de defensa de los derechos humanos, la multilateralidad, la defensa de las causas justas y, por supuesto, la defensa contra el cambio climático. Pero los periodistas le han querido preguntar sobre todo por dos temas. Como son con ese desahucio de Mari Carmen este miércoles y la compleja situación de la vivienda. La cuestión de la vivienda era inevitable y así se ha querido pronunciar el ministro.
6: Que sin duda nuestro gobierno es el gobierno que más ha hecho por que los ciudadanos tengan un derecho a la vivienda accesible. Aprobamos la primera ley de vivienda de la democracia. Hemos aprobado distintas moratorias, distintos escudos antidesahucios. El último no se aprobó con el voto en contra de la derecha y de la ultraderecha, pero hemos aprobado bastantes decretos con moratorias antidesahucios. Hemos también creado una empresa pública, Casa 47, precisamente para promover el acceso a la vivienda de personas con menos recursos, que lo pueden hacer, y estamos llevando a cabo inversiones en materia de viviendas. Vamos a invertir 7.000 millones de euros en el periodo que va de 2026 a 2030 y vamos a facilitar una financiación de más de 23.000 millones de euros para poder también garantizar el acceso a una vivienda asequible a miles de ciudadanos que tienen dificultades económicas para hacerlo.
5: Como ya hemos compartido al principio del informativo, esta materia se va a llevar el próximo martes ante el Consejo de Ministros para aprobar un Real Decreto Ley con un paquete de medidas que garantice el acceso asequible a la vivienda. El ministro aboga por conversaciones privadas y acuerdos públicos y dice que en el gobierno están hablando con todos los que desean acabar con este problema de la vivienda, aunque señala que hay fuerzas políticas en la derecha y en la ultraderecha que están al servicio de los especuladores y, por tanto, que no tienen ningún interés en aprobar el decreto, ni el próximo martes ni nunca. Y, de hecho, ha recordado que pasados decretos similares fueron tumbados por estas fuerzas políticas, lo que llevaron al desahucio de Mari Carmen el pasado miércoles. Bolaños también ha querido trasladar el apoyo del gobierno a las manifestaciones que se están produciendo en España para defender el derecho de la vivienda y ha asegurado que se van a dejar la piel para que se apruebe el decreto del martes. La siguiente cuestión, inevitable y por la que también ha preguntado al ministro, ha sido la cuestión de Ceuta. Y el ministro ha querido tener estas palabras.
6: Creo que sobre Ceuta estamos llevando a cabo un trabajo ímprobo para conseguir que se recupere la normalidad lo antes posible. Esto está conllevando pues un trabajo verdaderamente extraordinario de miles de servidores públicos que están allí destinados. Queremos que se recupere la normalidad en Ceuta y queremos hacerlo con arreglo a la ley, con humanidad y siendo conscientes de que estamos ante un problema complejo que necesita vías. Y, por supuesto, hacerlo con arreglo a la ley y con la solidaridad de todos. Una solidaridad que no solo tiene que ser expresarla públicamente, sino que la solidaridad por parte de las administraciones públicas ha de ser también ponerse a disposición de lo que necesite, en este caso, el Gobierno de España.
5: El ministro también ha querido cargar y posicionarse en contra de la convocatoria que hay este sábado en Madrid contra la invasión de Ceuta y Melilla y un manifiesto que él considera de delirante. De hecho, ha invitado a toda la ciudadanía a que lean este manifiesto que dice demuestra el delirio en el que está la derecha y la ultraderecha de nuestro país y ha declarado que al final mañana se producirá la presentación en sociedad de la nueva coalición reaccionaria Canaria del Partido Popular, Vox y Albise, bajo una convocatoria y un manifiesto delirante, absolutamente delirante.
0: Delirante es casi todo, incluso algunas de las declaraciones en la dialéctica que se vende, que se nota que empieza o está cerca el proceso electoral y van desviando la atención de una cosa a otra. Gracias, Elena.
5: A ti, Juanma.
0: Todo es delirante. Nogueras, de Junts, dice que ahora el Partido Socialista Obrero Español ve con buenos ojos las demandas de Junts al decreto en vivienda. ¿Qué pasa? Que, por ejemplo, los socios de gobierno de Sánchez, Sumar, sí sigue abierto a estudiar bonificaciones a propietarios de Junts para aprobar con urgencia este decreto. Y Podemos, en cambio, no garantiza el apoyo a este decreto, que será un parche, dice, y reprocha al gobierno negociar con Junts per Catalunya. De Maricarme, lo que sabemos es que llama a movilizarse este sábado por la vivienda, dice textual: no he logrado defender mi casa, pero voy a seguir luchando. Y del otro, de lo que hablaba el ministro Bolaños, de Ceuta, lo último llega desde Marruecos y le da un poquito más de incertidumbre a todo esto. Dice Rabat, dice que si los migrantes no han sido devueltos de Ceuta a Marruecos, hay que preguntar a España el por qué. Por cierto, ya de paso critica nuevamente Rabat al Partido Popular por sus acusaciones gratuitas y su desconocimiento sobre la inmigración. Esto es un poquito el pack que cierra esta crónica informativa. Gracias, Elena. Buen fin de semana.
5: A ti también, Juanma.
0: Ajur. La 1:16 de la tarde. Ahora vamos con un sindicato, el sindicato ELA, que ha analizado esta mañana con los medios de comunicación, y también ahí ha estado Herri Irratia, Radio Popular, la situación actual de los centros de iniciativa social. Pello Baró, arratsaldeon.
7: Kaixo, Juanma, efectivamente, de eso han hablado en el sindicato ELA. Ha sido una rueda de prensa, además, con juego de palabras, porque ha llevado a los tribunales a las patronales Cristau Escola y AICE ISEA, que es la Asociación Independiente de Centros Educativos, por, según el sindicato, actuar de mala fe en las negociaciones colectivas y vulnerar el derecho sindical. Dicen que las dinámicas de huelga llevadas a cabo durante los últimos años han conseguido importantes mejoras laborales, pero aún así las patronales se niegan reiteradamente a cumplir los acuerdos firmados, obligando a las trabajadoras a recurrir a los tribunales. Así ha explicado el duradero proceso Leire Sangróniz, la delegada de Educación de ELA.
8: Las patronales han ordenado a los centros no aplicar la medida por segundo año consecutivo. El Tribunal Superior de Justicia del País Vasco les ha obligado a cumplir el acuerdo, pero las patronales han recurrido al Tribunal Supremo. Estos incumplimientos no son hechos aislados. En 2010, las patronales pretendieron reducir los salarios en un 5% alegando recortes de financiación del Gobierno Vasco. En 2019, intentaron no aplicar determinados contenidos incluidos en el acuerdo firmado tras 29 días de huelga e incluidos en el convenio 2017-2021. Y las subidas salariales acordadas tras las huelgas del 23-24 tampoco se aplicaron dentro de los plazos previstos.
7: El último conflicto trata sobre la reducción de las horas lectivas de lado. El acuerdo que

0: bueno, la última sentencia que ha declarado el Tribunal Superior de Justicia del País Vasco, pero ya tenemos una del 2010, otra del 2019, otra del 2024, tenemos tres procedimientos en 15 años que repiten el mismo modus operandi y el mismo procedimiento. Se firma un acuerdo después de una dinámica de huelgas potente, se incumple parte, claro, porque no se incumplen tampoco todos los puntos del acuerdo, pero sí puntos importantes, se incumplen esos puntos importantes, recurrimos en el Tribunal Superior de Justicia del País Vasco, el Tribunal Superior de Justicia del País Vasco da la razón a los trabajadores y las trabajadoras, recurren ante el Tribunal Supremo y el Tribunal Supremo vuelve a confirmar la sentencia del Tribunal Superior de Justicia del País Vasco. Y en todos estos procedimientos que repetimos, que se repiten, el argumento que utilizan para intentar incumplir lo que ellos mismos han acordado y han firmado es el mismo, que es la falta de financiación por parte del gobierno.
1: En este contexto, ELA se movilizará el 30 de septiembre en el acto de inicio de curso de la patronal Kristau Eskola en Vitoria-Gasteiz.
2: Esa es la próxima movilización. Gracias, Pello.
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2: Agur, la 1:20. Vamos a pasar y vamos a dar los últimos detalles de cómo va la línea 5 de metro. Resulta que la consejera de Movilidad Sostenible del Gobierno Vasco, Susana García Chueca, y la diputada general de Vizcaya, Elizabeth Echanove, han comprobado esta misma mañana en Galdakao que la construcción de la línea 5 del ferrocarril metropolitano de Bilbao avanza a velocidad de crucero. A velocidad de crucero. Con la excavación de las futuras estaciones de Aperribay y Bengoetxe ya finalizada, mientras que la terminal que dará servicio al hospital de Usánsolo ya se ha horadado al completo la galería piloto. Vamos por partes. Vamos a escuchar primero a García Chueca sobre el avance de la línea 5 del metro.
3: Si nos ceñimos al desarrollo de las obras de construcción de la línea 5, les diré que ya hemos excavado en avance el 61%, casi 4 kilómetros, del túnel de línea por el que transitará las unidades de Euskotren. También hemos completado las excavaciones de las estaciones de Aperribay y esta de Bengoetxe. Y en la que dará servicio al hospital, ya hemos concluido la excavación de la galería piloto, así como el cañón de acceso del lado de Usansolo. Las máquinas rozadoras siguen avanzando en sentido este y oeste hacia el centro de Galdakao.
2: Elizabeth Echanove, diputada general de Vizcaya.
4: Estamos avanzando hacia un sistema en el que moverse en transporte público sea cada vez más sencillo, accesible y eficiente. Y eso significa dejar de pensar en cada medio de transporte de manera aislada y construir un sistema interconectado. Un sistema en el que Metro, Euskotren y Bizkaibus se complementen, en que los distintos operadores trabajen bajo el paraguas de la intermodalidad. Por eso la Diputación está aquí, junto al Gobierno Vasco, en las infraestructuras ferroviarias, pero lo hace en el marco de un modelo de movilidad más moderno, más integrado y eficiente, que conecte mejor nuestro territorio.
2: Ahí estaban, ¿eh? Ahí habían quedado García Chueca y Echanove, que se reunían en Bengoetxe y recorrían junto al alcalde del municipio, Íñigo Arriandiaga, ese gran volumen excavado de 100 metros de largo y 20 de ancho preparado para acometer estos trabajos de construcción de la estación intermedia de la nueva infraestructura. García Chueca.
3: Hay obras que en determinados momentos nos permiten contemplar su imponente magnitud. Y este es uno de ellos. La caja de 100 metros por 20 en la que nos encontramos y que a futuro será la estación de Bengoetxe de la línea 5 servirá a este barrio de Galdakao y nos ofrece una perspectiva única de la verdadera dimensión de la infraestructura. Estamos en la cota más baja de la estación. Ya hemos terminado su excavación y pronto empezaremos a construir.
2: Y ahora vamos a contarles y recordar, se lo llevamos contando toda la mañana, que Euskadi refuerza la protección frente a la gripe con más facilidades para vacunarse. La campaña comenzará este próximo lunes en las residencias para personas mayores y en la población infantil de entre 6 meses y 5 años. Y a partir del 5 de octubre, la vacunación se extenderá al resto de colectivos incluidos y contará con nuevos chertogunes en Araba, Guipúzcoa y Vizcaya, abiertos de lunes a domingo y sin cita previa. A partir del 5 de octubre, la vacunación, como decimos, se abrirá al resto de colectivos incluidos en la campaña

0: y el 1 de octubre, sabemos, se presentarán todos los detalles de este dispositivo. Por tanto, vuelven los vacunódromos al País Vasco y la vacunación infantil una prioridad. Y vamos entonces ya a otra propuesta que trasciende de lo cultural, de lo museístico, trasciende, es mucho más que todo eso. May Madrazo, arratsaldeón.
1: Arratsaldeón, Juanma Jubera.
0: Bueno, has estado en el Museo de Bellas Artes, ¿no?
1: Museo de Bellas Artes, donde se ha presentado la exposición previa a la gran inauguración con la ampliación de Agravitas. Bueno, pues son dos tercios del millar de obras de los que dispone el museo. Más de 630 obras de arte se están presentando en esta exposición. Bilduemak, es decir, esa E en medio de Bildumak, que significa pues un guiño que hace el museo a las mujeres artistas que en muy pocas épocas de la historia se las ha reconocido. Se van a incorporar obras contemporáneas de mujeres, incluso en las salas donde hay obras de la Edad Media, ¿no? Es desde la antigüedad, arte antiguo, modernidad y contemporáneo. Es esta división de la colección en tres fases. Por cierto, que el museo va a ganar 6.000 metros cuadrados con la ampliación del proyecto Agravitas. Se va a inaugurar ya en estos días, se va a inaugurar el día 5 de octubre, el día 6 va a estar abierto al público, va a venir Sir Norman Foster, el arquitecto, y se va a ampliar el museo con la reciente adquisición de 150 nuevas obras. Casi todas no se han exhibido hasta ahora y casi todas han sido producto de donaciones. Bueno, pues en esta inauguración de esta exposición, Bilduemak ha estado precisamente Ivone Bengoechea, vicelendakari primera y consejera de Cultura y Política Lingüística, que ha resaltado sobre todo su apoyo a los curators del museo y también a todo el trabajo que han hecho las personas que se dedican a restaurar las obras, a los restauradores.
2: Por eso, esta reapertura es mucho más que volver a abrir unas salas. Es abrir un espacio de encuentro. El museo se desnuda, quita su ropaje y nos enseña su columna vertebral, sus huesos, sus arterias, la sangre que corre por sus venas, y nos ofrece un espacio para mirar, para aprender, para conversar, pero sobre todo para hacernos preguntas y para construir nuevas miradas. Yo creo que el sacar una colección tan amplia y hacerla accesible con tanto tiempo de duración, ¿no?, desde la antigüedad hasta hoy en día, yo creo que nos permite también conocer cómo han comprendido el mundo los diferentes artistas, tan permeables siempre a lo que pasa en cada momento, y nos ofrece un extraordinario recorrido para poder comprender mejor estos tiempos inciertos actuales y sobre todo crear un futuro esperanzador.
1: Ivone Bengoechea también ha dicho que durante mucho tiempo muchas personas han contribuido a crear la colección, todas las donaciones. También ha estado desde Iberdrola Rafael Orbegozo, que es asesor de presidencia de Iberdrola y responsable de la colección de arte, que es vocal del patronato del museo, y ha anunciado que continuará la colaboración de Iberdrola con el Museo de Bellas Artes a futuro. Se van a seguir comprometiendo con el museo. Vamos a escuchar unas breves palabras.
3: La verdad, la primera sensación al ver esta exposición es que los fondos del museo son extraordinarios, ¿no? Y eso yo creo que es algo que nos enorgullece a los bilbaínos, que consideramos esta institución como propia. Como también nos enorgullece, pues, la generosidad y el compromiso de bilbaínos que han donado para el museo, ¿no? Porque buena parte, y es algo que sueles destacar tú, Miguel, de los fondos artísticos proceden de donaciones.
1: Bueno, Rafael Orbegozo, que la anterior exposición de Iberdrola con motivo del 125 aniversario de la multinacional consiguió reunir a 80.000 personas, disfrutaron de esta primera colección auspiciada por Iberdrola, y dice precisamente desde Iberdrola Rafael Orbegozo que esta muestra Bilduema, que va a ser impresionante, sin parangón. Y también vamos a escuchar ya al director del Museo de Bellas Artes, Miguel Zugaza. Dice que esta exposición que se inaugura hoy, Bilduemak, es la más importante del museo y es una parte que tiene que ser muy activa. También ha dicho que, bueno, pues que el Museo de Bellas Artes, pues, como he comentado antes, va el viernes, se va a poder subir a la Agravitas con el último grito en el mundo del arte y se desarrollarán otros contenidos. Vamos a escucharle.
4: La ampliación física del museo y de poder exponer esta pequeña selección de más de 600 y pico obras, ¿no? Sabéis que tenemos otro museo abierto simultáneamente, que es Arteder, que es la plataforma de conocimiento de Arteder, nuestra web, ¿no? Y por primera vez hemos fundido los dos proyectos en una iniciativa que se va a poner en marcha cuando abramos el museo el día 6, y es que vamos a poder disfrutar de los contenidos que de toda la escritura que el museo ha podido desarrollar, el conocimiento que ha podido desarrollar de estas obras, y que se aloja en la plataforma digital, ¿no?
1: Bueno, pues aquí tenemos esta cita el día 6, a partir del día 6, puertas abiertas, por lo menos una semana gratuita, la entrada al Museo de Bellas Artes con esta colección, más conocer todo el arte contemporáneo y de vanguardia que va a estar en la ampliación, que es como si añadísemos al museo otro edificio más, pero que está en altura, el famoso Agravitas, y esa cita con Sir Norman Foster, que va a venir también a Bilbao para inaugurarlo.
0: Sin duda, May, es una crónica muy interesante y un gran hito para el museo y para la propia ciudad. Gracias, May.
1: Muy bien, agur.
0: Hablaremos de ello más adelante. A la 1:29 vamos entonces con la información de la bolsa.
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0: El IBEX 35 acelera, roza los 19.800 puntos en la media sesión de hoy ante el alivio de los bonos, y ha acompañado el dato con el BBVA, que ha anunciado la puesta en marcha de BBVA Bilbao AI Transformation Hub, un centro de inteligencia artificial para potenciar el talento tecnológico en Bilbao, y que agrupa a profesionales que desarrollan actividades de datos, analítica avanzada e inteligencia artificial, IA, desde la capital vizcaína. Fíjense, este hub coordinará a más de 150 profesionales y potenciará la colaboración, la innovación y el posicionamiento de Bilbao como un centro de referencia en atracción y retención de talento tecnológico, según nos explica la propia entidad bancaria.
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0: 1:31 de la tarde. Nos hemos cogido el minuto del Oye Cómo Va. Ya nos lo descontarán en su momento. Gracias por la atención prestada. La diócesis de Bilbao celebra su apertura de curso pastoral mañana en Durango, 26 de septiembre. Con esta última referencia termina este programa de Euskadi Gaur. Muchas gracias por la atención prestada. Un saludo, agur.
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3: Viernes 25 de septiembre desde Bilbao Urban Sagardotegui, Markel, Francia. ¿Cómo estamos? Arratsaldeón.
4: Fernando Mendicoa, Arratsaldeón, ¿qué tal?
3: Buenas, buenas. Pues nada, que vamos a seguir escuchando a Víctor Martín, porque lo hemos hecho allí en la emisora, ¿verdad? Que hoy ha hablado el técnico del Athletic, porque en Liga F tenemos duelo ante el Atlético de Madrid, porque los Leones descansan, salvo los internacionales, pero las chicas sí.
4: Sí, de hecho es de alguna manera la vuelta a casa, o al menos visita a Lezama, el ex equipo sí. De Víctor Martín, así que un encuentro especial para el nuevo técnico rojiblanco.
3: También llama a Ponsarnau, porque mañana arranca la liga para los hombres de negro y has estado, ¿verdad?, con el técnico catalán.
4: Esta mañana, eso de las 10:30, ha arrancado en el Bilbao Arena la rueda de prensa previa de Jaume Ponsarnau al encuentro de mañana a las 6:00 p.m. Comienza la temporada para Surne Bilbao, también en Radio Popular Herri Irratia, aunque ya lo hiciese con esa Euskal Copa que consiguió en Mendizorroza el Bilbao Basket. Mañana arranca de forma definitiva y oficial la Liga Endesa con un Surne Bilbao Kitsanas Manresa a partir de las 6:00 p.m. en el Bilbao Arena.
3: Muy bien, pues a las 2 lo que haremos será sacar la gabarra, como siempre, y la última hora la tendremos un poco pues a mitad de camino entre el baloncesto y el remo, porque ese aperitivo que tendremos en la primera media hora con las palabras de Ponsarnau las vas a extender pues de 3 a 3 y cuarto más o menos, porque ya has visto que te he dejado ahí bien enlatado lo que fue ayer, pues esa charla, ¿no?, con el presidente, el entrenador y uno de los remeros de la Tomatera tras ese histórico ascenso. Así que nada, sobre las 3 y cuarto ya remo hasta las 4 de la tarde.
4: Exacto, porque haremos, como bien has dicho, una extensa previa de lo que va a ser mañana ese Bilbao Basket Kitsanas Manresa con todas las palabras de Jaume Ponsarnau, y después ya llegará un reportaje con la voz de Fernando Mendicoa con un ascenso histórico como fue el de Deusto Bilbao el pasado fin de semana.
3: Tendremos antes un aperitivo también en eso, ¿eh?, en esta primera media hora, porque nos contaron una cosa pues que yo creo que es hasta graciosa incluso, ¿eh?
4: Mira, vamos a aprovechar para escucharla.
3: Eso es. Miseta, ¿verdad? Y recuérdanos ese... ¿qué me dices?
4: El número de teléfono, ¿quieres que te recuerde?
3: Claro.
4: Por supuesto.
3: Estamos escuchando de fondo, Aitor, estamos escuchando ahí.
4: Claro, te iba a dar paso yo a ese aperitivo que íbamos a tener de Deusto Bilbao.
3: Pero bueno, vamos a dejarlo para lo que es esta media hora, antes de ir a la gabarra, así pasamos del remo a lo que es la gabarra, y escuchamos luego a Aitor Mojas, que luego también el propio Aitor Alchíbar, el entrenador, y Ander Bernárdez, remero, pues ya contaban también un poco lo sucedido con esa anécdota, ¿no? Pero eso, el número mágico de nuestro WhatsApp.
4: Sí, porque hasta entonces todos nuestros oyentes en el 688-8936-35, que nos pueden ir dejando sus opiniones también respecto, por qué no, a lo que será este inicio liguero de Surne Bilbao, el encuentro entre el Athletic y Atlético de Madrid en la Liga F, o por supuesto la rueda de prensa, la comparecencia de Jon Uriarte y Mikel González que escuchamos ayer aquí en Radio Popular Herri Irratia.
3: Pues dicho todo esto, hacemos una primera pausa y seguimos desde Bilbao Urban Sagardotegui.
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3: Desde Bilbao Urban Sagardotegui, un viernes más y con el segundo día de descanso para los Leones, les quedan otros dos, es decir, el fin de semana, salvo, claro está, Markel, para los cinco internacionales. Tres de ellos tienen cita mañana en Wembley. Vaya escenario.
4: Auténtico partidazo, ¿eh? De lo más destacado que nos va a dejar este parón de selecciones, ese Inglaterra-España que se vivirá, como bien dices, mañana en Wembley a eso de las 9:45 de la noche.
3: Bueno, pues ahí tenemos a Simón, a Laporte, a Nico, Padilla está con México y Yaló con Guinea-Bissau. Ha ofrecido una entrevista Edin Terzis a nuestros compañeros del diario AS y bueno, pues vamos a quedarnos con alguna de las frases, ¿no?, que nos dice el técnico alemán. Remarca lo de que ve al equipo en buen camino, dando pasos muy importantes. Otra de las frases que nos dejaba: las expectativas más altas son las que yo mismo me impongo. Me esforzaré al máximo para demostrar que el Athletic y yo somos la pareja perfecta. No soy el nuevo entrenador del Athletic, soy el siguiente entrenador del Athletic. Quiero dar continuidad a muchas de las cosas que hizo Ernesto Valverde en los últimos años. Luego, por ejemplo, pues le preguntan, ¿no? Cuando el presidente Jon Uriarte, como futuro candidato a la presidencia, estamos hablando en este caso de la, bueno, de su continuidad, ¿no?, después de los primeros 4 años, le propuso fichar por el Athletic que el año pasado, ¿cuánto tardó en decir que sí? Y responde Terzis: no tardé mucho, en mi cabeza tuve claro enseguida que era algo que quería hacer. Lo primero que pensé fue que necesitaba conocer mejor el club, a la gente y a los jugadores. Y luego le añade, ¿no?, la palabra, en este caso, Heynckes, ¿no?, como palabra mágica. Fue sí. Heynckes el que acabó de convencerle. Y fíjate lo que dice, ¿no? Dice: no sé si convencer es la palabra adecuada, diría que él influyó en mí, porque cuando hablé con Jupp sobre el Athletic, un año o año y medio antes de recibir la oferta, tratamos sobre su vida como entrenador. Percibí la energía que transmitía al hablar del Athletic. Para él era un lugar muy especial en su carrera. Conociendo su trayectoria y dónde había trabajado, el Athletic fue probablemente el trabajo más importante de su carrera. Y claro, si año y medio después recibes la oportunidad, eso también influye. Bueno, hay varios técnicos de los que habla, ¿no?, que han influido en él. Hansi Flick también.
4: Sí, menciona una y otra vez que ha hablado con el técnico del FC Barcelona. Y oye, un Terzic que había hablado con Heynckes un año o año y medio antes de que le llevase la oferta del Athletic, ¿eh? Parece que estaba escrito.
3: Iba preparado para lo que pudiera ocurrir. Bueno, entrevista de nuestro compañero Alfonso Herrán. Y por ejemplo, otra de las preguntas, bueno, es muy larga la entrevista, pero bueno, por destacar algunas cuestiones, dice: ¿son Simón, Nico y Laporte el tipo de líderes que uno siempre busca en un vestuario? Y el técnico responde: ante todo, es un momento magnífico para ser entrenador del Athletic cuando cuentas con 3 campeones del mundo en tu equipo. Por ejemplo, dice, ¿no?, que los 3 son fundamentales para nosotros. Con Unai tenemos en este momento, para mí, el mejor portero del mundo, que nos aporta muchísima estabilidad. Con Emerick, un jugador muy experimentado que, gracias a esa experiencia, a su serenidad y haber vivido estas situaciones tantas veces, nos transmite cierto liderazgo. Y Nico es un tipo de líder diferente, que aparece en partidos como contra el Elche o el Alavés. Minuto 75, empate a 0 o a 1. ¿Quieres que Nico coja el balón y aporte esa creatividad y ese talento puro para adelantarte en el marcador? Así pues, se puede ejercer el liderazgo mediante distintas cualidades. Y los 3 son muy importantes para nosotros, tanto en el vestuario como en el campo. Bueno, ya digo que hemos destacado algunas de las cuestiones, ¿no?, de la entrevista larga de Alfonso Herrán, diario AS, con Edin Terzis. Bueno, se ve que está a gusto aquí, ¿verdad, Markel? Y eso es lo importante.
4: Sí, sin duda. Además, desde el primer momento, desde que fuese presentado en julio, él se mostró abierto hacia los medios de comunicación y también hacia la identidad, ¿no?, y hacia la cultura del Athletic. Por cierto, en esa misma entrevista también se le pregunta a Terzic sobre qué sensaciones le ha dejado este primer tramo en la Liga, porque él llega nuevo a la competición española. De hecho, una de las razones por las que se pone en contacto con Flick es esa, para que le comente cuál es la diferencia entre la Bundesliga y la Liga. Y claro, le preguntaron por el Barça, por Mourinho y demás. Él sobre el Barça dice de que si sigue así será uno de los principales candidatos a todos los títulos europeos y que para él Mourinho es una especie de ídolo. porque al final él dice que es un entrenador joven y que cuando él tenía esa edad, pues que él, Mourinho, al final veía que lo ganaba todo con el Oporto y con el Chelsea, que desde entonces se convertía en una especie de ídolo, de modelo a seguir para Edin Terzic.
3: Ya. Sí, habla de varios entrenadores, ¿eh? Como varios le han influido. Y bueno, pues se trata también, ¿no? Es joven, cumple 44 años el 30 de octubre. Se trata de que haga su propia carrera y a poder ser con buenos resultados aquí en Bilbao.
4: Hombre, que cuanto más tiempo siga, significará que mejor le están yendo las cosas a Edin Terzic.
3: Desde luego que sí. Mira, pues vamos a pasar del técnico del equipo masculino al del femenino, porque hoy ha hablado Víctor Martín. Recordamos la cita. Quinta jornada Liga F, domingo a las 12 en Lezama Athletic, que está cuarto con 7 puntos. Atlético de Madrid, que está en la octava posición con 6. Y Víctor Martín, actual entrenador de las Leonas, lo ha sido del Atlético.
4: Exacto, y de hecho le han preguntado sobre el Atlético de Madrid y cómo le pueden hacer daño a uno de los mejores equipos de la categoría.
11: Bueno, es un equipo que te va a obligar a tener un ritmo muy alto, quieren recuperar rápido el balón, es un equipo luego también muy vertical y también con jugadoras con mucha capacidad para poder asociarse, entonces te va a obligar a dominar muy bien todas esas transiciones y esas situaciones de campo más abierto y en momentos pues sin balón ese orden, mantener bien las referencias defensivas que queremos tener y luego con balón pues tener esa personalidad para poder generarles peligro y nosotras también tenemos grandes jugadoras y lo harán bien.
4: El conjunto de Víctor Martín, que recibirá al Atlético de Madrid tras caer por primera vez esta temporada la primera derrota de la campaña, que llegaba el pasado domingo en el primer derbi, además de la temporada, ante la Sociedad Deportiva Eibar. Se le ha preguntado por cómo ha sido la semana tras esa primera derrota, tras esa derrota en Ipurúa ante la Sociedad Deportiva Eibar.
12: ¿Siempre tienes la sensación que faltan cosas?
11: Bueno, pues con estabilidad lo que decimos, lo llevamos recordando en todo momento, lo dijimos desde el principio, lo decimos ahora, lo seguiremos diciendo, independientemente de los marcadores, de los resultados que se vayan dando, pues tenemos que mantener un nivel de exigencia, de compromiso, de ambición muy muy alto y para cuidar mucho el proceso del día a día, que es lo que nos va a marcar el conseguir cosas importantes.
4: Pedía paso Jaume Ponsarnau, pero se lo daremos en unos minutos en este Oye Cómo Va, porque antes había que escuchar al técnico de las Leonas.
3: Es que tenía prisa porque, claro, el hombre quiere ya empezar la temporada, pero es mañana, Jaume, ¿eh? Mañana a las 6 de la tarde.
4: Está con ganas.
3: Claro, bueno, eso está bien siempre, ¿no? Otro año más en la estructura de Bilbao Basket como técnico y además haciendo un grandísimo trabajo. Bueno, con cambios como siempre en la plantilla, pero bueno, luego ya hablaremos de eso en un ratito y luego tú a las 3, de 3 a 3 y cuarto, que ya sabes que luego llega el remo, ¿eh? Con Deusto Arraun.
4: Por supuesto.
3: Y este ascenso. Bueno, que estábamos con nuestras Leonas, así que el domingo a las 12 frente al Atlético en Lezama y recordamos también la cartelera en el resto de categorías para los equipos vizcaínos. En primera ref, mañana 7:45, Derby, Arenas, Bilbao Athletic. Domingo a las 12, Baracaldo, Avilés Industrial. En segunda ref, mañana 5 de la tarde, Amorebieta, Ourense, Ourense Club de Fútbol. 6:30, Sestao River, Atlético Astorga. Y los otros tres equipos vizcaínos para el domingo y todos a las 5 y a domicilio. Coruso, Guernica, Bergantiños, Portu y Marino de Luanco, Baskonia. Y en tercera ref, tenemos para mañana a las 12, Aretxabaleta, Derio, 4:30, Beasain, Cultu, 5 de la tarde. Arranca el Erandio Amurrio a las 6, 2 partidos, Leioa e Eibar C, y Sodupe Aurrera de Vitoria, y el domingo a las 11:15, Santurtzi Lagun Onak. Y también pendientes de esta ventana larga, ¿verdad? Doble de partidos, que son 4 en realidad, 4 partidos para cada selección. En cada ventana suelen ser 2, como es doble ventana, pues 4 encuentros. Y ayer vamos a destacar el empate a 1 de Holanda y Alemania, buen partido, y además los debuts de Xavi en la selección naranja y de Jürgen Klopp en Alemania. Yo estoy viendo el partido y te voy a decir que tiene bastante más trabajo por delante, según parece, Jürgen Klopp que Xavi.
4: Hombre, y prueba de ello es la convocatoria que ha hecho Jürgen Klopp, que se ha llevado...
3: Sí, 44.
4: Exacto, dos convocatorias prácticamente, las va a dividir de esa manera. Dos partidos los jugarán 22 y otros dos el resto de los futbolistas.
3: Eso, es que ir viendo diferentes piezas y bueno, pues es un poco la idea que tiene Jürgen Klopp. También destacamos el Noruega 3, Dinamarca 2, con dos de un tal Haaland, que no sé si le conoces, pero hablan bien de él.
4: Y suele marcar, ¿no? Suele marcar goles.
3: Eso digo, este no se cansa, ¿eh? Es una barbaridad. Qué jugador. Portugal 1, Gales 0, con el gol de Joao Félix, que luego le anularon 1 a Cristiano. Eso es. Y mira, para hoy tenemos un Italia-Bélgica, que pinta bien, o un Turquía-Francia, y mañana, pues lo que hemos dicho, Inglaterra-España. Partidazo en Wembley, ni más ni menos. Salvo que quieras destacar alguno más, Markel, hay muchísimos.
4: Sí, tenemos para elegir, pero es cierto que como platos fuertes de la jornada, el Italia-Bélgica que has comentado de hoy, con ese otro nuevo proyecto italiano que ya pues pone de alguna manera el foco más allá de la Eurocopa, pues en el Mundial, ¿no? Que es lo que persigue Italia y comienza desde hoy la reconstrucción de cara ya a clasificarse por fin a un Mundial.
3: Ni más ni menos. Pues nada, vamos a hacer una pausa y volvemos con algún mensaje de los oyentes y también con los hombres de negro y el debut mañana frente a Manresa, 6 de la tarde, por supuesto, con los micrófonos de Radio Popular, Erri Ratia, y también ese pequeño avance de la charla con los protagonistas de Deusto Raúl.
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0: 2 menos 10 minutos, en unos minutitos, más o menos 10, ya sacaremos de paseo nuestra gabarra con los gabarreros. Tengo aquí aparte de ellos, pero todavía no está todo el equipo completo. Recordamos eso, sintonía de baloncesto, mañana a las 6 comienza la temporada, nuestro partido el más madrugador de la ACB, primera jornada, y nosotros a las 6 que recibimos a Manresa, desde las 5 y media, Iruko a Vizcayan, y la verdad es que, pues esto de empezar bien el curso es una buena idea. Enseguida escuchamos a Jaume Ponsarnau, pero antes también buscamos opinión de los oyentes, Markel.
1: Sí, porque son varios los que nos dejan mensajes al respecto de este debut de Surne Bilbao Basket ante Kitsanas Manresa mañana en Bilbao Arena. Muy buenas, mañana iremos a disfrutar a Miribilla y espero que toda la temporada, sin más pretensiones, no nos volvamos locos y súper exigentes. Aupa Bilbao Basket, un saludo el que nos manda este oyente. Sobre Surne Bilbao, mantener la categoría e intentar entrar en la Copa me daría por satisfecho. Y Europa, 3 puntos suspensivos, que sea lo que tenga que ser. Ojalá sea como la temporada pasada, opina José de Ortuella. Pues después escucharemos a Jaume Ponsarnau precisamente sobre eso, sobre los objetivos que se marca para este año Surne Bilbao. Respecto al Athletic nos dicen, bueno, a ver, Henkes dijo que el Athletic era un Volkswagen y él era entrenador de Fórmula 1, o sea que tanta estima parecía que no nos tenía, dice este oyente sobre las palabras de Jupp Heynckes. Además, otro oyente nos dice que él como socio pasa del tema de las invitaciones con todo respeto hacia quien le importa. El problema de John Uriarte se llama Mikel González. A buen entendedor, pocas palabras bastan. También nos dice que ayer Mikel González no habló de los fichajes fallidos de Yaló, Areso y Maroan. Así que esos son, Mendy, algunos de los mensajes que nos van dejando nuestros oyentes en el inicio de este Oye Cómo Va.
0: Perfecto, pues ahora sí, momento para Jaume Ponsarnau, aunque a las 3 tendremos más minutos para entrar más en detalle de lo que ha dicho el técnico catalán, pero destacamos que ahora.
1: Pues vamos a destacar lo que a muchos nos importa, cómo está el equipo, qué tal ha sentado la pretemporada, cómo se encuentran y también cómo se encuentra y qué sensaciones tiene el propio Jaume Ponsarnau.
2: Siempre tienes la sensación que faltan cosas, y pero bueno, es una sensación que me ha pasado en toda mi carrera como primer entrenador antes del primer partido de pretemporada, y por lo tanto quizá me lo tengo que hacer mirar yo, ¿no? Un poquito. Creo que estamos trabajando bien, que el grupo está bien a nivel humano, que hay talento y que ha crecido conceptualmente bastante bien, ¿no? Pasa es que bueno, pues tienes las dudas de a ver qué va a pasar, ¿no? En el primer partido, delante de la propuesta que nos puede hacer Manresa, que es un equipo pues un poquito diferente a lo que al estándar de la liga, y seguro que va a hacer planteamientos que nos creen problemas.
1: Precisamente escuchábamos a Jaume Ponsarnau hablar sobre Kitsanas Manresa, porque claro, para el técnico de Surne Bilbao se trata de un equipo peculiar, con una propuesta diferente a lo que se suele ver durante la liga, a lo largo de la liga Endesa. ¿Y por qué? Por su polivalencia, y de esta manera definía el juego del equipo catalán el técnico de los hombres de negro.
2: Bueno, pues que ellos entre posiciones 5-4-3 pueden tener jugadores que jueguen en diferentes posiciones, que busquen desequilibrios a partir de moverlos en estas posiciones, y que nosotros tenemos que estar sólidos a la respuesta, intentando no perder nuestra identidad, pero que evidentemente ellos van a intentar pues castigar nuestra identidad, ¿no? Con esta polivalencia, y bueno, pues estar bien, estar serios con lo nuestro, y pues muy centrados y concentrados, ¿no?
0: Bueno, que luego escuchamos más reflexiones de Jaume Ponsarnau antes de este debut frente a Manresa. Recordamos, mañana 6 de la tarde. Y a las 3 y cuarto, una vez que cierres, Markel, con esa previa un poquito más en condiciones del Surne Bilbao Basket Manresa, iremos con Remo y esa charla que ayer teníamos con varios protagonistas de Deusto Arraun. Ahí en las instalaciones del Club Deustuarra estuvimos con Aitor Mojas, presidente, Aitor Alchíbar, que es el entrenador, y Ander Bernárdez, remero de La Tomatera. Claro, ya vamos a escuchar luego, en esos 40, 45 minutos aproximadamente, pues por ejemplo, que la idea es mantener al grueso de la plantilla, y esto también incluye al propio Aitor Alchíbar. Y cito al preparador del Lequeitio, porque es verdad que este verano está habiendo unos cuantos movimientos de banquillos, mucho más de lo que estábamos acostumbrados, porque normalmente lo que teníamos era cambios de remeros, y tampoco demasiados, pero bueno, sí que lo sabía. Pero este verano, pues ya digo, hay tres ya confirmados. Gorka Etxeberria, hace ya unos días, se ha confirmado el ex de Arcote como técnico de Ondarroa, tras el agur de Iñaki Errasti. Gencha Irestubiri también, en las últimas horas, ya se ha confirmado que se hace cargo de la Bobizcaya, así que pasa de ser remero y capitán de la embarcación bermeotarra a ser entrenador. Y Gaizka Gorostiaga, también lo dijimos el lunes, llega a Getaria tras el adiós de Jon Larrañaga, 8 años, con un gran trabajo desde la RC1 de La Esperanza. Y bueno, pues ya la llegada de Gaizka Gorostiaga. Queda por saber quién va a sustituir a Igor Macazaga en Donostiarra, y en Deusto pues ya hemos dicho que se irá Aitor Altzibar, y la idea es que continúe la mayoría de la plantilla, incluido Iker Gimeno, porque el lunes dijimos que había esa posibilidad de que marchara Astillero, pero ya ayer mismo me confirmaban que horas antes el propio Iker, el patrón de Castro, había confirmado que va a seguir en la tomatera, ¿no? Con lo cual, bueno, pues esto está también ya confirmado, y aunque luego ya escucharemos en toda su extensión esa charla, pues nos vamos a quedar, Markel, con lo que antes comentábamos, pues una pequeña anécdota, ¿no? Porque después de confirmar en la Ría ese ascenso a la ACT, algo histórico para el club de Ustuarra, por primera vez en esa máxima categoría, la Euskolabel Liga, pues vimos a los remeros con esa camiseta. Bilbao es ACT. Y tiene su historia esta cuestión. Escuchamos primero a Aitor Mojas, al presidente.
3: La camiseta, ¿verdad? Bilbao es ACT.
4: No te lo vas a creer, pero esa camiseta es de 2019. Así como lo oyes.
3: Hay que guardar porque nunca se sabe a futuro. Pues mira, 7 años después ha servido.
4: La tenía escondida. De hecho, en el 2019 hicimos dos. La de Escarri Casco, por si no entrábamos, que es la que se usó. Y esta, por si entrábamos. Y esta la guardamos, se quedó ahí. Y había un directivo que metía las gomas para que hiciese las otras. Dijo, pues mira, se me olvidó. Pues lo mejor, ¿no? Íbamos a tiro hecho. Pues sí, son de 2019 las camisetas.
3: Oye, pues una anécdota, ¿no?
5: Sí, sí, sí, sí. Nosotros ya lo sabíamos, ¿eh? Que las camisetas eran de ahí. Pero bueno, la verdad que chulo, es bonito. Y bueno, lo que pasa es que daban un calor terrorífico, pero bueno.
3: Curioso esto de las camisetas, ¿eh, Aitor?
6: Sí, sí, porque yo no sabía nada. Yo me dijo, camisetas blancas. ¿Qué camisetas blancas? ¿Qué me estás contando? O sea, yo no sabía nada. Y luego me enteré. Y luego ya las vi y dicho, estas son las camisetas blancas. Pero yo no sabía nada.
4: Y estoy a punto de no llevarlas, ¿eh? Porque me estaba metiendo. Yo no quería llevarla. No quería llevarla.
3: Tú eres como estos que dicen, no hay que tocar el trofeo antes de una final porque esto da mala suerte y demás, ¿no?
4: Estábamos aquí todos vendiendo la moto y yo no quería llevarlas. Me obligó Borja. Me llamó, a meterlas ahí, que alguien las lleve.
1: La anécdota curiosa de Deusto Bilbao tras ascender a la Liga ACT en aguas de la Ría, y que por supuesto después, como bien ha dicho Mendy, a partir de las 3:15, después de esa previa extensa y de escuchar prácticamente íntegra la rueda de prensa de Jaume Ponsarnau, escucharemos el reportaje al completo de este histórico ascenso de Deusto Bilbao a la Liga ACT. También hemos ido recibiendo a lo largo de este espacio, de estos minutos, mensajes de nuestros oyentes, varios sobre la comparecencia de Jon Uriarte y Miguel González en el día de ayer en la sala de prensa José Iragorri de San Mamés. Nos dicen que ayer Jon Uriarte me convenció, dice este oyente. Los socios que le critican ya veremos qué piensan cuando haya que subir las cuotas un 20% porque los números no dan. Además, sobre Surne Bilbao Basket, nos dicen que pinta bien Bilbao Basket y que si repite temporada pasada ya estaría bien. Cada año es más complicado estar arriba. Y concluye este mensaje el oyente con la palabra dinero, y esa es la realidad. Ponsarnau también hablaba esta mañana de los presupuestos que manejan los diferentes equipos, con los que luchan por ya no solamente clasificarse a la Copa o entrar en playoffs, simplemente por ganar la Liga, que son, pues ya te puedes imaginar, Mendy, comparados con el de Bilbao Basket, pues 3 o 4 veces superior.
0: Sí, sí, tal cual. Muy bien, Markel, eskerrik asko. A las 3 te cedo de nuevo los trastos para que nos cuentes esa previa más amplia, ¿no?, de lo que es el partido de mañana de los Men in Black, y que ahora nos quedamos ya con la gabarra. Un abrazo, amigo.
1: Quiero arte, Mendy.
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0: comenzamos viaje a bordo de nuestra gabarra desde Bilbao, Urban Sagardotegi. Estamos esperando a Paul Gutiérrez, uno de nuestros anfitriones, Rocco, que hoy no puede venir. Le mandamos abrazo, al igual que a Ñeru Larrazábal. Aquí, a mi vera, como siempre, Asier Elorriaga, mister, arratsaldeon.
1: ¿Qué tal? Arratsaldeon, Fernando Mendicoa.
0: Muy buenas. Bueno, y también le mandamos saludo al otro mister, que hoy no puede estar.
1: Sí, señor.
0: Miquel Azcorra. Eso es.
1: Un abrazo.
0: Esto es. Abrazo para todos. Y aquí, formal, Argoitz Ugalde. Hola, Argoitz, ¿cómo estás? Arratsaldeon.
2: Aquí estamos a punto, con ganas ya de montarnos en la gabarra y estrenar temporada Urban Sagardotegi. Ya he visto que la cosecha va bien, así que con ganas de empezar.
0: Eso, que es verdad que es un fin de semana diferente, porque no hay liga en primera división. Bueno, tenemos esas ventanas, ¿no? Que a fin de cuentas estamos hablando de partidos para los internacionales, que tenemos 5, ¿eh? Antes hemos revisado un poquito el cartel ese.
2: Exacto, esa Nations League que comenzó ayer con partidos interesantes, por ejemplo ese Holanda-Alemania con empate a 1, y bueno, luego tenemos esa Euskal Herria Copa la semana que viene, en Anoeta, el viernes, y también rueda de prensa ayer del presidente Ion Uriarte con Mikel González, o sea que nosotros sacamos temas por todos lados.
0: No, eso no va a faltar, de hecho puede que nos falte hasta tiempo, ¿eh? Eso sí que es cierto. Bueno, rueda de prensa de ayer, como bien decías, de Ion Uriarte y Mikel González, que sobre todo, pues hombre, básicamente nos hemos centrado, no sé si nosotros, pero sí en la comparecencia, y había muchas dudas en torno a las famosas invitaciones. Y simplemente por recordar, van a recuperar, a rescatar 1.019 y lo cifraban en 1.300.000 euros. Eso sí, se mantienen unas 600 para jugadores de cantera, patrocinadores, empresas de la Fundación, entre las que está Radio Popular, de ahí que mantengamos esas entradas, esas invitaciones para nuestros oyentes y otros colectivos deportivos. La cuestión, Asier, es que, bueno, pues sí, 1.300.000, que bien, es una cantidad, quieras que no.
1: Si se completan cada jornada y luego ya se venden todas.
0: Claro, bueno, pero es que eso es en lo que comentaba, ¿no? Que había partidos en los que sí, que hacían falta más tickets y sobre todo, y un tema importante, es que hay 11.000 personas en lista de espera para ser socios.
1: Eso es, ¿no? Ahí es donde está la dificultad de todo esto. Y bueno, todo lo que pueda poder ayudar a que esos que quieren ser socios, evidentemente, pues vayan teniendo sus asientos, pero eso es lo más complicado. A mí el tema de las invitaciones, finalmente, pues sí, pues ellos habrán hecho sus cuentas y han decidido hacerlo así en esta, parece, periodo de guerra, ¿no? Que hay que sacar de todos los lados. Sí se me presenta cierta contradicción en cuanto a que el propio Uriarte comentó, pues, que habían cuestiones que se habían filtrado y que tenían que haber sido tratadas
0: A nivel interno,
1: de, ¿no?, forma más interna, pero es que luego la rueda de prensa que das ayer es solo y exclusivamente, o vamos a decir, un 90% el tema de invitaciones. Pues no sé, creo que habría muchas cosas más que hablar. Recuerdo aquella rueda de prensa del 24 en la cual ellos tenían un protocolo de consecución de objetivos que iban indicando por gráficas, por barras de objetivos logrados, de cada punto, etcétera, etcétera. Eso se ha dejado de comentar y quizá ahora sería interesante, ¿no? Cuando hemos tenido una temporada, pues, más complicada, como fue la pasada, en la que sacar ese protocolo de nuevo, el ver dónde se han llegado a objetivos y dónde no, y sobre todo y lo más importante, viendo punto y por punto, ¿no?, cuáles van a ser las iniciativas que se van a tomar para poder volver a llegar a esos objetivos que también se dieron en el 24 y que también leyeron en el 24.
0: Bien, luego entraremos en detalles, ¿no?, de lo que también se marcó ayer como objetivo para la primera plantilla masculina, que es Europa, porque además, y esto relacionándolo a Argoitz con lo anterior, pues claro, es que digamos que son piezas del mismo puzzle. La cuestión es que si no vas a Europa tienes pérdidas, y esto ya además quedó ayer marcado, ¿no? Últimas 8 temporadas, 6 en pérdidas, eso es un poco el resumen, ¿no?, que nos hicieron, y cómo esto tiene relación, como digo, con no acudir a competición continental. Pero aún así es verdad que Ion Uriarte dijo que el club sigue creciendo, y una frase que quedó ahí un poco marcada, ¿no? No estamos en economía de guerra, sino en expansión. Bueno, esto está muy bien, pero bueno, estábamos con el tema de las invitaciones, y a ti, ¿qué te parece todo este revuelo? Y un poco los datos que dieron ayer.
2: Pues me parece que, como decía aquel escritor, Paco Umbral, creo que era, ¿no?, decía, he venido a hablar de mi libro. Y
0: sí,
2: que
0: sí,
2: quedó claro que Uriarte ayer tenía muchísimas ganas de aclarar ese tema en las invitaciones. Que bueno, que puede tener muchas aristas, podemos estar de acuerdo, sí o no. Yo creo que en cierta parte puede llegar a tener razón en lo que comenta, pero luego estoy con lo que ha comentado el míster, ¿no? Yo creo que hay cosas mucho más importantes que han quedado un poquito a un lado, ¿no? Yo me quedé de la rueda de prensa con una con una cosa clarísima, que es que el Athletic necesita urgentemente casi todas las temporadas entrar en Europa para no tener un déficit económico. Y, por ejemplo, la temporada pasada no se consiguió, ¿no? Y después de no conseguirlo, siempre hemos hablado muchísimas veces del tema de los objetivos, contratos por objetivos, que otras... Otras juntas directivas que han habido siempre comentaban que eso era un tema que no era tan importante en el tema económico, porque a la hora de la verdad recortar a la primera plantilla sus monumentos era muy difícil. Ayer se le escapó y quedó bastante claro que, a pesar de no haberse conseguido esos objetivos, la plantilla no está ganando menos dinero, no está ganando, digamos, los sueldos, le están ganando incluso más. Y yo creo que esa es la clave un poquito donde tendríamos que ir, ¿no? Porque estamos hablando de esas posibles ganancias de uno con no me acuerdo cuántos millones de euros para poder conseguir consiguiendo ese tema de las invitaciones, pero el dinero...
0: Las famosas 1019 invitaciones que retiran.
2: Exacto.
0: Con 1.300.000 euros.
2: 1.300.000 euros que se van por ahí, pero se van en otras cosas mucho más dinero. Por ejemplo, también habló de una profesionalidad y una rigurosidad específica y muy importante en todos los niveles del club, pero también a nivel de gestión deportiva. La temporada pasada no se consiguieron los objetivos, eso hace que hayan pérdidas, y también enfocaron mucho el tema de las ventas de esta temporada, ¿no? Que se habían conseguido unos 15 millones de euros por ventas, pero no hablaron nada de jugadores, por ejemplo, como Álvaro Diallo, que es el tercer jugador más caro en la historia del Atlético, un fichaje que en vez de ser un activo está siendo un inactivo a nivel de futbolístico, ¿no? Un caso como el de Jesús Areso, que tampoco arranca y son 12 millones de euros, otros casos como el de Marván. Y es decir, mucho gasto para, digamos, la temporada pasada, por ejemplo, poco resultado. Y como consecuencia de todo ello, el gestor de todo ello, el director deportivo Miquel González, fue renovado por 4 años. Así que muchas veces igual nos estamos fijando en detalles un poquito menos importantes y lo gordo pues queda a un lado.
0: Y luego además con cierto riesgo, ¿no? Porque es verdad que aquí... Yo entiendo la cuestión de que hay que rascar de donde puedas y que este 1.300.000 euros pues está muy bien, pero hay que valorar también un poco con quién te acabas enfrentando, ¿no? O a quién acabas haciendo, pues eso, no te voy a decir enemigo ni mucho menos, pero bueno, gente a la que no le va a gustar este tipo de decisiones. Y por otra parte, pues estoy de acuerdo contigo en que habría que revisar seguramente ciertos sueldos, ¿eh? Que ya sabemos todos cómo funciona el mundo del fútbol y el mundo profesional. Pero bueno, ha habido un incremento en algunos contratos que igual pues habría que darle una vuelta, que no se va a hacer, evidentemente, pero bueno, sobre todo, ya que se cobra esa cantidad, pues al menos reflejarlo luego en el campo. Tenemos ya a Paul Gutiérrez, anfitrión. ¿Qué tal estás, Paul? Arratsaldeon y bienvenido a tu casa, como le digo a Rocco.
3: Muchas gracias por invitarme.
0: Verdad, ¿qué tal estás? Bien, ¿no?
3: Bueno, bien, me han soltado un poquito antes hoy.
0: Vale.
3: En el centro de Soledad de Leyó a Las Neixone y Mariluz.
0: Eso, ese brazo que va poco a poco bien.
3: Pues poco a poco. Caerse de una bicicleta estática
0: es lo que tiene. Estática. Es Argoy, no le mires así, que es broma, ¿eh? Porque Paul es así, es bromista, ¿eh?
3: Un mago del humor.
0: Bueno, y un poco lo que estábamos diciendo, ¿no? El tema de las invitaciones, 1.300.000 euros, 1.019 invitaciones que se retiran, se van a mantener unas 600.
3: Bueno, yo, si quiere ser políticamente correcto, pues bueno, pues entiendo que puede haber compromisos y demás. Yo siempre he sido de los que ha pensado pues que si quieres una entrada, pues te la tienes que comprar, ¿no? Porque además cuando a veces te regalan algo, pues igual ni lo valoras, ¿no? Si al final es verdad que de los últimos 8 años, 6, el club está teniendo pérdidas y tal, pues es como una empresa, ¿no? Tú tienes que ver de dónde puedes recortar y, oye, pues son 1.300.000, pues 1.300.000, bienvenidos sean. No sé, yo no lo veo mal, o sea, no lo veo mal. Nosotros, los socios, pues bueno, nosotros como Sagardotegui nos anunciamos en el videomarcador de San Mamés,
0: sí,
3: que
0: cierto.
3: Se paga un buen dinero y no nos dan ninguna entrada, te quiero decir, o sea... Sí, o para todos o para ninguno también, te quiero decir. O sea...
0: Ya. Bueno, aquí se ha retirado, pues eso, la propia junta directiva, que tenía 88 invitaciones, pasa a 0. Empleados que son socios se retiran en total 354, 120 a la asociación de exjugadores, expresidentes de 36 invitaciones, pasa a 0. Primer equipo femenino, Bilbao Athletic, de 102 a 1 por futbolista, pero es personal e intransferible. Y primer equipo masculino de 172 a 0, exceptuando porque esto se lo remarcaron canteranos en su primer año en el primer equipo. Y luego sí que es verdad que van a tener derecho preferencial, digo, en la primera plantilla, a comprar esas entradas. Pero es verdad que ahí va a entrar ese dinero, porque más allá del derecho preferencial, es verdad que van a tener ese ingreso, ¿no? Digo, en el club. Que cierto es que sí, una cosa, el ingreso está hecho, está, digamos, confirmado por esta vía, pero no el hecho de que puedan aprovechar esas invitaciones otras personas, ¿no? Es decir, público en general, para entendernos. La cuestión es que ahora, pues, quedan colectivos que sí conservan sus invitaciones, que son, ya decimos, cerca de 600, la mitad para jugadores de la cantera de Lezama, también en este caso invitaciones personales e intransferibles, y siempre que no coincidan con sus compromisos deportivos, patrocinadores del club, empresas colaboradoras de fundación, que son 201 entradas o invitaciones, y compromisos institucionales y deportivos, que suman 122. Bueno, pues este es el asunto de las invitaciones. Y de ayer, bueno, hay varias cosas con las que quedarse, pero por ejemplo, Jon Iriarte decía que vio como una reacción desmedida de algunas personas con el tema hasta de las invitaciones, y decía así, ¿no? Pensaba que tendrían más empatía.
2: Sí, yo creo que hablaba claramente sobre los exjugadores y expresidentes, ¿no?
0: Evidente.
2: Yo, como bien ha dicho antes, hemos comentado, pues al final el tema es que está claro que cada persona que tiene una entrada al Atleti, yo soy socio, tengo dos carnes en casa y evidentemente los pago religiosamente, y creo que la gente, pues todo el mundo, pues debería tener lo mismo, ¿no? No creo que haya, tienen que haber prebendas para que la gente coja entradas porque sí y tal, pero luego sí diferenciaría las situaciones, ¿no? Por ejemplo, los jugadores ahora parece que han llegado a un acuerdo con Uriarte, el que van a tener las entradas, pero se las tienen que pagar.
0: Eso es, evidentemente, tienen derecho preferencial.
2: Tienen derecho preferencial a tenerlas.
0: Sí, pero yo lo que decía Argoitz, eso, aquí hay dos cuestiones con respecto a la primera plantilla. Una la resuelves si la pagan, pagan su entrada, entonces lo económico lo tienes cubierto como club. Exacto. La otra parte no, es decir, esas entradas siguen siendo para los jugadores, no para público en general.
2: Y quizás ahí hay otro problema, que es que el campo se está quedando pequeño, sobre todo más que en afluencia, porque está habiendo una afluencia de creo que son 48.000 espectadores de media. Se va a cometer unas obras, creo, a final de temporada, que quieren subir un poquito más el nivel, pero sobre todo por esos 11.000 socios que están esperando la oportunidad de hacerse socios, ¿no? Y luego de tener más entradas a la venta, como ha dicho Asier, que no tiene por qué ser que la gente las llegue luego a comprar, ¿no? Pero tú tienes esa opción de ponerlas en venta. Luego hay otra situación diferente que yo que he estado oyendo muy poco, y yo es cierto que el tema de los expresidentes creo que tiene un matiz diferente. Y voy a ser claro, los expresidentes, cada presidente que se presenta a presidente del Atleti deposita un aval, se está jugando su dinero, porque a pesar de ser un club de socios, que todos somos socios, son gente que ha depositado un aval, que se ha jugado, digamos, su dinero, ha puesto mucho dinero en juego y ha dedicado muchísimo tiempo, que muchas veces es fuera, digamos, de su ámbito laboral o de muchas cosas. Entonces yo sí que es cierto que con ese tipo de personas no a nivel de darles entradas, pero sí que hay que tener un poco de cuidado, en el sentido de que es gente que ha dado mucho por el Atleti. Bien es cierto que quizás hay presidentes que, bueno, han hecho declaraciones que igual han sentado mal, sobre todo a nivel de socios, a nivel del día a día de la gente, porque dicen, oye, yo nos han quitado estas cosas, nos han quitado lo otro. Bien, pero sí que es cierto que lo que más ha dolido, yo creo, es ciertas declaraciones que han hecho exjugadores poniendo diferenciaciones entre lo que es un socio normal de a pie a un exjugador. Y yo voy a ser claro, los exjugadores del Atleti han sido exjugadores del Atleti, pero han cobrado sus emolumentos hace mucho, no lo que cobran ahora, que ahora yo creo que muchas veces es desmedido, pero han cobrado. Incluso muchos de ellos, cuando se han tenido que marchar del Atleti, se han ido a otros clubs a ganar más y han vuelto. Entonces, esas comparaciones para mí sí que han sido erróneas por parte de los jugadores. Ha habido un exjugador como Andoni Goikoetxea que ha reconocido públicamente que se equivocó. Y yo creo que va un poquito por ahí los tiros, ¿no?
0: Bueno, aparte que muchos de los exjugadores son socios también, ¿no? Entonces ya, en fin, tienen cubierta la situación en cuanto a ir a San Mamés, igual que expresidentes que van al palco, es decir, y que pueden ser socios también, ¿no? Con lo cual, bueno, yo creo que eso hay que entenderlo más allá de qué es lo que decimos, que sea una cantidad, pues, mínima con respecto a otros gastos que hay en el club. Asier, para cerrar este asunto.
1: No, pues poco más, ¿no? En definitiva, yo creo que bastante chance ha dado ya el tema de las invitaciones y...
0: Sí, pero había que escuchar al presidente y hasta ayer no pudimos hacerlo.
1: Y bueno, pues que ahora se irá viendo, ¿no? Si efectivamente ahora se completan o se dejan de completar todos esos asientos que van a quedar libres.
3: Paul. Simplemente matizar. Yo es que creo que lo regalado no se valora. O sea, yo me parece bien que tengan un derecho preferencial y tal, pero pagas la entrada, estás ayudando al club y es pues como tener un choco que si uno se va sin pagar una cerveza, oye, es que está jodiendo a todos los socios.
1: O como se diga.
3: Entonces, es simplemente es que tengan, evidentemente, oye, pues gente que, igual que los presidentes, expresidentes, pero paga la entrada. Si la puedo pagar yo, la puede pagar, seguro que la puede pagar un exjugador, un expresidente, vamos.
2: Evidentemente, y estoy súper de acuerdo con eso, sobre todo con el tema que se ha comentado muchísimo, el tema de que el Atleti no tenía que dejar de ser un choco. Por eso muchas veces la gestión de un presidente quizás va encaminada a ello, pero también hay que olvidarnos que sin ser un choco es un club de fútbol, y hay que muchas veces a la hora de hacer las cosas hay que tener un mínimo también de empatía con la gente, de saber tratar, porque en todo en la vida hay que saber, hacer las cosas de una manera en la que se puedan hacer de una forma pragmática, pero a la hora de comunicarlo, a la hora de tener la sensibilidad, creo que se puede hacer mejor para que no se dañe el club. Al final, con todo este tema, yo creo que el que sale perjudicado es la imagen del Atleti.
0: Vamos con algunos mensajes. Dice Pachavales: ¿cuántas os dan a la Popu? Pues las dos que ponemos en circulación en los sorteos son para vosotros. Eso es así. Vamos a ver, ¿qué nos dice otro? El informe semestral del grado de avance y o cumplimiento de Athletic Club Aurrera se sigue publicando, al menos los socios sí lo recibimos. Bueno, dice aquí otro, arratsaldeón. Uriarte es un florentino de hacendado, se cree que el club es suyo y esto no es una SAD. Mikel González en su línea hace todo bien y todo es perfecto. Habría que recordarle los 30 kilos en medianías. Aupa Athletic. Nos dice otro, ya nos está avisando de subida de cuotas importantes. Tú eres socio, también eres socio, Argolla.

0: Ando partido a partido.
1: Que tiene más sentido, ¿no?
0: Que tiene más sentido, claro. Y también te digo una cosa, yo no lo suelo hacer porque prefiero dárselo a alguien que sea del Atleti y tal, pero en algún partido que me he visto obligado a hacerlo por trabajo y tal, en cuestión de una hora ya te mandan el correo de que las localidades han sido vendidas. Eso quiere decir que la gente está, que la gente compra entrada y que la gente está esperando a que haya sitios y localidades.
1: Cierto es.
2: Sí, por matizar, te ingresan, pero no en la totalidad. No, te ingresan la parte proporcional, sí, que claro, queda el club, eso es, evidentemente, sí.
1: Bueno, decía, ¿no? El oyente ya nos está avisando de subida de cuotas importantes, que este no da puntada sin hilo, lo tiene todo muy meditado y medido, al tiempo. Y añadía también que bien se montan las ruedas de prensa, os pone el cebo de las entradas si entráis como locos y lo importante pasa desapercibido. Vamos a hablar de todo, ¿eh? Nosotros al menos aquí en La Gabarra sí. Y con la ayuda también de los oyentes a través de sus mensajes. Por ejemplo, dice aquí otro, el tema de las invitaciones ha estado en boca de todo el mundo. Medios, exjugadores, expresidentes y en todas las tertulias exigiendo información. Comprendo que el sector crítico se llevó un buen zasca. Ahora resulta que no era lo más relevante. Un poco de coherencia, por favor. Más, es increíble la cantidad de gente que entraba de gorra, dice así, entre comillas, en San Mamés. Chapó, presidente. Otro dice aquí, ¿pero de verdad creéis que el campo es pequeño? Solo se ha llenado dos veces en su historia y además en época de vacas flacas no se llegaba ni a 40.000. Los llenos en rugby, las finales de rugby
3: 48.000, además. 48.096 la temporada pasada de media ha tenido.
1: A ver, dice otro aquí, todo esto está muy bien, el recorte de entradas, pero ¿sabemos cuántos trabajadores más tiene el club? ¿Es necesario? ¿Qué nivel tienen? Quizá habría que indagar en este tema. Otro nos comenta, Uriarte se refirió ayer a algún expresidente como poco capacitado, actitud prepotente, parece el inventor de la pólvora, parece que solo vale su opinión, se ahorra 1,3 millones en invitaciones, pero tira el dinero en Areso, Yaló y Maroán. Otro nos dice, los expresidentes han hecho mucho por el club, pero sus hijos, nietos, amigos o clientes, no. A los socios de la Este, que nos bajen el precio ya que con sol no se puede aguantar, o que pongan otra visera para protegernos. Es que es terrible otro día, ¿verdad, Asier? Lo comentábamos, porque es que no es un ratito. Es decir, que se pasan, hombre, dependiendo de la hora del partido, lógicamente, pero es
3: la grada
1: sol, hay que no veas.
3: La grada de los abanicos.
1: Sí, es tremendo, porque tremendo.
3: Pega bien.
1: A ver, dice aquí. A ver, chavales, sobran 1.100 entradas todos los partidos. ¿Cuántas veces se ha llenado San Mamés y se han echado en falta 1.100 entradas? ¿Dos? ¿Tres? Otra cosa es en los sorteos de finales o similar. A nuestras leyendas hay que cuidarlas. Son lo que a la familia, a nuestros abuelos, hablo de expresidentes, exdirectivos, exjugadores, etc. Vale, otro nos dice, ya era hora de cortar el mercado negro de invitación a todo Dios. Lo dice así, me alegro de una vez. Otro dice, también podría ahorrar el gasto del director deportivo, ya que se ha equivocado en algún fichaje, ¿no? Y también habría que pedirle el dinero que perdimos con el fichaje de Zubiaurreal a Mikit, por ejemplo. Deja ahí puntos suspensivos. Más, ha habido gente que ha caído muy bajo con el tema de las entradas. Yo llevo 5 años intentando entrar de socio y sigo esperando. Basta ya de gorrones, lo dice así.
2: Es que yo iba con el tema de la asistencia al campo, que estamos diciendo que no se ha acabado de llenar, pero claro, no se ha acabado de llenar, pero hay 11.000 personas esperando a ser socios.
1: A ser socios, claro.
2: Entonces, evidentemente, si esas 11.000 personas, aunque sea un 60% de esas 11.000 personas fuesen al campo, pues al final la asistencia subiría notablemente.
1: Claro, lo que pasa es que necesitas un volumen de tickets, claro, para los partidos, ¿no? Que luego no te pille. Si a los jugadores les han dejado el derecho preferencial de adquisición de entradas, que se den por satisfechos que los socios no tenemos preferencia alguna. Aupa Athletic y la Popu. Nos dice otro, lo que no me ha quedado claro es por qué se rechazó una oferta de 10 millones por Julen y luego se vende por 4,5, sobre todo si, como dice Uriarte, no estamos en una economía de guerra.
2: Yo a eso,
1: levanta el dedo,
2: sí,
1: que quiere hablar. A ver,
2: a eso iba a ir y hay muchas veces que hay...
1: Bueno, ¿te parece que hablemos luego, después de una pausa?
2: Bien, perfecto.
1: Sí. Nos lo apuntamos, sí. Que además queríamos también entrar en esos datos, que aquí todo es importantísimo. Digo, por leer algún mensaje más en este bloque y vamos a publicidad también. A ver, ¿qué dice aquí? Dice, pues a mí me parece muy bien lo que ha hecho el señor Uriarte. Dinero es dinero, el que quiere ir al fútbol, que lo pague, como todo el mundo, sea quien sea. Otro nos dice, a ver, aquí, lo de vender tu localidad al Athletic si no vas es trampa. Esa localidad ya está pagada y el que hace el negocio es el Athletic, no el socio. Solo te dan la mitad. Y es un mensaje que nos envía a Ingeru. A Ingeru, grande. Abrazo, amigo. ¿Qué decías? Que es tu hater. Eso, que Ingeru, que eres un hater de Paul, dice. A ver, dice aquí, ¿qué es? Un presidente con un par. Se tienen que subir las cuotas de los socios por lo menos un 10%. Y de cómo que ahora el club te ingresa el dinero después del partido. Antes era sobre el mes de junio.
0: Abre,
1: si no, no te escuchamos.
0: Sí, antes era así. De hecho, a mí me sorprendía porque digo, joder, pues igual, antes de que te pasen la cuota en enero, en diciembre, pues

0: descontar de ahí, no, te cobraban la cuota completa y luego era en verano cuando, no sé, a temporada acabada era, vamos. Ahora lo están haciendo así porque es que me ha pasado el otro día, vamos.
1: Ya. Hablas con conocimiento de causa porque
0: sí,
1: te ha pasado
0: a ti. Sí, me ha pasado a mí. Evidentemente el club está ganando, claro. Te ingresan la mitad sin el IVA, luego es el precio de la entrada, más tu otra parte. Pero bueno, al final también lo que se ha hecho bien es, si quieres tener las mismas posibilidades en una hipotética final y tal,
1: sí, que se use el carré, que además sí, es positivo para el propio equipo y, y para el estadio, ¿no?
0: Sí,
1: de claro, vamos.
0: Y por eso digo, joder, pues no se llena el estadio todas las jornadas, pero las entradas, yo la gente conozco a alguno que accedes al club y en una hora es que la tienes prácticamente vendida. No sé, los oyentes que...
1: Bueno, aquí habrá experiencias de todo tipo, pero vamos, esa es la tuya, ni más ni menos. Y de otro, aquí todo se arregla subiendo cuotas y nos pone un muñeco así como desesperado, ¿no? Diciendo, qué barbaridad. Y otro que dice, no es cuestión de llenar Samamés, la cuestión es 1.000 socios nuevos. No, son 11.000 que están en lista de espera. Lo que pasa es que yo entiendo, que el oyente igual está diciendo que esas 1.000 que se recuperan, 1.019, podían ser 1.019 socios, ¿no? Claro. Creo que va por ahí, el tema. Pero yo, por recordar que son 11.000 los que están en lista de espera. Y luego dice, los que vendéis la entrada, no tenéis amigos ni familiares que quieran ir. ¡Qué miseria!
0: Sí, pues te digo una cosa. Todo el mundo quiere ir a San Mamés, pero cuando tienes un partido a las 9 de la noche, qué tal, no sé qué, empiezas a preguntar a amigos y ninguno puede o ninguno quiere o tal. Claro. Y al final dices, antes que eso, pues prefiero joder.
1: Ya. Bueno, pues nada, que vamos a hacer una pausa, 2:26 y seguimos desde Bilbao, Urban Sagardotegui.
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1: Nuestra gabarra en Bilbao Urban Sagardotegui con Paul Gutiérrez, con Asier Elorriaga y con Argoitz Ualdi. Por supuesto con los oyentes que participan a través de mensajes. ¿En qué número, Argoitz? Que te lo sabes de memoria ya.
8: Sí, bueno, ahora mismo...
1: Ahora mismo no, ¿no? Vale, pues nada. Asier tampoco. 688-89-36-35. Dice que eso sí es. Con la cabeza Argoitz. Era siguiente. Para ver si lo sabía yo.
8: Claro, es que me ha pillado aquí de... Sí. Estaba pensando yo en lo de Yuren Aguirre Zabala y de repente me suelta.
1: Pero si también lo utilizáis
8: también, cortando verdad, el bacalao. Cortando Kevin, el bacalao. Es así, que es así. Bueno, es así, pero...
1: Tienes un... Aquí en el currículum tienes ahí
8: sí,
1: una nota negativa.
8: Un debe. Sí. A ver si somos serios, y
1: pero
8: cortamos.
1: Por lo menos,
8: eso es. Y luego.
1: Por lo menos no has dicho gol.
8: En los contratos de objetivos, pues ya un punto negro.
1: No has dicho gol porque hemos hablado hasta ahora de lo institucional y de lo económico.
8: Eso es.
1: Pero también de lo deportivo, y también vamos a relacionarlo, ¿no? Con lo de ayer, porque dijo Jon Uriarte que tiene una relación profesional con la primera plantilla. Que hasta ahí. Es decir, que abierta la puerta siempre para lo que quieran, pero relación únicamente profesional. Y luego ha añadido el objetivo Europa, Asier. Objetivo Europa, como ha ocurrido estos años atrás, digo, en cuanto a pues a lo que era el propio objetivo, ¿no? Que marcaban en esas ruedas de prensa, y ayer pues también Europa.
9: Sí, y si no, ¿qué pasa?
1: Pues que hay pérdidas.
9: Ah, es que todo al final se está
1: retroalimentando. Y si hay pérdidas, y ya me preguntas, ¿y si hay pérdidas qué?
9: Constantemente pues pérdidas, se está retroalimentando lo pues mismo.
1: Estamos hablando de cuotas, estamos hablando de vender jugadores, o estamos
9: es
1: hablando
9: que es,
1: de...
9: Efectivamente, es que...
1: De reducir sueldos, yo creo que no. Y hablo de jugadores.
8: Ahí está la clave. ¿Qué es lo que pasa si no se consigue el objetivo? No, al final, si te están haciendo contratos por objetivos.
9: Pero grullado.
8: Claro, pero curiosamente, seguramente, si los objetivos se cumplen, sí que los sueldos suben. Pero si los objetivos no se cumplen, ¿qué es lo que pasa? Al final es difícil a jugadores como Nico Williams, Sancet, cuando va a 30 ahí a hacerles un contrato, sobre todo cuando el tema del Barcelona y tal, le vas a comentar a Nico Williams, no, oye, que tenéis que conseguir estos objetivos, y si no, no.
1: Están blindados más allá de que sí. El presidente lo que dijo que era su idea de contratos por objetivos, ¿no? Y esos objetivos, pues no nos engañemos, son títulos, que es difícil, salvo el que logramos hace 2 años en la Cartuja, o Europa.
9: Europa.
1: Y sobre todo Champions. Digo, si porque Europa... hay una diferencia abismal entre claro. entrar en Champions o estar en Europa League.
9: Y lo de Europa es claro, evidentemente. Para un club como el Athletic, con el presupuesto como tiene el Athletic, pues tiene que ser ese, ¿no? Pero también es verdad que cada año, cada temporada que no se entra, volvemos a este debate. ¿Y ahora qué pasa? O sea, que siempre se genere ese agujero. Pues porque yo creo que tienes un poco una gestión obligada, ¿no? En cuanto a costes. Y por mucho que quieras buscar por una esquina o por otra, los contratos grandes y los agujeros grandes los tienes en ciertos nombres propios. Y eso te va a pasar. Y eso va a pasar siempre, pues porque eres el Atleti y porque tienes esa, vamos a decir, condición diferente, ¿no? Entonces, bueno, por supuesto que el objetivo tiene que ser entrar en Europa y si puede ser en Champions y estar siempre lo más arriba posible.
1: Bueno, yo creo que a veces llegamos a un punto de que esto casi es una perogrullada, ¿no? Es decir, ¿para qué sale el Atlético a la competición? Pues hombre, es evidente que para entrar en Europa, que desde el punto de vista deportivo pues se ha demostrado estos años que es factible, y desde el punto de vista económico pues empieza a ser absolutamente obligado. Claro. Es un poco lo que ahora decía Asier, ¿no? Y si no llegamos a entrar en Europa, como ha ocurrido este año, ¿qué es lo que ocurre? Pues que los números se tambalean.
8: Claro, y que esta vez, por ejemplo, se ha intentado sacar dinero, que es hilando con el tema antes de Julen Arrizabala, de jugadores que quizás no han tenido el protagonismo tan grande que pueden tener otro tipo de jugadores, pero puede llegar el caso el que los jugadores que tengas que vender sean jugadores ya pilares fundamentales. Y eso a mí, al final, me lleva a darme cuenta del tema de que al final la obligación, es que la palabra de Europa prácticamente es una obligación a nivel económico para el Atleti, entonces hay que fomentar que tener los mejores jugadores posibles, hacer las cosas lo mejor posible, pero en ciertos aspectos del club eso pues no está primando, ¿no?
1: Pero eso además redunda, Paul, en ellos mismos, ¿no? La propia plantilla, que es la que tiene en sus pies, el estar en Europa, es la que al final se va a beneficiar también, ¿no?, de esos ingresos.
0: Bueno, igual...
1: Todos, pero ellos principalmente.
0: Sí, igual Racing también está pensando, joder, hemos pagado 4 kilos por un tío que le ha metido 12 goles, igual está pensando.
1: En 2 semanas, pero bueno, eso también los compañeros eso, de campo.
0: Y oye, y además Julen ahí está, nos dio una final de Copa. Pero yo, esto al final siempre lo traspaso un poco, yo lo veo como si fuera una empresa, ¿no? Nosotros por nuestra filosofía tenemos que blindar en cierta manera a nuestros jugadores buenos. En una empresa, ¿qué haces? Tú tienes un trabajador muy bueno y viene el tío y te dice, oye, mira, o me das tanto o me piro. Entonces tú dices, joder, tienes un tío bueno, te lo quedas, le pagas y dices, joder, el año que viene como me vaya mal, a ver qué hago. Bueno, pues vamos a trabajar para que el año que viene pueda seguirle pagando lo que me está pidiendo. Entonces, ese tiene que ser el fin, Europa, para poder seguir pagando.
8: Sí, está claro. El problema es cuando tienes a ese tipo de jugadores y luego no te dan ese vuelco diferencial en el equipo. Entonces ese es el problema. Al final yo estoy de acuerdo que el Atleti, cuantos mejores jugadores tenga, va a estar más arriba. Pero luego el rendimiento tiene que ir de acuerdo con las prestaciones económicas más o menos que están cobrando.
1: Pues vamos a entrar en lo deportivo porque podemos hacer un primer balance. Ya sé que son 6 partidos, no han podido ser 7 por lo ocurrido en el Ciutat de Valencia, pero son 6 partidos, Asier. Y claro, aquí hablábamos ahora de Europa, de su objetivo, de que es casi obligado, por no quitar el casi. estamos en disposición de volver a Europa. Lo que detectamos ahora mismo, ya sé que estamos en los primeros pasos, primeras lecciones del libreto de Dintersic, con jugadores que, mira, pues por ejemplo, ¿no? El caso de Sancet, luego si queréis entramos más en detalle en algunos de los leones, pero claro, Sancet empezó bien, ya el otro día, pues ya no por el penalti, que oye, pues puedes fallarlo, te pueden parar, eso sí. ¿Qué ves? ¿Qué detectas en el análisis que podemos hacer en estos primeros partidos de competición?
9: Pues fíjate que yo era, y lo había comentado en varias ocasiones, que yo era partidario de llegar a este parón para poder hacer una valoración. No iba a hacer ni en el día del Sevilla, ni el día del Atlético Madrid, ni el día del Celta, pues porque creía que ya podía haber un volumen de partidos interesante como para ver cosas. Todavía creo que hay que ser cautelosos. Yo no me atrevo a echarme a esa piscina de Europa viendo lo que se ha visto. El equipo ahora de momento está en un periodo de mucho cambio, de mucho ajuste, y todavía yo creo que Terzic no está dando con la tecla. Volvemos a ver un Atlético que le cuesta mucho cuando los equipos contrarios se te repliegan, sobre todo en San Mamés, cuando sigues realmente basando tu fútbol en ese bloque alto y en esa presión tras pérdida, que a veces sí te da réditos, pero otras veces no es suficiente. Y yo creo que es por ahí, ¿no? Por donde quiere dar ese plus, ¿no? Al modelo de juego. Y ahí hemos visto los resultados de San Mamés, pues como frente al Elche y frente al Alavés, ¿no? Dos partidos en los que el equipo rival se te enroca y el Atleti no consigue superar líneas y hace, pues, bueno, salvo la primera parte del Elche, que sí fue para haberte puesto por delante y podía haber sido suficiente, pero el día del Alavés yo creo que se le viene un rival que te conoce muy bien, que sabe además bloquearte a través de también de marcajes individuales y esperándote, y el Atleti ahí pues le cuesta. Entonces, por eso pronto, ¿no? La estadística que lanzábamos el otro día, 17 partidos en casa, 5 ganados, claro, de los últimos 17. Sí. Eso es lo que tiene que mejorar, pero considerablemente. Por ahí tiene que lanzar ya el primer objetivo, ¿no? En cuanto a este proyecto. Porque San Mamés es el que tiene que ser el fortín, porque es que en parte del objetivo está en San Mamés. Pero
1: este
9: no con
1: año,
9: esos datos, claro.
1: Es que esos datos son de la pasada temporada y de esta. Si hablamos solo de esta, con Terzic en el banquillo, es una victoria en la Catedral, el 3-0 al Atlético, esos empates ante Elche y Alavés y la derrota frente al Sevilla en la primera jornada, que con los matices que queramos, porque fue un partido surrealista, que te haces el harakiri tú mismo, y entonces el Sevilla decía, pues mira, si nos dan los puntos, pues nos los llevamos a Sevilla, ¿no? Esto fue así. Pero bueno, Argoitz, un poco lo que le planteábamos a Asier, ¿no? Esas primeras sensaciones del equipo después de 6 partidos y en este parón, que nos falta el partido del Levante, pero bueno, eso ya vendrá el 21 de octubre. Ahora mismo los 6 partidos que tenemos.
8: A ver, yo creo que evidentemente es pronto para hacer balance de lo que pueda suceder, pero a día de hoy falta una cosa muy importante, que es la regularidad. Para llegar a puestos europeos yo creo que hay que ser un equipo más regular. Creo que estamos siendo un equipo que nos está costando muchísimo mejorar en un aspecto que yo creo que el año pasado también teníamos unos grandes problemas, que es el fútbol posicional. Cuando los equipos se nos cierran en San Mamés, pues nos cuesta muchísimo abrir la lata, tener recursos, automatismos, y luego la calidad que hace falta en el último tercio de campo para poder ganar esos partidos. Sí que hemos demostrado en momentos concretos que somos un equipo que transicionando y jugando con espacios somos un equipo fuerte, que podemos hacer daño a los equipos, como demostramos en Vigo, que sabemos jugar en presión alta, que podemos jugar en bloque medio y que el entrenador está buscando muchas alternativas para mejorar cosas. Pero yo diría que a día de hoy todavía al Atleti le falta un tramo para considerarse un equipo que pueda estar en puestos europeos, a pesar de que todo el mundo coincide que tenemos una plantilla lo suficientemente buena para estar ahí. Yo creo que el equipo a nivel de juego todavía le faltan cosas.
1: Bueno, y por ejemplo, cuando se nos cierran los equipos, ¿no? Que citaba Asier, y esto es algo que vemos todos, ¿no? Es verdad que es una cosa que nos cuesta, no solo de este año, ¿eh? Tiramos atrás y es un poco lo mismo. Y el otro día, por ejemplo, pues una de las referencias fue ver primero a Iñaki Williams, que el hombre estuvo ahí perdido, pues porque básicamente sus condiciones, ¿no? Ahí estaba bloqueado, vamos a decirlo así, por la defensa del Alavés. Y luego, claro, desde la pizarra de Tersis haces el cambio, metes a Maruán, pero luego tampoco aprovechas esas otras características, ¿no? Es decir, que fue más bien un cambio de pieza por pieza, pero sin entrar, sin indagar mucho más allá en la propia pizarra. Sí, es un poco lo que nos dejó.
9: Sí, y luego, son dos perfiles totalmente diferentes.
1: Claro, digo esto porque luego a la hora de analizar a Maruán, que ya sabes que está casi en todas las dianas, ya, pero tú le surtes de balones el otro día, yo creo que hay también, pues
9: No, tampoco.
1: A eso voy, ¿no? Que tienes que aprovechar las características de cada jugador, y en este caso Iñaki no pudo aprovechar las suyas, y Maruán, pues hasta cierto punto tampoco las suyas.
9: Sí, sí, eso hablábamos, y eso también mencionaba Argoitu, ¿no? El hecho de que en ese último tercio te falta todavía esa creación, te falta todavía esas situaciones en las que encuentras los desequilibrios, donde consigues tener superioridades, y el otro día era claro, ¿no? Que la única opción que te daba el Alavés era banda, pero el equipo no conseguía aprovechar esos espacios para generar esas superioridades a través de sus extremos, que de hecho yo creo que sacó a los dos perfiles más extremos que puede tener el Atleti, ¿no? Con Nico y con Navarro. Sí. Pero muchas veces Navarro, esos desmarques que hacía por dentro, porque luego por otro lado en el modelo de juego está determinado que la profundidad por banda derecha te la dé el lateral, entonces esa opción se la dejaba a Joan Eco, pero luego tampoco había conexión. Ahora Sancet está jugando más en esa parcela izquierda para, entiendo, asociarse con Nico y con los desdoblamientos de Yuri, pues que te pueda dar también, ¿no? Esas opciones y esos desequilibrios y esas superioridades que mencionamos, pero no tiene continuidad, no tiene regularidad todavía esos automatismos, y no tiene regularidad todavía un modelo en el que veas que cuando no tienes tus alternativas de transitar, que ahí es donde sí, efectivamente, el equipo como tenga espacio que atacar, sabemos que es un equipo peligroso porque tiene mucha velocidad, de los que más velocidad tiene en esta liga, pero eso claro saben los contrarios, entonces lo que van a hacer es evitar que tú puedas transicionar y que tú puedas tener esos espacios a los que atacar y aprovechar.
0: Sí, bueno, el día del Alavés ocasiones se generaron bastantes. Se generaron ocasiones, lo que pasa que bueno,
1: en la segunda parte más bien.
0: Sí, se generaron ocasiones.
1: Contra Leche fue más en la primera.
0: Sí, pues bueno,
1: y el Alavés fue un poco diferente.
0: Al final también, pues yo soy optimista, veo que bueno, no hemos recibido muchos goles las últimas.
1: No, son 6 encajados en 6 partidos y 7 bacalaos, así que sí, bueno, ahí igual nos falta un poquito.
0: Pero bueno, también pues igual si Sancet hubiera metido ese bacalao y tal, y Iñaki aquel día la empuja y tal, pues estaríamos hablando de otra cosa también.
1: Iñaki la de Leche. Tengo pesadillas con eso.
0: Sí, joder. Entonces pues bueno, joder. Al final, fíjate, esos pequeños detalles en el fútbol son los que te dan. Ahora estaríamos hablando de otra cosa. Tenemos ese partido en Levante, ahora tenemos 3 partidos fuera, además. Pues
1: ¿sabes lo que pasa, Paul? Que tenemos siempre la tendencia,
0: siempre,
1: en general lo digo,
0: siempre.
1: No solo nosotros, sí, en todos los clubes.
9: Solo ves ese. Pero,
1: claro, porque el palo de Canning Lee, hemos olvidado de él.
9: El paradón que hizo Simón en Vigo en la primera que llega al Celta.
0: Pero precisamente a raíz de lo que estáis hablando, un equipo que te viene a jugar como el Atlético de Madrid, ahí es donde encontramos los espacios y donde generamos peligro. Otros equipos como el Alavés, que te vienen igual a esperar otra cosa, pues es donde no sabemos jugarles, pero es que esto pasa un poco el año pasado también.
1: Pero tú, Paul, estás preocupado por la falta de dinamita. 7 bacalaos en 6 partidos, ¿qué te parece? El dato no nos da, ¿no? A mí no me da.
0: Pues preocupado estoy por otras cosas. Esto me genera dudas, pero yo creo que todavía no hemos visto el Atleti ya. Que estos 3 partidos fuera ahora con este parón son los que nos van a decir, yo creo, dónde está el Atleti.
1: Sí, porque tenemos la visita al Rayo el día 10, luego tenemos que visitar Mestalla, 4 días después el partido aplazado ante el Levante en el Ciudad de Valencia, luego el Getafe aquí el domingo 25, y en 3 semanas, que a todo esto, por cierto, ya sabéis que han puesto la asamblea el 28 de octubre, que es miércoles. El martes no se puede jugar Copa, porque ya hemos dicho que el domingo 25 recibimos al Getafe, así que va a ser el jueves. A mí me llama la atención, digo, porque, bueno, ponen la asamblea el día 28. Entonces esto es que están muy seguros de que el partido Copa va a ser el 29, ¿no? Que sería domicilio, primera eliminatoria, y jugaríamos fuera. Así que, bueno, simplemente por dar el dato.
8: No, pues mira, antes hemos estado hablando de la regularidad. Yo creo que la regularidad no, incluso dentro del partido están habiendo fases de juego muy irregulares, ¿no? Por ejemplo, el día del Alavés, yo sí vi a un equipo que, a pesar de que tuvo el control del partido, más que nada porque el Alavés también se metió en un bloque bajo y tampoco tiró transiciones ni pudo, el equipo yo sí que le vi una falta de fluidez en la circulación de balón importante. Sin embargo, por ejemplo, el día del Elche, el primer tiempo yo al equipo le vi bien, pero no entró el balón, y luego la segunda parte pues estuvo algo mejor. Yo
9: más
8: creo
9: superior que el día del Elche. Ahí sí, si le ves, sí, con más control y más superior que su rival. El día del Alavés no tanto. Aunque tuviese más acercamientos al área del Alavés, pero en definitiva tampoco hubo un dominio tan atosigante como el que pudo tener frente al Elche en esa primera mitad.
8: Es que además fueron, llegaron, yo he visto la estadística y fueron 24 tiros a puerta contra el Alavés, pero es que fueron 24 tiros a puerta que vamos, que no sé dónde se sacaron, porque al final ocasiones claras fueron el penalti.
9: Tiros generales,
8: tiros generales, por eso. Quiero decir que el penalti fue, y luego una ocasión, un disparo de Yuri de fuera del área.
9: Una ocasión
8: clara. Y poco más. O sea, yo creo que no, yo creo que al equipo le ha faltado bastante, ha ido por tramos, incluso dentro de un partido creo que está faltando esa regularidad necesaria para imponerse y demostrar que puede ser un equipo candidato a puestos europeos. Yo hasta ahora lo que estoy viendo es eso, que es un equipo cuando puede correr y puede transitar peligroso, pero que le está faltando, como las temporadas anteriores, muchísimo punch cuando tiene que llevar el peso del partido en Sabés.
1: Claro, pero eso nos lleva también a otra reflexión, es decir, tenemos que tener un plan B, porque claro, si tú tienes ese plan A que nos va muy bien, como bien dices, pero luego ya te pillan la matrícula y entonces hay que ver alternativas, ¿no? Y por otra parte, pues sí, estamos de acuerdo que el Atlético va un poco a tirones. Si ves toda la trayectoria de esta temporada, hemos destacado la primera parte frente al Elche en San Mamés, bueno, el partido de Vigo, que
8: el Celta, creo que sobre todo, y sobre todo en ese partido también el primer eso tiempo es, fue clave, que impresionó alta, exacto. El segundo tiempo ya se metió más en bloque medio y aprovechó y hizo un partido bastante completo, jugando de dos formas bastante diferentes.
1: Hay que dar tiempo también, ¿no?
8: Hay que dar tiempo.
1: Estamos de acuerdo, sí, en que hay que dar tiempo. Vamos con algunos mensajes también de los muchos que tenemos aquí acumulados. Nos dice aquí uno, si las entradas tuvieran un precio razonable, estoy seguro de que el campo estaría lleno todos los partidos. Habláis de los presidentes, de que los presidentes se juegan su patrimonio. Decime cuándo se ha ejecutado un aval. Nunca. Y ha habido motivos en alguna ocasión. No entiendo la tontería esa de para qué queremos más entradas si casi nunca se llena. Si sumamos el número de socios con los 11.000 nuevos socios, literalmente no entramos en el campo y lleno todos los partidos. Vale, otro nos comenta, mira, hoy que no está Rocco, vais a comer no sé qué pone aquí, no entiendo bien, con Paul. Y que luego no va a faltar vino. No sé quién ha mandado esto. Igual puede. Oye, espérate.
9: Algún hater de Paul.
1: Algún hater de Paul. Y que le conoces bien, además.
0: I like it.
1: Sí, sí, le conoces bien.
9: Más que nada, a los veces de tu propia casa.
1: Más que nada, que igual. Eso es.
0: Pásame el teléfono.
1: Creo que ya lo tienes. Íñigo de Romo dice: si no es que sea pequeño, más grande el campo. Es cuestión de cuanto más grande sea, más socios y beneficios habrá. Vale, otro nos comenta, por no hablar... Ah, no, espera, aquí. El campo muchas veces no se llena porque las localidades de las invitaciones están vacías. Por no hablar de algunos de los palcos VIP, por ejemplo, el del gobierno vasco está siempre vacío. Vale, otro nos comenta, aquí hay que gestionar como si no se entra en Europa, lo más normal en los últimos 30 años. Yo lo que haría es no fichar, salvo que sea una oportunidad fuera de focos. Cuando fichamos nos la cuelan y luego problemas. A ver, espero que no se desvanezca la historia de nuestros haitites, Unión y Animar, Copón, Aupa Athletic, y nos pone una banderita rojiblanca. El único jugador que puedes vender a su precio es Simón, el resto por lo que te den. Bueno, otro dice, Aupa equipo, mirad lo que gana Rafinha y lo que gana Sancet. Yaló, Areso y Maruán, 40 kilos, ahí está el ahorro. Tenemos contratos de Fórmula 1 aquí y el juego es insuficiente, algo habrá que hacer. Aupa Chavalería dice, pues te digo una cosa, si ofreces el carnet a tus amigos y no quieren ir, bien sea por la hora o el día, esos amigos no son del Athletic. Dice, yo sí soy del Athletic y voy de cabeza a Mamés. Cada uno tiene su agenda.
0: Sí, sí, pero a ver, ¿no? Yo digo, no sé, lo que realmente pasa. O sea, cuando el Athletic juega a ciertas horas, yo tengo 1.000 amigos que quieren ir y yo prefiero siempre darle mi carnet en caso de que yo no pueda ir porque tengo que trabajar. Yo he ido con mis hijos un lunes a las 9 de la noche, aunque al día siguiente tenga que ir al cole, pero cuando no puedes ir, es que la gente también luego es muy perezosa. Estoy diciendo algo que pasa realmente, ¿eh? O sea, claro, entiendo que la gente se mosquee, pero bueno, oye.
1: Si no entramos de forma habitual en Europa, entonces significará que algunas de nuestras estrellas en el campo no son ni mucho menos tan determinantes como algunos venden, y menos cobrando las barbaridades que cobran. A vender y apostar por otros. Dramatismo cero. A ver, más. No entiendo por qué Sancet tiene que jugar por decreto ley. Pagamos a unos jugadores con sueldos de jugadores de Champions y no nos clasificamos ni para Conference. Ahí está el problema. El otro día, el Elche, con uno menos en el campo del Español, ganó el partido y le metió 3. No me vale lo del Sevilla cuando el año pasado estuvo a punto de bajar. Vale, dice Argoitz, un equipo que pierde todos los partidos es el más regular y creo que tampoco va a estar en puestos europeos. Bueno, hablábamos de regularidad para estar...
8: Para bien, ¿no? Para bien. Regularidad para mal, pues evidentemente te va a llevar ahí al pozo. Pero yo estaba hablando más o menos en la regularidad del juego y luego de los resultados a nivel positivo, claro.
1: Maisu nos dice, ¿qué pasa con Jaureguizar? Y añade, un abrazo a Engueru. eso es. ¿Qué pasa con Jaureguizar, que jugó el otro día? Yo pensaba que no iba a jugar, ¿eh? O sea, ya sabéis que estaba en el 11 titular para el día del Levante, y yo pensaba que contra el Alavés iba a jugar Guerre Navarrena, que de hecho no jugó ni un minuto. Bueno, no sé, pues decisiones, ¿no? No tiene más misterio.
8: La temporada pasada era imprescindible, jugaba todo.
1: Sí, así acabó.
8: Y así terminó a nivel físico, y yo creo que a nivel físico, y este año también, pues al final está teniendo más competencia, que está Guerre, hay otro tipo de jugadores en el centro del campo, y le está costando más entrar. Yo creo que será también un jugador importante dentro de la rotación.
1: Así es, responde a Maisu, ¿qué pasa con Jaureguizar?
9: Pues la fortuna que tienen esta temporada, ¿no? De que en la medular cuentan con... pues con cinco hombres tranquilamente y que, bueno, va a poder dosificar y va a poder repartirlos.
1: Mira, aquí dice otro, en mi casa dos carnets, uno desde hace 65 años y otro desde hace 44. Creo que también hemos dado mucho al club y encima ahora nos achicharramos pagando la segunda localidad más cara. Yo llevo tres partidos viéndolo entre cabezas y de pie. Así y todo de acuerdo con Uriarte, pero espero que lo arregle. Otro dice, los socios de la tribuna este tenemos que meter presión al club y no solo quejarnos mientras vemos el partido de pie. Espero en la asamblea algún compromisario lo plantee. La asamblea, lo dicho, es miércoles 28 de octubre. Otro dice, ¿hay algún jugador que entrene penaltis o confiamos en que Sánchez sabe tirarlos? Es Manuel que lo dice. ¿Sánchez sabe tirar penaltis? Asier, te mira a ti. Siempre que se habla de Sánchez hay que mirar a Asier.
9: Estoy convencido de que sí.
1: Lo dijo además Tersi, ¿verdad? Que no lo había visto fallar ninguno. Bueno, era con fuego real y ha marcado unos cuantos, pero bueno, en fin. Lo tiro mal, ¿eh? Eso hay que decirlo, ¿eh?
9: A mí no me pareció que lo tiro tan mal.
1: A mí me parece muy mejorable, más allá de que, oye, para algo están los porteros.
9: Acierta el portero, incluso antes de que Sánchez toque el balón, el portero ya está echándose a ese lado. Y acierta totalmente, 100%. Pero para mí el penalti no está tan mal tirado.
1: Paul.
0: Yo estaba pensando, y lo he comentado, lo comenté el otro día contigo, debajo de la prensa, últimamente se llena de aficionados del equipo contrario.
1: Díselo a Ser, que está ahí con Raúl.
0: Y yo quiero saber...
1: Y con Markel ahora.
0: Yo quiero saber... esas entradas sí que me repatean un poco.
9: Hace tiempo. Esas posiciones eran para medios de comunicación. Y se han habilitado ahora para generalmente... yo creo que son VIPs.
0: Son muchas, ¿eh?
9: VIPs o familiares de los del
1: equipo rival,
9: del rival que toca en el momento.
1: A ver, algún mensajito más.
0: Ese hay que arreglar.
1: Dice, se está perdiendo el norte. El Atlético es único en todo, así que seguimos adelante. Cuando no era socio, fui a la última final pagando 600 por dos entradas que eran de un exjugador. Ajá. Cuando no era socio, si me dejan un carré, me levanto, me visto y dejo colgada en la cama a Cindy Crawford como está mandado. Y eso, ¿no? Ahora que no tenía ilusión por ir, ahora todos quiere... No, todos lo tienen pirata, y si dejas el carné, casi le tienes que pedir por... Y estos horarios ni te cuento.
0: Efectivamente.
1: Mira, Sier, dice aquí uno, el penalti está muy mal tirado y muy mal en mayúsculas. Ni engaña, ni fuerte, ni alto.
9: Opiniones.
1: Oye, opiniones, que eso está claro. Dice, si el portero se tira a un lado antes de que se te toque el balón, entonces no está bien tirado. Dice, si no sea...
0: Está bien tirado cuando el entra, portero, ¿no? Se tira a un lado y el balón va al otro.
8: Como decía aquel, cuando entra. Claro. El penalti bueno es el que entra.
9: Claro,
8: bueno.
9: Ni más ni menos.
8: Y luego había muchos entrenadores que decían, a colación con antes lo que habéis dicho, el tema de lo de entrenar los penaltis, que al final, no me acuerdo, creo a Johan Cruyff, decía, no hay que entrenar. Que ver, los penaltis, el contexto luego en el juego,
9: no tiene nada que ver. Se puede decir cuando va fuera o la tiras allí a graderío o tal, pero...
0: Sí, pero también hay estadísticas de lanzamientos de penaltis. Hay estadísticas, o sea, el penalti que va a media altura, tal.
1: Joder. Mira Larra, los que le paraban a Larra. Centrado, arriba, un misil. Claro, pero bueno.
8: Ander Garitano, la rozaba.
1: Garitano. Claro, claro. Bueno, Íñigo de Romo nos vuelve a mirar el mensaje que ya lo habíamos leído, ¿eh? Lo de que no es que sea pequeño o más grande el campo, que es cuestión de que cuanto más grande, más socios y más beneficios. Lo habíamos leído antes, pero es que ricasco. Opo, muchachos, ¿sabéis si mañana dan el Bilbao Basket por Movistar? Vamos, es que el casco de Ri Ratia. Sí, está, bueno, por razón, lo que pasa es que cada uno con la plataforma que tenga, ¿no? Dice, aunque Sánchez hubiera marcado el penalti, en mi opinión, está mal tirado. Bueno, pues tenemos aquí debate con el penalti de Ollán. Si no se pagasen estas fichas, estaríamos jugando en divisiones muy inferiores. Otro nos dice, Caixo, Sánchez siempre encara mal los penaltis. Bueno. Dice, si era 4 años sin parar un penalti, por recordarlo, sin acritud.
8: Creo que dice por el gesto que suele hacer Sánchez, que balones, se mete, ¿no?, en el centro, va por el centro y luego se abre en el último momento. Yo creo que se refiere a eso, el oyente.
0: Mendy, de todas formas, vosotros sois mucho más mayores que yo, me lo recordáis, pero yo recuerdo que en el antiguo San Mamés también decían, pero ¿para qué quieren hacer tal si luego nunca se llena el viejo San Mamés y al final se va llenando? O sea...
1: Pero aquí lo decía un oyente, lo decía bien, estamos hablando de 11.000 personas que están en lista de espera, son 11.000, o sea, con nombre y apellido, no es que estemos diciendo que habrá 5.000, habrá... No. 11.000 en lista de espera. Entonces, claro, yo creo que hay que entender. También recuerdo algún mensaje o varios mensajes de gente que decía esto tenía que haberse previsto antes, hacer un campo más grande. Bueno, ya sabemos, ¿no? Toda esta historia que ahora mismo pues la solución que tiene es esta, retirar. Y luego es verdad que se habló de algunas obras para conseguir, no sé si eran 2.000...
8: Esta temporada, final de temporada querían hacer una obra que tuviese 2.000 y pico asientos más. Además, estoy bien informado porque tengo un amigo que anda en esos temas...
1: Bien, cuéntanos.
8: Y me lo comentó hace un tiempo que seguramente para este final de temporada sí van a cometer unas obras. Unas de ellas se probaron el otro día en el concierto de Zeta.
1: Sí, exacto.
8: Que era levantar alguna altura dentro de alguno de los fondos que ahí se podían ganar. Y luego también en los fondos detrás de las porterías intentar esas zonas VIP, echar un poquito más para atrás y conseguir más asientos. Eso es lo que me comentaron a mí. Una persona que no puedo decirle el nombre, pero me comentó que iba a ver. Ese tema a final de temporada.
1: Está bien. Mantenemos ahí, ¿verdad? El secreto.
8: Eso es.
1: De la fuente. Bueno, eso pues es. Nada, segunda pausa y última desde Bilbao, Urban Sagardotegui.
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1: Mira, dice aquí uno, Caixo, tiene razón Rocco. En mi casa somos 6 socios y rara vez queda alguno libre, ofrece si no quieren por diversas razones. Bueno, Rocco, Poles, tú lo has dicho. Y bueno, no sé si Rocco también en ese mensaje, pero bueno, bien. La cuestión, decía aquí, teníamos en infantiles del Baskonia a Masa de entrenador hace unos 46 años. Aquel nos decía, hay que chutar fuerte, raso y donde no esté el portero.
9: Al palo de atrás, me decía a mí uno. Al palo de atrás.
1: Dice otro, pero si Sánchez ha fallado 2 penaltis de 10 que ha tenido, un 80% de acierto. La verdad es que el fútbol hoy tiene no tiene memoria, ¿no? Dice. Bueno, yo creo que es una garantía, ¿no? El otro día, no es porque falló, yo sigo pensando que no está del todo bien tirado, pero que es la referencia además para tirar los penaltis. Lo de la ampliación sale hoy en un periódico de Vizcaya. Han entregado ya la documentación. La ampliación, que hemos dicho lo de...
8: Sí.
1: que has comentado tú.
8: Es una obra que no
1: hemos
8: es...
1: guardado el nombre.
8: Exacto, sí, es una obra, parece ser que no es una gran obra, pero que se podrían ganar cerca de 2.000 y pico asientos, así que bueno, todo lo que sea que, sí, que Samamés tenga opción de que más gente vaya al campo y sea socio, pues sí, es importante.
1: Mira, aquí dice uno, bancos corridos en vez de asientos y los que entren.
8: Como antes.
1: El mismo sabe, ¿eh?
8: Eso es.
1: Bancos corridos, oye, pues así un poquito apretujadillos y entramos más, ¿no? O entráis, no, claro, que yo creo que no puedo ir.
0: Pero bueno, yo me puedo sentar encima de mi hermano. Sí, sí, sí. Queda un asiento libre.
1: Dice aquí Íñigo de Romo, por cierto, saludos para Ingueru, que le conozco, y para vosotros. Claro que sí, Íñigo, es que ricasco. Abrazo partiendo también. Otro dice, difunto Massa, apa Basauri, apa el Baskonia y apa el Ariz. Sí, señor. Aquí más, dice 11.000, que cuando les pida la derrama quedarán en 6.000. Los que están en lista de espera, ¿no? Para ser socios. Bueno, eso habrá que ver.
8: Que, igual se suman otros, es por, que al sí, final por eso digo, no se sabe.
1: Ahora mismo es la cifra que tenemos y luego pues veremos cómo va todo, ¿no? Dice otro, se perfila muy en línea con el balón. Ah, es el mismo oyente que decía que siempre encara mal los penaltis, Ancet.
8: Claro, sí, es eso. Se coloca siempre en el centro y luego se mueve a un lado. Es una cosa que se ve no solo en Sancet, ¿eh? Muchos jugadores ya de élite en primera división y otras ligas. Es una moda, como hay muchas en el fútbol. Yo creo que viene un poquito del tema del rugby, que a la hora de cuando enfoca, me acuerdo, Wilkinson, aquel jugador pateador de Inglaterra, solía hacer un poco también lo mismo, ¿no? Se colocaba un poquito más centrado y luego a la hora de chutar se ladeaba.
1: Mira, aquí uno, a cuenta de los penaltis, que parece que ha dado juego esto, dice, se entrena todo. Tirarlos por un cuadro cerca de la escuadra. Claro, tú pones ahí una lona, por ejemplo, imagínate una lona.
8: Claro, con ahí, ¿no? Aquel famoso goligol que hacían en Canal Plus, ¿no? Que metían ahí los agujeros y había que meterla. Claro, luego te pones delante de 50.000 personas en San Mamés y todo se hace pequeño.
0: Pero para un jugador de para un jugador de primera división es muy complicado lanzar un penalti de media altura hacia arriba. Pregunto, todo se puede entrenar. Y está demostrado que todos los penaltis que van de media altura hacia arriba entraba, es que hay porcentajes. Asier nos lo podrá decir, que es el hombre de las
1: estadísticas y de los números.
9: No la tengo.
1: Y de los automatismos.
9: Pero estoy casi más seguro, que es más complicado por abajo atajarlo que por arriba.
8: Y luego hay otra cosa, que hay porteros, y los porteros cada vez están mejor entrenados también y llegan más, ¿eh?
9: No, es que yo, de verdad os digo, volver a verlo, y si Vera va directo a, o sea, antes de que está cogiendo carrera ya Sancet, y va directo a ese lado que derecho, había, porque lo tenía bien claro.
8: Ha elegido el palo y fue ahí.
1: Había bromas, que además un oyente nos decía, lo de los casi 4 años que llevaba sin parar un penalti, que eran 25 penaltis que le marcaban a Sivera. Que yo ahora no tengo los datos delante, pero alguno de esos 25 sería nuestro también, ¿no? ¿O qué?
8: Seguramente. ¿No? Sivera, por cierto, que fue compañero de Unai Simón, la selección española creo que era sub-19 y era el titular. Unai Simón muchas veces era suplente y Sivera titular.
1: Bueno, que vamos ya a cerrar, pero quería preguntaros también por el lateral derecho. Asier, tenemos ahí un problema.
9: Pues
1: es que fíjate, bueno, que esto no, tenemos un déjà vu del año pasado también, hasta el punto de que hubo partidos que jugó Vivian, el último de la Liga o el de Copa en Anoeta. Pues nada, ya no está Gorosabel, ya no está Lecue, pero tenemos a Areso. Joaneco el otro día jugó ahí y tenemos a Hugo Rincón.
9: Sí, Hugo Rincón es el que menos está participando. El otro día optó por Joaneco. Yo creo que bueno, no estuvo en su mejor momento, vamos a decir. Muy distinto a un poco al rendimiento que dio o al partido que tuvo en el Camp Nou, pero jugando también por la izquierda, cierto es. Uh-huh. Y seguirá buscando alternativas. De momento es Areso el que más minutos está disputando, e iremos viendo, pero es verdad que para lo que quiere Terzic tiene que ser un puesto muy exigente, ¿no? Porque es el que es por donde quiere buscar la profundidad, es estar mucho en campo contrario y luego pues que tienes que volver, ¿no? Que es lo que suele costar en un lateral.
1: A ver, Argoitz, el tema del lateral derecho con esos nombres que hemos propuesto y viendo que pues Areso, a ver, puede estar mejor que el año pasado, pues podría comprarlo, salvo dos acciones que, en fin, lo que ocurrió con el Sevilla, con esa salida impropia, vamos a dejarlo ahí, y el penalti el día de leche. Pero bueno, y Hugo Rincón, que yo no sé, yo creo que puedo ofrecer más cosas, pero Terzic, por lo que sea, ahora mismo no lo ve. Digo, y remarco, ahora mismo igual, oye, vamos a ver.
8: Y viendo la pretemporada, un Hugo Rincón que parecía que iba a tener más protagonismo, ¿ya? ¿No? Quizás ha aparecido Joaneco, un jugador que de primeras no iba a tener tanta importancia, pero sí que es cierto que la meritocracia en el rendimiento ha hecho que juegue muchos minutos. Primero empezó en banda izquierda, el otro ya le metió en banda derecha. Yo creo que es muy importante lo que ha dicho el míster antes, ¿no? Que Terzic en ese lateral busca mucho la profundidad, que sean jugadores muy ofensivos. A Hugo Rincón, curiosamente, cuando la ha metido como más o menos en salida balón, como un tercer central, cosa que no hace con lateral alto, con Areso y Johaneco. Yo creo que son tres jugadores que a nivel ofensivo, no tengo dudas de que ofrecen muchísimas garantías cualquiera de los tres. Yo creo que Hugo es un jugador que a mí me transmite muchísima confianza, pero luego lo importante es lo que dice el míster, la vuelta y el cerrar atrás, porque con el carril tan largo luego hay que volver, y defensivamente hay que ser fiable. Yo creo que el otro día Johaneco el primer tiempo no estuvo muy bien ofensivamente y buscó un poquito meter a Areso para buscar esa incisión, ser más incisivo por banda derecha. Pero yo creo que los tres jugadores pueden ofrecer un buen nivel. Espero mucho de Hugo Rincón, por cierto, ¿eh? Es un jugador que a mí me gusta mucho, creo que tiene físico, tiene recorrido y espero que tenga más protagonismo.
1: Aquí dice un oyente, Caixo, veremos a Prados de lateral derecho.
8: No lo creo, pero espero ver a Prados
1: y a Berenguer. Estaba pensando lo mismo con de nuestro buen amigo Panu.
8: Le hemos visto a Berenguer lateral izquierdo ya esta temporada en un partido.
1: Sí, hombre, claro. Pues, le mantuvo además ahí. ¿Qué fue el partido? El partido del Sevilla cuando le expulsan a Yuri.
9: Sí, yo no, y el otro día acaba también.
8: El otro día acaba.
1: Eso es, pero digo que la primera referencia fue esa, el día de Sevilla, que a mí me sorprendió el que no hiciera cambio y que lo mantuviera ahí. En unos primeros minutos sí me parecía lógico, pero luego ya sí que me llamó la atención, ¿no?
9: Acabó, en ese partido acabó de lateral derecho también, ¿eh? Acordaros.
8: Sí, un tramo sí, al final, es verdad.
1: Luego cambió.
8: Y por cierto, en esa jugada del Alavés, que en la única transición ofensiva que hizo el Alavés, Berenguer fue clave en una vuelta que recuperó el balón y podía haber sido ese 0-1 que ya nos hubiese machacado, porque era la única llegada que tuvo el Alavés.
1: Como que se llevó algún punto en el trofeo Nena.
9: Para mí, ahora, pues lo que pasa es que abrimos un melón ya tarde.
1: No, pero que ahora comentamos, que no estás el viernes por.
9: Para mí, Berenguer, de los que peor se les está gestionando los minutos, Terzi, que esta temporada.
1: Pues aprovecha que no vas a estar el viernes.
9: ¿El qué? Eso, ya lo he dicho.
1: Hombre, si querías entrar un poco más.
9: No, que creo que está siendo un jugador que de hecho, tiene el dato en cuatro pases clave de lo que vamos de temporada. Está siendo un jugador que ya se ha comido varios marrones cayendo al lateral cuando ha sido necesario. Está siendo un jugador que está dando rendimiento y no está disponiendo de minutos desde el inicio de los partidos.
8: Coincido, Asier, y voy a decir una cosa clave. El partido de Vigo hizo un partidazo para mí y el siguiente partido estuve suplente, y en estos partidos que nos ha faltado esa fluidez entre líneas, saliendo del segundo tiempo ha sido el jugador que mejor ha interpretado cuando ha jugado de media punta ese jugar entre líneas para meter pases, para ser incisivo, y creo que sí que es cierto que está teniendo menos protagonismo quizás que el que debería tener.
1: A mí con Berenguer me pasa que me da exactamente igual, o casi exactamente igual, que salga de inicio o desde el banquillo, porque sé que me va a aportar. Y Paul me dice que sí con la cabeza. ¿Estás de acuerdo?
0: Sí, Berenguer siempre además es un tío que baja bastante y que está muy implicado. O sea, es un poco, bueno, como el año pasado Robert Navarro siempre en mi equipo, decía yo, ¿verdad?
1: También, sí, claro.
0: Que bueno, la gente pasa que aquí, pues bueno, algunos como Juan por decreto, pero...
1: Y no quieres decir más, ¿no?
0: No.
1: ¿Puedes añadir algún
0: este
1: nombre?
0: Año,
1: si ¿por secreto o por secreto?
0: No, mira, la verdad que todavía tenemos mucho que ver. Joder, vamos a confiar y yo este año estoy como optimista. Vale. Y es raro en mí, ¿eh?
1: Eso sí es verdad. Eso
0: sí,
1: es verdad.
0: Yo que soy...
1: Pues eso, yo no sé si es buena señal o mala, totalmente digo, pero...
9: Miedo me da.
1: Por eso digo que no sé cómo puede salir esto. Oye, ya cerramos, claro, dice aquí, venía Prados, no decís nada. Pues es que no decimos nada porque yo lo que sí quiero decir es que afortunadamente le tenemos de vuelta... porque el año pasado se lo perdió, y que entiendo que va a ser un jugador muy importante, porque, por desgracia, Galarreta ahora mismo te da el tiempo que te da. Esto es así, aunque el otro día jugó todo el partido, pero el caso es que, oye, más madera en la sala de máquinas.
8: Estoy seguro que cuando recupere ese ritmo que él no ha podido tener por la lesión, puede ser un jugador fundamental del centro del campo.
1: Asier.
9: Sí, yo tengo ganas de verlo.
1: Responder al oyente.
9: Y con continuidad, porque era un jugador que dio mucho en esa primera temporada. Encima ahora ganando en madurez y en experiencia, sí, tengo ganas de ver minutos de Prados.
1: Muy bien, Paul, ¿algo más que decir de Beñá Prados que también le quieres ver?
0: Que va a aportar un montón.
1: Sí, verdad. Muy bien.
0: Como yo en esta tertulia.
1: Paul Gutiérrez, eres un auténtico crack, un fenómeno, y que yo no sé qué contigo, si vienes que vienes, sí, no.
0: Es que sacáis lo mejor de mí.
9: Os tiene que dar de comer ahora, así que trátale bien.
1: Hombre, eso siempre. Además, Paul es un auténtico fenómeno. Es que recasco, Paul.
0: A vosotros.
1: Hasta la próxima. Argoitz, Ugalde, eso. Que hasta la próxima también. Bueno, lo que pasa es que tú, a veces Gabarra, y siempre cortando el bacalao.
8: Cortaremos el bacalao.
1: Que vendrá Kevin
8: siempre,
1: el próximo día, ¿eh?
8: El fin de semana que Kevin estará Kevin probando aquí el Urban Sarlotegui. Le va a gustar un montón, ¿eh? Ya verás. Porque aparte de cortar el bacalao, aquí en Urban Sarlotegui nos ponen de comer. Bueno, ya sea Rocco, sea Paul, da igual. Salimos contentos de aquí.
1: Será día de Euskal Herria Chapela en Anoeta, 7 de la tarde contra la Real. Y eso significa que Asier Elorriaga no va a estar con nosotros en la Gabarra. ¿Verdad que sí?
9: Sí, señor.
1: ¿Verdad que no?
9: Hay que llegar pronto a Anoeta.
1: Sí, creo que salís a las 11 de la mañana.
9: A ver que no lleguemos.
1: Que no llegáis, Asier.
8: Está mal para aparcar ahí, ¿eh? O sea, hay que ir con tiempo.
9: Sí, sí, sí. ¿Cómo? ¿Podemos ir en tren? Con el tiempo que hemos quedado.
1: Dentro de poco vais a dormir ahí, ya verás. Según pasen los días, igual vete preparando el gorro de dormir, por si acaso. Arrocho Valdés, es que ricasco, hasta la próxima.
8: Es que ricasco,
1: Asier Elorriaga, te escucho el viernes, pero no aquí, sino desde Anoeta.
9: Agur.
1: Es que ricasco a todos, los oyentes también, que siguen participando, pero no tenemos más tiempo porque Markel estás por ahí, ¿verdad?
15: Por aquí estoy, Mendy, por aquí estoy.
1: Eso. Bien, bien. Pues nada, que te dejo con Jaume Ponsarnau y luego tenemos esa cita con Deusto Arraun. Así que abrazo para todos desde Bilbao, Urban Sagardotegui. Agur.
15: Agur, Mendy, a disfrutar nosotros, que hacemos una pausa y a la vuelta, como bien ha dicho Mendy, escuchamos a Jaume Ponsarnau y el reportaje sobre el ascenso histórico de Deusto Arraun en Radio Popular, Herri Irratia.
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0: 3:11 de la tarde, hemos dejado ya a Fernando Mendico a disfrutar en Bilbao Urban Sagardotegui, lugar desde donde se ha realizado hoy esa primera parte del Oye Cómo Va y la posterior gabarra, que dentro de unos minutos tendréis disponible tanto en radiopopular.com como en los diferentes portales donde podéis escuchar los diferentes podcasts de Radio Popular, Herri Irratia. Y como bien ha dicho Mendy, mañana es día de partido, es día de Iruko Abiskaian en Radio Popular, Herri Irratia. Será a partir de las 6 de la tarde cuando José Luis Blanco, Whiteman y el resto de equipo de Iruko Abiskaian comiencen la retransmisión una más de la temporada de Surne Bilbao, los hombres de negro que debutan a las 6 de la tarde ante el Kids Anas Manresa, en el que será el primer partido de la Liga Endesa. Y lo que nos preocupa a todos los aficionados de Surne Bilbao es cómo está ahora mismo el equipo y qué sensaciones tiene de cara a este debut liguero Jaume Ponsarnau. Escuchamos al técnico.
1: Siempre tienes la sensación que faltan cosas, y pero bueno, es una sensación que me ha pasado en toda mi carrera como primer entrenador antes del primer partido de pretemporada, y por lo tanto quizá me lo tengo que hacer mirar yo, ¿no? Un poquito. Creo que estamos trabajando bien, que el grupo está bien a nivel humano, que hay talento y que ha crecido conceptualmente bastante bien, ¿no? Pasa es que bueno, pues tienes las dudas de a ver qué va a pasar, ¿no? En el primer partido, delante de la propuesta que nos puede hacer Manresa, que es un equipo pues un poquito diferente a lo que al estándar de la liga, y seguro que va a hacer planteamientos que nos creen problemas.
0: Ahora escucharemos a Jaume Ponsarnau para saber exactamente a lo que se refiere cuando habla de Kids Anas Manresa y esa propuesta peculiar que lleva a cabo el conjunto catalán. Pero antes también queremos saber cómo está la plantilla. Una plantilla que mantiene 7 jugadores respecto a la que se proclamó la temporada pasada campeón de la FIBA Eurocup. Aunque es cierto que Ponsarnau admite que se le ha añadido cierta dificultad, sobre todo en la posición del base y en la posición del 5.
1: Sí que es cierto que empezar de nuevo con 2 de los 3 bases y con 2 de los 3 5, que son las 2 posiciones claves, ¿no? Pues ha añadido una dificultad, pero la verdad, ha sido una sensación muy natural, ¿no? La de ver que puedes seguir con lo mismo, que sirve, que los jugadores nuevos crees que lo van entendiendo, van adaptando y van aprendiendo, y eso te da pues confortabilidad.
0: Lantalan, ese es el lema que ha llevado Surne Bilbao durante esta pretemporada, que ha cerrado con un balance de 4 victorias y 2 derrotas, incluida también la consecución de la Euskal Copa en Mendizorroza ante Cosner Baskonia, partido por cierto que contamos a través de Radio Popular, Herri Irratia. Volviendo a ese lema, volviendo a Lantalan, es un lema que se ha implantado entre la plantilla de Surne Bilbao, como dice Jaume Ponsarnau, para que no se relajen, porque es una temporada con expectativas, con ilusión por parte de la afición, pero Jaume Ponsarnau no quiere relajación en su plantilla.
1: Pero lo que no puede ser es la relajación, ¿no? Un poquito el Lantalan no de lema, un poquito ha entrado en contra de la relajación que puede suponer pues las expectativas que hay, el que tenemos con mucha continuidad y el que la temporada tenemos continuidad de un equipo que la temporada pasada pues tuvimos muy buenos resultados, y que eso pues no se puede convertir en una relajación, y lo que tenemos que ir es a tope como un equipo que afronta una nueva liga con la máxima ilusión.
0: En el Media Day de Surne Bilbao Basket ya se comenzaron a escuchar diferentes objetivos, diferentes metas que se puede marcar la plantilla. Entre ellas escuchamos la palabra Copa, disputar esa Final Four en Valencia y demás. Se le ha preguntado sobre ello a Jaume Ponsarnau y ha dicho que claro, que por querer ellos quieren ganar hasta la Liga, pero que no se marcan ningún objetivo real, y sobre esa Copa, esos playoffs, esto era lo que decía el técnico.
1: Lo que sí que depende de nosotros es querer, ¿no? Nosotros queremos jugar la Copa, los playoffs, incluso queremos ganar la Liga. Pero pero pues sabemos que vamos a jugar contra equipos que también quieren, muchos con un presupuesto bastante más elevado que el nuestro, pero creemos en lo que tenemos entre manos y creemos que esto pues nos va a llevar lo más lejos posible.
0: Mañana a las 6 de la tarde, la primera piedra en el camino será la visita de Kitsanas Manresa al Bilbao Arena, y sobre ellos ha hablado el técnico de los hombres de negro, sobre su propuesta, como la define Jaume Ponsarnau, una propuesta peculiar y diferente. Así que vamos a ver a lo que se refiere el técnico de Surne Bilbao Basket.
1: Sí que es cierto que este es un rival particular en la liga, que han hecho una propuesta un poquito, pues, para ser un equipo poquito diferente, ¿no? Con un entrenador que trabaja mucho pues el tema de sorpresas, ¿no? Y de cosas que puedan castigar pues nuestra defensa, y ha supuesto pues una tensión, pero sobre todo estamos pensando en nosotros, ¿no? Creemos que somos un equipo aún en crecimiento, aún tenemos que consolidar cosas. La pretemporada nos ha dado una buena información para cosas a las que tenemos que seguir mejorando, y estamos en ello.
0: Aunque Ponsarnau se haya centrado mayormente durante la rueda de prensa en Surne Bilbao y las capacidades de los hombres de negro, también ha hablado del rival, de Kitsanas Manresa. Ha querido destacar la polivalencia de los catalanes y también la capacidad que tienen para generar desajustes en la defensa de los equipos rivales.
1: Bueno, pues que ellos entre posiciones 5-4-3 pueden tener jugadores que jueguen en diferentes posiciones, que busquen desequilibrios a partir de moverlos en estas posiciones, y que nosotros tenemos que estar sólidos a la respuesta, intentando no perder nuestra identidad, pero que evidentemente ellos van a intentar pues castigar nuestra identidad, ¿no? Con esta polivalencia, y bueno, pues estar bien, estar serios con lo nuestro, y pues muy centrados y concentrados, ¿no?
0: Y esta rueda de prensa previa al encuentro de mañana a las 6 de la tarde ante Kitsanas Manresa finalizaba con un llamamiento de Jaume Ponsarnau a la Marea Negra de cara al inicio de temporada de esta 26-27 que arranca, como digo, mañana a las 6 de la tarde en el Bilbao Arena.
1: Como objetivo, o sea, lo que da sentido a lo que hacemos es que haya gente que pague por vernos, ¿no? En este sentido, y nosotros queremos llevarlo un poquito más allá, ¿no? Que quiera jugar con nosotros, que quiera venir aquí a Miribilla y animarnos, ¿no? Y en esos momentos que flojeamos por acierto, por inspiración, que nos den fuerza. En esos momentos que el otro equipo está empujando fuerte, pues que nos dé fuerza, ¿no? Y pues eso, que quieran jugar con nosotros. Sin ninguna duda es un objetivo trascendental en la esencia de lo que somos y de lo que queremos ser.
0: Tras escuchar prácticamente la rosa íntegra de Jaume Ponsarnau

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1: Estamos ya poniendo el punto final a la temporada Raulari. Todavía nos quedará la próxima semana, el lunes, la tertulia, con la que cerraremos, sí, el curso 2026. Y hasta las 4 lo que vamos a hacer es escuchar lo que fue ayer la charla que mantuvimos en las instalaciones de Deusto Around, después de una semana, pues eso, de celebraciones, recibimiento el lunes por la tarde en el ayuntamiento. Y todo ello después de lograr algo histórico, el ascenso a la ACT por primera vez para el club deustoarra. De manera que Deusto Bilbao estará el próximo curso en esa ACT junto a otros 5 botes vizcaínos, es decir, los 5 que han estado este año: Ciérvena, Urdaibai, Isuntza, Ondarroa y Santurtzi. Y las otras 6 traineras serán guipuzcoanas. Así que, como decimos, ayer nos dimos una vueltita por las instalaciones de Deusto y mantuvimos una charla con su presidente, Aitor Mojas, con el entrenador de la tomatera, Aitor Altzibar, y uno de los remeros, que además es nutricionista del club, Ander Bernárdez. Y el primero en tomar la palabra, o a quien nos dirigíamos en primer lugar, fue el presidente Aitor Mojas, quien nos respondía un poco pues a cómo llevaba esta semana muy muy especial después de ese ascenso y, como decíamos, con todas esas celebraciones.
2: Te comenté la semana pasada que la semana pasada fue la más tranquila de la temporada, la más relajada, y la anterior también. Y esta semana está siendo un poquito agobiante, pero no solo por eso, sino porque al final me están llegando también noticias del tema del papeleo que hay que hacer para el tema de las futuras subvenciones que están llegando ya. La ACT, que ya me están llegando mensajes de la ACT para el calendario, que entonces estamos un poco saturando. A mí por lo menos me está saturando un poquito. Yo quería una semana tranquila y no va a poder ser así, porque la semana que viene ya empezamos ya con las reuniones de los chavales, con las nuevas incorporaciones para los críos, la reunión con los padres. Entonces está siendo un poquito agobiante, pero bueno. Mejor este agobio que igual hubiese sido una semana muy tranquila. Eso quiere decir que no hubiésemos entrado. Y mira, hemos entrado. Estamos, sí, estoy un poco saturado, pero mira, el sábado tenemos otro acontecimiento, que nos han invitado ya al básquet, ahí al Sky Arena. No, Bilbao Arena, perdón. Bilbao Arena. Y encantados.
1: Sabamés también, ¿no? Me imagino que a futuro publicó un tuit de Sorionak.
2: Pues no lo sé. No hemos recibido ninguna noticia.
1: Bueno, es que ahora estamos de doble parón de fin de semana. El siguiente partido en casa es el 25 de octubre con el Getafe. O sea, hay un mes.
2: Bueno, nosotros... adelanto, sí hemos mandado un mensaje por ahí, pero bueno, a ver qué pasa. Con lo que me he quedado y estoy súper agradecido es con los del SUNE, los del básquet, que nos felicitaron a la mañana siguiente. Y a mediodía ya nos había mandado la invitación para ir el sábado al Bilbao Arena a que nos hiciesen un pequeño homenaje. La verdad es que ahí no tengo más que agradecerles.
1: Luego ya, a nivel, eso, nos decías, tema de papeleo, hay que preparar el año que viene en la ACT. ¿Qué? Ahora llega pues ese momento de despachos complicado. ¿Más de lo que pensabas?
2: Más que de lo que pensaba, sino demasiado rápido. De repente esta semana ya nos han mandado el calendario para elegir ya las regatas tal, y me ha pillado un poquito ahí contra los pies, ¿no? Parece ser que este año vamos a meter la regata en la Estenagusía, y ahí sí que me da un poquito miedo, porque en la Estenagusía mucha gente... un sitio un poquito ahí, a ver si el ayuntamiento y todos los departamentos del ayuntamiento nos facilitan las cosas para que podamos pedir todos los permisos y que no nos pongan muchas pegas.
1: Otro día bien, ¿no?, el recibimiento.
2: Sí, estupendo, lo que dijo, imagino que ha quedado todo grabado, y lo que dijo estuvo muy bien. Ya le dije que estaba totalmente de acuerdo con él. De hecho, mira, le brindamos el ascenso hasta alcalde. Espero que el siguiente tome nota y que siga ahí arriba, en la trainera, ¿no? Porque sería un pequeño fracaso, ¿no?, que de repente baje con nuevo alcalde. Entonces sí, yo creo que ahí tendría que... sin más, ya me dijo el otro día que la tiré, pues bueno, la vuelvo a tirar para que no se olvide.
1: El tema de subvención es importante también, ¿no?, para mantener el bote en esa máxima categoría.
2: Está claro, todos los clubes que están ahí en ACT, todos tienen unos presupuestos, algunos nos doblan y algunos nos triplica. Y no lo digo así porque sí, lo digo porque es así.

0: Entonces, nosotros ahora mismo, para esta que viene ahí, y con todo lo que queremos hacer, con todo lo que queremos hacer, quiero decir, de tener a chicas, la B, el club, tenemos que doblar el presupuesto, así de claro. Y doblando el presupuesto, andaríamos justos para hacer lo que queremos hacer.
1: Un año que viene, del que luego ya también hablaremos, pero hay que entender que la pizarra no cambia, Aitor, ¿eh? Y tenemos a Aitor Alcibar.
0: Salvo que se quiera marchar o tenga ofertas por ahí.
1: Pues este es el momento, le preguntamos. ¿Tienes ofertas, Aitor?
2: No, la única que he cogido ha sido la del club. No, me comprometí ya hace unos años con la chavalería, con estos remeros jóvenes, hacerlos crecer y nada, y estamos en el camino.
1: Bueno, tú estás contento aquí, ¿no? La vista está, y además con este gran éxito.
2: Sí, en ese sentido me han dejado trabajar libre, lo que yo he opinado, lo que sea, pues me han dado carta blanca y en ese sentido estoy muy, muy, muy contento.
1: Lo que pasa es que ahora es un salto a todos los niveles, deportivo, económico, ¿verdad? ¿No te asusta esto?
2: A ver, asusta un poco, pero la verdad es que no quiero pensar mucho, porque igual no vuelvo más, pero no, a ver, el reto, sabemos de qué va el tema, y bueno, y hay que hacer cosas de cara al año que viene para mantenerlos.
1: Y diseñar un poco la plantilla.
2: Eso es, estamos en ello, hay que mirar cosas, pero lo más importante es que siga la plantilla de este año.
1: O sea, la previsión, un poco lo que buscáis, es que un altísimo porcentaje, remarco, altísimo porcentaje de la plantilla se mantenga.
2: Sí, eso es. Creo que es fundamental para seguir el proyecto este que hemos hecho durante 3 años, que siga, nada, a mí el 90% de la plantilla.
1: En ese altísimo porcentaje está Ander Bernárdez, ¿no?
2: Sí, aquí está. Él sabe lo que es, digamos, sufrir y estar en la parte de atrás. Y estar nervioso por no descender, y bueno, ahora pues digamos que está probando, está sintiendo lo que es subir.
1: Es así, Ander, que lo del año que viene empezamos por ahí, seguimos aquí.
3: Sí, bueno, salvo que...
1: Hemos rechazado unas cuantas ofertas.
3: A lo demás...
1: Yo estoy mirando a Aitor, presidente, y a Aitor, entrenador, y los dos están de acuerdo en que sigas. Otra cosa es que tú tengas unas cuantas ofertas encima de la mesa y tengas que decidir, ¿no, verdad?
3: Mira, yo hablando hoy con otro...
1: No digo que no tengas ofertas, digo que está clara la decisión.
3: Sí, hablando con otro del equipo le decía, a mí no me ha llamado ni mi entrenador todavía para si sigo el año que viene. O sea, que imagínate cómo estamos.
1: Tú ten en cuenta, Ander, que si no hay información al respecto es que se da por hecho que vas a... que cuentan contigo. Esto es, el silencio significa que cuentan contigo.
3: Sí, yo aquí estoy súper a gusto, siempre lo he dicho. Para mí, lo comentamos hace un mesecito así, que para mí pues el sueño era subir con Deusto a la CT y ya llego pues antes de lo previsto. Pero yo aquí estoy, es como una pequeña familia. Estoy también entrenador, de nutricionista, así que yo aquí de momento me quedo seguro.
1: Bueno, vamos a mirar un poquito atrás lo que fue el playoff el fin de semana. Y claro, el sábado en Bermeo, ¿no? Donde en principio la situación no era favorable a vosotros por aquello de que no era Ría sino Mar, pero iba a decir que lo salvasteis con nota. Primeros 5 puntos.
3: Sí, veníamos de entrenar un par de semanas antes, pues 2-3 días en Bermeo. Las sensaciones, como comentamos en la entrevista anterior, eran bastante buenas, pero claro, luego siempre tienes que poner la guinda al pastel. Sí que andábamos tensos, pues un poco a la previsión de la Mar, ver un poco qué mar iba a haber, pero bueno. La verdad que estaba bastante bien y hicimos una regata muy completa, así que contentos.
1: En ETV, después de la regata, Iker Gimeno comentaba que sus sensaciones ya antes de empezar eran positivas, un poco por lo que palpaba, ¿no? Con vosotros ahí las sensaciones, como digo, que eran muy positivas, y luego se demostró.
3: Sí, al final eso, la magia la hacen Aitor y Gimeno, y nosotros simplemente es acatar órdenes, seguir lo que nos piden. Creo que lo hemos hecho las semanas previas al playoff, el cambiar alguna cosilla de remada que teníamos que mejorar pues para andar en arriba. Y bueno, la regata pues se ha visto eso.
1: Sí. Los ajustes, Aitor. Había que echar mano de la pizarra, las sensaciones de los remeros, de Iker Gimeno, y evidentemente contigo ahí, pues eso, ¿no? Lo dicho, los ajustes que salieron muy bien.
2: Sí, ya cuando terminamos la liga e hicimos la concha, pues ya empezamos a pensar qué es lo que teníamos que mejorar. Porque sí es verdad que en algunas regatas de mar nos costaba un poco llegar a balizas exteriores. Entonces realizamos unos pequeños ajustes, fuimos a entrenar a Bermeo y la verdad es que hemos andado muy a gusto. Y de ahí a la, digamos que a la regata, pues nada, un poco pensar qué plantilla iba a ir o cuál podría ir. Y en ese último momento, pues nada, realizar dos movimientos y ya está.
1: Sí, hubo movimientos del sábado al domingo, pero bueno, básicamente digamos que el grueso, ¿no?, de la cuadrilla estaba ahí en la tomatera. Pero para quien nos esté escuchando y diga, bueno, ¿estos qué dicen de los ajustes antes de la regata? ¿De qué están hablando?
2: Vale, normalmente suele ser, pues bueno, que lo primero, qué tripulación va a hacer la regata. Y luego, en base a esa tripulación, pues mueves algunas medidas. Viendo en el punto de temporada en donde estás, pues las palancas de los remos, qué fuerza o qué dureza vas a llevar de cara a la regata. Es, digamos, que ponerle a la bicicleta los platos, los piñones y qué manillas vas a utilizar. Pues parecido.
1: Oye, Ander, eso, cuéntanos, posición 2 de estribor.
3: Sí,
1: ¿verdad?
3: Sí, de momento sí.
1: Eso, digo, porque claro, aquí estamos hablando ahora de cuestiones más técnicas, ¿no?, de cómo funciona una trainera, y nos decía Aitor, un poco las piezas, ¿no?, hay los cambios que se pueden establecer entre las diferentes posiciones. Ya sabemos que normalmente los más pesados o donde hay más vatios están en el centro de la trainera, pero eso, posición 2, estribor.
3: Sí, yo, la verdad que con Aitor, desde que empezó en 2024, he ido, bueno, creo que la primera fui de 3, pero el invierno le hice entero de 2 y luego las otras dos temporadas he ido siempre de 2. Así que bueno, ya estoy acostumbrado ahí, es una posición que me gusta y tengo otro delante que me lo pone muy fácil también, así que...
1: Sí, bueno, dos, vamos a traducirlo contramarca ahí en estribor, ¿eh?, que esto también lo vamos a explicar.
2: Vale, el puesto de Ander es, digamos, un puesto bastante importante para mí, porque va siguiéndole al marca, va siguiendo el ritmo, pero luego tienen diferentes sensaciones. El marca normalmente tiene bastante con tener esa remada y ese, digamos, esa tensión, y el 2, digamos que para mí es un remero que es más consciente de lo que va, porque va en otro puesto. Entonces, no sé, entre ellos ahí en la popa habla un poquito de cuál es el ritmo adecuado para ir a la regata.
1: Hablando de posiciones, uno me decía, bueno, pero esto, claro, porque en el fútbol tú haces fichajes, porque ya, hombre, dices, es un deporte colectivo, pero también es individual, es decir, necesito un delantero y ese de ese equipo es un fenómeno, marca goles, es para el juego que yo quiero proponer, es un delantero perfecto. Claro, en este mundo del remo hay 6 señores en babor, 6 en estribor y todos están con el remo. Es decir, me preguntaba, sinceramente, pero ¿cómo los entrenadores saben quién es un buen remero si están todos haciendo lo mismo?
2: Pues mira, hace poco alguien me preguntó algo parecido. A ver si nosotros notábamos desde fuera o qué es lo que buscábamos.
1: ¿Qué detectáis, no?
2: Eso es. Pues esto es tener ojo, igual que un entrenador de fútbol. Tú sabes que físicamente cuánto da cada remero, sabes la técnica que hay que llevar, por lo menos la básica, y luego cuál es la que quieres tú. Y en base a eso, pues vas eligiendo a la gente.
1: Aitor Presi. Te ha pedido mucho ahí en la lista de la compra. Bueno, ya hemos dicho que un alto porcentaje de los remeros que se van a mantener, pero bueno, igual hay alguna petición. Yo no te estoy diciendo nombres, que ya sería pedir mucho, pero que la lista de la compra, ¿qué nos dice?
0: No, pero todos coincidimos. Además, vamos a quedar también ahora, después de estar contigo, también para hablar un poco de esas cosillas, pero coincidimos tanto él como yo, como Josu también, que se suele meter en esta historia y más o menos, pues a ver lo que hay por ahí. Pero bueno, hacemos mucho fuera, aparte de que sea un buen remero, tampoco queremos un top, tampoco, aparte de que sea un buen remero, que sea un buen remero de equipo, o sea, que no venga aquí a romper esta familia que tenemos, ¿no? Está bien que sea un buen remero, que aporte mucho, sobre todo porque en el centro tengo entendido que nos hace falta gente, pero bueno, no sé, yo hablo desde la ignorancia, yo por cositas que me llegan, pero sobre todo el factor humano es importante en este equipo. Nos puede venir un super top, pero si me va a vinagrar todo el equipo, o me va a reventar el equipo, le va a hacer la cama al entrenador y me va a joder el equipo, pues minuto 3 de partido habría que echarle. Entonces mejor no ficharle y ya está. Bueno, pero muchas veces no acierta. Este año hemos acertado con todo. Los 3 chavales que han venido, más Iker Jiménez, pues, y el chaval que ha venido también de Astillero, pues joder, pues ha sido una maravilla. Que la verdad es que, por lo que comentan ellos, la temporada ha sido bastante... Hombre, esto es convivencia. En una familia tiene que haber discrepancias, tiene que haber cositas. Pero en general, ha sido una temporada, yo creo, porque al final yo también soy tres en el club, les veo y ha estado muy bien. Y encima de que ha estado bien, encima has ganado, ya es que la leche. Lo interesante es eso, está claro que el año que viene nos va a hacer falta algo, porque fuera parte de mantener todo el equipo, que es lo más importante, porque al final tienen ya la remada asimilada, entiendo, yo por lo poco que sé, y si a eso le metes más vatios, como hemos comentado, pues entiendo que correrá más, entiendo, ¿eh? Esto, la suma es así, pero luego, cuando dicen el hombre este de lo de ajustar, pues es otra batalla, los pesos, ajustar, que es curioso, ¿no? Porque en el remo olímpico eso está todo puesto, no hay que darle vueltas, pero el remo banco fijo es otra historia. Está todavía el secretismo ese de las medidas y las cositas estas, sigue existiendo.
1: No te voy a preguntar por nombres, Aitor, pero sí te tengo que hacer la pregunta de en esa lista de la compra que le comentábamos al presi, ¿qué hay? ¿O cuántos hay?
2: Pues voy a ser sincero, hoy en día ninguno, ¿vale? En ese sentido, a ver, yo en ese estoy tranquilo, porque como hemos dicho antes, creo que hemos estado 3 años con la misma tripulación, creo que todavía hay margen de mejora con este equipo y hay que insistir en ello. Luego que venga alguno, que un remero más hecho y que nos pueda aportar algo más, pues si hay, pues lo buscaremos y lo traeremos, pero en principio el gran fichaje es que nosotros sigamos.
1: ¿Y posibles salidas?
2: En principio, estoy hablando ahora con todos, vamos poco a poco. ¿Hay alguna por ahí, alguna duda que bueno?
1: Me han comentado la posibilidad de que alguien haga la mudanza a Astillero.
2: Ah, pues, sé por dónde vas, pero no.
1: Pero no.
2: No. Se queda.
0: Está confirmado, además, a la mañana está lo de poner, está confirmado.
2: Se queda.
1: Y punto G punto.
2: Eso es, sí, el patrón.
1: El patrón.
2: Eso es.
1: No. ¿Está aclarado entonces?
2: Sí, se queda.
1: Y luego lo demás, bueno, eso, que estás ahora en pleno proceso, estáis, ¿no?, de hablar y confirmar, pues eso, que esa lista sea, pues, todo lo amplia que pueda ser, no al 100%, porque esto es muy difícil, pero casi, como decíamos antes, que se queden casi todos.
2: Sí, sí, a ver, a mí me gustaría que se quedasen. Lo han logrado ellos, después de, conmigo, por lo menos 3 años de sacrificio, de hacer muchos kilómetros, de hacer caso. Y no es fácil tener una plantilla así. O sea, que ellos se hayan regulado tanto, que habían confiado en lo que dice este, en este caso soy yo, bastante iluminado, pues dice mucho de ellos. Y además, hemos conseguido año tras año cosas. Y bueno, ya terminaré subiendo a la máxima categoría, pues que no sé qué decirte más.
1: Es que yo creo que es fundamental, ¿eh? En todos los deportes un entrenador tiene que saber de lo que va la pizarra, para entendernos, pero que los jugadores, en este caso los remeros, le vean como una referencia, ¿no?
3: Sí, la verdad que nosotros, y si yo siempre le he hecho la broma, o sea, nos mete kilómetros, que siempre nos quejamos de eso, pero confiamos tanto en él, en ese sentido, que nadie duda, y tiramos y tiramos y tiramos y tiramos, y pues hablando de coñas, bueno, nos tienes que hacer subir a la CT Aitor, pues mira, parece que se ha picado y lo ha hecho, así que...
1: Oye, habíamos dejado la situación del fin de semana en el sábado, el domingo empezáis con 5 puntos, y errores puede cometer cualquier embarcación, dejas una baliza a estribor y ya pues empiezas a complicar, luego los nervios y demás. Bueno, no solo eso, sino que ganasteis otra vez, pero ¿cómo empieza la jornada de domingo para vosotros cuando tenéis ya más cerquita ese ascenso?
3: Pues la verdad que estábamos muy tranquilos. Yo igual lo viví con algo más de tensión, pero más que nada por el tema de la suplementación y todo eso, que quieres tenerlo siempre un poco bajo control, pero el equipo se le veía muy tranquilo. De hecho, Jimeno nos tuvo que poner un poco la situación y decir, oye, que esto todavía no se ha acabado. Y ahí el equipo como que volvió otra vez a reaccionar y sabíamos pues que era otra final. Al final partes no de cero, pero prácticamente, porque en una regata puede pasar mil cosas. Y ya cuando las referencias iban siendo positivas, sobre todo respecto a Ares, pues todo fue un poquito más rodado, pero bueno, nos hizo sufrir hasta la última palada.
1: El domingo, ¿no?, con esos 2 cambios que hemos comentado antes en las tostas, ¿no?
2: Cambio y luego uno de puesto.
1: Y uno de puesto, eso es. Digamos que, en cuanto a piezas, dos piezas diferentes, eso es.
2: Eso es.
1: Y eso, el domingo, ¿cómo afrontáis la jornada, considerando que habéis hecho un trabajo, seguramente desde vuestro punto de vista propio, habéis hecho mejor el trabajo de lo que pensabais en Bermeo, y esto os acerca, ¿no?, a vuestro objetivo, pero un poco lo que decía Ander, ¿no?, que a su vez les decía Iker, Sí, esto sí. No está hecho. Y eso me imagino que fue un mensaje repetido de manera machacona por ti.
2: Sí, sí. Está claro que en Bermeo nos sorprendimos todos de haber hecho primeros. Es más, cuando iba a casa y más tranquilos, después de la regata que hicimos, digo, joder, y mañana hay que hacer lo mismo. O sea, dices, que se termine esto cuanto antes. Pero bueno, a la mañana siguiente ellos, yo les vi bastante tranquilos dentro de los nervios que teníamos, pero se les veía una tripulación con los deberes hechos y creyendo en que podíamos repetirlo o por lo menos dar un muy buen nivel. Luego si nos ganan, pues nos ganan.
1: Estuve en Porto con Aitor, con el Presi, ¿verdad? Ahí estuvimos, ya te di la enhorabuena. Te dije más recuerdo que, digo, hombre, estaba en directo y te estaba mirando en la zona de delegados y cuando ya era oficial, que erais bote de ACT, yo te vi absolutamente tranquilo y además te lo dije en antena, que era como si estuviera, pues yo qué sé, en un parque, sentado en un banco, el hombre tan tranquilo, y me dijiste que la cosa iba por dentro. Pero yo te quiero preguntar por lo anterior, es decir, el domingo, ¿cómo afrontas tú esa jornada?
0: Dices desde la mañana, ¿no?
1: Sí, desde la mañana, es decir, cuando estáis eso, cerquita de vuestro sueño, pero todavía hay que terminar ese trabajo.
0: Lo primero aquí en el club, 8 de la mañana, aquí ya plantados. Bueno, preparar todo, lo que hacemos siempre los que venimos de directivos, pues preparar todo lo que nos dejan estos, de meterlo en la furgo y para allí. La verdad es que íbamos tranquilos. Mira, el sábado después de la regata nos tomamos un par de cañitas allá en Deusto, para relajarnos, para quitar el esto. Y el domingo, la verdad, es con mucha confianza. Hombre, siempre te queda esa cosilla de que puede pasar algo, ¿no? Porque, como somos, alguna vez lo he comentado, como hemos sido un club que, cuando me dijo Lander que ese maleficio ya se ha roto, que el club cuando se fundó los astros no estaban alineados, pues siempre te queda esa cosita de a ver si va a pasar algo. Pero en cuestión con ellos, con el tema de deportivo, tranquilos, porque después de visto lo del sábado, yo la verdad estaba muy tranquilo, yo sabía que lo íbamos a hacer bien. Y nada, cuando empezó la regata y vimos ya que el primer largo, ya lo que ha dicho Ander, ya íbamos delante de... porque al de poco le metimos ya 2 segundos a Ares, y con Zarauz íbamos a la par, dije, pues bueno, pues esto ya va bien. Ya... y cuando dimos la segunda ciaboga, que además bajamos de 10, que bajar de 10 es un buen tiempo, dije, uff, esto ya va bien. Y ya cuando le vi, porque yo le pasaba la información al que estaba con Aitor, cuando le vi a Aitor en el último lado, que le decía, bueno, ahora ya podéis soltarles, porque encima les estaba aguantando, y dije, joder, y ya estaba hecho. Hombre, luego mantener un poquito el tipo, lo llevas por dentro, pero... y dices tú, bueno, vamos a respirar hondo, vamos a aguantar, no vamos a perder los papeles. Yo sé que hay gente que se pone a saltar como un loco, pero yo, estaba... Me temeba las piernas. Entonces, mantener la calma. De hecho, mira, cuando acabé ya contigo, mi compi ya se había marchado y salí del jurado y me encuentro este que viene de no sé dónde. Y digo, ¿qué tal, Aitor? ¿Tú te crees que como si hubiésemos quedado séptimos en una regata de Hernani? Nos fuimos los dos a tomar una cerveza, pero como nada, claro, que la gente me miraba y decía, estos son aficionados de Deusto. Así como lo oyes. Pero bueno, eso también está bien. Tampoco queríamos ahí porque estaba todo el bullicio y tampoco era...
1: Yo creo que hay que entenderlo desde el punto de vista de que es tal la tensión que luego ya te pega el bajonazo, ¿no?
2: No, es así. A ver, yo normalmente esas cosas las tomo... entre comillas, dicen que no se me nota. Yo voy contento, pero a mi forma. A mí que haya gente y eso me pone peor todavía. Pero sí, pero no.
0: Que te quieren tirar al agua. No. Yo para eso no voy. Porque solo que vas por allí, te tiran al agua, te la mandan por allí, te la mandan. Tenemos una edad.
2: No, alguna vez más perdió el móvil. Bueno, perdió, se le rompió el móvil. Pero bueno, es cosas que pasan. Pero no, en ese caso, cuando vinimos, pues, le vi a Aitor y oye, hemos conseguido y nada, y estar tranquilos y creéroslo, que todavía no me lo creo. Pero la verdad es que muy, muy, muy bien. Además, las regatas fueron muy, muy buenas por parte nuestra. Y en ese sentido, como entrenador, pues muy, muy, muy contento.
1: Ander, ¿qué recuerdas de ese último largo y sobre todo los últimos metros? No sé si entre vosotros lo que os decía Iker, porque yo veía que se dirigía a vosotros, pero claro, escuchar desde ahí es difícil.
3: Yo la frase que recuerdo de Iker, que la voy a tener grabada siempre, es: chavales, largo para hacer historia. Y ya de ahí yo creo que desconecté y luego vi las escaleras que también dar las gracias a esa afición. Las chicas y juveniles, la AVE y todo eso, la verdad que se han portado de 10 con nosotros, que eso también hay que reconocerlo. Y ese último apoyo, y ya de ahí cerrar los ojos para meta.
1: Y luego la fiesta.
3: Y luego la fiesta. Sí, sí, la verdad que, hombre, tienes que celebrarlo, está claro, es un día único. Estuvimos ahí, pues que nos invitaron los del ayuntamiento, pues a un pisco labes y tal, y bueno, pues estuvimos ahí un ratillo y a gusto. Y todavía, pues lo que dice Aitor, intentar creer que somos ACT.
1: Y la camiseta, ¿verdad? Bilbao es ACT.
0: No te la vas a creer, pero esa camiseta es de 2019. Así como lo oyes.
1: Hay que guardar porque nunca se sabe a futuro. Pues mira, 7 años después ha servido.
0: La tenía escondida. De hecho, en el 2019 hicimos dos. La de Escar y Casco, por si no entrábamos, que es la que se usó. Y esta, por si entrábamos. Y esta la guardamos, se quedó ahí. Y había un directivo que metía las gomas para que hiciese las otras. Dijo, pues mira, se me olvidó. Pues mejor, ¿no? Íbamos a tiro hecho. Pues sí, son de 2019 las camisetas.
1: Oye, pues una anécdota, ¿no?
3: Sí, sí, sí, sí. Nosotros ya lo sabíamos, ¿eh? Que las camisetas eran de ahí. Pero bueno, la verdad que chulo, es bonito. Y bueno, lo que pasa es que daban un calor terrorífico, pero bueno.
1: Curioso esto de las camisetas, ¿eh, Aitor?
2: Sí, sí, porque yo no sabía nada. Yo me dijo, camisetas blancas. ¿Qué camisetas blancas? ¿Qué me estás contando? O sea, yo no sabía nada. Y luego me enteré. Y luego ya las vi y dicho, estas son las camisetas blancas. Pero yo no sabía nada.
0: Y estoy a punto de no llevarlas, ¿eh? Porque me estaba metiendo. Yo no quería llevarla. No quería llevarla.
1: Tú eres como estos que dicen, no hay que tocar el trofeo antes de una final porque esto da mala suerte y demás, ¿no?
0: Estábamos aquí todos vendiendo la moto y yo no quería llevarlas. Me obligó Borja. Me llamó, vamos, a meterlas ahí, que alguien las lleve. Y se llevó, mira, hablando de la fiesta que hicimos luego en Portu, en un choco, ahí acabamos a las 4 así. El que hizo caja fue el pack que había abajo, que un domingo abrió a las 5 de la tarde, vamos, ese sí que hizo caja, que estuvimos ahí hasta las 10 de la noche. Eso sí que tiene que estar encantado con Deusto.
1: Luego, hombre, no es para menos, ¿no? La celebración. Y luego la afición también, ¿eh? Porque hemos dicho eso, pues las chicas, chavales de la cantera, del Bote B, y aficionados también, ¿eh? Que estaban ahí. Además, me acuerdo en Bermeo con bengalas, tal, es decir, que ahí estuvieron. Que el otro día dijimos, cuando estuve aquí con vosotros, que es verdad que no son muchos, que no son, pues eso, de los que más número mueven el mundo del remo, pero, hombre, fieles desde luego sí, y estaban, bueno, ¿qué vamos a decir? Encantados de la vida, no, mucho más que eso.
3: Sí, no sé lo que me acordé de ti el viernes, porque sí. Justo la semana esa.
1: Creo que para bien, Ander.
3: Sí, sí, sí, dijimos justo aquí que no teníamos afición y nos hicieron un recibimiento el viernes que mira, todavía se me pone la piel de gallina, o sea, fue espectacular.
0: Ese viernes tú dijiste, mira, no hay ni Dios, cuando ibas ahí al agua. Es que me hizo gracia, porque dije, joder, pues espera que lo que te viene ahora.
3: Sí, sí, no, o sea, nadie, de hecho, ni siquiera Aitor de entrada lo sabía, y cuando vimos alguna bandera pensábamos que era... Es lo típico, alguno de la B, alguna chica suelta y ya está. Cuando vimos, claro, bueno, para nosotros la cantidad de gente que había, entiendo que Orion, Darío y todo este pueblo están más acostumbrados, pero para nosotros fue, sobre todo, que esté toda la familia. Es algo único y yo creo que eso también nos ha dado un plus de seguridad, de confianza, y decir, pues tenemos que apretar aquí.
1: Pero es verdad, y el otro día también, al hilo de esto de la afición, decíamos, un ascenso puede provocar un efecto llamada, ¿no?, por así decirlo. Hombre, que la gente se pueda unir, ¿no?, a este proyecto.
0: En esta semana... Lo que nunca nos haya pasado es que llame gente al club para hacerse socio del club. 10 personas, increíble. Nunca había pasado, ¿eh? A mí yo no recuerdo que nos haya pasado que venga de mutuos propios alguien que no sea algún familiar o algún amigo nuestro. 10 personas. Esta mañana me ha llamado uno, prepárame 5 inscripciones que somos aquí de un barrio de Bilbao que queremos ahí animar. Yo ahí sí que he flipado. Ya sé que son solo 10, que 30 euros son 300 euros.
1: Pero no había ocurrido.
0: Pero es el detalle, es que nunca había ocurrido eso, nunca. O sea, que esto ha tenido algo. Algo, gente que no es de remo, gente que no nos conoce, gente que no... Oye, pues no sé, nos habrán visto, le habrán visto ir a hablar a este o a aquel y han flipado, dicho, joder, pues qué chavales, y mira. 10 personas mínimo. O sea, estoy... Pero socio del club por sí, porque sí. Que esos, casi todos los socios que tenemos, que son 200, la gran mayoría son familias, amigos, veteranos de hace no sé cuántos tiempos, cosas de así. Y esto, la verdad es que tiene algo que ver con esto, con lo que nos ha pasado. O sea, que estamos sorprendidos, totalmente sorprendidos.
1: Vamos a ver, yo creo que la explicación es muy sencilla, ¿no? Bilbao es la primera vez que tiene una trenera en la CT, con lo cual esto, pues lógicamente tiene ese sentido. Por cierto, los que nos estén escuchando y digan, oye, yo también quiero, ¿qué? ¿Qué tienen que hacer?
0: Que nos manden un correo al Club de Remo, que yo les mando el formulario y luego me lo mandan otra vez. deusto@yahoo.es. deusto@yahoo.es. Si no, que entran en la web, entran en el contacto y también nos mandan a nosotros. O sea, con confianza, que son solo 30 euros al año, que tampoco es gran cosa.
1: Puedo decir que eres socio, ¿verdad?, de Deusto, y apoyar a tu manera también, económicamente, que todo cuenta, pues este precioso proyecto.
2: Sí, la verdad es que creo que debe de ser así. Yo en ese sentido estoy muy, muy agradecido, porque bueno, yo llevo en el mundo remo bastantes años y en ese sentido de esto yo sé que no ha tenido mucha afición, digamos. Y la verdad es que ver en esta situación, ver las instalaciones que hoy en día tiene, ver la chavalería que anda, que se mueve por aquí, pues con esto hay que seguir y hay que nutrir esta trainera que está ahora mismo en la CT.
1: Pues eso, ¿no, Ander? Llamamiento, y aquí que más gente apoye este proyecto.
3: Sí, a ver, normalmente siempre exigimos antes que haya afición y luego el resultado, pero la realidad es que siempre al revés. Una vez que hay un resultado bueno, la afición se anima, y solo hay que verlo en los equipos grandes de la CT, pues que al final cuando las cosas van mal, vas a las regatas y está la del paraguas, y cuando ganas la concha, etc., todo el pueblo de repente es de afición, y aquí pasará lo mismo. Ahora que hemos dado un pequeño salto, habrá un saltillo, y si seguimos dando saltos hacia arriba, pues lógicamente irá subiendo. Pero bueno, Bilbao, pues es una ciudad importante con mucha gente, mucho turismo, pues esperemos que se anime.
1: Y aquí lo que buscamos es mantener, ¿no?, el bote en la CT. Yo sé que es complicado, pero siempre que uno asciende, pues intenta, ¿no?, en lo posible, que no sea esto un equipo ascensor, ¿no?, que suba este año, baja el siguiente, buscar un mínimo de estabilidad, que, insisto, sé que es muy complicado, Aitor, pero es lo que buscamos.
0: Sí, pero hay que intentarlo. No podemos ser un equipo ascensor y estar igual. Sí, verdad que en principio el año que viene el objetivo es mantenerse, pero eso no quiere decir que digas, no, hay que esperar a todo lo que se pueda, ¿no?, dentro de nuestras posibilidades, y nunca se sabe. Fíjate, este año nadie contaba con nosotros para ascender a la CT, ni nosotros mismos. ¿Por qué no el año que viene puedes hacer una buena temporada y estar ahí? Y intentar estar entre los siete que van a la concha. ¿Por qué no? Me estoy viendo arriba, ¿eh? Pero bueno, pero ¿por qué no?
1: Hay que apuntar alto, Aitor, tú di que sí.
0: No, yo sé que va a ser complicado. El año que viene va a ser complicado porque, quieras o no, somos un equipo novato. Hay más regatas de mar. Eso es algo que es un hándicap. Pero bueno, que este año, fíjate, lo hemos mejorado. ¿Quién nos iba a decir nosotros lo de Bermeo? Pero no hay que renunciar a nada, está claro. Vamos a sufrir, esto es evidente, pero ahora en principio, ahora con el subidón del ascenso, pues al final tienes que esperar a todo. Sabemos que hay equipos ahí superpoderosos, con super plantillas, lo sabemos, pero bueno, llevamos 3 años, este sería el cuarto año será mejor que el tercero, ¿no? Entiendo. También es verdad que ahí el nivel es más alto, pero bueno, oye, intentaremos lo que he comentado, intentaremos estar lo más arriba posible.
2: Pues bien, me ha convencido. Lo que pasa es que no sé cómo hacerlo ahora.
1: O sea, esto, Aitor, en palabras queda impecable, impoluto.
2: A mí me ha convencido, ¿eh?
1: No, a mí también, ¿eh?
2: Pero ahora, bueno, nada, hay que sentarse, hacer la planificación, ver la gente cómo está, y sí es verdad que hay que aspirar a algo más que luego igual lo que la va a ser para intentar quedarnos ahí, estar tranquilos y empujar fuerza por detrás y que esto dure muchos años.
1: ¿Te ha convencido a ti también el presi?
3: A mí no falta que me convenza. Yo creo que los remeros nos tiene que parar en ese sentido, ahí todo el entrenador, somos un igual demasiado ansiosos o ambiciosos y siempre queríamos más, y de hecho con la liga pasada también un poco lo mismo, y el año que viene pues imagino que todo será igual. O sea, al final es un sueño estar en la CT, pero no quiere decir que ya te conformes, estoy en la CT y aquí estoy. Ya quieres hacer un buen papel, hacer buenas regatas, y pues lo que dice Héctor, nunca sabes, igual estás peleando por estar en la concha y pues otro sueño más cumplido.
1: Que por cierto, el año que viene, 6 botes vizcaínos, 6 guipuzcoanos. No hay rastro de traineras gallegas, aunque hay que entender que el calendario sí os llevará un fin de semana allí.
0: Sí, pero bueno, eso es deporte, ¿no? Lo que no era lógico es, hace años, hace muchos años también pasaba la recién, ¿no?, que por decreto tenía que haber un club de cada comunidad, ¿no? Que es algo que no tenía sentido, ¿no? Pero bueno, tampoco ha habido nunca ni un club de Bilbao. y este año va a haber.
1: Bueno, y Madrid tampoco ha empezado este año ahí la historia.
0: Sí, esa es otra. Que creo que este año creo que no se va, creo, ¿eh?
1: Creo que no.
0: Creo.
1: Bueno, el calendario, ahora estáis también en ello. El otro día hubo asamblea en Bermeo y, bueno, a partir de aquí, pues lo que decías un poco al principio, ¿no? El tema de fechas y demás y a ver cómo se establece ese calendario y hay que votarlo, claro.
0: Sí, eso es. Ya hay unas fechas que están, he visto más o menos el borrador, y hay unas fechas que ya son fijas, que son las regatas privadas, ¿no? Que son las de Castro, las de Guecho, la de Galicia, que parece que es el segundo fin de semana de julio, me parece, y la de Zarauz, que son especiales también. Y nosotros hemos elegido el fin del Villa, los dos últimos fines de semana, uno de los dos. A mí me preocupa, la verdad es que el Villa me preocupa porque no es lo mismo una regata de RC que es más simple, no tiene tanta parafernalia, pero el Villa que ahí se suele juntar mucha gente, además en aquella zona, pues bueno, a ver si sale todo bien.
1: Un último mensaje, Aitor, no sé si, pensando yo creo que a futuro, ¿no? No sé si dirigiéndote a la afición o en general, un poco lo que esperas, ¿no? De esa Liga CT, que, bueno, o Euskolabel Liga, que va a ser más Eusko que nunca.
2: Sí, es verdad, a mí hasta se me hace raro, ¿no? Yo cuando empecé en todo esto de la remo, yo participé ahí con el club de Isunza y siempre ha habido unas gallegas. Hoy en día, pues es verdad, no hay. Y nada, bien, por mi parte decirle a la gente de Bilbao y de esto que se animen, que quieran este deporte, que vengan a remar y que poco a poco demos pasos para que la trainera de Bilbao se quede ahí muchos años.
1: Eso es, que siga creciendo la cantera. Ander, porque tú llevas unos cuantos años en esto, creo que millonario no eres, en este mundo del remo va a ser difícil que uno se haga millonario, pero que da muchas alegrías.
3: Sí, bueno, eso depende del que tienes a tu izquierda.
1: Bueno, eso es verdad, depende del presi, pero está haciendo números porque, claro, esto del ascenso tiene que cuadrar cuentas.
3: Sí, ya te he dicho antes que aquí estoy encantado.
1: Claro, yo sobre todo estoy pensando en lo que decía un poco Aitor, ¿no? Ese mensaje, pues eso, que la cantera, que hace falta que sigan viniendo chavales, y lo que decíamos antes también, que se hagan socios, o sea, que esto tiene que crecer entre todos.
3: Sí, mira, ya está creciendo porque somos el único club vizcaíno que tiene trainera femenina, una B y una A. La cantera, creo que somos junto con Isuncha los que más bateles y trainerías llevamos a todas las regatas. Es que no es solo la CT, parece que solo Bilbao ahora es ACT, pero es que Bilbao es todo lo que lleva detrás también, que es llevar toda la cantera a todas las regatas de bateles, que eso es... Bueno, Aitor tiene ahí la palabra, pero es espectacular, así que sigan animándose y bueno, a seguir sacando pues más botes.
1: Eskerrik asko, Ander. Y Sorionak, ¿eh?
3: Eskerrik asko.
1: Aitor, Sorionak, por ese gran trabajo en la pizarra y a trabajar en los despachos y a ver esos cambios que hay en las tostas.
2: Ay, eskerrik asko.
1: Y también me despido de Aitor Mojas, el presidente, pero un poco cogiendo la palabra, ¿no?, de Ander, el tema de cómo está la cantera, todos estos números que tenemos.
0: Pues sí, estamos vivos y fuertes, ¿no? Yo creo que, aunque seamos un club humilde y un club que siempre ha estado un poquito ahí abajo, pero en el sentido de club como estructura somos un club fuerte. Nos falta una gotita más ahí de tema económico, una gotita, y ya la abordamos.
1: Pues eskerrik asko, Aitor, que vaya muy bien.
0: Eskerrik asko, soy.
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0: Muy buenas tardes. A Arratsaldeon comienza Es Posible en Herri Irratia Radio Popular. Estamos a viernes y esta puede ser una buena noticia para comenzar el programa. Sobre todo para los que tienen las próximas horas, el fin de semana ocioso. Es normal, toca algo de descanso y esperemos que en un caso o en el otro sea un extraordinario fin de semana. Para comenzar tenemos esta entrega, este acto de radio que es posible. Le vamos a poner algo bastante de actualidad y vamos a ir escuchando a distintos invitados e invitadas que tienen propuestas, muchas de ellas nos vienen para precisamente el futuro más inmediato. Vamos a recordar que Euskadi refuerza la protección frente a la gripe con más facilidades para vacunarse. La campaña comenzará este próximo lunes en las residencias de personas mayores y en la población infantil de entre 6 meses y 5 años. A partir del 5 de octubre, la vacunación se extenderá al resto de colectivos incluidos y contará con nuevos chertogunes en Araba, Guipúzcoa y Vizcaya, abiertos de lunes a domingo y sin cita previa. Vuelven los vacunódromos con motivo de la gripe. El próximo 1 de octubre se presentarán todos los detalles de este dispositivo. A partir de aquí abundamos en otras informaciones, una vinculada con la cultura, aunque no se queda solo en la cultura, trasciende de este ámbito. Hoy hemos asistido a las intervenciones del director del Museo de Bellas Artes de Bilbao, Miguel Zugaza, del asesor de presidencia de Iberdrola y responsable de la colección de arte vocal del patronato del museo, Rafael Orbegozo, y también la vicelendakari primera y consejera de Cultura y Política Lingüística, Ivone Bengoechea. Han presentado el programa expositivo Bildu e Mac Colecciones. Ha sido en el edificio moderno. Ha habido posteriormente un recorrido por las salas con los conservadores en los edificios antiguo y moderno, todo en el Museo de Bellas Artes. Escuchamos a su director, Miguel Zugaza.
1: Al lado de la ampliación física del museo y de poder exponer esta pequeña selección de más de 600 y pico obras, ¿no? Sabéis que tenemos otro museo abierto simultáneamente que es Arteder, que es la plataforma de conocimiento de Arteder, nuestra web, ¿no? Y por primera vez hemos fundido los dos proyectos en una iniciativa que se va a poner en marcha cuando abramos el museo el día 6, y es que vamos a poder disfrutar de los contenidos que de toda la escritura que el museo ha podido desarrollar, el conocimiento que ha podido desarrollar de estas obras y que se aloja en la plataforma digital, ¿no? Y simplemente con un gesto de descargarnos un código QR y vamos a poder tener esto que era tan habitual en los museos antes de la COVID, que eran las audioguías, ¿no? Que eran un objeto bastante, pues ahora como llevamos la audioguía en nuestro smartphone, ¿no? Pues vamos a poder hacer ese trabajo. Y yo creo que es muy importante. En este caso, todo el proyecto de digital y de difusión digital del museo lo hacemos con el patrocinio de Metro Bilbao, que es otro de nuestros patronos, ¿no?
0: Y otro escenario ha sido esta mañana Galdakao. La consejera de Movilidad Sostenible del Gobierno Vasco, Susana García Chueca, y la diputada general de Vizcaya, Elizabeth Echanove, han comprobado esta mañana de viernes en Galdakao que la construcción de la línea 5 del ferrocarril metropolitano de Bilbao avanza a velocidad de crucero con la excavación de las futuras estaciones de Aperribai y Bengoetxe, ya finalizada, mientras que la terminal que dará servicio al hospital de Usánsolo ya se ha horadado al completo la galería piloto. Escucharemos más adelante a García Chueca y a Echanove, pero en un primer audio tenemos la oportunidad de escuchar a la consejera de Movilidad Sostenible, García Chueca, hablándonos y situados en esa estación de Bengoetxe.
2: Hay obras que en determinados momentos nos permiten contemplar su imponente magnitud. Y este es uno de ellos. La caja de 100 metros por 20 en la que nos encontramos y que a futuro será la estación de Bengoetxe de la línea 5, servirá a este barrio de Galdácao y nos ofrece una perspectiva única de la verdadera dimensión de la infraestructura. Estamos en la cota más baja de la estación. Ya hemos terminado su excavación y pronto empezaremos a construir.

0: Sin duda la referencia informativa lo está siendo en este programa desde hace ya unos cuantos días, hoy por supuesto y mañana más todavía, y los próximos y las próximas semanas y los próximos meses es el Wasen 2026. La diócesis de Bilbao sigue ultimando los preparativos de este tradicional encuentro que marca el inicio del curso pastoral y que mañana 26 de septiembre reunirá en Durango a cerca de 1 millar de personas procedentes de parroquias, comunidades, movimientos y otras realidades eclesiales de Vizcaya. La jornada se desarrollará bajo el lema Elkartuta, una expresión que evoca la idea de caminar juntos y juntas. Esta idea conecta directamente con el proceso sinodal que la Iglesia está impulsando en los últimos años. Hemos tenido la oportunidad de hablar, de conversar sobre el WASE en 2026, sobre la tarea de la diócesis de Bilbao y también los retos con Germán López, vicario general de la diócesis de Bilbao.
1: El WASE ya es una pequeña tradición. Llevamos más de 10 años haciendo un WASE. Coasen en euskera, vamos. Es la manera de empezar el curso diocesano, el curso de pastoral en las parroquias. Es una manera de empezar simbólica, porque claro, cada uno habrá empezado ya, se supone que a principios de septiembre, a mediados de septiembre, pero sí que es bueno que nos juntemos. Este es el Goasen. Cada año hay un encuentro que normalmente es el último sábado de septiembre en un lugar de Vizcaya. Y este año toca Durango. Todo se centra la mañana del sábado 26 en Durango. No en un único lugar. El lugar central, el de acogida, es la Basílica Andramari de Durango, ¿no? ¿Cómo se llama? Santa María de Uribarri. Ese gran pórtico que todos nos viene a la mente, de esa iglesia tan bonita, tan grande y con el retablo que tiene, maravilloso. Bien, pues en ese pórtico será la llegada, la acogida, el día sábado a las 10 de la mañana. Luego el acto tiene talleres en varios lugares de la Villa de Durango, en las monjas contemplativas, en un cine, en los jesuitas. Las más o casi 1000 personas que ya están apuntadas en 4, diríamos, grupos de unos 250 se dividirán para unos trabajos, para una actividad más cercana, más posible que 1000 juntos, que pueden escuchar pero no actuar activamente. Y luego diríamos que el centro es que en torno a la 1 nos volvemos a juntar todos en la iglesia Basílica de Durango, y allí pues se pondrá en común algunas de las cosas que hemos realizado durante la mañana, habrá alguna sorpresa y por supuesto las palabras de aliento y oración con nuestro obispo. Nuestro obispo, el obispo de Bilbao, Joseba Segura Echezárraga, nos va a proponer cuáles son los hitos, el trabajo de este curso que ahora comenzamos, 2026-2027. No se acaba a la 1:30. Hay una cosa importante. Este año a veces hemos hecho en falta más jóvenes, aunque siempre vienen, es intergeneracional. Este año hemos pedido a los jóvenes que lo organicen. Y ellos han dicho que nada de un picoteo al final de pie y de prisa y corriendo, sentados comiendo. Claro, de unas 1000 personas apuntadas, las que han confirmado que se quedan a comer son unas 700. Vamos a comer marmitaco, cada uno en su silla, con el plato delante, hablando con los suyos, con los que tiene alrededor. Y después habrá una romería. Acaba este año a las 4:30. A las 4:30 es la previsión de que puedan ya salir los autobuses de vuelta a los distintos rincones de Vizcaya, porque es un lugar de encuentro. Durango está el Goasen, un lugar de encuentro en el que diríamos de todas las parroquias de Vizcaya, desde la Anestosa, por decir lo que está más al oeste, hasta, pues no sé, si Ondarroa o Ermua, lo que está más al este, ¿no? O más al norte, Bermeo, el Cabo de Machichaco, y lo más al sur, que puede ser Orozco o Arratia, ¿no? La idea es que nos juntemos una representación de todas las comunidades cristianas de Vizcaya, un lugar de encuentro.
0: Y la importancia, Germán, como acabas de apuntar, de la juventud que toma protagonismo en el WASEN 2026, incluso también ha estado en la organización del WASEN 2026.
1: Sí, pensábamos que quizás que vinieran menos puede tener varios factores, ¿no? Pues los jóvenes los viernes a veces hacen una gaupasa larga o corta, tienen sus grupos, su salida. Claro, a las 9:30 de la mañana ponerse en un autobús o a las 9 para llegar al lugar que sea. El año anterior fue en El Orrio, el anterior fue en Marquina, siempre nos hemos movido en Derio, en fin, también en Bilbao. Pero, ¿qué significa? Pues quizás a los jóvenes no les atrae mucho eso de madrugar el sábado, venir a un encuentro donde hay mucha gente mayor. ¿Cómo podemos hacer que se incorporen más? Dándoles protagonismo, no solo invitándoles, sino pidiéndoles que sean ellos los que hagan el diseño de cómo quieren que vaya el día. Los talleres, el contenido, la programación, el movimiento a lo largo de Durango, en qué lugares nos vamos a encontrar, quién nos lleva de un lugar a otro, cómo vamos. Todo eso lo han preparado ellos.
0: ¿Y el lema del Wasen 2026?
1: Bueno, pues tiene que ver también con esta intergeneracionalidad. Uh-huh. Alkartuta. Alkartuta ta goazen, vamos juntos. Evoca eso, caminamos personas que son de toda la vida de Vizcaya y personas que han llegado de otros países, que también tienen como religión el catolicismo y vienen a nuestras parroquias. Qué importante es que sientan que esta es su casa, que ellos no son de segunda, que todos somos hermanos, es decir, iguales, ¿no? Todos hijas e hijos de un mismo Dios y todos juntos protagonistas de lo que esta iglesia tiene que ser y hacer como misión de llevar buena noticia y convivencia y paz a nuestras ciudades y pueblos. Entonces, qué importante Alkartuta, jóvenes y mayores, de aquí y venidos de fuera, que ya son de aquí por estar aquí. Qué importante, Alkartuta.
0: ¿Cómo se ha llegado hasta aquí?
1: Bueno, ¿cómo se ha llegado hasta aquí? Esta pregunta tiene un previo, que es que en el Goazen el obispo pues nos alienta, nos propone cuál va a ser el acento de este curso, cómo vamos a trabajar ese Alkartuta. Bueno, y no partimos de cero ni comenzamos algo como si no tuviéramos historia. Hemos partido de que en nuestra iglesia en Vizcaya, la recepción del Concilio Vaticano, que hablaba de que la iglesia no son solo los curas, sino es el conjunto de los bautizados y bautizadas, tuvo una asamblea que duró 3 años en los años 1984-1987, que participaron más de 19.000 personas durante 3 años en grupos, que hubo unas conclusiones en las cuales unas de ellas eran, por ejemplo, que era muy importante formar al laicado en general, que no solo estudien teología o sepan que leer la Biblia e interpretarla los curas o las monjas o los religiosos, sino el pueblo de Dios. Sí, bueno, una de las cosas que salió allí fue la importancia de la formación del laicado. Un laicado formado es también un laicado capaz de tener responsabilidades pastorales. Una de las cosas que salió de aquella asamblea fue que haya laicas y laicos que tienen responsabilidades pastorales con una encomienda episcopal, que puedan trabajar en las parroquias, y así tenemos más de 140 personas en Vizcaya, la comunidad cristiana de Vizcaya, que tiene un nombramiento del obispo, igual que lo tiene un cura, no el mismo nombramiento, un nombramiento para una actividad concreta, coordinar la pastoral de una unidad pastoral de 7 u 8 parroquias, en fin, ser delegada como hay, o delegado como hay, laicas y laicos de Caridad y Justicia, de Anuncio y Catequesis, o directora del Instituto Diocesano de Teología y Pastoral, mujeres, hombres preparados teológicamente, además de lo que civilmente hayan estudiado. Bien, esto es algo de cómo hemos llegado hasta aquí. Tuvimos un empujón que fue el sínodo convocado por el Papa Francisco, que duró del 2021 a 2024. Y ese sínodo tiene un documento final que el Papa León XIV, el Papa actual, ha dicho no es un documento para poner en una balda, o sea, leerlo y guardarlo. No, no, hay que implementarlo. Es decir, hay que ponerlo en práctica. ¿Cómo hemos llegado aquí? El año pasado, curso 2025-2026, fue el año de poner en práctica ese documento final, leyéndolo, sabiendo qué dice. Y más de unas 2.000 personas en unos 190 grupos pues a lo largo y ancho de Vizcaya trabajaron ese documento, y en unas encuentros vicariales, tres, ¿no?, encuentros vicariales que se hicieron en la primavera, pusimos en marcha de este documento qué queremos poner en Vizcaya en práctica, qué creemos que necesitamos poner en Vizcaya en práctica. Así hemos llegado hasta aquí.
0: Mañana Herri Irratia Radio Popular les ofrecerá distintos momentos en distintas conexiones en directo desde allí, desde Durango, para contarles el amplio programa que comienza a las 10 de la mañana y que se desarrollará hasta primera hora de la tarde. Lo hemos ido contando y a la una está prevista también la acogida a las 10 de la mañana, los distintos talleres en distintos espacios de la localidad a partir de las 10:30, y después tenemos a la una ya el acto final con la intervención del obispo de Bilbao, Joseba Segura. Llegará la comida, van a comer marmitaco, nos decía Kerman López, el vicario general de la diócesis de Bilbao. Llegará a las 3 de la tarde una romería y a las 4:30 ya llegará el momento de la despedida de este programa y por tanto de la jornada, con la salida de los autobuses que se dirigirán a los lugares de destino. El destino era Durango y después el regreso a los lugares de salida. Esta es una información ampliada también mañana, como decimos, en estas conexiones a lo largo de la mañana en Herri Irratia Radio Popular. Ayer les contábamos cómo a la misma hora en la que estábamos presentando el programa Es Posible, se estaba celebrando un acto importante, protocolario, pero sin duda muy importante, y además tuvimos la oportunidad en ese programa de ayer de compartir tiempo con profesores de la Universidad de Deusto, una celebración de inauguración, de apertura oficial del curso académico 2026-2027, con motivo además o en el contexto de la celebración de su 140 aniversario, una jornada que tuvo dos momentos: el acto institucional en la universidad y la Eucaristía, la Catedral de

0: seguir buscando la verdad. En su homilía pronunciada en euskera y castellano, el obispo de Bilbao partió del Evangelio y de la afirmación de Jesús sobre el Espíritu Santo como el Espíritu de la verdad, una expresión que señaló adquiere un significado especial en una universidad, sobre todo porque es un espacio dedicado precisamente a buscar, conocer, investigar y contrastar la realidad.
1: 140 años los jesuitas fundaron la Universidad de Deusto en aquel lejano 1886 para que en Bilbao se pudiera hacer con rigor la pregunta que el Papa valoró en Madrid como la cuestión decisiva. ¿Qué significa ser verdaderamente humano? Ninguna disciplina la puede responder sola, pero ninguna puede permitirse no hacerse esa pregunta. Que Deusto siga siendo muchos años un lugar donde esa pregunta se hace sin miedo y se hace con método. Y acabo volviendo a Jesús. El mundo no puede recibirlo porque no lo ve, pero añade: vosotros, en cambio, lo conocéis porque vive con vosotros. La verdad que sostiene la vida no se capta en la reflexión distante, se recibe y se vive en ella. Eso es lo que pedimos hoy para la Universidad de Deusto, que además de avanzar en conocimientos de ciencia y de saberes humanos, el espíritu de la verdad siga viviendo en ella. Y como Dios conoce el euskera, voy a hacer una última oración en euskera, dirigida a él. 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Ikasgeletan eta laborategietan. 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Amen.
0: También les estamos contando que la concejala de Fiestas, de Igualdad y Convivencia del Ayuntamiento de Bilbao, Itziar Urtasun, ha sido nombrada Romera de Honor de Begoña 2026 por la Cofradía de Begoña. La presentación tenía lugar este pasado miércoles 23 de septiembre en el hall del Teatro Arriaga de Bilbao. Itziar Urtasun es la Romera de Honor de Begoña 2026, ha sido presentada en ese acto conducido por el presidente de la cofradía, Javier Diago, y que contaba con la presencia de anteriores romeras y romeros de honor. Escuchamos un momento de la intervención de Javier Diago y unas palabras también de la propia Itziar Urtasun.
2: Y con una actitud siempre cercana y un constante espíritu de colaboración. Y por último, ya desde el punto de vista estrictamente cristiano, bueno, cuando ella afirma públicamente sin complejos de que su familia es el pilar central de su vida, y eso lo unimos a la emoción con que ha recibido esta distinción como romera de honor de Begoña, para subir con la cofradía a los pies de la Machu, no hace falta decir más.
3: 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Tengo que decir que rezo todos los días, pero sobre todo de noche, que es cuando me enseñaron así de pequeña, había que rezar a Jesucristo en mi vida, ahora le rezo otras cosas, claro. Si algo le pido hoy a la Macho de Begoña es que nos ayude a no perder nunca esos valores, que nos dé fuerza para seguir adelante, humildad para reconocer nuestros errores, valentía para defender aquello que queremos y generosidad para poner siempre algo de nosotras y de nosotros al servicio de los demás. 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
0: 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Vamos con otras cuestiones también enseguida, porque como les estamos contando, Cáritas Bizkaia, que también está en campaña, desarrollando una campaña sobre el legado solidario. El

0: ponemos en antecedentes. El 13 de septiembre se celebraba el Día Internacional del Legado Solidario. Es una jornada que invita a reflexionar sobre el impacto que nuestras decisiones pueden tener en las generaciones futuras y en las personas que más apoyo necesitan. Caritas Vizcaya, bajo el lema Eman Bizia, convierte tu legado en esperanza, anima a la ciudadanía a conocer una herramienta sencilla y al alcance de cualquier persona, el testamento solidario. Hemos hablado con Ana Sofi Tellechea, de Comunicación, Incidencia y Sensibilización de Caritas Vizcaya, también del Observatorio Social de Caritas Vizcaya y responsable del área de análisis y desarrollo de esta entidad. Y sobre esta campaña nos hacía estos comentarios.
1: Septiembre suele arrancar con uno de los domingos, hace dos, fue el Día Internacional del Legado Solidario. Entonces, solemos recordar o procuramos recordar en esta ocasión, desde luego así lo hacemos, recordar la figura de lo que es un testamento solidario, ¿no? Porque es una manera también de contribuir y de alargar la solidaridad incluso más allá de nuestra propia vida, ¿no? De nuestro paso por este mundo, ¿no? Es una figura que cada vez es más conocida en Vizcaya, sobre todo en Euskadi también, pero en Vizcaya especialmente. Solemos escuchar pues anuncios y spot pues de grandes entidades sociales haciendo campaña del testamento solidario, y Caritas Vizcaya, con humildad pero con cercanía, sabiendo que nosotras seguimos con nuestra misión aquí en Vizcaya, en concreto en lo cercano, pues también hacemos un llamamiento a que nos acordemos del trabajo que estamos desarrollando en Caritas.
0: Vamos a abundar en esta campaña. ¿Qué es el testamento solidario?
1: Bueno, es un tipo de testamento. Bueno, en realidad es un enfoque del testamento, ¿no? El testamento al final es un documento donde nosotros recogemos nuestras voluntades sobre cómo se van a usar y cómo se van a repartir nuestros bienes cuando nosotras no estemos. El testamento solidario lo que incluye es un legado, o sea, una parte de lo que dejamos que es solidario, es decir, que cubriendo nuestros hijos e hijas están protegidos por la legislación y cubriendo otras personas a las que queremos legar, que podemos tomar la decisión de dejar una parte o todo, según nuestra situación personal, a una entidad social, ¿no? Que nuestro legado, nuestros bienes, sean solidarios. En ese sentido, es incluir en el testamento con la persona, con el notario, notaria, con el que vayamos a hacer nuestro testamento, pues incluir qué parte de nuestros bienes vamos a dejar a qué entidad social. Y en este caso, Caritas Vizcaya, queremos recordar que nosotros somos entidad social que sigue haciendo acción social en lo cercano, ¿no? En Vizcaya.
0: Puede haber cierto desconocimiento sobre las posibilidades de hacer un legado de estas características.
1: Sí, y hacer testamento, como no nos gusta hablar de cuando no estemos en esta sociedad, además que estamos, vivimos de espaldas a las dos cuestiones, a la pobreza, a la vulnerabilidad y a las problemáticas sociales, nos gusta vivir un poco de espaldas y a la propia muerte, ¿no? Entonces, pues bueno, hablar del testamento y además del testamento solidario es poner encima de la mesa las dos cuestiones. Primera, que nuestra vida es finita, y segunda, que en nuestro alrededor hay gente que lo está pasando mal de una manera injusta, ¿no? Entonces, es una manera de dar coherencia. Hay personas que a lo largo de su vida son voluntarias, son donantes de Cáritas, son socias de Cáritas, han colaborado, o incluso empresas que de vez en cuando nos echan una mano a algo. A lo largo de la vida hay miles de personas en Vizcaya que tienen un estilo de vida solidario. Pues es una manera de continuar y de ser coherente con ese estilo de vida hasta las últimas voluntades. Y en las últimas voluntades decir, bueno, yo en vida he contribuido, pues bueno, con lo que yo he generado, con los bienes que yo he generado a lo largo de la vida, quiero dejar un legado para que poder seguir, cuando yo no esté, poder seguir y transmitir esperanza y oportunidades a otras personas que quizá no han tenido las mismas oportunidades que una ha tenido, ¿no? Eso puede ser como un estilo de vida. Hay gente que lo hace por fe. Igual a lo largo de su vida no ha tenido una experiencia de solidaridad, pero sí ha tenido una experiencia de fe, bueno, de estar dentro de la iglesia o de hacer un seguimiento más desde la trascendencia y con otros compromisos, y dice y decide que al final de su vida quiere también bueno, poner en valor esto de estar junto a quienes nadie quiere estar o que o estar cerca de quienes nada tienen, ¿no? Y bueno, desde ahí, pues Caritas es otra opción. Igual hay gente que hasta ahora no se ha planteado nada y ojalá al escucharnos diga, bueno, pues igual yo no he hecho nada o bueno, la vida me lleva por otros derroteros, pero yo por si acaso quiero asegurarme que cuando yo no esté, pues parte de lo que yo he podido construir en esta vida sea en favor de las personas más, que más lo necesitan. Bueno, pues distintos motivos, todos muy legítimos, claro. Sí, sí.
0: También inicia el curso el movimiento Euskal Herriko Scoutak Bizkaia, con un encuentro que celebraban hace justo una semana, el pasado fin de semana, días 19 y 20 de septiembre, en el antiguo seminario diocesano de Derio, y ahí reflexionaban sobre la realidad actual de sus grupos, compartían experiencias y aprendizaje, entre otros, y también definían prioridades de mejora y compromisos de futuro, y exploraban el potencial de ASABAC, su antiguo monitorado, como espacio de continuidad del voluntariado. Mikel Aspano, delegado diocesano de Euskal Herriko Scoutak Bizkaia.
2: Empezábamos el pasado fin de semana en el antiguo seminario de Derio, en el que nos hemos reunido unas 200 personas voluntarias que utilizamos este fin de semana de arranque del curso, pero también para reflexionar sobre algunas cuestiones del movimiento.
0: Compartisteis experiencias y aprendizajes entre vosotros y vosotras, y también hablasteis y pusisteis en común los compromisos de futuro, y también explorasteis el potencial del antiguo monitorado de ASABAC. Esas son las líneas generales de vuestro encuentro en Derio el fin de semana. ¿Cuáles fueron los temas principales de conversación, de debate, de puesta en común?
2: Efectivamente, empezamos el sábado con la acogida de los grupos de Scout. Después el equipo directivo realizamos la bienvenida y dirigimos al nuevo monitorado, a esa formación, a esa primera formación inicial, que es también un momento importante dentro del itinerario. Después nos quedamos con el resto del monitorado y comenzamos con esa reflexión que estaba enfocada en la chavalería, sobre todo, dividida en tres bloques. El primero, más desde cómo incorporamos a nuevas personas al movimiento. El segundo, un poco desde la vinculación y la continuidad dentro del propio movimiento, una vez ya están dentro, qué es lo que hacemos. Y también un tercer bloque de proyección e impacto social.
0: ¿Y llegasteis a conclusiones?
2: Bueno, es verdad que las reflexiones han estado todo el rato guiadas en grupos naturales, porque cada realidad de cada barrio y cada pueblo es completamente diferente. Entonces, bueno, sí que el monitorado de cada uno de los grupos se ha podido llevar esas reflexiones para poder aplicarlas, que también era el objetivo del día. Y luego a la tarde tuvimos también un momento de conocer cómo actúan otros grupos frente a las mismas situaciones, para coger ideas e intercambiar un poquito esa información.
0: El movimiento Scout en Vizcaya tiene en estos momentos, recordamos, Mikel, ¿cuántos grupos?
2: Pues actualmente tenemos 29 grupos.
0: Es un número estable en el tiempo, y mayoritariamente jóvenes, la chavalería procede de parroquias y entorno.
2: Sí, efectivamente, nuestros grupos scout están todos en los locales parroquiales o bien en colegios diocesanos o de Cristo o Escola.
0: ¿Y cuáles son esos retos para el curso?
2: Bueno, pues es verdad que este año tenemos relevos en la delegación, personas que acaban su tarea este curso y hay que empezar con la búsqueda. Tenemos también el reto de los campamentos, ahí estamos con el nuevo decreto en el que colaboramos el curso pasado con Gobierno Vasco y Astialdisarea, y ahora hay que implementarlo y acompañar a los grupos en esa implementación. Y guiado con eso también tenemos los campamentos de verano, que cada vez hay más dificultad con las campas y la organización y no deja de ser un reto importante.
0: Profundizasteis en el propio movimiento, adaptarse a los nuevos tiempos, cómo hacer las dinámicas en vuestro tiempo de ocio libre educativo.
2: Sí, también aprovechamos para dedicar un momento a reflexionar sobre los ASABA, que son el antiguo monitor de los grupos, cómo vincularlos, quiénes son, qué hacen, cómo les convocamos a nuestras actividades. Y, bueno, fue una primera pincelada que tendremos que profundizar en algún otro momento, pero salimos contentas con esa parte. Y luego también aprovechamos un momento a la tarde para actualizar sobre algunos retos, algunas situaciones que teníamos dentro del movimiento, algunas informaciones varias que teníamos que dar también desde el equipo directivo para ser todas un poco conscientes y ver un poco dónde poner esa mirada este curso.
0: Una mirada en este curso 2026-2027 vinculada siempre a este tiempo de ocio libre educativo en el que estáis.
2: Sí, efectivamente. Al final, por mucho que ahora vengamos a hablar de jornadas de reflexión del monitorado, no deja de ser la chavalería, esas actividades de cada fin de semana, de los campamentos, de las salidas a un entorno natural, donde tenemos que poner el foco y tenemos que estar centradas.
0: Sobre los campamentos y sobre la situación en estos momentos, ¿alguna novedad desde Euskal Herriko Escauca Vizcaya?
2: Pues de momento ninguna novedad importante. Acabamos el curso pasado con los campamentos de verano, sin ninguna incidencia importante, que eso ya es positivo. Parece que las evaluaciones que nos han ido llegando por parte del monitorado también son positivas, así que contentas.
0: De este encuentro del fin de semana, ¿alguna mención especial?
2: Bueno, yo sí que me quedaría con dos puntos. El primero, el buen ambiente generado durante el fin de semana y un poco la buena sensación que nos llevábamos. Y luego la reflexión que se ha hecho en torno a esos procesos que hacemos internos en el grupo, que muchas veces la falta de tiempo, las prisas y el querer llegar a mucho nos hace ir un poco haciendo por hacer, haciendo por rutina, y hace falta pararse, reflexionar, escuchar a otras también y replantear.
0: ¿Estáis en algún replanteamiento?
2: En principio no, así a grandes rasgos no, pero bueno, siempre hay que revisar lo que hacemos para mejorar.
0: Satisfechos, por tanto, cumplidas las expectativas del encuentro, y ahora lo que vienen ya son próximas semanas y próximos meses donde haréis distintas jornadas.
2: Pues nada, que el curso está empezado, como decías, ya estamos evaluando esto, pero con la mirada puesta en las siguientes actividades. Sin ir más lejos, la semana que viene ya tenemos la formación de ramas, que son los grupos de edad en los que dividimos a la chavalería, y es una formación dirigida al monitorado, pero también en las actividades de octubre y de noviembre, que no deja de ser el primer trimestre donde más fuerza tenemos que poner.
0: Y con el compromiso de todos y todas de seguir adelante en Euskal Herriko Escauta Vizcaya.
2: Eso es, no dejamos de ser un movimiento de personas voluntarias, que no solo se necesita el trabajo del monitorado, sino también la implicación de familias, de ASABAC, de antiguo monitorado, que hace que nos vinculemos también a nuestra realidad parroquial, a nuestra realidad de nuestros pueblos y barrios, y es lo que nos hace falta.
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0: Vamos a pasar en los próximos minutos por otros escenarios. Vamos a comenzar en Galdakao con una visita esta mañana. La consejera de Movilidad Sostenible del Gobierno Vasco, Susana García Chueca, y la diputada general de Vizcaya, Elizabeth Echanove, han comprobado este viernes en Galdakao que la construcción de la línea 5 del ferrocarril metropolitano de Bilbao avanza a velocidad de crucero, con la excavación de las futuras estaciones de Aperribai y Bengoetxe ya finalizada, mientras que la terminal que dará servicio al hospital de Usánsolo ya se ha horadado al completo la galería piloto. Un momento de la intervención de Susana García Chueca, consejera de Movilidad Sostenible.
1: Si nos ceñimos al desarrollo de las obras de construcción de la línea 5, les diré que ya hemos excavado en avance el 61%, casi 4 kilómetros, del túnel de línea por el que transitará las unidades de Euskotren. También hemos completado las excavaciones de las estaciones de Aperribai y esta de Bengoetxe. Y en la que dará servicio al hospital, ya hemos concluido la excavación de la galería piloto, así como el cañón de acceso del lado de Usánsolo. Las máquinas rozadoras siguen avanzando en sentido este y oeste hacia el centro de Galdakao.
0: Y un momento de las declaraciones de Elizabeth Echanove, diputada general de Vizcaya.
2: Estamos avanzando hacia un sistema en el que moverse en transporte público sea cada vez más sencillo, accesible y eficiente. Y eso significa dejar de pensar en cada medio de transporte de manera aislada y construir un sistema interconectado. Un sistema en el que Metro, Euskotren y Bizkaibus se complementen, en que los distintos operadores trabajen bajo el paraguas de la intermodalidad. Por eso la Diputación está aquí, junto al Gobierno Vasco, en las infraestructuras ferroviarias, pero lo hace en el marco de un modelo de movilidad más moderno, más integrado y eficiente, que conecte mejor nuestro territorio.
0: García Chueca y Echanove comprobaban en Bengoetxe la magnitud del cajón excavado junto a la Nacional 634 y posteriormente, tras recibir las explicaciones técnicas realizadas por el director de la obra, se han adentrado en el túnel que se excava ya desde hace unos días y que unirá Bengoetxe con Galdakao. Una visita que han compartido, un recorrido que han compartido junto al alcalde del municipio, Íñigo Arriandiaga. García Chueca.
1: Hay obras que en determinados momentos nos permiten contemplar su imponente magnitud. Y este es uno de ellos. La caja de 100 metros por 20 en la que nos encontramos y que a futuro será la estación de Bengoetxe de la línea 5, servirá a este barrio de Galdakao y nos ofrece una perspectiva única de la verdadera dimensión de la infraestructura. Estamos en la cota más baja de la estación. Ya hemos terminado su excavación y pronto empezaremos a construir.
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0: Euskadi refuerza la protección frente a la gripe con más facilidades para vacunarse. La campaña comenzará este lunes en las residencias de personas mayores y en la población infantil de entre 6 meses y 5 años. A partir del 5 de octubre, la vacunación se extenderá al resto de colectivos incluidos y contará con nuevos chertogunes en Araba, Guipúzcoa y Vizcaya, abiertos de lunes a domingo y sin cita previa. El consejero de Salud del Gobierno Vasco, Alberto Martínez, ha anunciado en el pleno de control del Parlamento Vasco de esta mañana las principales líneas de la campaña de vacunación frente a la gripe, que este año se pone en marcha con una prioridad clara: proteger cuanto antes a la población más vulnerable y facilitar el acceso a la vacunación. El próximo 1 de octubre se presentarán todos los detalles del dispositivo. Vuelven los vacunómetros al País Vasco con motivo de la vacunación contra la gripe o frente a la gripe. La próxima semana tendremos más detalles de este dispositivo. Vamos con una de movilidad segura, y es que les contamos que la policía local de Bilbao ha impartido en el centro de día de Basurto una charla sobre concienciación y educación vial en el marco de las iniciativas y campañas que llevan a cabo el cuerpo policial y el consistorio para promover una movilidad más segura dirigidas a los diferentes colectivos y grupos de edad. Una actividad en Basurto que ha permitido abordar diferentes cuestiones relacionadas con la seguridad de los usuarios de la vía pública, compartir experiencias y reflexionar sobre situaciones habituales del día a día. Nos ofrece los detalles Amaya Arregui, concejala de Seguridad del Ayuntamiento de Bilbao.
1: Desde el Ayuntamiento de Bilbao llevamos años haciendo un esfuerzo importante en materia de seguridad vial, porque tenemos claro que la prevención y la concienciación son fundamentales, y sobre todo porque tenemos claro que en seguridad vial todos y todas somos agentes activos. Cuando caminamos, cuando conducimos, cuando vamos en bicicleta o utilizamos cualquier otro medio de movilidad, nuestras decisiones influyen en la seguridad, en la propia y en la del resto. Por eso, desde la Policía Municipal, trabajamos durante todo el año, con campañas propias y conjuntas con la Ertzaintza, con formación en los centros escolares y también con acciones dirigidas a las personas mayores, como la charla que uno de nuestros agentes ha dado en el centro de día de Basurto. Y lo hacemos porque estamos convencidos de que la seguridad vial es una cuestión que nos afecta a todas y todos, independientemente de nuestra edad o de la forma en la que nos movemos por la ciudad.
0: Y enseguida nos vamos al Museo de Bellas Artes de Bilbao.
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0: Esta mañana se ha presentado en el Museo de Bellas Artes de Bilbao el programa expositivo Bildu Emak, colecciones en el edificio moderno. Han tenido la oportunidad también de hacer un recorrido por las salas con conservadores en los edificios antiguo y moderno. Una visita en la antesala en los días previos a la reapertura del Museo de Bellas Artes. Y ahí ha estado Ivone Bengoechea, vicelendakari primera y consejera de Cultura y Política Lingüística del Gobierno Vasco.
1: Por eso, esta reapertura es mucho más que volver a abrir unas salas, es abrir un espacio de encuentro. El museo se desnuda, quita su ropaje y nos enseña su columna vertebral, sus huesos, sus arterias, la sangre que corre por sus venas, y nos ofrece un espacio para mirar, para aprender, para conversar, pero sobre todo para hacernos preguntas y para construir nuevas miradas. Yo creo que el sacar una colección tan amplia y hacerla accesible con tanto tiempo de duración, ¿no?, desde la antigüedad hasta hoy en día, yo creo que nos permite también conocer cómo han comprendido el mundo los diferentes artistas, tan permeables siempre a lo que pasa en cada momento, y nos ofrece un extraordinario recorrido para poder comprender mejor estos tiempos inciertos actuales y, sobre todo, crear un futuro esperanzador compartido. Quiero que este museo siga siendo un lugar donde reconocernos, y quiero que nos ayude a comprender de dónde venimos y al mismo tiempo nos dé herramientas para imaginar hacia dónde queremos ir.
0: Ahí ha estado también Rafael Orbegozo, asesor de presidencia de Iberdrola y responsable de la colección de arte Bilbao, vocal del patronato del museo.
2: La verdad, la primera sensación al ver esta exposición es que los fondos del museo son extraordinarios, ¿no? Y eso yo creo que es algo que nos enorgullece a los bilbaínos, que consideramos esta institución como propia. Como también nos enorgullece, pues, la generosidad y el compromiso de bilbaínos que han donado para el museo, ¿no? Porque buena parte, y es algo que sueles destacar tú, Miguel, de los fondos artísticos proceden de donaciones. Y digo bilbaínos todos, porque si bien alguno igual no habrá nacido en Bilbao, el hecho de que muestre esa generosidad hace que sea bilbaíno de corazón, ¿eh? Al menos se presupone. Y lo verdaderamente notable al ver es que esta exposición tiene un nivel de calidad excepcional, con un rango temporal amplísimo. O sea, tenemos piezas notabilísimas en todas las épocas que abarca, que son muchas, ¿no? Aquí hemos visto piezas de, creo que la más antigua es del siglo IV antes de Cristo, y tenemos otras hechas ayer o antes de ayer, ¿no? Precisamente hablando un poco de la parte contemporánea y moderna de la colección del museo, me vas a permitir, Miguel, que diga una idea, que es que es muy complementaria con la del Guggenheim Bilbao. Y quizás a futuro, bueno, se invita como que a futuro pueda haber alguna actuación o muestra conjunta en la que permita profundizar en el arte vasco contemporáneo y sobre todo contextualizarlo, digamos, en la trama internacional. Pero bueno, no me corresponde a mí decir nada de esto, me corresponde decir y ratificar el compromiso de Iberdrola con el arte, un compromiso que está fundado en que consideramos que el arte es muy importante para el desarrollo y el progreso de las sociedades. Por eso, las actuaciones de fomento, de divulgación y de conservación que hacemos, pues son parte importante de lo que llamamos nuestro dividendo social. Y dentro de estas actuaciones, sin duda, la colaboración con el Museo de Bellas Artes es una de las más importantes. Y más allá de patrocinios puntuales que hagamos o que hayamos hecho, como esta magnífica exposición de la colección permanente, pues tenemos una serie de actuaciones recurrentes que hemos desarrollado en los últimos años, como son el programa de arte para tocar, el programa didáctico para personas con capacidades especiales, las becas de restauración y, por supuesto, nuestro programa de conservación y restauración.
0: Y ha estado también Miguel Fugaza, el director del Museo de Bellas Artes de Bilbao.
3: Al lado de la ampliación física del museo y de poder exponer esta pequeña selección de más de 600 y pico obras, ¿no? Sabéis que tenemos otro museo abierto simultáneamente, que es Arteder, que es la plataforma de conocimiento de Arteder, nuestra web, ¿no? Y por primera vez hemos fundido los dos proyectos en una iniciativa que se va a poner en marcha cuando abramos el museo el día 6, y es que vamos a poder disfrutar de los contenidos que de toda la escritura que el museo ha podido desarrollar, el conocimiento que ha podido desarrollar de estas obras, y que se aloja en la plataforma digital, ¿no? Y simplemente con un gesto de descargarnos un código QR, y vamos a poder tener esto que era tan habitual en los museos antes de la COVID, que eran las audioguías, ¿no? Que eran un objeto bastante, pues ahora, como llevamos la audioguía en nuestro smartphone, ¿no? Pues vamos a poder hacer ese trabajo. Yo creo que es muy importante. En este caso, todo el proyecto de digital y de difusión digital del museo lo hacemos con el patrocinio de Metro Bilbao, que es otro de nuestros patronos, ¿no? Y bueno, yo no quería, me olvidaré de cosas que tenía aquí apuntadas, pero no quiero alargar más, sinceramente. Agradecer, eso sí, a todos los coleccionistas, esa sociedad a la que ha convocado Rafael, ¿no? Esa sociedad bilbaína que ha construido un museo de nueva planta en estos 118 años, acompañada, lógicamente, con ese impulso permanente de las instituciones, pero cada lugar, yo creo que a uno de los museos más importantes de Europa, ¿no? En su ámbito, ¿no? En su desarrollo cronológico, y desde luego un complemento más que perfecto, no solo para el Guggenheim, ¿no? Sino para todo el sistema de los museos y del arte en Euskadi, ¿no? Tenemos la suerte de trabajar en un contexto de arte muy importante, ¿no? El viernes que viene subiremos ya, si Dios quiere, al nuevo edificio, ¿no? Subiremos a Gravitas, a BBK Museo A, y ahí, pues bueno, hemos reservado ya, pues bueno, el último grito, ¿no? Del arte más actual, ¿no?

Sin duda, su reapertura con la ampliación será todo un hito y un gran acontecimiento que trasciende de lo museístico o de lo cultural. 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

0: Y vamos a terminar este programa hoy con esta propuesta y celebración importante de nuestra diócesis mañana sábado 26 de septiembre en Durango. Les estamos contando estos días también hoy y queremos terminar con ello, que la diócesis de Bilbao va con ese tradicional encuentro que va a desarrollar mañana y que marca ese inicio de curso pastoral 2026-2027 mañana en Durango, cerca de un millar de personas procedentes de parroquias, comunidades, movimientos y otras realidades eclesiales de Vizcaya se van a dar cita bajo el lema Alcar Tuta, una expresión que evoca la idea de caminar juntos y juntas, una idea que conecta directamente con el proceso sinodal que la Iglesia está impulsando en los últimos años. Vamos a escuchar de nuevo a Kerman López, vicario general de la diócesis de Bilbao.
1: Bueno, pues tiene que ver también con esta intergeneracionalidad. Uh-huh. Alcar Tuta. Alkartuta tagoasen, vamos juntos, evoca eso, caminamos personas que son de toda la vida de Vizcaya y personas que han llegado de otros países y que también tienen religión el catolicismo y vienen a nuestras parroquias. Qué importante es que sientan que esta es su casa, que ellos no son de segunda, que todos somos hermanos, es decir, iguales, ¿no? Todos hijas e hijos de un mismo Dios y todos juntos protagonistas de lo que esta iglesia tiene que ser y hacer como misión de llevar buena noticia y convivencia y paz a nuestras ciudades y pueblos. Entonces, qué importante Alcar Tuta, jóvenes y mayores, de aquí y venidos de fuera, que ya son de aquí por estar aquí. Qué importante Alcar Tuta.
0: ¿Cómo se ha llegado hasta aquí?
1: Tuvimos un empujón que fue el sínodo convocado por el Papa Francisco, que duró del 2021 a 2024. Y ese sínodo tiene un documento final que el Papa León XIV, el Papa actual, ha dicho no es un documento para poner en una balda, o sea, leerlo y guardarlo. No, no, hay que implementarlo. Es decir, hay que ponerlo en práctica. ¿Cómo hemos llegado aquí? El año pasado, curso 2025-2026, fue el año de poner en práctica ese documento final, leyéndolo, sabiendo qué dice. Y más de unas 2.000 personas, en unos 190 grupos pues a lo largo y ancho de Vizcaya, trabajaron ese documento y en unos encuentros vicariales, tres, ¿no?, encuentros vicariales que se hicieron en la primavera, pusimos en marcha de este documento qué queremos poner en Vizcaya en práctica, qué creemos que necesitamos poner en Vizcaya en práctica. Así hemos llegado hasta aquí.
0: Nuestra última crónica por hoy. Por hoy y por esta semana. Volvemos la próxima a partir de las 4 de la tarde en Es Posible. Gracias por la atención prestada y un buen fin de semana. Agur.
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1: Saludos, acabas de entrar en Silbidos en el viento. Comenzamos despidiendo al guitarrista Cheetah Chrome de los Dead Boys con este ya inmortal Sonic Reducer.

Bienvenido, bienvenida, como cada dos viernes a Silbidos en el Viento, sonando en Radio Popular Erri Ratia. Saludos de Jonville, hoy con la voz un poco tomada y, como decía hace unos minutos, arrancamos el programa despidiendo al guitarrista conocido como Cheetah Chrome de la seminal banda de punk rock Dead Boys, es decir, Chicos Muertos. Los Dead Boys eran estadounidenses, se formaron en Ohio a mediados de los 70 y publicaron dos discos en su momento. Del álbum de debut, titulado Young, Loud and Snotty, de 1977, acaba de sonar ahora el arranque, el clásico entre los clásicos, titulado Sonic Reducer, que en realidad pues fue una canción compuesta por el propio Cheetah Chrome junto a David Thomas, del grupo Pere Ubu, cuando ambos estaban en la banda protopunk Rocket from the Thumbs, unos años antes de formar los Dead Boys. Lo cierto es que, bueno, bien podría haber pinchado cualquiera de los temas contenidos en este debut, pues es un disco excelente de punk, pero a este tema le tengo un especial afecto. Escuché la primera vez la canción versionada por Pearl Jam, y no es el único grupo que la ha tocado, sino que unos cuantos, como por ejemplo Bad Religion o Guns N' Roses, entre otros, han hecho uso de ella. Cheetah Chrome fallecía hace apenas unos días, este pasado 13 de septiembre, a los 71 años de edad, y hacía unos años que había reformado a los Dead Boys con músicos más jóvenes, y estaban preparándose para hacer una gira en 2027 por el 50 aniversario de su importante álbum de debut. Queríamos recordarle por aquí, pues llevamos a los Dead Boys clavados en nuestro corazoncito. Que en paz descanse Cheetah Chrome, y gracias por la música. Y durante estos primeros minutos vamos a recordar a músicos recientemente fallecidos, en este caso son 5 en total, y después escucharemos unas cuantas novedades discográficas. Hace cosa de un mes nos dejaba Frank Beard, el batería de los míticos ZZ Top. Tenía 77 años y hacía 5 años que había fallecido su compañero de grupo, el bajista Dusty Hill. Un par de veces pude verlos en directo con el trío original y la verdad es que guardo esos recuerdos como oro en paño. Fue el grupo de rock más longevo de la historia, al menos entre los que mantuvieron su formación original. El mismo trío se mantuvo unido durante algo más de medio siglo. Una peculiaridad es que el batería, el mencionado Frank Beard, era el único de los tres que no tenía barba, esa característica barba de los otros dos, a pesar de que su apellido era precisamente Beard, barba. El guitarrista y cantante Billy Gibbons continúa aún con la banda, esparciendo su rico legado de blues rock y rock and roll tejano. Vamos a recordar a Bear y a su banda a través del discazo Tres Hombres, que precisamente fue el tercero que lanzó el trío. Esto ocurría durante el verano de 1973 y se titula Jesus Just Left Chicago, y son ZZ Top.

También fallecía durante agosto, a principios de este mes, el que fuera bajista de Tequila en sus primeros años, en los años importantes. Hablamos sobre Felipe Lippe, quien tocó el bajo en el grupo desde 1976 y hasta el 82, dejando su huella en esos discos. Ariel Roth, que había iniciado la aventura de Tequila siendo un adolescente, ya tenía 18 años para cuando se publicó el debut de la banda, titulado Matrícula de Honor. El bajista del que hablamos tenía entonces 20. Y de los 5 componentes han fallecido ya los 3 que eran españoles, y aún quedan entre nosotros los 2 argentinos, Alejo Stivel y el mencionado Ariel Roth. Escuchamos para una especie de homenaje a este mencionado bajista, Felipe Lippe, del debut de Tequila, este rock and roll clásico titulado Necesito un trago.